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14: No tendré temor de las malas noticias. Salmo 112, todo el salmo lo vamos a leer. Bienaventurado el hombre que teme a Jehová, doblemente feliz, y en sus mandamientos se deleita en gran manera. ¿Qué es esto? Propósito. Me deleito en ti, en tu palabra. ¿Cómo me voy a deleitar en tu palabra? Sí, lo que pasa es que ahora que recibiste a Jesús y que intencionalmente lo buscas. ¿Qué significa buscar a Dios intencionalmente? Cuando lo hago simplemente, no porque lo sienta. A veces lo voy a sentir, a veces no. Y la motivación es buena, sí es buena, pero a veces yo no siento levantarme ni a orar, ni a leer, ni a hacer lo que hago todos los días, ni a tratar de ser un buen hombre. No. Entonces digo, claro, se trata de adiestrar la mente, porque aquí me está diciendo el Señor, doblemente feliz el hombre que me respeta, que me obedece, que me busca y en sus mandamientos se deleita en gran manera. No dejes que la mente te guíe. Tú direcciona tu mente y vas a direccionar tus emociones y vas a direccionar tu vida. Sigue, por favor, versículo 2. Su descendencia será poderosa en la tierra. La generación de los rectos será bendita. Mira, mira el efecto que va a tener el que tus hijos te vean con una mente adiestrada. Es tú, ¿quién eres? Es un hijo de Dios, es una hija de Dios. que guía tu vida es Dios. Es su palabra, es su espíritu. Y alrededor de ti gente que está siendo guiada por el odio, por la amargura, por el resentimiento, otros por el temor, otros por los traumas, otros por descontento. Pero tú dices, bueno, pero esto es personal. Si ellos quieren que su vida sea guiada por eso, pero yo voy a hacer que Dios se convierta, para que lo entiendas, en el motor de mi vida. Él va a guiar mi vida, no una circunstancia, no un problema, peor una mala noticia. Porque la Biblia dice, no tendrás temor de las malas noticias. Las malas noticias tienen que ver con el temor. Y el temor es lo opuesto a la fe. No me está siguiendo. Le dije, el temor es lo opuesto a la fe. El temor es ver todo lo malo, todo lo imposible, todo lo negativo. El temor es ver que todo me va a salir mal, que nada va a funcionar. Y la fe es ver que todo me va a salir bien, que Dios está conmigo, que se van a cumplir sus promesas. Tarde que temprano se van a cumplir. Habrá alguien que lo está entendiendo y lo está recibiendo eso. ¡Wow! Su generación será poderosa, pero yo veo que mis hijos se están yendo de problemas. Y veo rebeldía y veo lo... Bueno, eso es lo que tú ves. Pero la fe me dice, Dios está obrando, el Espíritu está obrando, el Espíritu está persuadiéndolos, el Espíritu no los está dejando tranquilos, el Espíritu Santo aún los está protegiendo, el Espíritu lo está poniendo convicción de pecados en el peor de los casos. Están haciendo cosas erradas, pero yo no voy a cambiar de perspectiva, porque la Biblia me dice que mi generación va a ser poderosa. Pero es porque yo aprendí a adiestrar mi mente. Después vas a poder enseñarle a tus hijos a adiestrar su mente. ¿Hasta cuándo? Toda la vida. Te van a necesitar ahí, como el entrenador, como tu maestro, como su pastor. Y con el tiempo lo disfrutas, porque son una extensión tuya. Eso es lo que te hace inmortal. ¿Cómo le afecta tu vida a ellos? Y cómo la vida de ellos se le afecta a tus nietos y a tus tataranietos. Entonces puedes morir en paz. Tú sabes que puedes morir en paz, porque les enseñaste a distraer su mente. Mañana van a enfrentar toda clase de problemas. Si ellos tienen la escuela, el Espíritu va a hacer lo demás. Tú no puedes hacer lo del Espíritu. Tú les enseñas a adiestrar la mente. Siguiente versículo. Bienes y riquezas hay en su casa, y su justicia permanece para siempre. Dos cosas diferentes. Bienes es una cosa, riqueza es otra. Bienes, prosperidad. Riqueza, sabiduría, gracia, entendimiento, experiencia, compasión, misericordia, un espíritu noble, inteligente, riqueza, y también la creatividad para seguir prosperando. ¿Te das cuenta el poder que tiene tu relación con Dios? Cada vez que estoy de rodilla, Dios me da una certidumbre de que todo está bajo su control. Se me revela como el Todopoderoso y puedo descansar en Él. Y digo, qué bueno que es amarte, qué bueno que es conocerte, qué bueno que es adorarte. Qué bueno que no me dejaste, qué bueno que hasta aquí me has traído y me has ido moldeando. Qué bueno que mi destino es tu presencia. Qué bueno, Señor, que hasta aquí me estás enseñando a vivir por un propósito, no por emociones. ¿Cuál es ese propósito, pastor? Que tú fuiste creado para Él. Que tú fuiste para inspirarte en Él. Que Él es tu fuente de gozo, de alegría. Entonces las otras alegrías secundarias las disfrutas: tu mujer, tus hijos, el trabajo, una meta alcanzada. Pero Él es tu primera alegría. Por eso dice, bienaventurado el varón que teme a Jehová, porque de Él viene. ¿Sabes que estaba meditando en el pasaje donde dice que el Señor Jesucristo llevaba el gozo puesto delante de Él? Pero nunca me puse a pensar cómo el Señor, llevando el madero, estaba contento. Ilógico, ¿no? ¿No se supone que tengo que estar llorando, frustrado, decepcionado? Él estaba gozoso. ¿Sabes por qué? Porque estaba cumpliendo un propósito. Eso pasa con los propósitos. Pase lo que pase, tú estás gozoso porque dices, yo estoy haciendo lo que Dios quiere. Para esto me creó Dios. Eso es. No me importan ya los problemas o las circunstancias. Son menudencia, son cosas de la vida. Todo esto no me va a afectar mi vida, ni mi relación con Dios, ni mi destino. Entonces, como que dejas de estar pensando en tonteras o de complicarte la vida. A veces te estás complicando la vida al fofro cuando tu propósito es otro. Tu propósito es otro. Y cuando encuentras tu propósito, dices, yo fui creado para Dios. Yo soy una creación de Dios. Yo soy una expresión de Dios. Entonces tú dices, como dijo el apóstol Pablo, he terminado la buena carrera. Recién uno lo entiende, ¿no? He peleado una buena batalla, puso la cabeza y le sacaron la cabeza. Y tú dices, ¿y qué pasó con este hombre? Entendió el propósito. Cuando entiendes el propósito, ya no estás enfocado en cosas irrelevantes, propias de la vida misma. Ya no te complicas tanto. Bienes y riquezas hay en su casa y su justicia permanece para siempre. Resplandeció en las tinieblas luz a los rectos. Es clemente, misericordioso y justo. Si tú estás aquí, si yo estoy aquí parado, fue porque Dios se me reveló. Su misericordia me alcanzó. Su clemencia, su justicia. Entonces uno dice, ¿y yo, Señor? Tú nada. Yo te alcancé, yo te amé, yo te restauré. Es que te amo. Simplemente tú has buscado mi presencia. Lo demás yo lo he hecho. Alábese el que ha de alabarse en entender y conocer que Dios es Señor de señores, Dios de dioses. Oh, poderoso. Siguiente. El hombre de bien tiene misericordia y presta, gobierna sus asuntos con juicio, por lo cual no resbalará jamás. Subraya eso. En memoria eterna será el justo. En memoria eterna. Por eso dice que aún ahora la ofrenda de Abel habla y está en la lista de los héroes de la fe. ¿Pero tú crees que era la ofrenda en sí? No, eso es lo que significaba el estar en la presencia. Es como David que dice, una cosa he deseado, estar en tu presencia todos los días de mi vida. Pregunto, ¿ya se murieron los gladiadores, los héroes, los reyes, los apóstoles? ¿Dónde crees que están? En la presencia del Señor. ¿Y los otros que no amaron tanto? En el infierno. Ellos están en una eternidad en la presencia de Dios. Eso es tener juicio. Eso es tener entendimiento. Eso es percibir los tiempos. Eso es ver la vida como Dios quiere que la veas. Como algo fugaz. Sería una tontería que tú creas que te vas a quedar toda la vida aquí. Vas a esperar ese proceso de envejecimiento hasta que seas viejito y te des cuenta que perdiste el tiempo cuando pudiste vivir con un sano juicio. Por lo cual no resbalará jamás, en memoria eterna será el justo. No tendrá temor de malas noticias. Su corazón está firme, confiado en Jehová. Si la Biblia dice que no tendríamos temor, si la Biblia dice que Dios nos ha dado un espíritu de amor, poder y dominio propio, ¿por qué tenemos temor? El amor tiene que ver con identidad, valor, el poder para controlarme, dominio propio, control de mis emociones. Y entonces, ¿y por qué tengo temor? Esa es la pregunta.
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14: Anota, número uno. Olvido mi propósito. ¿Cuál es mi propósito? Amar a Dios en vida. Ser una luz. ¿Me entiende? Adiestrar mi mente. Prepararme para una eternidad. Pero mientras esté aquí, voy a ser una bendición. Dios me ha creado para amarlo y para ser de bendición. ¿Qué significa la palabra bendición? Llevar el mensaje de la cruz. ¿Qué significa la palabra bendición? Liberar a la gente, guiar a la gente, empoderar a la gente. Pero la gente necesita ver que tú eres luz, que tú has sufrido una transformación y que tu vida no esté motivada por el pasado, tus traumas, tus decepciones, el dinero, la economía, el trabajo y todo girando en torno a eso. No. Tú guardarás en completa paz cuyo pensamiento en ti persevera. Completa paz. Wow. Tú guardarás en completa paz cuyo pensamiento en ti persevera. Dos, pérdida de identidad. No programaron su mente. ¿Qué dice la palabra en Efesios 4, 22 al 25? En cuanto a la pasada manera de vivir, despojado del viejo hombre, la vieja mujer, que está viciado conforme a los deseos engañosos. Dice, despójate. ¿Por qué? Porque está viciado. No puedes esperar nada de lo viejo, del viejo hombre, de la vieja mujer. No puedes esperar nada. Pero tú te tienes que despojar todos los días para reafirmar tu propósito y decir, yo he sido creado para amarte, para adorarte, para servirte. Más allá de que tú seas abogado, seas deportista, seas, no sé, carpintero, lo que tú quieras. Lo que tú vas a hacer en cuanto a tu vocación tiene que ser con ese espíritu. Yo soy de Dios, yo fui creado para Él, en mí hay eternidad. Hay un espíritu que le pertenece a Dios, es el que me da el aliento. Cuando despierte todos los días, recuerda este pasaje. Dice Génesis que Dios creó al hombre de una porción de barro y dice que hizo esto. Y el ser humano apareció. Espectacular. Y le dio su espíritu. Y el barro se convirtió en cuerpo. Ahora escucha esto. A veces tú pierdes conciencia de la vida cuando despiertas. Ese es el aliento de Dios. Cuando mueras, es que Dios hizo, vuelves a Él. De ahí saliste. Yo te conocía antes de que estuvieras en el vientre de tu madre. Tú eres una expresión mía. No pierdas ese propósito. Cuando el ser humano deja de respirar, muere. El alma vuelve a Él. Él es el que da vida. ¿Usted no ha entendido eso? Vas a valorar cada día de tu vida. Versículo 23. Y renovaos en el espíritu de vuestra mente. Y vestidos del nuevo hombre, creados según Dios en la justicia y santidad de la verdad. Por lo cual, desechando la mentira, otra vez hace referencia a las creencias. Hablad verdad cada uno con su prójimo. Habla verdad, dice Dios. Habla de tu esencia, habla a partir de tu identidad. Entonces no tendrás temor de las malas noticias. ¿Por qué? Porque estás viviendo conforme la verdad, la estás leyendo, la estás meditando. Está siendo parte de ti la verdad. 3. No ha adiestrado mi mente. ¿Por qué? Porque olvido quién soy. ¿Quién eres? ¿Cuánto vales? ¿Cuánto puedes? ¿De qué eres capaz? De todo. De todo. El problema es que olvido quién soy. Tú no puedes vivir en función a esta vida biológica. No. Esto es un estuche. Tú eres un espíritu, eres un alma y después eres un cuerpo. Cuando tú mueres, el alma va a la presencia de Dios. El espíritu vuelve a Dios porque es de él. Y el cuerpo se hace polvo. Pero tú primero eres espíritu. ¿Qué es lo que Dios está diciéndote? Antes andabas lleno de hormonas, impulsos. Tomabas tus decisiones al calor de lo que sentías. Tu corazón estaba lleno de odio, resentimientos, ataduras, pasado. No, ahora tú eres espíritu. Haz que prevalezca el espíritu. 2, tu mente tiene que renovarse para que no tengas temor a las malas noticias. ¿Se recuerdan de Job? Le llegaron un rollo de malas noticias. Tu economía quebró, tus hijos murieron, tras la una, la otra, la otra, la otra y la otra. Malas noticias. ¿Cómo eres tú cuando vienen las malas noticias? Recuerda quién eres, recuerda quién es Dios. Recuerdas de que todo lo que te está pasando son cosas propias de la vida y que tienes que enfrentarla, pero con otro espíritu, con una mente renovada. ¿Sabes qué hizo Job? Dice que lo primero que hizo fue adorar. ¡Wow! Espectacular, ¿no? ¡Qué madurez! Yo estoy en busca de esa madurez. No te puedo decir que tengo la madurez de Job, pero digo, ¡wow! Eso está bueno. Este hombre pudo hacerlo, yo lo puedo hacer. Es una disciplina. Y adoró y dijo: Jehová Dios, Jehová dio, Jehová quito, sea el nombre de Dios adorado. Y ahí, cuando tú puedes decir eso, ya yo no sé cómo eres tú cuando recibes una mala noticia. ¿Dejas que los sentimientos prevalezcan o te quietas y dices no? Ok, Dios está en control. Esto es parte de la vida. Lo vamos a encarar con fe, con sabiduría. Lo vamos a encarar con fortaleza espiritual. No nos vamos a olvidar del Señor. Y si es un problemón, usted se postra y adora. Y le dice: yo creo que tú eres el Todopoderoso y que sigues en control de todo y que tus ojos están sobre mí y tus oídos atentos a mi oración. ¡Wow! ¿Por qué la gente teme, olvida sus valores, la razón por lo que hacen las cosas? ¿Por qué hago las cosas? ¿Por qué te levantas todos los días y haces lo que haces? ¿No se supone que es porque eres un hijo de Dios? ¿Porque tienes claro qué es lo que Dios te mandó a hacer? ¿Dónde te quiere usar? Si tu trabajo es ser enfermera, pues ahí te quiere usar. Y aplica valores de excelencia, responsabilidad. Pero ¿sabe qué, apóstol? Alrededor de mí hay un nido de víbora. Pero ¿acaso no se supone que tú eres la luz? Que tienes que darle testimonio, que entenderlas, que perdonarlas, que darles tu testimonio. ¿Por qué la gente tiene temor a las malas noticias? 5, olvida su capacidad. Olvida que tienen al Espíritu. Son templos del Espíritu Santo. Olvidan que tienen dones. Olvidan que tienen habilidad. Olvidan que tienen inteligencia. Olvidan que el poder de Dios está con ellos para favorecerlo. Y no siempre te tiene que ir bien. Y eso tiene que ser señal de que Dios está contigo y que le agradas. ¿Acaso el apóstol Pablo no era un siervazo y estaba en la cárcel? Quítate esa idea de que siempre te tiene que ir bien. Y si una pruebita, ay, Dios no me escucha. Para con eso. Lo importante es que sepas que tú lo estás agradando, lo estás honrando, le amas, dependes del sacrificio de la cruz. de tu tiempo de oración. Ahora, si sobre eso te viene prueba, tranquilo. Ay, asume, dile, enséñame a madurar, Señor. Ya me cansé de vivir en base a mis emociones. Y no quiero dudar de ti, pase lo que pase. Y esto va a pasar. Claro que va a pasar. Son cosas de la vida. ¿Cómo se va a olvidar de su capacidad? Lo tiene el Espíritu. Háblese. Diga, Él está conmigo, no voy a temer. Vamos a salir adelante. Dios va a hacer un milagro. Dios es bueno. ¿Por qué no lo honras? Habla bien de Él. Oh, poderoso. Yo sé que hay gente que no quisiera pasar por pruebas, luchas, no escuchar malas noticias. Eso es imposible. 6. Tengo temor de las malas noticias porque olvido cuál es mi propósito en esta vida, ya no para con Dios. La Biblia dice que tú eres luz en tu familia, luz en tu círculo social, luz en tu trabajo, donde quiera que tú estés. Efesios 5, 8 al 10. Porque en otro tiempo, ¿qué éramos? Sinónimo de oscuridad e ignorancia. Mas ahora que sois luz en el Señor, andad como hijos de luz, porque el fruto del Espíritu es en toda bondad, justicia y verdad. El fruto de andar en el Espíritu es que tu mente está siendo adiestrada por la verdad. 1 Corintios 2:16. Porque ¿quién conoció la mente del Señor? ¿Quién le instruirá? Mas nosotros, los que hemos recibido a Cristo como Señor y Salvador, tenemos su mente. No voy a aceptar pensamientos ociosos, especulativos. No voy a temer, no voy a dejar que me controlen mis emociones, mis impulsos. No lo voy a permitir. No importa si viene una mala noticia por acá, otra por acá, otra por acá y otra me sale por atrás. Yo me propongo a partir de hoy día no tener temor de las malas noticias. Voy a honrarlo a Dios, alabándolo, bendiciéndolo, engrandeciéndolo. Y después de engrandecerlo, dile: Dios, mira lo que me está pasando. Tú que eres mi Padre, tú que tienes los ojos sobre mí, tú que me amas, lúcete, interviene, glorifícate y mantén mi corazón aquietado, porque tú guardarás en completa paz cuyo pensamiento en ti persevera. Yo voy a perseverar en renovar mi mente, en creer todo lo bueno, porque el temor me va a hacer creer en todo lo malo. Pero yo decido creer, al contrario, que Dios está en control de todo esto, que ya me dio la victoria, que algo bueno va a salir de esto. ¿Todavía alguien aquí que esté con la fe viva?
20: Quizás en este momento estás sin fuerza, sin deseos de vivir, decepcionado, herida, lleno de frustraciones, necesidades, como que nada te motiva a seguir viviendo. Pero déjame decirte algo: hay un Dios de amor que por ti y por mí fue a una cruz a dar su vida, pagar tu deuda, liberarte de la culpa, la condenación, la amargura, el odio, el resentimiento, la ansiedad, la depresión, porque todo eso son síntomas de malas decisiones, de una forma errada de ver la vida, de verte a ti mismo, a ti misma, de enfrentar los desafíos de la vida. Al no saber cómo hacerlo, se activa la ansiedad, se activa la depresión, la frustración, la impotencia. Es que tú no fuiste creado ni creada para vivir lejos de Dios. ¿Por qué no oras conmigo? San Juan 1:12 dice: más a todos los que le recibieron y a los que creen en su nombre, les dio el derecho de ser hijos de Dios. Quiero que hagas esta oración conmigo y le digas: Señor Jesús, yo creo que tú eres el Hijo de Dios. Yo creo que tú me amas. Por eso fuiste a esa cruz y me hiciste justicia y pagaste mi deuda que yo tenía. Pido perdón por toda mi vida pasada por las malas decisiones que tomé. Y así como tú me estás perdonando, yo perdono también a las personas que me han lastimado y me han herido. Señor, y creo que me amas. Y creo que hoy es el día en que tú me tomas en tus brazos, me cambias, me restauras, me sanas, me liberas. Gracias por llegar a mi vida, Señor Jesús. Ayúdame a partir de hoy día a mantenerme con esta actitud delante de ti. Amén, amén. Te recomiendo que todos los días empieces los días de rodilla. Preséntate delante de Dios. Dile, quiero que tú seas mi guía, mi pastor, mi maestro, mi amigo, mi compañero, mi consuelo, mi fuerza, mi paz. Lee una porción de las Escrituras todos los días. Te aseguro que vas a empezar los días con paz, con seguridad, con esperanza, con fortalezas renovadas. Te bendigo en el nombre de Jesús. Hasta la próxima.
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0: Son las 9.
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11: Hola, ¿qué tal? Un saludo muy cordial a cada uno de ustedes, amables en Radio Escucha, quienes en este momento nos están escuchando y están en sintonía nuestra desde diferentes lugares, desde diferentes puntos del país. Gracias por estar en sintonía de nosotros. Vamos a comenzar este espacio hablando acerca de la salud. Hemos venido haciendo diferentes programas en diferentes medios de comunicación. Y recuerde que si desea comunicarse y contactarse con nosotros, lo puede hacer a través de nuestra línea telefónica. El número es el 68842218. Recuerde, 68842218. También se puede comunicar al 713006 93. Repito, 68842218 o al 713006 93. Mi querido amigo, vamos en este preciso instante a comenzar hablando acerca de la salud, de las principales molestias que se están sumergiendo dentro de nuestro cuerpo y que están haciendo de que nuestros órganos en múltiples ocasiones se enfermen, se estresen y vivamos pues un estilo de vida desagradable. Porque ¿a quién le gustaría vivir enfermo? Es mi pregunta a nadie. Entonces, a partir de este momento vamos a estar dando tips de cómo curar y prevenir estas enfermedades que sin lugar a duda nos están haciendo a veces sentir un poco mal. Bienvenidos a este espacio. Hablemos de salud. Si bien es cierto, hoy en día, en este preciso instante, estamos sufriendo una variación en cuanto a las condiciones climatológicas, lo que va a provocar que en diferentes integrantes de nuestra familia, digamos, en los más pequeños del hogar, de repente tenemos a un primo, a un tío, y resulta que se nos ha enfermado, se le está irritando la garganta. Le voy a dar un consejito ahorita, un consejo muy común. Un remedio muy tradicional, muy práctico, muy popular. Cuando una persona tiene problemas de garganta irritada, un consejo casero sería, bueno, primero quiero que anote, que agarre un papel y un lápiz y vaya anotando. O de repente tiene su teléfono, escríbalo, porque estos consejos son muy importantes. Es un consejo de este día. Mire, para la garganta irritada, como le decía, primero, ponga usted, mi querido amigo, a calentar una tacita de agua. Perfecto. Cuando esta ya esté tibia, agarre una cucharadita de miel. Mire, una cucharadita de miel que sea 100% natural y efectiva. Y de paso le va a colocar 7 gotitas de limón. 7 gotitas de limón, lo va a mezclar y se lo va a tomar despacio. A como usted pueda, no es que va a estar hirviendo. No. A como usted sienta que pueda tomarlo. Y va a ver cómo a la primera hora, a la segunda hora, esa garganta irritada va a quedar un espectáculo. Va a volver a estar de nuevo como al principio. 100 puntos, mi querido amigo. Si usted de repente, amiga que me está escuchando, usted de repente hoy día tuvo un compromiso arduo, tuvo todo el día fuera de su hogar y de repente le tocó comer bastante, y por compromiso tal vez lo hizo, o se excedió de repente en las comidas, va a hacer lo siguiente: va a hervir una tacita de agua, va a agarrar la manzanilla, y le va a poner una cucharadita, solo la pura pulpa de la manzanilla, y lo va a dejar reposando por unos 30 minutos. Cuando el agua ya esté un poquito media tibiecita, se la va a tomar. Va a ver cómo de inmediato esa digestión va a comenzar a circular, va usted a descansar placenteramente. Son tips, consejos que le estoy dando en este momento que nos han servido de mucho, que nos han ayudado durante muchos años. Porque acaso, ¿cómo se curaban nuestros antepasados? ¿No era a través de la medicina natural? ¿No era a través de la medicina tradicional? Entonces, mi querido amigo, con ese espacio vamos a comenzar hablando ahora acerca de la próstata. Mi querido amigo y madre de familia, usted que me está escuchando a través de este medio de comunicación, mire, si usted en algún momento, cuando yo comience a hablar acerca de los síntomas, y los síntomas se le hacen bastante común y bastante familiar, porque de repente su esposo, su padre, alguien está atravesando con alguno de estos problemas, es el momento de que nosotros hagamos algo por lo que está sucediendo. Los problemas en la próstata no es un juego. Los problemas en la próstata no es algo que está de paso, no es algo peregrino, no es algo efímero, no es algo que se va a pasar por el decir, se me va a quitar de aquí a mañana con el paso de los días. No es así. Mi querido amigo, la próstata es el órgano reproductor de nosotros los varones. Lastimosamente, cuando la próstata comienza a inflamarse, a enfermarse, a llenarse de infecciones, de muchas patologías, ¿qué sucede? El hombre no va a estar bien. El hombre comienza a demostrar síntomas que lo hacen, sin lugar a duda, llenarse de uno, de estrés. Segundo, de estas tormentosas enfermedades llamadas hiperplasia prostática benigna, prostatitis, y estas dos, por si acaso, al varón lo convierten a ser candidato a sufrir cáncer en la próstata. La pregunta es, ¿quiere usted tener cáncer en la próstata? Si yo le hago esta pregunta en este instante, obviamente usted me va a responder que no. Nadie quiere enfermarse de problemas en la próstata. Por esa misma razón, mi querido amigo, es que yo me estoy dirigiendo hacia usted en este preciso instante para hacer concientización de lo que está sucediendo, de lo que estamos viviendo, porque un varón que está orinando conchoso, fétido, nauseabundo, apestoso, eso no está bien, eso no puede ser así. Si al momento de estar orinando usted ve que eso está levantando así como espuma, eso es un claro síntoma de que su próstata está enferma. Mi querido amigo, ¿para qué sirve la próstata? Lo dije hace un momento, la próstata es el órgano reproductor de nosotros los varones, donde vamos a tener familia, donde nuestro apellido se va a seguir creciendo, donde nuestro apellido se va a seguir proliferando. Si usted es de apellido Justiniano, su apellido va a seguir siendo Justiniano. Si su apellido es Saldaña, su apellido va a seguir creciendo. Si su apellido es Mamani, va a seguir creciendo. Si su apellido es Chambi, va a seguir creciendo. Entonces, mi querido amigo, porque justamente la próstata es encargada de proteger a los espermatozoides, que cuando usted tiene una vida sexual íntima, lo que hace es fecundar el óvulo de la mujer, y es ahí donde la mujer queda embarazada. Mi querido amigo, por eso es muy importante que nosotros cuidemos nuestra próstata. Pero ¿qué sucede? Cuando la próstata está enferma, el varón comienza a demostrar muchos síntomas. Uno de ellos es levantarse constantemente, orinar por las noches. Pero vamos a ver por qué se enferma la próstata, antes de que nos saltemos al siguiente punto. ¿Por qué se enferma la próstata? Normalmente, cuando nosotros los varones estamos tal vez muy expuestos a las altas temperaturas del sol, eso es uno de los detonantes más primordiales de que hacen que la próstata se enferme. Por esa razón, mi querido amigo, siempre le voy a recomendar, si usted puede, siempre trate de estar bajo sombra, no se exponga mucho a las altas temperaturas del sol, no se siente en lugares calientes, evite ese tipo de problemas. Cuando su pareja, su cónyuge, está enferma del periodo menstrual, evite mantener una relación sexual íntima. ¿Por qué le digo? Porque el hombre va a ser el que más afectado salga durante toda esa relación. Por eso, mi amigo, usted que me está escuchando, me está escribiendo ahorita una persona al número 68842218 y me está preguntando ¿Qué síntomas aparece cuando tengo prostatitis? Mire, normalmente el varón siempre va a sufrir de hiperplasia prostática o de prostatitis. Hiperplasia prostática benigna, por sus siglas en inglés, como el HPV. La palabra benigna significa de que puede contrarrestarse con algún tratamiento. Y siempre yo voy a recomendar, si es natural, este es mejor, es más efectivo, no tiene efectos secundarios, no tiene efectos contraproducentes, lo que va a hacer que su próstata comience a trabajar de la mejor manera. Mi querido amigo, ¿cuáles son los síntomas que aparecen? O más bien, yo tengo que aprender a identificar cuándo tengo problemas de prostatitis y cuándo tengo problemas de hiperplasia prostática benigna. El HPV, la hiperplasia prostática benigna, ¿usted qué va a comenzar a ver? Vamos a hacer un ejemplo muy común. Usted está trabajando durante todo el día. Trabaja durante todo el día y resulta que está expuesto a las altas temperaturas del sol, es chofer y pasa todo el día sentado. Por eso siempre es recomendable dejar el sedentarismo y aplicar ejercicios físicos gradualmente en nuestra vida. Siempre el ejercicio nos va a ayudar. Evite, por favor, el exceso de alcohol, evite el tabaquismo. Entonces, mi querido amigo, usted es chofer. La próstata se calienta porque justamente está ubicada en un huesito, debajo de los testículos, en un huesito que se llama pubis. Ahí dentro descansa la próstata. ¿Qué sucede allí? Se calienta. Comienza luego de eso a inflamarse. Se estrangula. Pero eso no es que aparece de la noche a la mañana, no. Esto es un problema que ya viene durante muchos días, meses y quizás años. Porque todos los organismos son diferentes. Entonces, ¿qué pasa allí? El varón comienza a hacer que su próstata se inflame. Se inflama también la vejiga. El tracto urinario que va por en medio, se lo voy a poner a modo de ilustración, comienza a estrangularse. ¿Qué sucede allí? Por eso es que el varón, cuando durante todo el día ha hecho sus labores cotidianas de ir a trabajar y para llevar el sustento a su hogar, llega a las 9 de la noche, el varón ya quiere irse a descansar, quiere ir a dormir, pero resulta que a las 12 de la noche el varón tiene ganas de miccionar, tiene ganas de orinar. ¿Y cuál es la pregunta en ese momento? ¿Será que tomé bastante agua? ¿Por qué me estoy levantando otra vez a orinar por las noches? Imagínense, la pareja de nosotros, que está al lado de nosotros, digamos nuestros hijos estén durmiendo por ahí cerca, todos están roncando, todos están durmiendo placenteramente, pero usted trabajó durante todo el día, a las 12 de la noche se está levantando a orinar. Eso no es vida, eso no es descansar en paz, mi amigo. Luego de eso, a las 2 de la mañana, otra vez más se levanta a orinar. Otra vez a las 4 de la mañana. Y resulta que en ese intervalo que está levantándose a orinar, usted no puede conciliar el sueño, pues. Se está desvelando y al siguiente día va todo ojeroso, va mal genio. Y eso se le atribuye el nombre de hiperplasia prostática benigna, que es el agrandamiento anormal. No es normal, anormal de la próstata. Por esa misma razón, mi querido amigo, cuidemos nuestra próstata, evitemos el sedentarismo, evitemos el consumo de alcohol, evitemos el consumo de tabaco, porque todas estas cosas son detonantes, factores principales de que se inflame. Amigo, escríbame por favor si tiene alguna duda, alguna pregunta al número 68842-218, 68842-218. Amigo y amiga que me está escuchando en este momento, tal vez estos síntomas que he nombrado a continuación se le hacen bastante familiar, porque de repente su esposo se está levantando a cada rato y tampoco puede dormir porque siente que él se está levantando, ¿no? Y por ende uno también se va a despertar. Mi amigo, ¿cuál es el otro síntoma? Al momento de miccionar el varón, que orina poquito porque siente que no ha evacuado lo suficiente, ese síntoma es muy notorio. El otro síntoma es que orina la punta de su zapato. El chorro se ha hecho tan débil, se ha vuelto tan débil que ya no orina tal vez a los 3 metros que antes orinaba. Ya no orina a los 2 metros, ni a 1 metro. Ahorita está orinando en las puntas de sus zapatos. Perdóneme la expresión, tal vez parece como que fuese un poco chistoso, pero tengo que hacer que usted me entienda. Usted, que yo sé que me está entendiendo en este momento, se está orinando la punta de los zapatos. ¿Y qué sucede allí? Eso se vuelve incómodo, pues, para el varón. Orina a doble chorro, orina conchoso, pestilento, nauseabundo. Eso no es normal, mi amigo. Yo le digo porque soy varón, pero si yo tuviera esos problemas, corriera de inmediato a hacer algo, a ver qué está sucediendo dentro de mi próstata. Y bueno, la otra tormentosa molestia se la atribuye a la prostatitis. La prostatitis, que es nada más y nada menos que la irritación de la próstata. Cuando la próstata está irritada, mi querido amigo, usted al momento de miccionar siente ardor, siente como que le está quemando todo el tracto urinario, como que le arde su miembro al momento de orinar. Y es más, hemos escuchado casos de varones que al momento de orinar, orinan con sangre. Eso no es normal, mi amigo. Incluso les da miedo volver a orinar. Imagínese, mi amigo, estarse levantando varias veces por las noches. Imagínese que le esté ardiendo el tracto urinario. Su próstata está enferma. ¿Y qué está haciendo usted? Porque somos hombres, no hacemos nada. Decimos, bueno, después se me va a pasar. O me voy a tomar una agüita que me recomendaron por acá. Mi amigo, tenga mucho cuidado. Este es otro punto. Tenga mucho cuidado con lo que está haciendo. Porque usted no puede agarrar cualquier planta que le ha dicho un amigo, que la vio por internet, y ponerla a hervir y tomarla. Tenga mucho cuidado, porque no todas las plantas tienen propiedades curativas. Hay unas que tienen propiedades tóxicas, que en vez de curar los temas de la próstata, lo que va a hacer es hacer que su hígado comience a trabajar de una manera exacerbada, que no es la normal. Mi amigo, podemos estar intoxicando nuestros órganos, nuestro cuerpo, y poner en riesgo nuestra vida. Por eso, mi querido amigo, si usted me está escuchando en este momento, evita hacer ese tipo de situaciones. Si tiene alguna duda, algún comentario, escríbame al 68842218. Recuerde, 68842218. Me están escribiendo en este instante y me preguntan si tiene algo que ver con los problemas de eyaculación precoz. Mi amigo, todos los problemas íntimos que están sucediendo en su vida, en su relación, en su pareja, tienen que ver con la próstata. ¿Por qué? Cuando la próstata está enferma, dentro de la próstata, ingresa a Google, si usted desea, en este instante, y va a escribir ahí qué significa la hormona testosterona. Vamos a hablar acerca de esa hormona. Cuando la hormona testosterona, producto de la inflamación de la próstata, comienza a desaparecer, porque siempre va a suceder eso, la próstata se inflama y la hormona testosterona comienza a desaparecer, ¿qué pasa allí? El varón no siente apetito sexual. La hormona testosterona es la encargada de la producción del apetito sexual. Cuando el varón ya no siente afecto, ya no siente esas ganas de estar con su pareja, es porque su próstata está inflamada, su próstata está enferma. Por eso hemos visto casos de varones que nos llegan hacia nuestra persona y nos hacen la consulta, nos escriben acerca de estos problemas, de que no se le levanta ni con un gato hidráulico, vea, ni porque le jalen con un guinche y le amarren una 4x4, no levanta. No. No hace nada. ¿Sabe por qué? Porque la próstata está enferma. Los niveles de testosterona están desapareciendo y en múltiples casos ya desaparecieron. Hay varones que cuando, antes de que le suceda eso, vea, simplemente hacen al gallito. Tiki, tiki, tiki, sube rapidito y se termina el show. Se terminó el espectáculo tan rápido, más rápido en que cae un rayo. Mi querido amigo, es el momento de que usted haga algo por los problemas en la próstata. Por esa misma razón es que su próstata le está pasando factura en este momento. ¿Qué debo de hacer? Es la pregunta. ¿Qué debo de evitar? Ya le dije, evite el sedentarismo, evite el tabaquismo, evite el consumo de alcohol, evite el exceso de comida grasosa. Cuide su alimentación, cuide su próstata, mi querido amigo, cuide su próstata, que es el órgano reproductor de nosotros los varones. Y lastimosamente, yo le quiero decir algo, mire, cuando usted deja que los problemas en su próstata avancen, es lamentable la situación que sucede luego después. ¿Qué pasa? Usted se expone a que le coloquen sonda. Usted se exponga que cuando vaya a hacerse una ecografía, le diga al especialista, a usted tenemos que operarlo. Lastimosamente las cifras no son en el 100% tan efectivas, porque hemos visto casos que también nos dicen que no han quedado bien después de haberse operado de la próstata. Les pregunto yo, ¿a quién le gustaría operarse? Tampoco, a nadie le gustaría operarse, más aún con estos temas de la próstata que no sabemos cómo vayamos a quedar. En ciertos casos quedan bien, en otros casos, bueno, eso es materia de detalle de otro tipo de tema. Mi querido amigo, por esa razón yo le digo a usted, evite que su próstata se inflame, evite cualquier tipo de situación que haga que su próstata se vea comprometida. Tome bastante líquido, recomendable por favor tomar 8 vasos de agua en el día. Alguien me está escribiendo a mi línea telefónica al 688-42-218, me preguntan, ¿qué debo de hacer para desinflamar la próstata? Mire, yo en este momento le voy a hablar acerca del BioPros, este jarabe que sin lugar a duda hace algunos meses lo hemos venido promocionando, que ha salido al mercado, el jarabe del BioPros, que es hecho para desinflamar la próstata, hecho de semillas de calabaza, semillas de tomate, yantén, guamampinta, de sao palmetto, que lastimosamente esta planta no es originaria del Estado Plurinacional de Bolivia. Mire, ¿qué sucede cuando usted comienza a tomar este producto? Es, por cierto, es un preparado 100% natural, hecho en base a hierbas 100% naturales, de lo que produce nuestra madre tierra, lo que Dios nos ha regalado, lo que no contiene efectos secundarios. ¿Qué sucede al momento de usted comenzar a tomar el BioPros? Al partir del tercer y cuarto día va a ver cómo le va a desinflamar la próstata. Usted ya no va a estarse levantando constantemente por las noches. Y por si acaso, no es que usted lo va a tomar ahorita y a los 5 minutos ya va a estar bueno. No. Esto lleva su tiempo. A partir del segundo, tercer y cuarto día usted va a comenzar a notar la diferencia. Va a ver cómo va a ir evolucionando su proceso. Mi querido amigo, el jarabe del BioPros es hecho para desinflamar la próstata, para quitar la prostatitis, para quitar la hiperplasia prostática benigna. El jarabe del BioPros, así como lo escucha mi querido amigo, el jarabe del BioPros que va a actuar de manera rápida, no automática, de manera rápida. Tampoco le estoy diciendo que va a ser mágico, no. De manera rápida para eliminar la prostatitis, la hiperplasia prostática y sobre todo va a aumentar los niveles de testosterona. ¿A qué me refiero? Como le dije hace un principio, va ahora sí a tener apetito sexual el varón. Ahora sí ya va a estar como cuando tenía 18 a 20 años, con esa potencia, con ese vigor varonil. Mi querido amigo, si usted no me quiere creer, ¿sabe qué? Le voy a hacer escuchar los siguientes testimonios de personas que probaron el BioPros y vamos a ver cuáles son los resultados. Tenemos en este momento el testimonio de nuestro amigo Juan Pablo.
0: Cuando yo tenía problema de próstata, tenía un problema bien serio, que yo para orinar, orinaba en la punta de los pies, andaba con la bragueta del pantalón orinada. El doctor me supo decir que ahí nada más que yo tenía que operarme. Pero como yo tenía miedo, temor a operarme, yo no quería operarme. Yo no quiero operarme. Empecé a escuchar, y como la señora me invitó, ella ya le dije, le expliqué todo y ya me fue indicando los productos, comencé a tomar, tomando los productos, como a los 10 días o antes de los 10 días, yo ya vi resultados. Y ahora el orinar, orinaba más lejos el chorro. Quité el problema de próstata, me recuperé, me mejoré y gracias a Dios hoy por hoy estoy ya mejor porque para lo que estaba antes.
11: Gracias a nuestro amigo Juan Pablo. Bueno, como ya lo escucharon ustedes, él no se quería operar, pero bueno, gracias a Dios y al BioPros, este producto, él ya está bien. Vamos a escuchar ahora otro testimonio de nuestro amigo que tenemos, nuestro amigo Mateo.
12: Me enfermé de la próstata, se me inflamó, ya no pude orinar. Es verdaderamente doloroso, no había quien me llevara al hospital, la vejiga casi me revienta. Me dijo el médico, yo no entiendo por qué usted no se desmayó, siempre la gente se desmaya cuando sucede este tipo de problemas. Y me pusieron una sonda, jamás en mi vida había tenido una sonda. Duré casi 3 meses. Es imposible, no puedo caminar. Es mucho dolor cuando tienes una sonda. Incluso cuando viajas en el transporte, es verdaderamente doloroso. Quien ha padecido esto me comprenderá.
11: Mi amigo Mateo, ¿y qué hizo luego de usted que recibió la caja con el BioPros? Coméntenos.
12: Fue que al cuarto y quinto día noté que mi orina salía clarita y ya no sentía el ardor, porque aunque tenía la sonda, sentía ardor cuando bajaba la pipí. Y noté mucha mejoría. Fui a ver a un médico particular y me dijo, ¿puedo retirarle la sonda? Le cobro 800 pesos. Si se tapa, viene en la tarde y se la ponemos nuevamente. ¿Cuánto me cobraría por el mismo precio? No, serían otros 800. Entonces yo fui al Hospital General y le dije a las personas, ¿sabe qué? Que me retiraran la sonda, dice. Le dije, el doctor me la quitaba, pero me cobra 800. Y me dijo la doctora, me retiraron la sonda, los 2 primeros días sangraba y tenía incontinencia. Tenía que ir rápidamente al baño porque me ganaba la pipí. Al tercer día ya no sentí eso, sentía unos ligeros ardores muy leves. Al cuarto, quinto, séptimo día, bien, hoy ando normal, normal, no me gana del baño, hago orino muy bien. Y todavía tengo una cita ahorita el día 19, que me van a hacer una revisión, pero me he sentido muy bien.
11: ¿Qué tiempo tiene tomándolo, don Mateo?
12: Tengo tomándolo menos de 3 meses, tengo 2 meses tomándolo. Y obviamente por eso empecé a recomendarlo. Yo les mando mi corazón, mi testimonio es verídico, tengo cómo demostrarlo.
11: Y bueno, ahí tuvimos el impactante testimonio de este señor. Y bueno, les agradezco por esta prueba que le han dado, el espacio que le han dado al producto natural del BioPro. 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

0: son las 10.
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1: Otra más de las cumbias originales, sus compas de Fuerza Régida y Grupo Frontera. Vuélvale a marcar, compa.

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0: Son las 11.
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1: Rampkin lo controle. 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

0: Son las 12.
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0: Es la una.
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0: Son las dos.
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0: Son las 3.
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1: Este tema va dedicado para todos los que alguna vez sufrimos el corazón roto. Y dice...

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0: 36 años.
1: Otra más de las cumbias originales, sus compas de Fuerza Régida y Grupo Frontera. ¡Vuélvale a marcar, compa Carlos!

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0: Son las 4.
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0: Son las 5.
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0: son las 6.
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0: Son las 7.
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0: Buen día, 7:07, 7:07, hoy miércoles 15 de julio, estamos en el Diario Activo por Radio Activo 91.9. Buen día.
1: Puamapey, gente linda, ¿cómo está en este día tan especial, en este día que para los futboleros es... ¡Ay, ay, ay! Es un día espectacular, es un día para... esperar las 3 de la tarde cuando se inicie un partidazo. Ay, pues bueno. Ya me entraron los nervios, creo.
0: Así es. Porque, a ver, ayer fue la previa, ¿no?
1: Sí, saludémoslo a Joao.
0: Pues. Hola, Joao, buen día. Es verdad.
1: ¿Ah? Era una final, la de ayer era una final anticipada, dice yo.
2: Creo que para una final faltaban dos.
1: Oye, qué manera, lo borró. Lo borró, nos equivocamos todo aquí, no le acertamos todo, menos alguien, ¿no? ¿Alguien apostaba a España?
0: Nosotros dos.
2: Nosotros dimos un porcentaje bajo porque confiamos en España.
0: Yo dije 50-50.
2: Ah, yo dije 49-51.
1: Pero, ¿quién dijo que iba a ganar, pues? ¿No es lo mismo el porcentaje o a decir
0: no,
1: va a ganar tal?
0: No, creíamos que iba a ganar España.
1: ¿Ambos?
0: Sí.
1: ¿Ambos los dos?
0: Los dos.
1: Bueno, no nos equivocamos, no acertamos, digamos, con Jaime y pensamos que iba a ser la selección francesa, ¿no? La selección francesa que no apareció ayer. Qué bien que jugó España, hay que decirlo con toda claridad.
0: Sí.
1: Jugó muy bien, muy aplicado. Charlando anoche con la China, ¿no? Yo decía, habrá que buscar quién de España, uno, dígame que jugó mal. No lo encontramos. En Francia, dígame uno que jugó bien. No lo encontramos, ¿no? Así fue el partido de ayer, impresionante, de verdad, impresionante. Para mí, yo esperaba mucho más de Francia.
0: De Francia, ¿no?
1: Mucho más.
0: La verdad es que era la selección a proponer, ¿no? Pero no pudo.
1: Nada. Y no pudo nada, ¿no? Uh-huh. Realmente, ¿no? Realmente España fue un dominio casi absoluto, ¿no? Solo en la parte final, ¿no? Del partido...
2: Más de acuerdo a los clásicos del Barça-Madrid.
1: Ay, sí, ¿no? Sí.
2: Me hacía mucho acuerdo cuando los clásicos de 2010, 2011.
1: ¿No? ¿Qué? Y recién nomás, ¿no? Recuerdo cuando
2: en el Camp Nou.
1: El Barça le metió 4, no sé, pues, cosas así, ¿no?
0: Se habla mucho de el dominio ya de Lamine Yamal sobre Mbappé en España. En la liga.
1: Bueno, y lo de ayer, déjeme decirle, desde mi punto de vista, no es desde mi humilde, qué humilde, ni qué 8/4, déjese burrera. Es desde su punto de vista, ¿no?
0: Ya.
1: Desde mi humilde punto. ¡Ah! Desde su punto de vista, desde mi punto de vista ahorita, Lamine Yamal ayer jugó muy bien. Porque, ¿sabe qué? No lució. Sí, no lució de repente como esperábamos todos. Pero jugó para el equipo. Jugó para el equipo y mire los resultados.
0: Al
1: ¿no?
0: final se esperaba un partido intenso, fuerte, jugado, que no apareció y dio ese toque fue Francia.
1: Sí.
0: España mantuvo la pelota, jugó a su conveniencia y pudo hacerlo, digamos, ¿no?
1: Bueno, ya es historia eso, ya es historia. Y está instalado en la final España. Ahora, ¿contra quién? ¿Contra quién va a jugar? ¿Contra
0: esa es
1: quién?
0: La pregunta, porque hoy
1: la pregunta para la gente. ¿Ah?
0: Hay una segunda semifinal.
1: Sí, hoy 3 de la tarde también, ¿no?
0: Sí.
1: 3 de la tarde. ¿Pasa Argentina o no pasa Argentina? Esa es la pregunta para nosotros, digamos, ¿no? Porque por la proximidad con los argentinos, en fin.
0: ¿O quién pasa?
1: ¿O quién pasa?
0: Esa es la pregunta para la gente al 770-69991, habilitado ya para que usted se comunique con nosotros y comparta cómo vivió el partido de ayer. Vio que es justo finalista España. ¿Qué esperaba del partido? A ver, cuéntenos, 770-69991 Y también, si quiere compartirnos quién será el segundo finalista, también nos escribe 770-69991.
2: Hay un dato que dice que es la primera vez que Mbappé pierde dentro de los 90 minutos en un mundial.
1: Ah, mira, como dato, sirve como dato, ¿no? Bueno. El
0: tercer mundial que participa, ¿no?
2: Sí, tercer mundial.
0: Primero al que no va a la final.
1: Que no llegó a la final. Sí. Segundo, que ganó la final. ¿Cómo?
0: No, porque uno sí ganó y el otro no.
1: Bueno, estaremos aguardando. Y también ¿qué dice usted, no? Su mensaje. ¿Qué dice? ¿Quién pasa hoy? ¿Quién se instala en la final del domingo? ¿El domingo a qué hora, China?
0: El domingo, igual 3:00 p.m.
1: ¿Sí?
0: Sí.
1: Bueno, va a haber tiempo para lo del domingo, ¿no? Hoy es, la expectativa es si Inglaterra o Argentina, ¿no?
0: Ya nos han mandado fotos, mensajes, 770-69991, dice, y ustedes no creían que Don Chino lo guaricheó a Mbappé, dice.
1: ¿Guaricheó? Dije...
0: Rara esa palabra, ¿no?
1: ¿Cómo esa foto? ¿Cómo voy a inventar? Mire, parece que me la harina esa me la eché hasta la cabeza. Qué barro, ¿qué palabra? Primera vez que escucho esa palabra, guarichear.
0: Cuéntenos, Dani, ¿qué quiere decir esa palabra?
1: Guarichear. ¿Qué significa el verbo guarichear? Yo no lo he guaricheado a Kilian, a Kiki. Yo no.
0: Pero lo que nosotros no sabemos es por qué se fue Mbappé o por qué clasificó España.
1: ¿Por qué?
0: No sabíamos.
1: No se sabía. Uh-huh. ¿Y cuál es el motivo?
0: Lo que pasa es que también.
1: Lo que pasa es que la manda está borracha.
0: También
1: la canción de qué?
0: Julio se llevó a Mbappé.
1: Ah, también Julio se llevó.
0: Julio es español.
1: Ay, ¿verdad? Bueno.
0: Claro.
1: Y ahí hay un meme donde Julio aparece en medio del campo deportivo sosteniendo a Kylian en brazos como que si fuera la mamá, el Julio.
0: Buenos días, dice China. Ay, Don Chino.
1: Qué buen meme, ¿ya?
0: Ahí está. Cuando
1: Julio también se llevó
0: también
1: Mbappé.
0: Se llevó Mbappé.
1: Está bueno.
0: Hoy es 15 de julio.
1: Sí,
0: hoy
1: 15.
0: Es 15 de julio. Estamos en el Diario Activo por Radio Activa 91.9. Tenemos noticias.
1: Sí, su mensaje. Mientras tanto, su mensaje. Bueno, ayer, yo me sorprendí cuando escuché, y la verdad... No sé si antes habría algún otro programa lo habría mencionado, había informado, pero cuando lo escuchaba ayer a Jimena y a Pepe con este tema, ¿no? ¿Cómo reclutando jóvenes bolivianos para llevarlo a la guerra entre Rusia y Ucrania? ¿Cómo es esto, no? La muerte, en la otra foto, por favor, la muerte de dos jóvenes. La muerte de dos jóvenes, primero la nota, bolivianos mueren en la guerra Rusia y Ucrania, ¿no? La muerte de dos jóvenes bolivianos en Rusia sacó a la luz una diversidad de historias de personas de nuestro país que habrían sido reclutadas para ser llevadas hasta ese país y participar de la guerra contra Ucrania a cambio de la promesa de recibir dinero. De acuerdo a la denuncia realizada por los mismos familiares de las víctimas, los jóvenes fueron contactados por una persona aquí en Bolivia, lo cual... le ofrecía la suma de $16,000. Vinieron a recogerlo de aquí a la casa. En realidad yo no sé quién fue esa persona que lo llevó, yo no sabía nada del viaje. Él me comentó cuando ya estaba allá, me dijo que se había ido por un año de entrenamiento militar y le ofrecieron dinero y que iban a dar $16,000, contó la esposa de uno de los hombres que había ido a la guerra. Y mire, uno de los jóvenes que se fue, se fue con la ilusión de construirse un cuartito, de hacer curar a su niña que tiene un problema ocular.
0: Sí.
1: Ya falleció. De allá le informaron a la esposa que el hombre había fallecido, ¿no? Uno de los dos jóvenes que ya están fallecidos, pues, ¿no? Ya están reportados como fallecidos. Bueno, a raíz de esta situación hay pronunciamientos. Por ejemplo, el fiscal general del Estado, Roger Mariaca, ha anunciado que el Ministerio Público ya investiga las denuncias sobre bolivianos que presuntamente fueron reclutados para ser llevados a Rusia y participar en la guerra contra Ucrania. Ya hay una investigación. Yo les pido que, por favor, tengan paciencia conjuntamente con el fiscal que lleve adelante la investigación. Se va a informar en su momento, sostuvo el fiscal general del Estado. En esa línea, Roger Mariaca pidió a los familiares apersonarse a la policía o a la fiscalía para poner este tipo de situaciones en conocimiento de las autoridades y señaló que también se aguarda la respuesta de instancias internacionales. A propósito del tema, quiero decirles que anoche ya se pronunció Rusia, ¿no? Como país ya se pronunció. Tras reportarse que existen bolivianos en la guerra entre Rusia y Ucrania, anoche la Embajada de Rusia difundió un comunicado en el que descarta tener vínculos con el reclutamiento para participar en ese conflicto bélico y acusa a Ucrania de haber reclutado a personas de diferentes nacionalidades. Escuche lo que señala parte del comunicado de la Embajada rusa. La embajada descarta de manera rotunda cualquier vínculo de esa misión diplomática con el supuesto reclutamiento de ciudadanos del Estado Plurinacional de Bolivia para participar en la operación militar especial y rechaza categóricamente las acusaciones formuladas al respecto por carecer de fundamento alguno, señala este comunicado. El tema ya está instalado, hay una gran preocupación. Ah, un dato que no es menor. La Cancillería Boliviana ha reportado que son 16 los ciudadanos bolivianos, nuestros connacionales, que han sido llevados con este engaño y trasladados hasta la guerra, ¿no? Repito, dos de ellos ya oficialmente ya están fallecidos, ¿no? Entonces, esta es la situación, este es el cuadro de situación tremendamente preocupante, ¿no? Para los familiares, ¿no? Dicen las autoridades de la Cancillería que sí, ya se estaba investigando. El gobierno boliviano ya sabía de este tema, ya sabía del tema, pero las investigaciones las estaba realizando de manera estrictamente confidencial a pedido de los propios familiares de los muchachos que fueron llevados hasta la guerra.
0: Ahora, cambia la situación cuando la gente ve que les anuncian el fallecimiento de los familiares, sí, y que no pueden hacer nada.
1: Claro,
0: ¿no? Ahí está el punto, en que ni los que se los llevaron se hacen cargo, menos el gobierno, que está en plenas investigaciones y que además no sabía nada del tema.
1: Claro,
0: ¿no?
1: Bueno.
0: O sea, lamentablemente esto es a responsabilidad propia, ¿no? Sí. Que uno se va, pero ese era el riesgo que no le habían informado.
1: Dicho, pues, ¿no?
0: Claro.
1: Porque fueron llevados supuestamente para trabajo de albañilería, de plomería, de electricidad, ¿no? De todo, claro, esto. Pero nada de eso pues era cierto, ¿no? Nada de eso era cierto.
0: ¿Quién no, en las condiciones que estaban algunos, va a aceptar ir a trabajar a otro lugar donde le ofrecen
1: $16,000?
0: Una buena suma de dinero.
1: De repente, ¿no? Esa cantidad, China, en su vida la han visto, la habían visto estos muchachos, ¿no? Y con esa expectativa ellos se fueron, sí, ¿no?
0: Mucha gente que busca dónde trabajar y se encuentra con una oferta así, es muy difícil que diga que no.
1: Es muy tentadora la, claro, oferta, ¿no? Es muy tentadora, pero ¿cómo dice el dicho? Yo, cuando la limona es grande, hasta el santo desconfía, ¿no? Sí, en cualquier ámbito de la vida,
0: sí,
1: déjeme decirle, en cualquier ámbito de la vida, cuando usted ve que la oferta es muy generosa, por lo menos desconfíe e investigue, ¿no es cierto?
0: Ahora, pues, habrá que saber exactamente cuáles fueron las condiciones, ¿no?
1: Mm.
0: Las ofertas, qué sabe la familia, porque muy poco se dice. Le llega la oferta a la persona, y ellos no informan en su totalidad a la familia cómo fue que lo contactaron,
1: claro,
0: o a qué van, y se corta todo tipo de comunicaciones a la llegada allá, ¿no?
1: Claro. Y Rusia también en otra información ha dicho que son los ucranianos los que hacen este tipo de cosas.
0: Claro.
1: Y Rusia no. Va.
0: Al final.
1: Va.
0: Habrá que investigar.
1: Sí, sí, sí. ¿No? Está la investigación, la gente está allá. Repito, el reporte del gobierno boliviano es que hay 16.
0: Mucho.
1: 16, no, es demasiado. Dos ya era demasiado, ¿no? Sí, uno sí, sí. Ya era demasiado.
0: Y es preocupante para la gente que está acá.
1: Pero por supuesto que sí, para los familiares. Sí, sí, sí, qué pena.
0: Buen día, don Chino, dice. ¿Dónde están los franceses? ¿Dónde están los Mbappé Lover? Imagino que están buscando pan francés, dice.
1: Están en ¿cómo se llama? En la panadería Caprusita.
0: ¿Será que se buscó más pan francés el día de hoy?
2: Dice que Julio está enojado con usted.
1: ¿Julio está enojado conmigo?
2: Sí.
1: ¿Por qué Julio está enojado conmigo?
2: Porque no lo ha felicitado por sus 15.
0: No le ha cantado. Hay que hablar como ellos, ¿no? No le han cantado los inconclusos este 15 de julio.
1: Y en la foto, en el meme, aparece Julio vestido de quinceañera con su tortita, con su pastel, con su pastelillo de quinceañero.
0: Que ahí, como nos acordamos, al inicio de julio subiendo o bajando del avión, ajá, que ya llegó, este fue también uno de los primeros memes de julio. Que era el 15 de julio, pero no salía Julio Iglesias, ¿no? Era un chico así, digamos, que se llamaba Julio, y que salía que eran los 15 de julio, ¿verdad?
1: Yeah.
0: Era uno de los memes, de los primeros memes de julio.
1: Mira, cómo se lo ve al Julio, disfrazado de una quinceañera.
0: Tenemos audio, la gente está comunicándose con nosotros al 770-69991.
1: ¡Ole! Le cantaban,
3: Chino,
1: coreaban.
3: España le hizo lo que Barcelona le hace al Madrid, tiquitaca y adentro. Que tenga buen día, chao.
4: Y siempre la recordará.
1: ¡Ole, España! ¡Ah, España!
0: Uy.
1: ¿Sabes cuando escucho esto? ¿De quién me acuerdo?
0: ¿De quién?
1: Del gran Sandy. Claro, el gran Sandy cantaba, ¡ole! Y que viva España. Con esa voz potente, así, ¿no? Que tenía el gran Sandy y cantaba, ¿no? ¡Que viva España! Y lo seguimos viendo, el doble del gran Sandy en el Mundial.
0: Eso le iba a decir. ¿Usted se acuerda cuando escucha eso y cuando ve los partidos del Mundial,
1: sí,
0: también,
1: sí,
0: del gran Sandy?
1: Sí, sí, me acuerdo. Y, ¿vos decís que se parece o no se parece?
2: Se yo, parece.
1: ¿Se parece, no?
2: Como dos gotas de agua.
1: Yeah.
0: Audio.
1: Y que viva España. Wow.
5: La verdad que yo pensé que iba a pasar Francia por lo que venía mostrando, pero España lo anuló completamente. No lo dejó jugar, no le dio la pelota. Jugaron literal al tiquitaca conocido del Barça de hace años. Y no fue así, Francia no puede hacer daño y dominio total de España. Y para hoy, con lo que se nos viene, lamento decirle a la chinita que va a pasar Inglaterra. La historia lo dice, Inglaterra tiene más partidos ganados, los gauchos no han podido hacerle frente, así que Messi va a estar con la pólvora mojada, y Inglaterra 2-1. Así que la final va a ser España-Inglaterra. Anoten eso. Saludos.
1: Se adelantó, nos tardamos.
0: Sí, no se tardó. Y
1: todo nos lo pintó ya.
0: Así hablaban de Francia.
2: Hay
0: miren,
2: gente que dice que si Inglaterra pasa a la final, España es campeona.
1: Yeah.
2: Si Argentina pasa a la final, Argentina va a ser campeona.
1: Yeah. Eso es la 5, vamos a saber.
0: Vamos a saber.
1: Y si hay alargue.
0: No,
1: y si hay alargue.
0: De repente no, eso le iba a decir.
1: Ya, alargue.
2: Yo creo que
1: ya
2: no alargue. Alargue más.
1: Tengo una conferencia de prensa a las 2:30 de la tarde.
0: ¿Quién hace conferencia de prensa?
1: ¡A las 2:30 de la tarde!
0: tarde tengo que ir.
1: Bueno, me voy a perder no sé cuánto el partido. ¿Ah?
2: Y en pleno mundial. No
0: me sí, audio.
1: ¿Qué vamos a hacer?
6: Hola, buen día. China, ¿qué le parece la noticia que dio Infantino respecto a los partidos de apertura para el próximo Mundial 2030 que se jugarán en Argentina, Uruguay y Paraguay?
0: Sí, sí, sí, ya está.
1: Ya está definido eso, ¿no?
0: Completamente definido.
1: Ya está definido. No es que Bolivia quiso meterlo. Me río de Alex y de
0: Janeiro. España demostró ayer que Francia tiene igual sus debilidades. Argentina tiene que ganar sí o sí y ganarle a España en la final. Si no, mi apuesta se va al tacho, dice. Don Chino dice, Chinita, ¿ah? El informe de la Cancillería de Rusia dice que no son ellos los que reclutan,
1: ¿sí?
0: Pero a todos los llevaron a Rusia, no a Ucrania, y los enfermos están en hospitales militares de Rusia.
1: Sí, tal cual, como dice el amigo, tal cual.
0: Chinita, la final del Mundial será Argentina-España, dice por acá, hay de los dos lados, ¿ves?
1: Claro, claro. Ay, el partido de hoy, el que se viene realmente de alto vuelo, ¿no?
0: Más bebé de julio.
1: De alta tensión. A ver.
0: En la primera quincena de julio, Julio contando billeticos.
1: contando los dolaricos, Julio.
0: Antes serían las pesetas.
1: Las pesetas. ¿Y qué es este?
0: Es 15 de julio.
1: Es 15 de julio. Y se lo ve a Julio con el pie, con el 15, y que es 15 de julio.
0: Más fotos de los 15 de julio, y ahí bailando el vals.
1: Hecha una princesa, hecha una reina, hecha una quinceañera, el Julio.
0: Ahí está.
1: Los memes abundan por Julio. Está bueno, ¿no?
0: Por eso les decía, ¿cómo empezaron los memes de Julio? Primero que llegó en el avión, después sí. Los 15.
1: ¿Qué?
0: Y así de a poquito, ¿no? Se fue instalando. Que ahora los memes son todo el año prácticamente.
1: Ajá. ¿Y sabe qué? El domingo, después del partido, más memes de lo de Julio con el resultado puesto.
0: Seguramente.
1: Ya. Va a estar lindo, va a estar
0: lindo.
1: Mañana
0: también, pues, ¿no? Si Argentina pasa, no pasa.
1: Claro, todos estos días, ¿no?
0: Sí. Van a seguir. Se van renovando año a año, pues, ¿no?
1: Sí, Bam Bam es un amigo. Decíamos Bam Bam. Y a Bam Bam Zamorano también.
0: Sí, claro.
1: El gran goleador chileno, ¿no? Enorme jugador.
0: Por acá dice, también hoy es los 13 de la hija de Vico. Sí, no, George, eso es el 5 de septiembre.
1: Hoy es 5 de septiembre.
0: Y mía cumple 13, ese es el 5 de septiembre.
1: Dale, George, dale, George. Se te estima por acá.
0: Claro que sí. Todos los sábados usted puede verlos ahí en The Premier con Jessica.
1: Saludos a Jessica.
0: Don Chino le envía saludos a su compañero de Nacional Florida que le dice, Tapita, dice, estuve almorzando con él ayer. ¿Quién le dice Tapita?
1: Ewe.
0: Ah, ya, saludos.
1: Ronital, sí, sí. Querido Ronita, un saludo afectuoso, un aprecio enorme para él, ¿no? Siempre, siempre. Gran jugador, ¿eh? Ya lo haya, Beto, es en el medio campo, vaya, che.
0: Aliste las gargantas porque dice, buen día, por favor. Le pueden cantar a mi hija Julieta por sus 5 años de parte de su papá Carlos y su mamá Lourdes, su hermanita Rachel y Kaylee. Gracias, dice, para Julietita hoy por sus 5 añitos.
1: Cumple.

0: la felicita a toda su familia que la ama un montón.
1: Ahí está.
0: Eso.
1: Los 5 años, Julietita.
0: Los 5 de Julietita.
1: En Rusia dice.
0: Y cuando, escúcheme, y cuando Julietita cumpla los 15, la vamos a estar felicitando.
1: También.
0: Acá. ¿Eh? ¿Qué dices tú, chaval?
2: Joder, macho.
1: En el Mundial de Rusia, dice, Francia jugaba de contra, los esperaba y de contra aniquilaba con Mbappé, dice. Ah, es verdad. Chinita Don Chino, lo de Francia es karma, dice. No, no voy a decir por qué, amigo. No voy a decir por qué. Pero ustedes imagínenselo. 770-69991, comuníquese con nosotros. Son las 7:32, tenemos pausita. Enseguida retornamos.
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7: Siete de la mañana, 36 minutos, 7:36, estamos de vuelta en El Diario Activo.
8: Bueno, estamos con visitas hoy, con agradables visitas en la radio, para hablar de la Universidad Nacional Ecológica. ¿Sabe por dónde está la Universidad Nacional Ecológica?
9: Por su casa.
8: Por mi casa, sí. La Universidad Nacional Ecológica tiene 27 años de trayectoria formando profesionales comprometidos con la excelencia académica y el desarrollo de nuestra sociedad. La filosofía promueve una formación integral fortaleciendo el crecimiento intelectual, humano y profesional de los estudiantes, con un firme compromiso con la vida, la salud y el cuidado del medio ambiente. Muy, pero muy importante, ¿no? La universidad, entremos de lleno con la conversación con la licenciada Ana María Vaca Sosa, que es jefe de marketing de la universidad. Sabemos que ya hay inscripciones abiertas, ¿no?
10: Sí, ¿cómo están a todos? Buenos días.
8: Buen día.
10: Muchísimas gracias, la verdad, por esta oportunidad de poder estar aquí y conversar un poco más acerca de la universidad. Y sí, nosotros ya arrancamos con lo que es las inscripciones abiertas dentro de lo que es la UNE, como todos la conocen. Y bueno, ahora tenemos una oferta bastante variada, ¿no?, en cuanto a las carreras, no solamente en el área de la salud, como nació en realidad la UNE, ¿no?, la Universidad Nacional Ecológica, sino que también tenemos ya carreras en ingeniería, tenemos en el área empresarial, en jurídica, ¿no? Entonces esto hace que le dé más realce incluso ya en estos 27 años de trayectoria que tenemos.
8: Específicamente, ¿qué en la oferta académica, qué carreras y en qué rubro tiene la universidad?
10: Bueno, nosotros tenemos, nacimos en realidad con las carreras del área de la salud, ¿no? Tenemos dos carreras que son nuestras carreras estrellas también, que son medicina y odontología. Y posterior a eso se empezaron ya a abrir nuevas carreras que son bioquímica y farmacia, que son enfermería, nutrición, fisioterapia y psicomotricidad. Luego ya empezamos con las carreras en el área de la ingeniería también. Ahora, bajo la nueva tendencia, han tenido un cambio, obviamente, dentro del nombre. Entonces, ya no es lo que era ingeniería de alimentos, ingeniería ambiental, como nacieron, ajá, en la UNE, ¿no?
8: Sí.
10: Ahora es ingeniería agroecológica y desarrollo rural ambiental. Con una nueva tendencia, con un nuevo enfoque, obviamente, según la tendencia que nosotros estamos viviendo hoy.
8: Adecuada a los tiempos,
10: adecuada,
8: ¿no?
10: Adecuada a los tiempos,
8: sí,
10: exactamente.
8: Sí.
10: Y por otro lado,
8: tecnología
10: y todo. Nuevos procesos,
8: sí,
10: de repente,
8: sí, qué
10: ¿no?
8: Lindo, qué bueno.
10: Y ahora ya también ingeniería de alimentos, que antes se llamaba así, ahora es una nueva carrera también, obviamente bajo el mismo enfoque, ¿no? Pero innovadora, ¿no? Que es ingeniería en innovación y producción alimentaria. No podemos dejar tampoco de lado lo que son las carreras, obviamente, tradicionales, pero con un enfoque mucho más técnico, también adaptado a las nuevas tendencias con el uso de las IA, ¿no?
8: Ajá.
10: Y todo eso, como lo que son para nosotros administración de empresas, auditoría financiera, y también tenemos lo que no puede faltar en ninguna universidad, creo yo, el tema de las leyes con la parte de ciencias jurídicas, que tenemos derecho.
8: Derecho también.
10: Derecho también. Entonces esas son todas nuestras carreras, ¿no? Son 12 carreras todas a nivel licenciatura.
8: Bueno, ahora Estas carreras cuentan con un respaldo importante a nivel internacional, cuenta con una acreditación internacional.
10: Sí, efectivamente. Nosotros el año pasado tuvimos la reacreditación, en realidad, para la carrera de odontología, lo que le da, obviamente, estándares internacionales, y la acreditación para la carrera de medicina. Obviamente, estas dos carreras, en realidad, y su... este nombre que nosotros le damos, digamos, le da un realce mucho más fuerte. ¿Por qué? Porque son ya reconocidas a nivel internacional, ¿no?
8: En todo lo que son los países del Mercosur, ¿no?
10: Exactamente, completamente. Entonces, en todos los estudiantes que quieran hacer algún intercambio de repente o quieran avalar su título afuera para poder trabajar, lo pueden hacer gracias a que a esta acreditación que nosotros tenemos y a esta reacreditación en el caso de la carrera de odontología.
8: Excelente. A ver, usted que está ahí adentro metida, como decimos, hasta los tuétanos en la universidad, ¿qué diferencia a la Universidad Nacional Ecológica con otras universidades?
10: Lo que la diferencia, yo creo que es el equipamiento. A mí me ha tocado ver, obviamente tengo que conocer, ¿no? Somos de, digamos, ¿no? Del equipo en donde tenemos que saber todo acerca de la universidad, y me ha tocado ver todo el equipamiento tecnológico que tiene.
8: Perdón, mire esta
10: imagen. Justamente esto, digamos, que nosotros...
8: ¿Estas imágenes son reales de la universidad?
10: Nosotros hemos realizado un video que trata de mostrar en realidad lo que hay en la universidad. Por ejemplo, la sala Matrix, tenemos equipamientos, laboratorios.
8: Maravilloso.
10: Salas de simulación, clínica, preclínica también en lo que es odontología, que son totalmente equipadas. Y debo admitir que es un equipamiento de última tecnología, entonces eso es lo que nos hace diferente. Que el estudiante, además de eso, no es que va a llegar y va a ir a hacer teoría, no a aprender y a comerse los libros, no. Directamente llega a practicar, a utilizar estos laboratorios, utilizar estos ambientes especializados para que ellos, obviamente, el día en que ya mañana les toque salir afuera, sepan hacerlo, ¿no?
8: Claro. ¿Y la inscripción, cómo pueden hacer los jóvenes para inscribirse?
10: Las inscripciones ahora están abiertas, pueden escribirnos a nuestras páginas, redes sociales, obviamente. También pueden, obviamente, mandar un mensajito ahí mismo en la página de Facebook, Instagram o TikTok, dejarnos su número telefónico y automáticamente nosotros le mandamos un mensaje con toda la información. En el caso de la inscripción, se puede hacer tanto en el campus universitario, tenemos otro edificio empresarial también, que es donde se desarrollan las demás carreras, las de ciencias empresariales, por ejemplo, que está en la Alameda Potosí. Y pueden hacer también ahí. Y si no pueden ir hasta ninguna de las dos sedes, digamos, pueden hacerlo vía online. No hay ningún problema. Hay
8: todas las posibilidades.
10: Todas,
8: ¿no?
10: Las posibilidades.
8: Y la tecnología, además, al
10: claro.
8: Servicio de las inscripciones.
10: Ahora
8: en este
10: nos
8: caso,
10: ayuda,
8: ¿no?
10: Muchísimo, la verdad.
8: Bueno, ¿qué le diría a usted a esos jóvenes que de repente están indecisos todavía, que no sé, que... Tengo mi nieta que está saliendo de bachiller justamente este año. ¿Qué le diría a usted a todos esos jóvenes, a ver, para que se animen a ir a la UNE?
10: Bueno, primeramente que piensen qué es lo que realmente quieren hacer, ¿no? Porque una profesión, elegir una profesión es algo importante. No es como hacer cualquier cosa, ¿no? Es algo con lo que uno se va a casar por el resto de su vida. Así tenga 2, 3, 4 profesiones, siempre la primera elección va a ser lo que nos va a abrir las puertas hacia un futuro. Que bueno, si tienen la oportunidad de estudiar, obviamente, con nosotros, son todos bienvenidos. Y si tienen esa vocación de servir también, de ayudar, obviamente, en un tema de ser médicos, ¿no? De servir a la sociedad, lo pueden hacer junto a nosotros. Que tengan por seguro que van a tener altos estudios, más que todo, y que van a salir con toda la capacidad para poder servir, ¿no?
8: Excelente. ¿Una sugerencia?
10: Bueno, que pasen, obviamente, por la universidad si tienen dudas. Hay equipos especializados, jefes de carreras que nos pueden ayudar para que les den una mentoría de repente, completamente gratis, lógicamente. Entonces, pueden ellos ser los expertos que le den de repente ese empujoncito que les hace falta para que ellos tomen una decisión correcta.
8: Bueno, excelente la información. Decídanse, la Universidad Nacional Ecológica está a su servicio. Y tiene unas excelentes instalaciones y esos laboratorios están, pero ¿sabe qué? Si no lo vieron, si no están conectados al streaming, están de P. película. Así tal cual se lo digo. Gracias por la visita.
10: Muchísimas gracias a ustedes y muchas gracias a todos. Los esperamos por la universidad.
8: Ok.
7: 7:45, tenemos pausita. Enseguida retornamos. Estamos en el Diario Activo.
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0: 7:49, 7:49, estamos de vuelta en el Diario Activo. Este miércoles, miércoles de fútbol, miércoles de feria. Le mandamos saludos ahí a la gente que está yendo o que ya está instalada en la Feria Barrio Lindo.
1: Y la gente que está llegando también a la Feria Barrio Lindo a esta hora, ¿no?
2: Y la gente que está en la trancadera a la Feria Barrio Lindo.
1: A esta hora también.
0: Audio.
3: Buenas, Chinito, Chinita, mi amigo Joao. Ayer le dije a Don Chino que pasaba España, que ganaba 2-1, pero el aire peleé por 1. Ahora, está feo el partido. Independientemente de quién gane o quién no gane, yo quiero que España sea campeón. Y lo dije y lo sostengo. Así que me gustaría que juegue España de la final con Argentina, ¿no? Pero para que después digan que no, que es el partido que quería la FIFA, que se haga esa final la quería la FIFA, porque así son los que son anti-Messi. Yo no soy anti-Messi, a mí me gustaría que sea España campeón, como lo digo y lo sostengo siempre. Ojalá Chinita toque jugar con Argentina y ya vamos a gozarnos el lunes, si es que sale campeón argentino o sale campeón España. Pero como siempre lo dije y lo sostengo, yo, mi candidato era España. Saludos, saludos, don Chinito. Hay que apretar Chinita hoy día, tiene que ganar a Argentina para que esa final se vea el domingo y para que empiecen a decir que esa es la final que quería la FIFA. Muchas bendiciones y suerte.
0: Oiga, sí, ya decidimos, ¿no?
1: Sí, acá con la China ya.
0: Que la gente hable lo que tenga que hablar. No, yo.
2: Así es. Después, el tiempo callará la boca.
0: ¿Quién pensaba, por ejemplo, que sea España finalista?
1: Ajá.
0: A nosotros nos haya gustado, ¿no? ¿Te acuerdas que en un principio decíamos que España podía llegar a la final?
2: Claro, y también después dijimos que iba a ser, la final se iba a repetir del anterior mundial.
0: También, muchos pensábamos eso.
1: Ya no se va a repetir.
2: Ya no
1: se va a repetir.
0: No lo vamos.
2: Oficialmente Mbappé queda con 0 títulos en la temporada.
0: En la temporada, sí.
1: Oh, verdad.
0: Como dicen los españoles, el nadaplete. Aquí nomás.
1: ¿Qué palabra más rara, el nadaplete?
0: Medio vamos a mostrar la imagen, ¿ya?
1: ¡Ah, la pistola, no!
0: Por las Malvinas, dice, han querido desde Argentina borrar un poquito ese tema de que, sobre todo Scaloni, ¿no?
1: Sí, sí, que, a partir de lo que declaró Scaloni, ¿no?
0: Sí, entonces que es un partido de fútbol, pero tiene sus condimentos, ¿no? No podemos ocultarlo tampoco.
1: No. Y está pues en el ADN de los argentinos también, sí. ¿No? Es difícil olvidar la historia.
0: Claro.
1: Y cuando hablamos de historia, tampoco es que hace 100 años como
0: correcto.
1: La guerra. Que 100, mucho más de la guerra del Pacífico, digamos.
0: Si
1: ¿no?
0: Nosotros nos seguimos acordando.
1: Exactamente.
0: Del tema
1: claro.
0: de la guerra del Pacífico.
1: Claro.
0: Porque desde chicos a nosotros nos enseñan eso, pues está como usted dice en la historia.
1: Uh-huh.
0: Audio.
4: Buen día, Chinito, Chinita, Joao, ¿cómo están?
0: Buen día.
4: Quiero dar dos opiniones. Una sobre Francia. Lastimosamente, Francia empezó de más a menos ya en los 16avos, en esa ronda clasificatoria, fue bajando su nivel hasta que se topó con una España que estuvo iluminada.
1: Sí.
4: Lastimosamente le
0: Paraguay.
4: Tocó. Sobre la otra noticia de la gente que estaban mandando a Rusia ayer, los supuestos muertos ayer en el noticiero Unitario aparecieron con un video diciendo que estaban vivos.
1: Ay.
4: Y toda la hora, fecha, todo hablaron los tipos en ese video, que estaban bien, estuvieron, sí, hospitalizados por un tiempito, pero después están bien vivos y sanos y salvos. Eso fue lo que vi anoche en el video, en el noticiero de Junior Aria. Bueno, que tenga un excelente día.
1: Ah, buen dato.
4: Y que gane Argentina, vamos, que se puede, que sea la final un sudamericano y un europeo. Y que Argentina sea campeón nuevamente. Un abrazo, saludos.
0: Gracias
1: por el dato, gracias. Gracias de verdad por el dato.
0: El noticiero dice de la noche
1: de anoche de
0: Junior Aria.
1: De TV, ¿no?
0: Ya.
1: Bien, gracias, bueno,
0: hay
1: gracias.
0: Que
1: datazo,
0: datazo. Como decíamos, ¿no? Es algo igual. Es una noticia que nos ha impactado todo lo que envuelve, ¿no?
1: Sí. Es difícil, ¿no? Estos temas son difíciles.
0: Sí,
1: cuando
0: sí,
1: está
0: sí.
1: de por medio la vida de las personas, ¿no? Y además la guerra, ¿no? La guerra. Nosotros estamos tan lejos de la guerra, gracias a Dios.
0: Sí.

0: el partido del sábado.
1: Ya le entraron los nervios.
0: Algo que curioso que pasó en el mundial fue esta fotito que salió de Scaloni en un video, en realidad, cuando estaban dando notas después del partido que se alargó el día sábado. A los jugadores los tienen prácticamente una hora más entre conferencia de prensa y zona mixta hasta que llegan al bus. Para irse. A todos, ¿ya? Es solamente a los de la selección argentina. Pero llegó un momento, una hora, en que Scaloni estaba esperando arriba del bus a sus jugadores. Se bajó y le dijo, ya, chicos, hora.
1: Póngame otra vez la imagen, yo, por favor.
0: Así. Vamos a descansar, viejo, le dijo.
1: Ya, vamos.
0: Se le terminó la batería social, dice. Llamaba a todos para irse a dormir al hotel. Pobre. El tipo estaba exhausto, pero así. Mírenle el rostro, por favor.
1: Sí. El rostro lo dice todo, ¿no?
0: Dos señas hizo. Señaló el reloj que tenía, porque a veces uno hace así, ¿no? Y no tiene reloj, pero igual, como que es la seña de la hora.
1: Ajá.
0: Y vamos.
1: Vamos a descansar.
0: Solo eso,
1: muchachos.
0: Solo eso bastó para que se encuadren todos, desde Paredes hasta Messi, suban al bus y se vayan.
1: Bien.
0: Ya era hora.
2: Dice que Messi estaba caminando y empezó a caminar más rápido cuando lo vio.
0: Sí. Nunca yo lo había visto así a Scaloni. Nunca.
1: ¿Querés que te cuente una cosa? Yo, uno que lo mira desde, como dicen, ¿no? Desde el confort de su sala. Yo cuando termina los partidos, así que son muy importantes, yo termino más cansado que los jugadores.
0: Imagínese el técnico.
1: ¿No? La responsabilidad.
3: Buen día, Chinita. Yo hago el chino. No hay que darle bola a estos anti-Messi, anti-Argentina. Argentina va a ganar y va a salir campeón. Punto final. Y con respecto a eso de que se fueron a Rusia a unirse al ejército, ¿qué pensaron, pues? Que era como acá, que se iban a ir al ejército a hacer pan. Allá sí o sí hay guerra. ¿Qué chamba, bro?
0: No. Así
1: es,
0: se van.
1: A ver. Me hacen acuerdo cuando yo estaba con mi uniforme de premilitar, carácter. Me queda así el uniforme, ¿no?
0: Empiezan a circular.
2: Chino era guachero.
0: Empiezan a circular imágenes de los reclutadores, dice. A Mía, su mensaje es un poquito largo, vamos a escucharlo. ¿Ya?
4: Día, Chinita, Chinito, buen día. Yo, bendecido día. Quiero comentarles que sobre la guerra, yo tengo un amigo que tiene su hermano, que de un día para otro desapareció, lo reclutaron y lo llevaron. Dice que son algo de 30 y que su hermano estaba muy mal herido, tuvo que viajar a una hermana para cuidarlo, pero está con vida. Y además, no es algo de recién. Él me comentó eso hace unos 2 meses. Esta noticia recién ha salido a flote, pero hay muchos jóvenes reclutados y la mayoría dice que era, él me contó que eran de Portachuelos, jovencitos, y obviamente les ofrecen harta plata y no sé si les habrán pagado a la familia. Como decían ayer en la noticia, en esta radio en la noche, la señora, no me acuerdo, María, el señor Mario Espínola y la que lo acompaña, el cambio de dólar por vida. Y bueno, es grave, ¿no? Pero no es una noticia recién. Hay personas con vida que han hablado todo, pero hay muchos fallecidos también. Así que nada, pues, o sea, cada vez estamos peor y dicen que obviamente el gobierno de Bolivia no sabe nada de nada. Pero, a ver, hay que esperar que Dios los ayude y tengan vida todavía, porque las condiciones que están pasando, él me comentaba que hacía un frío horrible y que hay que tratar de sobrevivir, se meten donde pueden, hacen lo que pueden, ¿no? Y cuidan su comida. Eso por un lado. Por otro lado, estoy de acuerdo con el que mandó, que era Karma, porque Mbappé es una persona muy arrogante. Yo no soy futbolera, generalmente no veo fútbol, solamente veo cuando hay el Mundial, y Mbappé es una persona muy arrogante, así que le cayó el 20, como dicen. Y bueno, ojalá gane España y sea el campeón mundial. Y Chinita, un consejo, he notado que usted se refería mucho. Tome China sea, eso le va a hacer bien y le va a aumentar su defensa. Besitos.
0: Gracias.
1: Que no tome China sea, se va a hacer más China.
2: Elsa. Es para que China sea.
1: Es para que China
0: él
1: sea.
0: Él sabrá, dice, quién va a ganar ahora.
1: Nos tardamos.
0: ¿Será que nos dice?
2: Nos tardamos.
0: Pero lo que no nos tardamos es dar noticias. Aquí no nos tardamos con las noticias.
1: Oye, escúcheme. ¿Cómo está este tema de los dólares?
0: Uy,

0: ¿Qué? Porque hoy es la fecha. Hoy es la fecha.
1: 15 de julio.
0: Los ahorristas pueden retirar sus dólares desde hoy miércoles en otra... Son como categorías, ¿no? Que la han señalado. En esta nueva fase podrán retirar quienes tengan depósitos de las instituciones financieras entre 1.001 a 3.000 dólares.
1: Ya.
0: Tienen la posibilidad de retirar sus dólares. El proceso continuará el 14 de agosto, o sea, de aquí, de esta fecha, repito, de hoy, que pueden retirar sus dólares del sistema financiero, quienes tengan desde 1.001 hasta 3.000, pueden retirarlo a partir de la fecha. De acá va hasta el 14 de agosto, para quienes tengan de 3.001 dólares hasta 5.000 dólares, van a poder retirar. El 14 de agosto, dije, ¿no ve? Y así va a continuar, como dice mi amigo, gradativamente hasta el 15 de julio, pero del próximo año.
1: Ah, ya, perfecto.
0: Hasta que todo el mundo retire su platita ya, ¿no? Pero, ya,
1: pero hay gente que no quiere retirarla.
0: Exactamente, me ganó. ¿Recuerde usted el dato? ¿Se acuerda el porcentaje de depósitos que han sido retirados?
1: No me acuerdo.
0: 15%.
1: Ah, la gente quiere que... O sea,
0: la gente le ha dejado su plata en los bancos.
1: Eso quiere decir que dólares. La gente confía en el sistema bancario del país.
0: El sistema financiero. Y eso es muy bueno, ¿eh?
1: Sí.
0: Eso
1: sí,
0: es muy bueno. Eso dice bien del sistema financiero.
1: Correcto.
0: ¿No? Ese es, ¿qué le digo? Es un voto de apoyo, digamos, de la gente hacia el sistema financiero boliviano.
1: Es que directamente no hemos tenido problemas con los bancos. El problema no han sido los bancos en sí, ¿no es cierto?
0: Sí, es verdad, ¿no? Es verdad.
1: O sea, el problema ha venido desde...
0: ¡Catacora!
1: Eso. Y quizás desde antes igual, ¿no? Pero nos habían escondido tanto la situación real en la que estaba el país que no sabemos dónde se originó. Esa es la real, ¿no?
0: Oye, Joao, entonces... Saliendo de aquí te vas a retirar esos 5.000 dólares que tenés.
1: Ya, por favor, yo.
2: Claro, lo que usted me pasó de la herencia.
0: Hasta 3.000 dólares, tus 3.000 dólares que tenés haciéndose popice ahí.
1: Y por favor...
2: Lo que usted me pasó de la herencia, ¿no?
1: Por favor, yo hago el préstamo al... No tan alto, ¿ya? Tu porcentaje. Por favor.
0: Oye... Sigue el paro médico, por si acaso. Sigue el paro médico. No les pagan el nivel central, el Estado, el gobierno central, no les pagan los médicos y al 100% de los médicos. Por lo tanto, el paro continúa.
1: Buen día, un gran favor. ¿Podrían ponerme en contexto del tema que hablan? Dice, la verdad nos hizo la pregunta cuando estábamos hablando del tema de la guerra.
0: Ah, ya.
2: Retroceda la transmisión.
0: Estamos rebobinando el cassette. Ya.
1: Me hacen una solicitud.
0: Mientras usted busca la canción, yo le voy explicando así en cortito. Resulta que para la guerra entre Rusia y Ucrania habían venido aquí a Bolivia unos tipejos, unos delincuentes, y reclutaron jóvenes bolivianos. Dice que la mayoría acá del norte cruceño de Portachuelo. Y se los han llevado con engaño, con darle trabajo de plomería, electricidad y albañilería fundamentalmente, sí. Se los llevaron con engaño y que le iban a pagar 16.000 dólares. En realidad se los estaban llevando a la guerra, ¿no? A la guerra para que luchen a favor de Rusia, ¿no? Entonces Rusia ya sacó un comunicado en el que ha dicho que no tiene nada que ver con este supuesto reclutamiento. Y demás cosas. Ese es el contexto del tema, amigo, amiga.
1: Amiga.
0: Amiga.
1: Me han pedido este tema.
0: ¿Le han pedido el tema? Ay, me mató.
1: ¿Pero por qué, pues?
0: Me mató la china.
1: No, eso...
0: Esa canción
1: no.
0: Me recontra encanta.
1: Pero es que tiene su doble, pues.
0: ¿Por qué?
1: Porque Bellingham se le llama Jude.
0: Jude. Ah.
1: Entonces...
2: La afición de Inglaterra le canta esa canción.
1: Exactamente.
0: ¿Cómo?
1: La afición de Inglaterra le canta esta canción.
0: Ah,
1: No nos olvidemos que el último partido de Inglaterra, precisamente Bellingham fue una de las figuras, ¿no?
0: Oh, excluyente. La figura, fue la figura.
1: Entonces.
0: Pero la figura.
1: ¿Cómo?
0: La figura.
1: ¿Ya? Es que no nos quedaba muy claro. Y ahí está. Puede ser hoy también su tarde.
0: ¡Hey, Jude! ¿Qué ¡Hey, Jude! Niño. Quédate dormido, Jude.
1: No lo dije yo.
0: Hace la siesta, Jude.
2: Oye, don Chino no siempre lo sufrió a Jude. Ajá. En el Borussia.
1: ¿Verdad?
0: En el Dortmund.
1: Ahora queda un Bellingham en el Borussia Dortmund.
2: Sí. Es el hermano malo. Sí.
1: Yo creo que va a mejorar. Es jovencito todavía.
0: Ay, que son buenos ustedes con Bellingham menor.
1: Se parece más a Bellingham que Bellingham.
0: ¿Sí?
1: Sí, igualito a Jude. Idéntico.
0: Hey, Jude.
1: A ver si mañana estamos cantando esta canción. Tenemos pausa. Pausa, Bringa, volvemos.
3: Son las 8.

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0: Hermoso, Luna.
1: 8:11, estamos de vuelta, estamos en el diario activo.
2: ¿Cómo hacemos cuando queremos?
1: Platica.
2: Platita, ¿no? Así hacemos, ¿no? Y chasqueamos así los dedos, platita, platita.
1: No es corazón.
2: ¿Cómo está el tema del cambio del dólar flexible?
1: Ay, ¿cuánto? Información, si la gente busca.
2: Importante todos los días, ¿no?
1: Sí.
2: El dólar tiene una nueva cotización oficial hoy, a medio mes, ¿no? El Banco Central de Bolivia hizo su reporte diario señalando que la cotización oficial de hoy, 10 bolivianos 70 centavos, lo que significa 20 centavos más en comparación al precio oficial de ayer, que era 10.50. Sí, así como lo escucha la China, me pela los ojos. Sí, así está subiendo el dólar, ¿no? Si tomamos en cuenta que el precio oficial del dólar aplicando el método flexible inició el 29 de junio con una cotización, escuche, 9 bolivianos 73 centavos, hasta hoy solo faltan 3 centavos para que el incremento sea un peso, como decíamos antes, un peso boliviano, decíamos antes, un boliviano, ¿no? Así que así está subiendo el dolerito.
1: Tomen en cuenta los que necesitan, ¿no? Necesitan los dólares.
2: Exactamente.
1: Buenos días, dice, según la historia, el primer asentamiento en las Malvinas eran franceses. Un año después llegaron los ingleses y expulsaron a los franceses. Llegó la colonización española y expulsó a los ingleses. Los estados del Río de la Plata logran su independencia y heredan las Malvinas. Luego de la descolonización, los ingleses vuelven a retomar la isla. Después de 150 años, Argentina vivía una dictadura cívico-militar y estaba en crisis, así que decidieron retomar las Malvinas para desviar la atención y tener mayor popularidad. Dice esto un poco de la historia de las Malvinas que nos manda José Miguel. Gracias.
2: Gracias, gracias, José Miguel.
1: Tenemos audio.
2: ¿Qué dice?
3: Buen día, don Chino. Chinita, Chinita, no le quite el mérito al dron, ya que fue el que asistió al asistidor de Bellingham. Por favor, no le quite ese mérito.
1: También, ¿no?
2: No le quite el mérito.
1: ¿Quién fue la figura? Dice don Chino. A ver, no ha terminado. Buenos días, chicos, todos. Hoy él es el cumple, dice, de U.
2: ¿Ah? ¿De quién? ¿Qué? ¿Con quiénes estamos de cumple? ¿Dónde vamos a ir a festejar el cumpleaños?
1: De un muchachito muy querido, dice, quería que por favor le cante los inconclusos. Happy birthday.
2: ¿Pero no dice el nombre?
1: Ay, no sé si me están vacilando. Mira.
2: Le están fumando. China, le están fumando.
4: Fíjate su mensaje anterior.
1: Happy day, Oli, dice.
2: Está confuso.
1: Sí, acláreme, por favor. Y obviamente, si está correcto, se le canta. Ojo, don Chino lo hizo de nuevo. Ya lo guaricheó a Harry Kane, no más, dice. Se viene la victoria argentina. No creo, porque es su jugador ahora, Harry Kane, pues, ¿no?
2: Ay, mire. El maestro.
4: Fumando,
2: ¿no? Guaricheo. ¿Qué palabra es?
1: Nueva palabra. Pero Mambrú se fue a la guerra y no volverá, dice.
2: Ay, no. Prohibido ahorita eso, ya, no. Prohibido. En consideración de la familia, sí, que tienen a sus muchachos allá, ya. Por favor. Tengamos esa consideración.
1: De tanto mirar el mundial, se me hizo raro que no hubo anoche pausa de hidratación en el partido de Blooming, dice. Y qué bajo e impreciso es el fútbol boliviano.
2: No compare.
1: Solamente que extrañó la pausa de hidratación, dice.
2: Sí, eso, ahí quedémonos hasta ahí, no, no compare.
4: Vení de ver a Rodri y vas y deja espejar.
2: No jugó. Bueno, ¿les cuento algo?
1: Cuéntenos, por favor.
2: Ayer estuve en las alturas, le cuento.
1: ¿Verdad?
2: Piso 17 del edificio del Banco Mercantil Santa Cruz. Una vista espectacular. Bueno, ¿qué pasó? Golpazo del Banco Mercantil. Una gran novedad. El Banco Mercantil ha lanzado COIN, la primera billetera electrónica creada y respaldada por el banco privado más grande del país. ¿No? El Banco Mercantil Santa Cruz ha presentado COIN, la primera e-wallet para acceso a activos digitales, diseñada y respaldada por el banco privado más grande del país, desarrollada bajo los más altos estándares de seguridad, COIN busca eliminar las barreras técnicas que tradicionalmente han limitado la adopción de la tecnología blockchain, ofreciendo una experiencia simple, segura y útil para la vida ciudadana. COIN fue concebida como un ecosistema financiero digital que acompaña al usuario durante todo el ciclo de vida de sus activos, desde su adquisición, administración, hasta su utilización cotidiana. La nueva plataforma permite realizar transferencias de manera ágil dentro de su ecosistema digital y efectuar compras a través de una tarjeta Visa con aceptación en millones de comercios alrededor del mundo, integrando la innovación de los activos digitales con la confianza del sistema financiero tradicional. Esta es una tecnología diseñada para todas las personas. Con esta tarjeta usted va a poder hacer sus transacciones de moneda digital, ¿no?
1: El Mercantil Santa Cruz ahí está poniendo siempre la cuota tecnológica.
2: Estaba ahí el gobernador, mire.
1: Sí,
2: estaba el gobernador, sí, de visita. Fue invitado especial de lujo en la presentación de ayer. Esta plataforma COIN opera con USDC, una de estas monedas con mayor adopción a nivel global,
1: sí,
2: respaldada por Circle y utilizada por Visa como moneda de liquidación en su ecosistema. La elección de USDC responde al criterio de estabilidad, transparencia y confianza, permitiendo a todos los usuarios acceder al mundo de los activos digitales. La infraestructura tecnológica de COIN se desarrolla en las redes más importantes, utilizando estándares ampliamente adoptados para esta industria. Entonces,
1: una tecnología aquí.
2: Exactamente, una gran noticia por parte del Banco Mercantil para que la gente lo utilice, para que la gente utilice esta tarjeta y sea a partir de la fecha una herramienta más de trabajo importante. Utilizando la tecnología, ¿no? Aprovechando la tecnología.
1: Así es, 8:18. Con esta información nos vamos a la pausa. Pausa, enseguida retornamos. Ya volvemos al Diario Activo. Igualita que tú.
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0: 8:24, estamos de vuelta, estamos en el diario activo. Ya nos dijeron bien el nombre. Oli Bru es la persona que está de cumpleaños y quiere que le canten Los Inconclusos. Dice, hoy es el cumpleaños de un muchachito muy querido. Happy birthday a Oli Bru, que le canten Los Inconclusos, por favor, dice.
1: Cumpleaños feliz a nuestro amigo Oli Bru. En el día de su cumpleaños, y que lo cumpla feliz. Eso.
0: Un saludo grande.
1: Dale, Oli Bru.
0: Que pases un lindo día. Esto me hizo de acuerdo a un personaje que se llama Oliver, y le mando un saludo. Porque él no se acuerda de mí, pero Oli. Yo me acuerdo de él.
1: Oli. Ver. Oli Bru. Brut. Había un perfume. Brut.
0: Claro.
1: Brut.
2: Yo pensé que era Gru.
1: No, Brut.
0: Lo peor que me hizo Julio, dice.
1: ¿Qué le hizo?
0: Fue llevarse el mundial y lo peor, lo devolverme peor. El fútbol boliviano. Qué martirio. Vamos a hablar de eso cuando llegue Jaime Galarza. Porque tenemos que hablar, no porque querramos. Claro. Porque tenemos que hablar. Pero mientras tanto, tenemos noticias. Noticias a esta hora de la mañana, son las 8:25, estamos en el diario activo.
1: Ay, me quedé con lo del banco, realmente espectacular.
0: Sí, buenísimo. Hablábamos de los dólares también, pues, ¿no?
1: Sí.
0: Y para la gente que quiere hacer sus transacciones digitales, ahí está.
1: Ah, claro.
0: Es una herramienta.
1: Tiene su tarjeta ahora con el Banco Mercantil. Bueno, el presidente Rodrigo Paz, escuche, esto es la propuesta del 50-50.
0: Sí.
1: Presidente Rodrigo Paz ha convocado a los 9 gobernadores del país a una reunión prevista para el próximo 5 de agosto. Yo dije, 5 de agosto, lejísimo. ¿Va?
0: 2 semanas y media.
1: No, ya nomás, ¿no? El 5 de agosto.
0: 3 semanas.
1: 3 semanas. En Sucre, cuya agenda incluye el tratamiento de la redistribución de recursos 50-50, ha informado anoche el vocero presidencial José Luis Gálvez. La reunión es para avanzar en una agenda concreta de trabajo que incluye, entre otros temas, la política del 50-50, que es transversal a la transformación del Estado. En ese marco también se tratarán otros temas de interés regional y nacional, dijo Gálvez, ¿no? El mismo vocero señaló que el gobierno ya viene trabajando técnicamente en una propuesta integral que abarca a las regiones desde la perspectiva nacional a partir de la mirada de distintos actores. Entonces, ¿cuándo? 5 de agosto. ¿Dónde? En Sucre.
0: Bien.
1: 5 de agosto. Un día después es el 6.
0: El 6 de agosto.
2: Ya viene, Bolivia,
1: ya viene.
2: Bolivia, Bolivia.
1: Obvio.
0: Ya viene.
1: La Universidad de Bolivia, Bolivia, Bolivia, Bolivia, Bolivia. Bueno, y le cuento que a propósito del tema, la Asamblea Legislativa Departamental de Santa Cruz ha dado su respaldo político a la propuesta de redistribución del impuesto a las transacciones bajo un esquema 50-50 que ha sido planteado por el gobernador Juan Pablo Velasco y asumida previamente como un compromiso por el presidente Rodrigo Paz Pereira. La iniciativa busca destinar la mitad de esa recaudación a las entidades territoriales autónomas para aliviar la crisis financiera que enfrentan gobernaciones y municipios de tan mayeca que el Chavo, le cuento, ¿no? También para fortalecer su capacidad de inversión y garantizar la prestación de servicios públicos en un escenario en que los presupuestos están, ¿sabe qué?
0: Muy apretados.
1: No, sí. Totalmente, ¿no? Durante la sesión ordinaria de ayer, el Pleno de la Asamblea Legislativa Departamental aprobó por unanimidad y por dispensación de trámite una resolución que formaliza el respaldo institucional a la propuesta del gobernador. O sea, 50-50 tiene su propia propuesta Santa Cruz que la va a llevar a esta reunión del 5 de agosto en la ciudad de Sucre. 50-50, ¿no?
0: Ahí está. Hoy tenemos mensajitos, a ver, audio.
3: Hola, buen día, don Chino, Chinita y Joao. Una pregunta. ¿Quién les ha dado el permiso, saben, lo de la feria Barbino, que ya están cerrando incluso otras calles? Y los retornos también igual no están dejando que los usen. ¿Quién les ha dado el permiso a esa gente, digamos, de esa asociación? ¿Qué será, digamos, para que estén haciendo esa huevada? Ojalá de una vez se acabe, la feria, y que solo sea en el comercial y no estén ocupando las calles aledañas.
0: Importante. Debería que lo vean así, las autoridades, ¿no?
1: Sí,
0: muy
1: claro.
0: Importante, porque es una zona bien conflictiva los días miércoles y los días sábados, y a fin de año Todos los días.
1: Este, bueno. Trabajo para la alcaldía.
0: Sí, la nueva...
1: administration.
0: La nueva gestión. Hoy también es cumpleaños de Camila. Camilita está de cumpleaños allá en Estados Unidos. Camila Canido.
1: ¡Ay, claro! ¿No? Hoy es un día antes, pues, del 16. Siempre me acuerdo, claro, por eso. Claro, tienes razón, mi queridísima sobrina que radica en Estados Unidos y que de acá siempre la recordamos con tanto cariño. Tantísimo. Con tantísimo cariño ahí, toda la chinada, ¿no? Y este, bueno, pues su papá que está acá, mi hermano Coqui, ¿no? Y que este, a la distancia seguramente le debe estar cantando su...
0: Claro.
1: Su happy birthday, ¿no?
0: No, y que además, hoy, este... obviamente especial, siempre un cumpleaños, y que ella ya ha estado celebrando desde el fin de semana, hemos visto fotitos, y este, queremos desearle que siempre sea feliz, que esté disfrutando de su, sí, estadía allá, de su hijita hermosa. Ay, que tiene,
1: una muñeca.
0: Y en familia, este, su esposo, que también lo estimamos muchísimo, y los extrañamos, pues, ¿no?
1: Claro,
0: siempre. Los extrañamos por acá.
1: Siempre lo vamos.
0: Saluditos,
1: a extrañar.
0: Saluditos, prima, un abrazo grande. Pasá un lindísimo día.
1: Eso, mi sobrina queridísima. Disfrute, disfrute de la vida, ¿no?
0: Ahí está.
1: Y disfrute de su hijita, de mi sobrina, que es una muñequita, ¿no?
0: Linda familia, hermosa. Los extrañamos un montón.
1: Sí.
0: Un abrazo grande. Nosotros nos vamos a una pausa. Estamos esperando la llegada de Jaime Galarza. Lo que hay que hablar con Jaime, un montón, así que nos vamos a la pausa.
1: La pausa.
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0: 8 de la mañana, 35 minutos, 8:35, estamos de vuelta en el Diario Activo. Ya está con nosotros Jaime Galarza, buen día.
1: ¿Qué tal? ¿Cómo están? Buen día.
2: Jaime, tenés...
1: ¿Qué?
2: Bueno, primero le voy a decir que tiene una polera que es espectacular. Ay, este Jaime. Ay,
0: yo llegué y me...
2: De los tres chiflados, mire. Por favor, Jaime.
0: Cuando llegó Jaime yo me reí, pero no me reí de él. Me reí con él.
2: De su colega de los tres chiflados. Buenísima.
1: Sí, tres chiflados.
2: Buenísima. Pero Jaime tiene algo más hoy.
1: Sí.
2: Te están marcando, Jaime.
1: ¿Quién me está marcando?
0: ¿Le están haciendo marca personal?
1: Sí. ¿Quién?
2: Esto que marcaron ayer, desde la cancha hasta el camarín.
0: ¿Los de España?
2: Los españoles.
1: ¿Por qué?
2: Esa fue la estrategia, pero marcar bien.
0: Eso le iba a decir, pero para marcar también hay que saber,
2: pero
0: ¿no?
2: Por supuesto, marcar bien.
1: Bueno, claro, lo que pasa es que una de las posibilidades era esa, que España le quite la pelota a Francia, pues, y la haga circular y la tenga.
2: No lo deje operar, ¿no?
1: Claro, pero lo que pasa también es que tuvo un mediocampo descompensado Francia, porque tiene gente, o sea, muy ofensiva, pero no equilibra el medio.
0: Sí.
1: Además lo sacó, no jugó todo el tiempo Tchouaméni, ¿no?
0: Prácticamente eran...
1: Y lo sacó a Koné.
0: Seis delanteros lo que tenía.
1: Claro,
0: prácticamente.
1: Entonces, lo descompensó, y ante una selección que justamente, ¿qué hace bien España? Hacer circular la pelota.
0: Tenerla.
1: Porque les gustó el partido ayer.
2: Pero ¿sabes qué? Hizo circular la pelota, está bien. Pero ¿sabes qué fue lo que a mí me impresionó de verdad? Fue la marca, Jaime. La marca, o sea, ¿cómo aplicaron la marca, no? ¿Cómo le deshicieron ese medio campo, lo que había o que quedaba de ese medio campo de Francia? Se lo deshizo, ¿no? Y a partir de ahí le dominó la pelota y le dominó el partido.
1: Claro, es que para mí parte ya del hecho de que le quitó la pelota. Y después, yo creo que fue algo más o menos que podía darse, porque primero, la defensa de Francia tiene bastante, o sea, es poco confiable, ¿no? Y Digne era uno de los más flojos en defensa y fue el que cometió la torpeza.
2: Claro.
1: Y le abrió el camino a España. A partir de ahí, del minuto 20 y pico, ya le simplificó todo, porque ya la pelota, la confianza, todo. Entonces, después fue un partido, sí, que España... lo jugó como quería y como le convenía, y después Francia no tuvo, digamos, argumento para cambiar la historia, ¿no? Y no se caracteriza por ser una selección combativa, ¿no? Peleadora, ¿no? Una selección que te ataca y te puede pintar la cara, pero ya vimos que Paraguay también le complicó mucho, ¿no? Y sin los recursos de España, ¿no? Entonces, había una leve diferencia cómo llegaban, porque se había visto mejor por los goles, todo, en Francia, pero después, o sea, tampoco es que había mucha, ¿no?, distancia con España, y España podía hacer lo que hizo. Entonces, a mí me parece que se ve una semifinal y... que ha sido muy distinta a otras semifinales de Mundial. Para mí está lejos de las grandes semifinales.
2: Porque ya lo hemos dicho acá, justamente a partir de lo del Mundial, no es, pues, no es vistoso que solamente haya un equipo en cancha, es decir,
0: claro,
2: que se vea, que se luzca.
1: Pero además,
2: ¿no?,
1: que no fue un equipo, digamos, que lo arrinconó, le manejó la pelota.
2: Le manejó
1: la pelota y, claro, y ganó viendo a cero, tiki, taca, tiki. Ahí,
2: y pudo haber sido más.
1: Y por alguno que le anularon, bueno. Pero tampoco, la verdad que me dejó sabor a poco esa semifinal.
2: Pero eso por culpa de no Francia, sé, pero... por culpa de Francia,
1: no, tampoco
2: pues.
1: Es que España es muy brillante, pues, ¿no? O sea, te maneja la pelota, pero ahí...
0: Hasta ahora es lo que habíamos visto de España.
1: No apareció otra vez.
0: Sí.
1: Después, Oyarzabal, el penal...
0: Pero de Yamal, lo que se vio más, digamos, ¿no? Ya fue un juego en equipo, más colaboración.
2: Eso yo rescato, Jaime.
1: ¿Qué? El juego.
2: Lamine Yamal jugó para el equipo. No jugó para su lucimiento personal. Y eso a mí me gustó. Y encaró, hizo su jugada, su
1: dribble. No fue Yamal.
2: Cuando tuvo que hacerlo. Pero en la mayoría de los casos, cuando tuvo la pelota... Él privilegió jugar para el equipo y descartando, digamos, lo suyo, que es el, nos guste o no nos guste el lucimiento personal o la jugada esa que nos maravilla, nos deslumbra, ¿no?
1: No sé, pero no fue Yamal. O sea, Yamal es otra cosa.
0: Pero dentro, claro, nosotros queremos que él luzca, que se vea como en el Barcelona, pero el técnico no lo necesita así. ¿No? Y le está haciendo.
1: Yo creo que sí. O sea, porque Yamal, ¿por qué lo pone? Para que desequilibre.
0: Claro, pero.
1: Lo que pasa es que cuando el partido lo empezaba a manejar de esa forma, el juego coral que le llama tiene esa tendencia.
0: Cambia.
1: O sea, es el sí, tiki-taka. Sí, sí. Uh-huh. Es lo mismo. O sea, que tiki-taka, y la pelota para acá, la pelota para allá, la pelota. Como jugaba el City también. Y que por momentos el City te aburría porque pase acá, pase allá, pase allá, pase allá. El fútbol uno lo entiende más como de ataque y de defensa, ¿no? Y, o sea, sí, está bien tener la pelota, pero también para tratar de desequilibrar, hacer daño. No sé, yo lo veo así, digamos. Prefiero estos partidos que hemos visto varios, digamos, que terminan, ¿no? De otra manera, más épica, qué sé yo.
2: Haya sido en ese yo estoy en esto último que acabas de decir, yo estoy con vos, ¿no? Que me haya encantado que Francia, yo esperaba que Francia haga un gol, aunque sea faltando 5, 8, 10 minutos para el final, que haga un gol y se meta en el partido.
1: O sea, Francia tiene jugadores como para pelearle el medio campo a España, sí. Y la pelota.
2: Claro, claro.
1: Por ejemplo, para de entrada con Cherki, por ejemplo. Uh-huh. ¿No? Que jugó fue al banco, ¿no? Entonces ya ahí vos, o sea, no sé, me parece que la lectura de Champ, digamos, o sea, le favoreció a España.
2: ¿Se aplazó el técnico?
1: No sé
2: de
1: si
2: Francia
1: se aplazó, pero
2: para el partido
1: mí,
2: clave
1: para mí, digamos, o sea, un poco que subestimó, no sé, pero creyó, se confió en que ellos con mucho ataque iban a, o sea, hacer más que España.
0: Porque... Se confió solo en ellos, ¿no?
1: Claro, porque tenés que ver el rival también. Si sí. España, el fuerte de España es la pelota, entonces no le dé la chance a la pelota porque te va a complicar manejando la pelota, ¿no? Entonces, y además que Francia necesita que de la pelota para poder habilitar a su arma
2: velocista,
1: más importante, ¿no? Bueno, no sé, por eso te digo, me dejó sabor a poco esa semifinal. Esperaba más, sinceramente. Claro, mucho tiene que ver, como decir, Francia, pero tampoco es que España asusta, ¿no?
2: ¿Vos crees?
1: Sí, no asusta. Para mí no asusta España.
0: Para lo que esperábamos de que inició el Mundial y que sí al inicio, previo, digamos, a lo que se juegue, España sí era uno de los favoritos, ¿no? Pero
1: sí
0: hasta
1: era.
0: Ahora...
1: No, bueno,
0: sí
1: España, era. Francia eran sí. Los principales, pero sí. De acuerdo a lo que se está viendo, o sea...
0: Poquito, pues, ¿no?
1: Ya sea Inglaterra o Argentina le pueden ganar a España también.
2: ¿Jugando así España?
1: Sí, es que pues España jugó así porque Francia también dejó que juegue así. Pues.
0: Claro, no tuvo
1: no
0: reacción.
1: Claro,
0: no tuvo...
1: Dembélé va a estar corriendo al que tiene la pelota, Mbappé, Olís. A Olís lo pone para que lo corra, lo tape a Rodri.
0: Claro.
1: O sea, no puede. Si Olís, ¿dónde
2: destaca? No, no está para eso. No está para
1: ¿dónde,
2: eso.
1: ¿Dónde destaca Olís en el Bayern Múnich? ¿No? Por derecha, con la gambeta endiablada, ¿no? Y demás cosas y todo. Y acá lo cambia de posición. O sea, si vos cambias de posición un jugador, es complicado. Vos lo pones por esa virtud en la selección.
2: Sí, es correcto.
1: Claro, el problema que tiene el técnico es que lo tiene a Dembélé ahí también. Mm. Pero hay veces que tenés que prescindir de uno en bien del equipo también, de la estrategia, del rival, de todo. No sé, me parece, ¿no?
2: Ahora, no nos olvidemos de algo, Jaime. Que Olise jugó en la misma posición que ha jugado ayer en el resto de los partidos del Mundial. Sí, y destacó.
1: En alguno, digamos. No sé, no lo vi. Yo vi otro, digamos, ¿no? La verdad, es que, no sé, además eran rivales donde te permitían, digamos, eso, porque no tenían tanto control de la pelota como tiene España, pues, ¿no?
2: Que fue la clave esa, que el control de la pelota, fue la clave.
1: Pero claro, porque teniendo la pelota, España la anulaba a Francia. Sí. Sí, ayer dijimos acá, si España le controla la pelota a Francia, va a tener problemas porque no va a poder ser peligrosa.
0: Sí.
2: Sí. Vos dijiste eso.
1: Sí.
2: ¿Y yo qué dije? ¿Quién lo va a marcar a Lamine Yamal? ¿Se acuerdan? Claro. ¿Quién lo va a marcar a Lamine Yamal?
1: Entonces.
2: Yo creo que era Teo Hernández. Yo creo que era el marcador. Pero el técnico prefirió a
0: otra cosa.
2: ¿Cómo se llama? El del penal. Mira el desastre.
1: Ese es su titular, el que lo eligió claro. Como titular, digamos, ¿no? Sí, sí. Encima se le lesiona el central ahí,
0: sí,
1: Salivana.
0: Sí, sí. ¿No? Entonces, cambia, ¿no?
1: Y todo, claro, ya se le fue complicando, sí. Y después no tuvo respuesta y España se dio, como dicen, un festín, digamos. Uh-huh. Pero ojo.
0: Sí. 8:47.
2: Pero, Jaime, pero pudo haberle hecho dos, tres más, dos goles más por lo menos. ¿Qué sí. más querés, Jaime Galarza? ¿Qué más querés?
1: No sé, pero no sé, España fue más, ya, está
2: sí,
1: bien.
2: Sí, sí.
1: Pero, es que, pero no sé, no me termina de. O sea, no lo veo, digamos, vos a veces decís, no, este rival es bravo.
0: Ajá. No lo lleno.
1: Yo lo veo España ahí, que sí, te puede manejar la pelota, y que pero no lo veo como en la Eurocopa, que te... como para empezar, si Yamal sigue así, ¿no? Decime, ¿quién fue la figura ayer?
2: El equipo.
1: Claro, porque tiki, y listo. Claro,
2: para mí fue el equipo, claro, ¿no? Entonces, yo le decía a la China ayer, busquemos uno que jugó mal en España. No, todos jugaron bien. Busquemos uno que haya jugado bien en Francia. No hay. No,
1: claro.
2: Vamos a la pausa.
0: Pausa.
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0: 8:52 minutos, de vuelta en el Diario Activo.
1: Bueno, España es finalista por mérito propio, hay que recalcarlo, ¿no? Más allá de que te pueda gustar más o menos el partido o el rendimiento de un equipo, pero hay merecimiento sin duda. Y
2: indiscutible.
1: Incluso los propios franceses han hecho, están haciendo autocrítica, pues, ¿no? De que, o sea, fue un problema suyo, digamos, de rendimiento que permitieron que el rival se les maneje todo, pues, ¿no? Ajá. Así que, bueno, y hoy.
2: Vuelta de página, hoy.
1: Epa, ¿no? Inglaterra. Argentina con todos los condimentos que quieran, pero yo me voy más al juego en sí, ¿no? Y también, o sea, que es como que de ver la bola de cristal y no veo nada, o sea, no sé qué podrá pasar ahí. Los dos tienen condiciones para ser finalistas. Yo creo que en este momento, por ejemplo, Inglaterra tiene un jugador que para mí es candidato a ser la figura del Mundial. ¿Quién puede ser? A ver.
3: Bellingham,
1: así es. Para mí, Bellingham marcha en punta para ser el mejor del Mundial.
0: Ha sido lo más...
2: Dependerá de hoy.
1: Ha sido distinto, sí. Así como en su en el arranque fue Messi, hoy yo creo que Bellingham ha sido el distinto, con sus actuaciones ante México, en el anterior partido ante
0: determinante
1: Noruega.
0: Y o sea,
1: distinto, una fiera.
0: Y más
2: y parejo,
0: sí, en su rendimiento, de menos a más.
1: Ahorita no veo otra figura. Así, después va a depender

0: y sacó eso que tiene el jugador argentino, la rebeldía, todo, le fue bien, terminó ganando todos los partidos. Pero le cuesta sacar esa rebeldía, poner esa rebeldía de entrada, le está costando, ¿no? No sé si por qué será, si es porque vienen de una temporada desgastante, porque esa estrategia de querer esperar y después reaccionar te juega en contra, es traicionera, porque, o sea, te va, o sea, empezás tranquilo, tranquilo, y después te cuesta reaccionar, ¿no? Y la has tenido que pasarla mal para, ¿no? Justamente ponerla de manifiesto. Entonces, yo creo que sí, ahí está. Y bueno, Inglaterra, si entre Harry Kane y Bellingham, ahí pueden generar problemas a Argentina. Primero porque Harry Kane te juega en la zona cercana al área con mucha claridad, y después Bellingham hace algo que pocos hacen. Te rompe línea, te aparece en sorpresa, vos lo estás viendo en la media cancha y después te está definiendo cuando te diste cuenta, de dos trancos te cruza la cancha. Es complicado, eso es complicado. Si vos tenés tipos lentos como De Paul, como Paredes, ¿no?, como Enzo, que están para otra cosa, no lo agarrás nunca. Ojo, ¿eh? Para mí eso es lo que se me viene a la cabeza en este partido. O sea, bueno, lo que prevalezca ayudará a ganar, pues. No sé, para mí, ¿no? No sé cómo lo ven ustedes.
1: Yo la verdad estoy cerrando los ojos y quiero que sean las 5 de la tarde ya. Ni siquiera las 3.
2: Ya no piensa ya.
1: Yo quiero que sean las 5.
2: Está nerviosa ya.
0: Sí, sí. Esta mañana... bueno, ayer en la tarde me encontré, no sé si te acuerdas, de Juan Carlos Mercado, que jugaba en Real, en Oriente.
2: Ah, me has contado de él.
0: Yacuibeño.
2: Sí, sí, sí.
0: Bueno, no, es mi vecino del barrio, y estaba en la placita yo ahí con mis perros. Y no, ayer, bueno, nos pusimos a charlar inevitablemente, y me dice, ah, estoy esperando el partido. Y esta mañana temprano me vuelvo a encontrar... Oh, ya estoy esperando el partido, estoy ansioso. Y le digo, y sí, da para eso,
2: sí,
0: ¿no?
2: Sí.
0: Yo la verdad que estoy tranquilo. Me levanté con esa sensación tranquila, porque hay veces que vos estás con ese escozor que hay, ¿no? Pero no sé por qué.
2: Ansiedad, ¿no?
1: Más temprano me pidieron esta canción.
0: Hey Jude Bellingham.
1: A ver si estamos tocando esta canción.
0: Yo
1: mañana.
0: Yo soy fan de los Beatles.
2: No. Ya somos dos.
0: Es mi grupo, pero apoyo a Argentina.
1: Encima sí. Esta canción es de las más bonitas, de las que más me gusta a mí. Decía, no.
0: Bueno. Sí, pero bueno, será los Beatles o la cumbia.
1: Claro, la cumbia de los trapos.
0: ¿No?
2: ¿Sabes qué? ¿Sabes qué estoy percibiendo, digamos, en la gente que apoya mucho a Argentina? Veo, no te diré que están percibiendo el partido que se viene con pesimismo, no, pero sí con mucha preocupación.
0: ¿Lo ves? ¿Estás preocupado?
2: No, yo los veo, digo.
0: ¿A quién
2: yo los veo? A quienes apoyan a Argentina, los veo. ¿No? Muy preocupado, no pesimista.
0: Ajá.
2: Muy preocupado.
0: O sea, son conscientes. Eso estaba escuchando alguna, ¿no?, entrevista ahí a los hinchas. Son conscientes, ¿no?, de la dificultad que te puede ofrecer el partido, pero como señala, mantienen su optimismo, ¿no? O sea, es como que dicen, la vamos a sufrir, pero vamos a ganar, ¿no? Esa sensación me queda. Sí. Pero bueno, sí, sí. Eso es lo lindo, pues.
2: Claro.
0: El partido es semifinal.
2: Claro.
0: ¿No? Yo me acuerdo de semifinal, y por eso te digo la de ayer. Oh, ¿no? Yo me acuerdo, si querés, del 70 para acá, mira dónde uno va, ¿no? Brasil, Uruguay, Italia, Alemania.

0: después en otros mundiales así, que ha jugado la misma Italia, Alemania, creo que en España, ¿no? O Francia, Alemania, porque Italia, Alemania fue la final. Pero así partido, sí. Pero como dicen, épico, ¿no? Está, claro. Sale a aflorar la épica, y eso es yo sí me lo imagino el mundial, con partido así, aunque sean 20 minutos, pero que valen la pena.
1: Claro.
0: No 90 claro. Soporífero, ¿no? Ya más bien sí ganó, le mereció. No, pero que te emocione, digamos, el final, aunque sea el final.
1: Sí.
0: ¿No? 15 minutos, 20.
1: Es que eso
0: minutos.
1: Le faltó al partido de pero ayer, claro, fue.
2: Poquito,
1: eso le faltó.
2: Poquito, los
1: el 2-1 de el 2-1 de Francia faltó. Sí.
0: Pero ¿sabes qué pasa con Francia? Son no voy a decir amargo, pero como decían, caima. Le falta, no sé, claro, son le falta ese temperamento. Antes, por ejemplo, los italianos lo tenían.
1: Claro. Sí,
0: no, claro. Bravo para, ¿no? Pero no lo tienen. No lo veo ni a España ni a Francia así.
2: Bueno.
0: Juegan bien, pero bueno.
2: Mañana damos resultados.
1: Sí, solamente para el final, recordar que hubo fútbol boliviano ayer. Solamente voy a dar los resultados. Always Ready fue hasta Oruro y le ganó a Real Oruro 6-0. 6 le metió.
0: Sí, 3 autogoles.
2: Ah.
1: ¡Epa!
0: 3 autogoles.
1: ¡Epa!
0: Bueno, pues se dan los autogoles. Yo no soy mal pensado. Blumi, ¿sabes qué tiene que ser urgente?
1: Y Blumi empató 1-1 con Jebe San José.
0: Sí, con Jebe Montero.
1: Tiene que conseguir un goleador, tiene que conseguir.
0: Yo te decía, es como organizar tu cumpleaños en la casa de un amigo. No es lo mismo, sí, que en tu casa, ¿no? Ir a jugar a Montero. Y en esta época,
2: sí,
0: con lo que hay, el Mundial y demás. Y además... Blumi no va a pasar ese lugar en el que está si no encuentra gol.
1: Sí.
0: No tiene gol.
1: No, sí, tiene gol. No,
0: o sea,
1: tiene,
0: no tiene gol. Sin gol no sale el sol, como, sí, dice.
2: Hay 2 partidos hoy.
1: Ah, sí,
2: igual rapidito para que lo tomemos en cuenta.
1: Hay también.
2: 6 de la tarde, Real Potosí, San Antonio de Bulo Bulo, a las 6 y a las 8, Die Strongets en el Oriente Petrolero.
1: Bueno,
0: muy bien. Listo.
1: Bueno.
2: Nos vamos.
0: Chao.
2: Hasta mañana.
1: Chao.
3: Son las 9.
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0: Muy buenos días a todos, estamos iniciando un nuevo programa del Fenómeno Mundial y hoy tenemos sin duda un programa repleto de información, porque ayer ya conocimos al primer finalista de la Copa del Mundo. España le pegó un baile a Francia, realmente espectacular lo de la selección de Luis de la Fuente. Vamos a estar analizando todo lo que dejó este encuentro, además de que vamos a estar haciendo la previa también del partido de Inglaterra versus Argentina. Así que vamos a estar hablando de esto durante toda esta hora. Muchas cosas para mencionar. Obviamente acá tenemos un equipazo, así que los voy a ir presentando. Estamos con Joshua Espinosa. Estamos acá con Cristian Carrasco y con Joselo García. Hola, ¿cómo andas, chicos? ¿Todo bien? Y la China Tapia, claramente. Hola, China, también.
1: ¿Qué tal,
0: chicos?
1: Buenos días. Buen día. Todo bien, todo tranqui.
0: Tranquilos, chicos. Directo. Vamos directo al grano, ¿no? Al hueso.
1: Como tienen que ir a Argentina hoy.
0: Vamos a hablar e iniciemos con lo que dejó el partido entre España y Francia. Lo decía parte, ¿no? Lo de la Fuente, para aplaudir. Yo me acordaba de lo de... Vieron a Zaro, que en un momento dice... Te bailó tácticamente. Bueno, hay que decir la de Shams. Te bailó tácticamente Luis de la Fuente, ¿no?
2: Tres seguidas, sí, ¿no?
3: Masterclass de la Fuente.
2: Tres seguidas. Lo tiene de hijo de Cham, lo tiene de hijo de España-Francia.
0: Sí, y lo tiene de hijo Lamine Yamal a Mbappé también.
2: Y eso es más fuerte todavía, ¿no? Por lo que le ha estado teniendo su cuera 2 años seguidos, ¿no?
3: Yo creo que ese es más para el dato, porque tampoco es un versus de Mbappé.
2: No es un 1-1,
3: ¿no? Es un 1-1.
2: Pero no me vas a decir que
3: pero
2: son
3: obviamente,
2: las dos figuritas de cada equipo.
3: Son, pero, o sea, el ir en Mbappé versus Lamine Yamal creo que es más que todo para el dato. No creo que sea lo que se refleja en cancha. Creo que los equipos en el que está Lamine han sido mejores que en lo que estaba Mbappé.
0: Igual un dato
3: no menor.
2: Yo creo que eso, lo que vos decís, se aplica al partido de ayer. O a selecciones, capaz. Uh-huh. O más que todo al partido de ayer, porque no quiero ir a mi memoria, porque creo que la Eurocopa la rompió Lamine en ese partido y ya se lo apareció. Pero yendo a lo que fue clubes, Lamine Yamal sí ha sido el jugador del partido en esos clásicos. Y Mbappé desaparecido porque su equipo no lo ayudaba. Diferencia de acá, que Mbappé ayer, pese a que Francia jugó un partido horrible, él seguía destacando como el que más buscaba, en el peor partido de Mbappé. Y Lamine Yamal, en un partidazo de su equipo, la verdad que no te destaca. Más el gol anulado, no tuvo más.
3: Para mí destacó un montón Lamine. El baile la parte que le pegó a Lucas Digne.
2: Para mí es Olmo y en el lado Pedro Porro, porque Pedro Porro, disculpame, tuvo los huevos, y bueno, también los huevos lo tiene Luis de la Fuente, de hacerlo buscar los espacios y dejarlo que vaya a Bárcola.
3: A ver, por ejemplo,
2: y dejarlo que lo anulen.
3: A mí me parece, esta España, ya lo dije hace tiempo igual, de que nunca le sobró nada en este Mundial. Y yo lo vi ayer como si fuera un motor de transmisión automática. Porque si te das cuenta, nunca fue muy superior en este Mundial a ninguno de sus rivales, sino que fue ajustando según la exigencia del rival. Ayer se enfrentó al que nadie quería enfrentar, a Francia, y reguló, metió tercera, metió quinta, fue regulando y se lo comió enterito. Y todo, mira, gran Mundial de los dos centrales, Laporte y Cubarsí, tremendo. Pero creo que la clave del partido va con la línea de cuatro del mediocampo, porque pones a Dani Olmo, perdona, a Fabián Rodri, y los dos laterales hacían una línea de cuatro.
0: Ahí es donde eso te iba a decir, para mí, obviamente, las figuritas son Lamine Yamal y Mbappé, pero lo que vimos ayer fue el equipo de Rodri. Sí. El España de Rodri, realmente.
2: Rodri de la cabeza. Pero lo que se le acopla, Fabián Ruiz y Dani Olmo, lo que hacen en su posición Dani Olmo, porque cómo le devuelve la pared al espacio a Porro, es de genio.
1: Clavado lo deja.
2: Y no es primera vez que vemos esto en este tipo. O sea, en los espacios tan cortos, cómo encuentra el pase, ¿no? Y la movilidad, ¿eh?
3: Ahora,
2: es un genio.
3: Posicionalmente, el 5 era Rodri. Pero en las estadísticas es Fabián Ruiz el que tiene más de 7 recuperaciones, creo más de 3 intercepciones, es el encargado de recuperar la pelota. ¿Pero por qué? Porque es por ese lado donde va Michael Olise y circulaba todas las pelotas que en el Mundial pasaron por Francia. Le cortó recibir la pelota Olise y se acabó. Pedro Porro y Cucurella, hermano, ¿sabes qué? Y Alex Baena se convirtió en otro lateral, que se comieron todas las pelotas que les pudo llegar a Barcola o Mbappé, a Dembélé, y Mbappé completamente aislado. O sea, el fútbol de Francia era desde Olise para adelante. Recuperar la pelota, pasen a los cuatro fantásticos. Y en ningún momento les dio la pelota.
2: Oye, y Unai Simón, viejo, yo sé que no es el partido de Unai Simón porque tampoco lo exigieron tanto. En esa salida, más que todo, en esa jugada puntual, yo lo estaba viendo en la repetición. Y el tipo, pues, antes que lo largue el pase, lo huele. Porque para llegar había que oler la jugada. Y ya empieza a correr. Jugada, pues, arriesgadísima. Porque un segundo menos, medio segundo menos, y Mbappé te la mueve y es roja. Y eso era peor que el gol todavía.
0: A ver, les iba a preguntar, hablemos nuestro podio, nuestro top, porque veo que hay Bueno, ayer lo de España fue genial en todos los aspectos. Creo que no hubo un punto bajo, ni son todos de 8 para arriba, porque fue el partido perfecto. Creo que lo de Francia fue un mal partido por dos razones. Porque muchos jugadores para mí no estuvieron a la altura de la circunstancia, pero también porque España obligó a que juegue de esa manera. Sí, pero fíjate que también hay un desempeño individual que no termina de convencer. Vamos al caso de los centrales de Francia. Uh-huh. Upamecano no podía parar la pelota. O sea, y ya entiendo que es el nerviosismo, la impotencia, el resultado en contra. Le pasó a Dembélé también por momentos. Vuelvo a lo mismo. También por la presión que hacía España, por cómo defendía.
2: También hay una mezcla, ¿no?
0: Por eso yo creo que es un poco de ambas cosas lo
2: y
0: que sucedió.
2: Y cuando decís eso, igual más se recuerda el partido con Paraguay, ¿no? Obvio que Paraguay es un equipo que no te puede atacar, uh-huh, porque sí, no le da. Francia sí tenía cómo hacerte daño. Y hablo que la vez que a Francia le cerraban los espacios, o sea, no le daban espacios para buscar esa velocidad allá atrás, le costaba mucho. Le costó mucho generar juego colectivo. Como decís, buscar a los cuatro fantásticos y que resuelvan. De eso se trató Francia todo el Mundial, pero le era muy fácil con otros rivales.
1: Claro, es que le costó porque los partieron en dos. Porque justamente Rodri, Fabián Ruiz, cortaron todo. Y por los lados tampoco Dembélé podía llegar. ¿Por qué? Porque los laterales estaban ocupándolos ahí con Baena, con Yamal por el otro lado. Sí. Por eso es que Yamal tampoco destaca mucho en este partido. ¿Por qué? Porque el esfuerzo defensivo que hace es totalmente distinto. ¿Cuándo lo has visto pegar una patada así como Mbappé?
2: Y mira que los nombres más bajitos van al medio, ¿no?
1: Sí.
2: De Francia, justo donde
3: pero,
2: no hubo
3: pero,
2: ese enlace,
3: se esperaba. ¿No? Pero son bajitos porque en el Mundial, a mí me pareció un Mundial muy bueno el de Rabiot. Y cuando estuvo con él, correcto, Tchouaméni ayer me pareció mal. Pero ¿por qué lucen mal? Porque en el medio campo España te sobrepobló. Era superioridad numérica, estaban cuatro. O sea, sin contar a Dani Olmo.
2: Medio suplente, ¿no?
3: Sin contar a Dani Olmo, que estaba casi a la altura de Mikel Oyarzabal. Fabián, Rodri, Pedro Porro y Cucurella los comieron a los dos, no dejaban nada. Y aparte, una clave del primer tiempo, desde el minuto 8, si no me equivoco, estaba acondicionado a Rabiot. Creo que era el mejor mediocampista que tenía Francia, entonces complicado.
1: Ya no podía.
2: ¿Sabes qué faltó ayer? El cocacho Cucurella. Es que siempre alguien que le pega a Cucurella, viejo, es increíble.
3: Lo
2: revientan o lo tiran, viejo, es un espectáculo verlo. Pero cuando el equipo va ganando, y hubo una cerca, me le tiraron un empujón al final, no se animaron a tumbarlo.
3: Hay una de Olise que en una jugada le jala la peluca.
2: Es que dan ganas, ¿sí o no? Es muy pegable Cucurella. Yo creo que deberían dejarlo en los comentarios. Si Cucurella es muy pegable, dan ganas.
0: No, que nos dejen su
2: peinado.
0: Su figura, y le mandamos un fuerte abrazo a Fabián. Fabiana, pero no a Fabián Ruiz, a Fabián, mi hermano, que está escuchando. Ahí el programa tiene, me dice, tengo unas ganas de estar también ahí. Dice, Francia nunca sufrió en el Mundial, no tenía un medio, un eje, ese jugador que raspe o recupere. No son de su oficio, dice. Yo sí coincido con el tema de que no sufrió durante esta Copa del Mundo, ¿no? Francia, y cosa que sí había tenido España. No a la magnitud de Argentina e Inglaterra, que creo que sufrió un poquito más, pero si te das cuenta, Francia termina pasando todo demasiado fácil, porque el nombre importante que se encontró en la fase eliminatoria fue Marruecos, que no hizo nada.
2: Que no deja de ser Marruecos. Que el anterior mundial se lo ganó con una mano atrás y esta se la ganó con las dos.
0: Y que no le propuso ni un gran juego ofensivo, ni tampoco fue Paraguay defensivamente.
2: Claro.
0: Lo que más sufrió Francia fue contra Paraguay, pero que tampoco Paraguay lo atacó. Simplemente no lo dejaba convertir.
2: Claro, que sabíamos sufrió, que
3: pero nunca peligró el partido. Era cuestión de tiempo.
2: Claro, era cuestión de tiempo.
0: Exacto, simplemente que la pelota ingrese. Creo que eso también le jugó en contra a esa Francia que se encontró primera vez en la Copa del Mundo contra un rival que le propuso otra cosa, ¿no?
2: Que le quitó el balón, ¿no?
1: Sí.
2: Y le guardó el balón. Y vos esperabas así que Francia juega a la contra, ¿no? Que tenía la capacidad, pero tampoco España lo dejó, digamos. No le dio esos espacios.
0: Claro.
2: Porque recuperaba muy rápido el balón.
3: Ahora, yo creo que todos esperábamos, sabíamos que España iba a tener la pelota, pero esperábamos que las transiciones de Francia iban a ser matadoras. Uh-huh. No lo dejaron en ningún momento.
2: Oye, en offside quedó Mbappé toda la vida. Pareció un Real Madrid-Barcelona, te veo.
3: Y Olise no lo vi tan desesperado desde que jugaba en el Crystal Palace, hermano. Porque no podía darse la media vuelta, no recibía la pelota. Si quieres verlo, el Olise del partido fue Dani Olmo.
2: Bajó de 220 millones a 180, ¿no? Ayer. No, que yo te digo, porque no deja de ser un jugador de una temporada todavía, ¿no? ¿Cuántas ha dado Olise? Al máximo nivel, no me iba subiendo.
3: Dos.
2: Al top, sí. En el Bayern va uno.
0: Yo entiendo que vos lo seguís.
2: Claro, yo jugando ya con la camiseta pesada, que es la del Bayern, ¿no? Rompiendo la
3: esta es una temporada consagratoria, pero tenés que haberla visto la anterior. No, igual,
2: yo entiendo que llegó al Bayern por algo, que la viene jugando bien, pero va una temporada en el equipo grande, ¿no?
3: No, van dos. Y
2: ¿Va San... dos ya en el Bayern?
3: Van dos, esta es la segunda. La primera fue adaptación cero. Empezó
2: a adaptación.
1: Entonces... Y esta fue la que la rompió.
3: Y esta fue la que la rompió.
2: One Season Wonder.
0: A la gente puede contactarse.
3: A la gente. Esa ya me quería llegar, por eso le decía no.
2: Two Season Wonder. Twice. No, pero la primera adaptación, digo, fue adaptación la primera, así que...
0: A la gente decirle que se puede contactar con nosotros al 770-69991. 770-69991. Y también puede hacerlo a través del Facebook. Estamos como Los Fenómenos en el Facebook y Radioactiva Bolivia en nuestro canal de YouTube. Preguntar rápido de este partido. Quiero saber quién fue la figura del encuentro para ustedes. Yo me quedo con Rodri. José, lo para vos.
3: Para mí, Fabián.
2: El podio, pero era un podio. Era un podio.
0: ¿Quedaban podio?
2: Porque la verdad que no va para dejar a solo uno.
3: A ver, mira, si te das cuenta, en cada línea, incluyendo la del portero, son partidos arriba de 7. Pero si me voy arriba, me quedo con Baena, porque la verdad es que en esta España todos fueron obreros menos Lamine Yamal. Y Alex Baena, espectacular.
2: No estoy tan de acuerdo, ¿eh? Para mí Lamine
1: trabajó. Sí, sí, trabajó. Más de trabajo defensivo, porque hablaba.
2: Okay. Sí,
1: para mí trabajó. Parece que no deslumbra tanto en la delantera.
3: Yo lo vi más esperando la pelota, pero no lo veo mal porque es parte de su función, su naturaleza de juego. ¿Eh?
2: Entonces, ¿quién sería tu podio?
3: Para mí sería Fabián.
2: ¿El mejor?
3: Para mí Fabián, Olmo y Rodri.
0: Ya, ok. Yo me quedo con Rodri. Me gustó mucho lo de Cucurella. Y iba a decir Fabián, Rodri. Déjame ver acá el 11. Rodri, perdón, Cucurella y Fabián Ruiz.
2: Yo, Rodri, Pedro Porro. Correcto. Y Fabián Ruiz.
1: Coincido que Rodri, Porro y Unai Simón. Pero, ¿por qué? Porque la que llegó Mbappé. Si te marcaba Mbappé en el 70, claro, cuando llega. Sí. O sea, que era otra historia.
2: Oye, de un mal partido no es hacer el diablo, si Mbappé, ¿no? Cada vez que agarra por allá, o... La que le saca a Cucurella.
3: La que saca a Cucurella me recuerda a la...
2: Que te mete ese 2-1.
3: A la de Dybala, con el mismo Mbappé.
2: Claro.
0: Uh-huh. Sí.
2: El diablo, güey.
1: El 2-0 es el peor resultado más engaños.
2: Diría mi abuelo, ¿sabes? ¿Sabes quién es el más bajo para mí en España? Bueno, no me convence ni en el Barcelona, o sea, capaz ya es de gusto, ¿no? Ya, me cae mal, o sea, futbolísticamente me cae mal, es Cubarsí.
3: ¿Cubarsí?
2: Me da una inseguridad bárbara. ¿No sabes que me da una sensación al central del Madrid, a Asensio? Sí.
3: Pasa que
2: jugador muy joven, como que muy sobrevalorado, muy llevado, como que no se lo ha llevado paso a paso.
3: Es que justamente es por eso, yo creo que por el tema de cómo se lo ha llevado. A mí me hace recuerdo mucho, obviamente con estilos distintos, pero en la analogía que vos haces al Varane del Real Madrid, que necesita un...
2: Claro, que le falta
3: necesita
2: todavía, ¿no?
3: un líder en la defensa, porque no es un líder en la defensa, no, es un buen central.
0: Vamos a escuchar qué dijo Luis de la Fuente después del partido, a ver qué comentaba el técnico de la selección española.
4: Hoy nos enfrentábamos a uno de los mejores selecciones del mundo, pero enfrente tenían al mejor equipo del mundo. Eso es diferente, eso es un plus. Estos jugadores se merecen todo porque demuestran día tras día eso, su compromiso, su generosidad, su solidaridad, su talento. Es maravilloso verles jugar, hoy ha sido un espectáculo. Y hacen fácil lo que es tan difícil, lo hacen fácil. Entonces, insisto, orgulloso, feliz. Ahora ya voy tranquilizándome y ya empiezo a saber dónde estamos.
0: Bien, ahí entonces las palabras de Luis de la Fuente. Bueno, emocionado y creo que tiene con qué decir
1: razón,
0: eso.
1: Sí, cagadísimo cuando lanzó la convocatoria, dejando fuera a todos los del Madrid, dijo... O sea, ¿qué estás convocando?
0: Criticado por un lado de España, sí, nomás, solamente. Y de la prensa por ahí más mediática que tiene esta parte de España. Pero después, creo que nada partido para criticarlo. O sea, lo viene haciendo en la Euro, lo demostró también en la Nation Leagues. Sí. Siempre fue candidato a España. Me parece excelente lo que está haciendo. Capaz, con un poco de perfil más bajo él, ¿no? Al llegar a España, no todos... el ojo público en general, el que no es futbolero, que conoce tanto la vida de la Fuente, fue sorpresivo su llegada, ¿no? Pero continúo hablando, y acá te paso la 2, ahí te señalé, vamos a ver qué más complementaba luego en conferencia de prensa y volví a hacer énfasis en este tema de su equipo.
4: Ayer hablábamos de que esta final España-Francia podía ser este partido una final anticipada, pero de igual manera creo que comenté yo también que el partido Argentina-Inglaterra es otra final anticipada. No en vano nos encontramos, sabéis el detalle, conocéis las 4 mejores selecciones del ranking FIFA. No ha pasado nunca eso en la historia. Demuestra el potencial futbolístico que hay en este Mundial.
5: y créeme, ahora mismo no estamos para preferencias, nos da igual, cada uno con sus peculiaridades. Obviamente no es lo mismo el fútbol de Argentina que el fútbol de Inglaterra, no es lo mismo el fútbol europeo que el fútbol sudamericano. Yo tengo mucha ilusión por enfrentarnos a Argentina por la amistad que tengo con Lionel Scaloni, pero respeto muchísimo el potencial futbolístico que tiene Inglaterra, que en mi opinión también, antes de venir aquí al Mundial, creo que cité a Inglaterra como una de las auténticas candidatas. Va a ser un partido muy disputado, de dos grandes selecciones también, pero les esperamos a ambas a que le toque con los brazos abiertos.
2: Saco titular amarillista. Luis de la Fuente prefiere jugar con Argentina, lo considera menos.
6: Claro, sí, es verdad. Vamos.
3: Ahora, aparte, un poco de dos partes en su declaración. Uh-huh. Primero, la distensión, porque en la anterior de declaración estaba más conservador, de que es un favorito lo de Francia, se tiraba uh-huh. entre ellos.
2: El y ahora equipo digo, del mundo, okay,
3: ahora somos el mejor equipo. O sea, sí. Ya
1: ya tiró la mufa.
3: Ya sacó la mufa, ya soltó todo. Y luego
2: español.
3: Y luego se pone otra vez regulando, de que cualquiera de los dos, pero salió de que prefiere Argentina.
0: Ahora, preguntarles por algo, porque veíamos las dos facetas, ¿no? Lo de España, que fue perfecto, pero lo de Francia... Yo decía, está como en el tenis, ¿no? Están los errores forzados y los no forzados. Creo que acá mucho tuvo que ver los errores que cometieron por causa del funcionamiento de la selección española, pero considero que hay muchos jugadores que no estuvieron a la altura del encuentro. Quiero hablar de dos declaraciones. Quiero hablar primero de las declaraciones de Cherki, que ahora las vamos a ver, y quiero preguntarles si coinciden con lo que él mencionó. Lo tenemos ahí, vamos a escuchar qué dijo el jugador francés.
7: Ouais, c'est une déception immense.
0: Parce qu'aujourd'hui on a perdu. Et c'est une déception, une grande déception immense. Parce que nous perdimos contre l'arbitre, nous perdimos contre l'Espagne. Perdimos contre nosotros mismos.
7: Vous savez tous
0: que dábamos miedo a todo el mundo. El único equipo capaz de eliminarnos fuimos nosotros mismos. Y hoy es lo que pasó.
3: ¿Sabes qué? Este muchacho creo que no pasa los 23 años y es soberbio. Es soberbio, y no solamente ahora que juega en el Manchester City. Es soberbio desde... es soberbio desde su época de Lyon. Post-eliminación contra el Manchester United en las semifinales de la Europa League hace dos años, igual tiró frases provocadoras y sacando... Y como que de venganza. En el Manchester City, igual, cuando previo a un derbi de Manchester, declaraciones de que son los mejores y demás. Y ahora me parece... desmerecer a la calidad de España. Y creo que es un momento para cualquier jugador maduro, si quiere verlo, para admitir que fallaron y para también admitir que el rival ha sido superior, porque ha sido superior a España.
0: ¿Pero no crees que hay un cierto grado de realidad en lo
3: claro,
0: que menciona?
3: Seguramente que sí.
2: Siempre hay una mezcla, ¿no? Siempre, a ver,
0: desde la autocrítica. O sea, vos lo ves más desde un
1: desde la
0: soberbia y bajar al rival que de una autocrítica.
3: Sí, sí.
2: Pero viene también a raíz de la previa, ¿no? Porque seamos un poco justos, nosotros y el mundo fútbol teníamos la percepción de Cherki antes del partido.
0: Nombre por nombre.
2: Que si Francia perdía, iba a perder por sí mismo y no por virtudes del rival. Cosa que, la verdad, que si hacemos un análisis, fue diferente. Uh-huh. Vimos que España pudo sacar el potencial que no había sacado por la exigencia, capaz le habían dado los otros rivales. Pero no sé si es tan de soberbio, capaz también... De que
0: decepción,
2: sentir que jugaste mal, sí, pues jugaste mal, digamos.
1: Es más autocrítico.
2: Capaz te sentías el mejor equipo del mundo y lo eran hace un día, además. Eran el mejor equipo del mundo hace un día. Estamos hablando de un equipo histórico. Incluso se había en muchos programas, lo escuché al mundo decir: este equipo, si se va a hacer como el equipo, como el 82, ¿no? Como uh-huh. el Brasil del 82, así sí, lo vamos a recordar. Y ya no sé si lo vamos a recordar tanto así. Porque ahí vos te pones a analizar como ahora qué rivales encontró.
3: No, pasa y más años,
2: que
3: no todo,
2: la manera en la que te vas. No me acuerdo, creo que se dan penales con Francia, ¿no? En el 82. Claro, no, se dan penales con Francia o con un grande, pero en penales. Entonces, aquí vos ves un equipo que
0: sí, se dan la tanda de penales.
2: Se va totalmente desdibujado, que no pudo jugar el partido, porque prácticamente Francia, España no la dejó que se presente. Entonces, te borra capaz todo lo bien que hiciste en el Mundial. Y de verdad te lo borra. Ya no te deja como un equipo histórico.
0: Igual
2: ya no.
0: Claro, a ver, no como uno lo hubiera puesto, porque hubieran sido tres finales consecutivas.
2: Sí, claro. No, pero... y que te elimine España en un 3-2, viejo. En un partido de golpe a golpe. No claro. Que declina cola, te dominó España.
0: Que
2: sin
0: manera...
2: desmerecer a España, sino que estoy hablando que vos eras el gran favorito y te en un partido de semifinal no te puedes dar el lujo de jugar mal, o decir, como dice Cherki, no aparecer o dejarte dominar por el otro.
0: No sé si lo estaban hablando ahí fuera de... antes de iniciar el programa,
6: pero fue muy parecido sensaciones a lo que sufrió Francia en la final de pasada, ¿no?
2: Sí, sí, sí.
6: Antes del gol de Mbappé. Era lo mismo, ¿no? Realmente fue un baile de España, como decís vos, que no lo dejó hacer su juego a la selección francesa.
2: No, ahora, no era por una aparición de Mbappé como en la final pasada, que claro, parecía que podía pasar en esto, y ahí te la que sabe sí. Cucurella, y es donde se te puede despertar el diablo.
1: Ahí, ¿no? Sí. En el minuto 70 y ahí es donde Unai Simón gana más, que te frena. Te marcaba el primero y encajaba el segundo, y quién no dice que te lo daba vuelta al final.
6: Les iba a decir, otra de las declaraciones, que eso sí no lo tenemos, fue de Deschamps, que fue muy crítico contra el arbitraje.
2: Claro, ¿no? Bueno, es que sos un caballero cuando ganas, ¿no? Cuesta verlo perder, ¿no? No está en esa situación muchas veces.
6: Para ustedes, ¿tuvo lo que ver en contra de Francia? Para mí el arbitraje fue malo en general, pero porque creo que Barton es un pésimo árbitro. Me parece que es un tipo que le encanta ser protagonista.
2: Lindo de dirigir un Blooming Bolívar, ¿eh?
6: la verdad que me parece un mal árbitro, pero si vamos a las jugadas más contundentes, el tema del penal fue a favor de España, bien cobrado.
2: Pero claro.
6: Nadie va a dudar de ese penal. Y después
2: penal
6: termina para mí favoreciendo, no digo que a propósito, pero con sus errores a Francia. Porque Olise tenía que mínimo amarilla. Mínimo. Y amarilla, naranja, casi roja. Y después Rabiot.
3: Rabiot juega gratis.
6: Sí. Rabiot
3: es un equipo de gratis.
6: Sí, para mí Rabiot tuvo que haber sido expulsado también. No coincido. Ahí mira, justo está la imagen. Cambiarle de color de la media, poner la AFA ahí, ¿no? Y capaz estaríamos hablando de otra cosa. ¿Ustedes qué piensan?
2: No, para mí el arbitraje, como decís, desastroso en el manejo de tiempos, hablaba mucho, lo
3: mal para todo.
2: Mucho. Hubo un momento que cobró una cantidad de faltas en el medio campo, del uno para el otro, que no eran.
3: Y no supimos qué pasó, que tenía que ser falta para Francia, no supimos qué pasó.
6: Que parecía que se la revisaron, ¿no?
3: Se la revisaron, era una falta al borde del área que inclusive podía haber sido analizada como pedazo, para ver si estaba dentro o no. No terminamos sabiendo qué fue y terminó sacando del arco unísimo.
2: Sí. Claro, dando tiro libre de defensa. Del arco terminó sacando encima eso más, ¿no? Como si fuera un Oxa o algo previo, bueno, no se entendió. Pero no veo dónde el tipo ha incidido en la derrota, francesa.
3: Es que, a ver el partido hasta el minuto 14, 15 más o menos, no se había frenado. Y la pelota no había salido de la cancha, no había faltas, no había interrupciones, porque es una radiografía de lo que pasó todo el partido. Sí. España hizo que la pelota circule para ellos. Y era había muy poco lo que tenía que intervenir.
2: Y se la terminó tocando en el descuento, un ole-ole. O sea, ese colmo más. Y bueno, y la jugada del penal, es la típica jugada donde el defensor no lo ve al atacante, el atacante llega antes y se lo termina llegando por despejar. Ese penal hubo en un Boca River, me acuerdo, en el 2015, es el mismo penal, 2014, es en Sudamericana. Y es el mismo penal que hace Harry Kane, es el mismo penal que hace Luka Modric. Que en el afán de despejar, lo perdés de vista, te aparece. Bueno, hay un punto para Lamine Yamal, provocó el penal.
6: Sí, vivo.
2: La Ibiza. Y después el gol que le anulan y no me aparece
3: nada. Más que Ibiza, lo de Lamine Yamal es esfuerzo, porque va a pelear la pelota. Y Iñé llega tarde.
2: Pero ¿cómo le cuesta, no? Cuando lo toman. O sea, a niveles de tabla de jugadores top. ¿No? O sea, es muy parecido al tema de Vinicius.
6: A mí no me gustó igual el partido de Lamine.
2: Lo escalonan, o sea, un tío que juega mal, pero. No es que te aparezca como una superestrella, ¿no?
3: Para,
2: que tiene sus limitantes,
3: es,
2: ¿no?
3: Es que, mira...
2: No vengan con la edad, que si es por la edad...
3: No todo por la edad, sino por la experiencia de otros jugadores. Mira, sus 19 años, que te voy a presentar la edad, te pone marca doble. No tiene un físico... O sea, si bien es ágil y todo, no tiene un portento físico como otros extremos.
2: Sí, eso es como todo, pero hasta ahorita es como que ahí hay un tope, ¿no? Hay un techo. Que lo puedes romper, capaz, más adelante.
3: Palabra ahorita y yo les consulto a ustedes. ¿Vos crees que puede seguir cosechando títulos rindiendo de la misma forma? ¿Pero vos crees que Lamine Yamal llegó a su techo?
1: No,
6: ni idea.
2: No sé.
6: Para mí le falta mucho. Mucho.
2: No tiene que decir él. Ya.
6: Pero uno viendo el potencial, se nota que tiene todavía un montón para crecer, ¿no? Porque, a ver, lo típico de estos jugadores, hagamos una comparación, salvando muchísimo, muchísimo la distancia, porque es mucha la distancia. Vamos al caso Messi a esa edad. Messi también arrancó jugando totalmente a la derecha, que es lo que vemos en Lamine Yamal. Yo creo que en algún momento Yamal va a empezar a hacer, va a empezar a jugar un poco más al medio, más cerca de lo que ya está con los mediocampistas, más creativo. Es lo que yo creo que va a terminar pasando en algún momento.
2: ¿En qué año Messi deja de ser?
3: 2008.
2: No voy a decir promesa, pero el líder total del Barcelona. ¿2009 cuánto ya tenía? ¿China cuánto ya tenía el 2009? Ahí se fue la China.
6: Se fue la 88. 22
3: 21 años tenía.
2: Pero ya,
3: o sea, ya está,
2: ya, ahí ya, ya, ya está, no le, ya era Messi, ya. Era el mejor del mundo.
6: Sí, ya venía de ser, de estar en el podio del Balón de Oro. Qué bueno, que Lamine Yamal también creo que
2: fue tercero, segundo. Lamine Yamal es una locura, esto va más para el meme que para el análisis. Viejo, sigue teniendo 19 años, viejo, no puedo creerlo. Creo que tiene 19 hace 3, viejo. Recién cumplido, me mató a mí, esperaba 20.
1: Antes de ayer.
2: 19. No, de que el tipo obviamente es un fuera de serie, es una locura. Sí. Y yo coincido que normalmente los fuera de serie no les importa la edad. O sea, debutan a los 17, a los 17 también te la rompen. Lo mismo pasó con Messi, lo mismo pasó con Cristiano. Pero incluso te pasa a menor medida con jugadores acá a nivel nacional. El que es bueno juega bien desde que no hay ese periodo.
1: Lo largas y listo.
2: Que dale un año, que dale dos.
6: No, pero acá juegan porque tienen la regla, ¿no?
2: Claro, pero te dan a menor medida, ¿no?
6: Acá juegan de lateral.
1: Lamine
6: sería lateral izquierdo, ¿no?
2: Pero mira, este es César Andomé Mil Pueblos, pero un jugador que aquí yo vi debutar cachorro y no le pesó los años, no le pesó nada, parecía jugando hace 3 años, fue Roberto Carlos Fernández en Blumen.
6: Claro.
2: O sea, el tipo te debuta, el tipo te tiene todos los criterios para jugar, tiene toda la técnica, por último el físico, y no le importa chocar que aunque sea.
3: Pero mira, ¿no? ha habido varios Juan César Wander, en Bolívar, en Blooming, pero el único consistente es Roberto Carlos, y te das cuenta que es un lunar.
2: Claro, sí. Entonces, sí. En el mundo del fútbol pasa eso, digamos.
6: Vamos a ir a la pausa. Vamos a ir a la pausa. Cuando retornemos, vamos a continuar hablando un poquito más de lo que dejó el partido entre España y Francia. Además, que vamos a empezar a hacer la previa también de Inglaterra frente a Argentina. No se olviden, pueden contactarse con nosotros al 770-69991. Vamos a volver también escuchando los audios, leyendo los mensajes en Los Fenómenos en el Facebook y Radio Activa Bolivia. Vamos a la pausa, ya retornamos.
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0: Continuamos en los fenómenos. Vamos a ver qué nos dice la gente. Tenemos algunos mensajes tanto en Facebook como en YouTube y también algunos mensajes por WhatsApp, ¿no? Así que,
1: claro, sí. Por WhatsApp nos comentan, dicen, no me agradan sus greñas, pero Cucurella muy sólido. ¿Qué opinan de la ausencia de Kanté en Francia?
0: Es que, bueno,
1: comenzamos con Cucurella, sí, sólido, o sea, justamente buen trabajo por la banda, por eso justamente lo ficha el Madrid, pero ya la ausencia de Kanté.
2: Con Tchouaméni, y creo que después venía Kanté. Sí. En el caso de que, se lesione también Rabiot.
0: Claro, se notaba que no era parte de la idea principal ni su primer cambio.
3: Era el fondo de armario, sí. Del fondo de armario.
2: Sí, juega en Turquía.
0: Sí. Claro, exacto. Su presente no es el mismo.
3: Y aparte, ¿no? es lógico decir que Kanté a la edad donde ya está jugando y que los otros están mejores.
2: De que capaz, obviamente, está pues listo para entrar. Sí. Porque por algo estás convocado. Tampoco es que estás lejos del primero y del segundo, ¿no?
3: Pero vos sabés que los entrenadores tienen el plan A, plan B, plan C. Por ejemplo, en el caso de Argentina, todavía no vimos un partido a Juliano y a Nico Paz y después no más. ¿Sí? Y ya Scaloni ya tiene sus cambios predeterminados.
2: Y es normal, digamos.
3: Es normal.
2: El
3: automático y hasta Nico
0: González, Julián Álvarez o Lautaro.
3: O Maidana.
0: Montiel por Molina.
2: Scaloni nos dio una lección. El fútbol es tan simple que siempre lo estuvimos sobreanalizando. El tipo va por su segundo mundial haciendo cambios.
1: Tenés que pasar la pelota solo a los que son de tu club, de tu equipo.
0: Claro,
1: nada más. Después acá nos daban el podio: Rodri, Porro y Cucurella, el amigo.
0: Bien.
1: Tenemos buenísimo. Audio de Rómulo, justamente.
4: Buenos días, amigo de los fenómenos. Un saludo para mi amigo Costello, para mi amigo Cristian y para mi gran amigo Gabriel. A ver, ya está mi equipo, mi candidato en la final. La verdad que para mí la figura fue de hoy, pero en general el equipo jugó bien. Como dijeron ustedes, le quitaron la pelota a Francia, no generó nada a Francia, cero peligro. Mbappé, Paqué, parece que parecía jugador de barrio, sí me pagaba en offside. La verdad que, bueno, esperemos si se da la final entre Argentina y España, pero capaz que ellos, que estaba arreglado, que este partido lo quería la FIFA, que la FIFA quería esta final, porque ahorita todos le pillan a la leche. Así que vamos a España, yo era mi candidato, nunca hay que bajarse, no hay que subirse al equipo ganador, siempre lo sostení y lo sostengo. España, yo quiero que sea campeón. Saludos, jóvenes. Me los saluda mi amigo Talavera.
3: Primera vez, Rómulo. Hay que dársela a Rómulo porque lo dijo el lunes.
0: Sí, sí, y no, y viene diciéndolo desde antes del Mundial, eso es verdad. Siempre lo escuchamos, así que tiene toda la razón.
1: Con tenemos otro mensajito.
2: Ray y Porro para rato en España.
5: Buen día, fenómenos. Me pasa algo raro con esta final. La verdad que no quería que Argentina salga campeón, pero tengo más recelo de España. No me agradan los pelados creídos. Ahora sí, que con la celeste. Saludos.
1: No le agradan a los creídos, pero quiere que gane Argentina.
0: Ok. Acá, ¿quién? No, gustos. Ya tenemos otro mensaje más.
1: Ahí está. Marilín, justamente.
0: Marilín.
1: A ver, ¿dónde está?
0: Aquí está. A ver, ¿qué nos dice?
1: Dice, buen día, chicos. Realmente me sorprendió que España le cerró la delantera a Francia. Pensé que iba a replantear cómo mejorar el segundo tiempo, pero al parecer se dieron por vencidos antes del silbato final. Me parece que España está preparada para la final, pero veremos quién es su contrincante. Saludos.
0: Bien.
1: Saludos, Marilín.
0: Acá tenemos, no sé si tenemos mensajes en YouTube, pero en Facebook tenemos mensajes.
1: En YouTube tenemos un mensajito que dice Argen FIFA equipo chico.
0: Argen FIFA equipo chico, ok. Bien, ahí semifinalista de la Copa. Gabriel Vélez dice, hoy pasa Argentina, señores. Bueno, le mandamos un saludo, ojalá. Carlos Contreras dice, Inglaterra, hazlo por toda Latinoamérica, gana Argentina. Bueno, Daniel Heredia dice, hoy seguro aparecen los acomprejados hinchando por Argentina. Y Nigelau dice, seguro que hasta hincha de Boca son. Y ahí se calentó. Roberto Rodríguez dice, si esa patada la hacía Messi, ya estarían llorando. Bueno, hay parte de
1: todo. No, peor hizo la Fati, no se la cobraron nada.
0: La verdad que, bueno, tenemos de todo en esta Copa del Mundo.
2: Sí. Bolivianos, 1876, buques ingleses disparan desde atrás de la costa a la tropa boliviana contra Chile. Ya de acuerdo nomás.
0: 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Vamos a ir a la pausa. Cuando retornemos vamos a seguir escuchando un poquito de los audios y vamos a hablar también de Inglaterra contra Argentina. Así que ya retornamos.

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3: Continuamos en los fenómenos, pero antes te tengo que decir algo, porque con Dismac renovar tu hogar es más fácil. 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Bien, vamos a continuar y vamos a escuchar unos audios más.
4: Es impresionante cómo De La Fuente le dio un repaso táctico, ¿no? Creo que eso de no marcar a Dembélé y a Barcola, sino marcar el pase, de cerrarle los, de cortar la conexión entre Digne y Koundé con los extremos, la superioridad futbolística y estética de Rodri en el medio, cómo manejó todos los hilos, y Fabián Ruiz como el complemento ideal, ¿no? A mí, ustedes saben, me fascina Pedri, pero qué bien ha entrado Fabián Ruiz, uh-huh, entendiendo el rol y siendo mucho más provechoso y dándole equilibrio a España. Creo que también se subestima mucho el trabajo de Dani Olmo y el trabajo de Oyarzabal, que casi no pisaron área, pero uno asistió y el otro se cansó de moverse para catalizar el juego, ¿no? No, excelente España. Satisfactorio ver que un equipo le salga todo, pero y muy difícil que pase. Igual jugaron con juego, eso lo que marcaba Rómulo del offside es preciso de jugar. Una vez escapó Mbappé y tuvo que salir lejos, buenísimo.
3: Sabe mucho el amigo.
5: Deberían invitarlo.
4: Inglaterra, lo que me preocupa es esos espacios entre Nahuel Molina y el Cuti Romero, y lo mismo en el otro lado con Tagliafico y Lisandro, porque pueden ser muy bien aprovechados por Gordon y Saka, y en realidad se pueden combinar con Bellingham y Kane, pueden explotarlo mucho y dejar a la vista los problemas defensivos que ha tenido Argentina en este Mundial. Creo que va a haber mucho apoyo por parte del medio campo para que no lleguen a esta instancia los ingleses, porque ahí se les complicaría un montón. Es esencial el trabajo de Declan Rice, también de Leo Anderson. Ahí superioridad numérica por parte de Argentina en el medio podría ser una solución, y Argentina en ataque tiene que atacar el lado de Gay. Creo que Gay es el eslabón flojo de la cadena y es ahí donde tienen que percutir, y ahí me parece que hay un negocio, porque lo tenés a Messi casi siempre entrando por esa zona, justamente por el segundo marcador central, así que por ahí está negocio, creo. Pero vamos a ver, es un partido en el cual dos equipos acostumbrados a las heroicas buscan una más.
3: Saludos, ahí, Juan, está para trabajar en Unitel, ¿no?
6: Me gusta el análisis que hace.
3: No, un gran abrazo para Juan, que está ahí escuchando el programa. Tenemos algunos mensajes más, a ver.
7: Sí. Claro, pero entre creído y creído, prefiero nuestro creído de Sudamérica que los europeos, siendo que los mejores jugadores claro, del mundo, la mayoría son de Sudamérica, ¿no? Y los europeos no lo ven.
3: Bueno, es un buen análisis, ¿no? Es una buena conclusión.
8: ¿Qué tal? Buen día, muy buen programa, felicitarlos.
3: Gracias.
8: La verdad que aquí amamos el fútbol. Si hoy hay un partido que no se meta la FIFA y que no se meta el mal arbitraje, directamente va a ser bonito que ver una final Argentina-España, porque sería sudamericano con europeo. Pero si gana Inglaterra, de ese cuenta es como si fuera una jugada de la Eurocopa. Que tengan buen día.
3: Buen día.
5: Sería la finalísima.
6: Sí, la que no se pudo.
3: La que no se pudo. Sí, yo tengo un tincazo que si es Inglaterra, que puede pasar, porque ahora vamos a estar hablando.
5: España se lo morfó.
3: Sí, tengo la sensación de Francia-Croacia 2018.
9: Sí.
10: Uy,
9: más.
10: Muy parecido. La verdad, a mí no me gustaría, como le digo, pues, yo digo que va a ser España campeón, pero bueno, si juega España-Argentina, pues también España. Pero la verdad es que no son, pues, los jugadores que cuando son campeones se inflan, son los periodistas, porque los jugadores son los que se encargan de dar espectáculo, ¿no? Sin ellos no se ve el espectáculo. Así que imagínese a Argentina campeón, aguantarlo a esos periodistas 4 a 5 años hasta que salga otro campeón, ese es el problema. Pero los jugadores son los que dan espectáculo, así que no hay para qué quejarse.
5: Bicampeones, Italia 34-38.
3: Brasil 62.
5: 58-62. Claro, la de Brasil un poco más.
3: Y selecciones que estuvieron cerquita fue Brasil del 94-98.
5: Y Alemania.
3: Alemania en
5: 86-90.
3: Ah, 86-90, tenés razón. Y Francia 2018-2022.
11: Y para los fanáticos de la selección argentina, hay un dato que dice que las selecciones que salieron bicampeones ganaron 3-1 en cuarto de final.
3: Es verdad ese dato ahí, bien, Rómulo. Y agregar otra cosa más que estaba viendo, pero no creo que sacamos mal la cuenta. En el 86 fue la última vez que Francia quedó fuera en semifinales. Los argentinos dirán, bueno, es nuestra chance, pero si te das cuenta, es un dato bueno para para España e Inglaterra, porque Argentina logró el bicampeonato ese año. Y tanto España como Inglaterra tienen la chance de lograr el bicampeonato. Ahora, vamos a lo futbolístico. Joselo, vos sos el hombre de Premier League. Escuchaste un poquito lo que decía Juan. ¿Cómo ves el partido para esta tarde? ¿Qué es lo que te imaginás que puede proponer Inglaterra? ¿Quién crees que va a ser el que va a proponer el juego en este partido?
11: A ver, al igual que en España, el juego de Inglaterra pasa por la recuperación de los pies de Elliot Anderson, que silenciosamente ha sido de los mejores mediocampistas de este torneo. Declan Rice, un líder absoluto, y lo que está haciendo Bellingham es de antología este campeonato. Ahora, a mí me queda mucho de ver lo que el mundial que está teniendo Gordon, que si bien a mí es un jugador veloz, que uh-huh. te genera peligro, todo, pero no es un finalizador de jugadas, no tira buenos centros.
3: Pero entró mejor que Rashford.
11: Pero,
0: No, mucho. Es lo que hablábamos antes.
11: Todos somos mejor que Rashford.
0: Un rato en el corte. Porque okay.
3: Gordon, pero es un dato.
11: Pero la superioridad numérica que genera Inglaterra en el ataque es peligrosa para Argentina. Y yo estoy con Juan de que las espaldas de Nahuel son un punto clave para atacar a Argentina. ¿Y
3: sabes tanto que sea Nahuel o Montiel, pero es el lado más flojo de Argentina?
11: Pero ¿sabes por qué? Porque el único mediocampista de Argentina que se acerca a apoyar a la línea defensiva es Paredes. De Paul está jugando más como volante derecho y lo he visto flojito a De Paul. Lo he visto no lo he visto con mucha colaboración ofensiva y no me termina de convencer el mundial de Enzo y de McAllister. Creo que no terminan de entender si van a ser volante ofensivo o van a ser de contención.
3: Creo que igual agarró otro estilo Argentina con el ingreso de Paredes, ¿no? Queda claro que el volante central es Paredes, últimamente acompañado un poquito más por Enzo Fernández, que es el mixto, que sale un poquito más. A McAllister un poquito más tirado a la izquierda. Y De Paul, en teoría, sería el volante por derecha que tiene que ayudar al lateral.
0: Creo que un poco más de labor defensivo que está cumpliendo. Y es ahí donde va a ir al choque con Gordon. Porque yo te digo, si Inglaterra hace un gol, no va a ser por el medio, va a ser por esa banda. Va a llegar, va a presionar, va a forzar al error. Y es ahí donde, lastimosamente, te puede hacer.
11: Ahora, por contraparte, un ajuste de rol, si querés ver en Enzo y en...

0: Yo creo que obviamente las motivaciones son otra cosa. Hay mucho contexto atrás que puede hacer que el partido cambie, que sea un poco más físico de ambos lados. Ahora, creo que igual Inglaterra, nosotros lo vemos con el nombre por nombre, que tiene un equipazo, pero todavía no vimos lo mejor de Inglaterra de lo que era la Copa del Mundo. Como tampoco vimos lo mejor de Argentina, ¿no?
1: Los dos, la verdad que han ganado sus partidos más con huevos que con fútbol.
0: Sí.
1: Y pero tío, en lo futbolístico, bueno, de las tres ya que quedan, creo que Argentina es la que parte muy detrás, digamos.
0: Uh-huh. Sí,
1: a Argentina lo ahorita lo avala la mística, lo avala el nombre, lo avala Messi, chipazos de Messi, que ha sido muy Messi dependiente, y la buena noticia fue que apareció Julián en esos últimos 10 minutos de alargue. Pero de ahí, si vamos a un análisis, uh-huh, este partido lo va a perder Argentina. No tenemos...
2: Para la previa,
1: este partido Inglaterra lo va a arrasar Argentina.
2: Y el negocio de Argentina es hacer que este partido no se juegue desde lo táctico, sino desde lo físico.
3: Sí.
2: Porque...
3: Llevarlos
2: al barro, porque Inglaterra... Si bien son jugadores bastante físicos y que pueden meterse al mismo barro, pero Argentina está un poquito, un escalón por debajo si querés verlo en variable. Se te acaban las piernas, sacás a Molina, metes a Montiel, sigue siendo lo mismo. Inglaterra te pone a Jed Spence por ese lado, uh-huh, para jugar junto a Gordon o a Rashford si le toca entrar, y te comen entre los dos toda esa banda. Por el otro lado, Bukayo Saka no solamente es un gran atacante, sino defiende muy bien. Recuerden que comenzó como lateral en el Arsenal. Uh-huh. Entonces es un equipo que tiene más variables a la hora de defender.
3: Más polifuncional.
2: Yo creo que a la hora de defender están iguales, porque entra Burn, entra Otamendi, uh-huh, o sea, son yo no creo que haya una amplia diferencia, uh-huh, entre los dos.
0: Yo,
2: sí,
0: también.
2: Yo creo que medio escalón en el nombre a nombre está Inglaterra, y creo que los favoritos son los ingleses, quizás sí, por el mundial que se está mandando Harry Kane, sí, Jude Bellingham.
0: Claro, porque fíjate, a ver, Argentina tiene a Messi, si vamos al diferente. Está claro por lo que viene haciendo en la Copa del Mundo, no solamente por la carrera, sino por lo que viene haciendo. Pero bien lo decía Cristian, Julián apareció recién en el último partido, los últimos minutos, para hacer gol, ¿no? Porque creo que tuvo un buen partido contra Suiza, de lo físico, de lo táctico, del aporte, pero todavía no haciendo esa diferencia que te hace ganar partidos. Pero Inglaterra tiene dos nombres que están viviendo un presente genial. Porque más allá que Bellingham se está llevando todos los premios, todos los aplausos por los últimos partidos, Kane nunca bajó el nivel. Kane sigue haciendo goles, sigue generando para el equipo. O sea, tenés dos nombres que te pueden ganar un partido.
3: Y el Bayern lo viene haciendo, Kane.
2: Y tampoco es un 9 referencial, no es un 9 que se para entre los centrales. Kane baja, construye el juego y deja que Bellingham en ciertos momentos se ponga como punta.
3: Sí.
2: O sea, va a ser muy difícil de marcar esta dupla del medio campo.
0: Ahora, todavía siguen las dudas con respecto a Argentina, cómo va a plantear el partido. Porque hay periodistas que te hablan de meter a Otamendi y hacer la línea de 3. Otros que te dicen que va a mantener el 4-4-2. Otros que hablan de la salida o de Enzo Fernández o de Paul también para meter a Simeone por derecha y que de Paul sea el hombre en el medio o Enzo en el medio. O sea, pero realmente hay muchas variables y todavía...
3: Yo creo que la alineación se mantiene. Anoche estaba escuchando justamente y es la que manejamos, el 4-1-3-2. Que en esta instancia no puedes darte ese lujo de experimentar o probar, por más que los tengas y sepas el rendimiento de cada jugador que tenés en el equipo, mantener la base que ya sabes. Y los cambios cantadísimos que sabemos, sí, pero es ahí donde tiene que entrar.
0: Pero te iba a decir, igual Scaloni se caracteriza por ser un técnico que prácticamente en todos estos 100 partidos o 101 que va, no repetía muchos 11, ¿no? Uh-huh. Y lo hizo en el Mundial pasado contra Países Bajos, que meta la línea de 3 centrales.
3: Sí.
0: O sea, puede ser, no me parece una locura, por conociendo sobre todo cómo es Scaloni. Más allá que está el chiste de que siempre hace los mismos cambios, sí, es un tipo que no tiene miedo de cambiar algunos nombres.
2: Eso está bueno, pero mira, ¿sabes qué? Para mí la línea de 3 de Argentina en esta circunstancia es matarse, es meterse al fondo, porque no va a ser línea de 3, tendría que ser línea de 5, porque carrilero no tiene Argentina.
3: Sí.
2: No tiene carrilero.
0: Claro, ahí por eso hablaba la posibilidad de Simeone, pero conociendo también a Scaloni, te lo puedo meter a Nico González de carrilero por izquierda.
2: Y Thiago Almada a mí me parece mucho mejor que Nico González, la verdad.
0: Claro, te aportan otra cosa, ¿no?
2: Aportan cosas diferentes, pero además meterte con línea de 3 o línea de 5, estás invitando a que Inglaterra te domine el partido en tu cancha.
0: Claro, y Argentina no está para jugar,
2: no está para jugar
0: contra. No tiene las características, porque creo que ahí está el factor Messi. ¿Qué vas a hacer? Que Messi sea el tipo que te contragolpee. Pasó mucho contra Suiza, los pelotazos largos. ¿Y quién iba a la segunda pelota? Nadie. Porque si el pelotazo largo era para Julián, el que tendría que ir a la segunda jugada es Messi, que no lo hacía. ¿Y qué vas a hacer? ¿Tirar el pelotazo para Messi para que el que vaya a la segunda jugada sea Julián? No tiene tanto sentido.
2: Y sé que esto es cliché, pero hoy Messi no tiene un Di María. Y ese es un punto, un jugador de esas características para jugar a la contra. Si bien tiene jugadores veloces, Nico González rápido, Thiago Almada también,
0: partida,
2: pero no son ese tipo de jugadores diferenciales.

0: no es más Argentina con la pelota, yo creo que Argentina va a buscar tener la pelota. Sí. Y no sé si Inglaterra le incomode también.
1: Es que yo creo que ese va a ser el partido, la lucha por la tenencia de pelota. Mira, si quieres verlo así, yo veo un partido con pocas ocasiones de gol, pero peleado en el medio campo.
0: Mira, algo parecido, charlando todas las instancias tácticas y todo, Argentina tiene que hacer lo parecido a lo que hizo España con Francia. Sí, o sea, adueñarse el balón. No, porque llevarlo, como decís, a cualquier juego físico va a salir perdiendo.
2: Pero el barro no te conviene tanto.
1: Y la tiene más fácil, si querés. En Francia había 4, fantástico. Inglaterra tiene 2.
0: Sí.
1: Tiene que cortar el circuito de la medular del campo y es metiendo quizás un hombre más ahí y poniendo a un lateral más de oficio defensivo.
2: Claro, el problema es que Argentina no tiene 2 fantásticos. Tiene a Superman solamente, ¿no? Si querés verlo,
0: depende si ya se te prende, sí.
2: Eso es otra, ¿no? Que también Argentina está esperando y depende mucho de eso.
0: Que pongámosle que ya se prendió, ¿no? Juguemos con que ya se prendió. Los últimos 10 minutos se prendió. Pero sabes que para cualquier jugador de esa calidad, meter un gol así todavía,
1: Mira, ¿sabes? Es una motivación. Creo que este es el primer partido de este Mundial donde yo digo que no hay un claro favorito.
0: ¿Comienza el Mundial para Argentina y para Inglaterra acá?
3: Sí, para
0: los dos,
1: termina el Mundial, para
0: uno comienza, para empezar la tarde. No, pero te digo que da la sensación por cómo llegaron el camino los dos, ¿no?
2: Pero fíjate que
0: Inglaterra le pasó a España y a Francia.
2: Eso te iba a decir, creo que a los 4 le pasó algo similar de no encontrarse rivales. Poner que España, no por los nombres que se enfrentó.
0: ¿Y sabes por qué pasó
2: Portugal, esto? Croacia, en realidad.
0: ¿Sabes por qué pasó
2: esto? Y Bélgica.
0: ¿Sabes por qué pasó esto igual? Yo creo que los 16avos filtraron mucho.
3: Sí.
0: Pero filtraron pa' mal. O sea, vamos pa' mal de que obviamente todo esto es mérito deportivo, pero normalmente 16avos pensamos que todos los chicos se iban a quedar.
3: Sí.
0: Y no fue así, digamos. Hubo la sorpresa, el mismo que se vaya a Alemania.
1: Coincido que comience el Mundial para ellos hoy, porque los partidos previos les han costado. A Inglaterra le costó un mundo contra Noruega.
0: Claro, pero
1: Argentina con Egipto
0: sufrió. ¿Sabes qué? El tema que vos mismo decís es la exigencia, sí. Por ejemplo, como viste con España, recién tuvo un rival donde le empezamos a ver su verdadero potencial o lo intentó sacar.
1: No, es que pasa que España revolaba. Argentina realmente le costó, estuvo al borde de la eliminación.
2: Yo creo que los dos por primera vez se van a encontrar un rival que proponga otra cosa.
3: Sí.
2: Porque siempre estuvieron obligados, tanto Inglaterra como Argentina, a ser los que
0: generen... A romper el empate.
2: Claro, a ser el que gane el partido. En cambio, esta situación, como decís, está parejo.
0: Creo que es la primera vez. Empate. O me hace que no.
1: No, yo creo que a ninguno le conviene el empate.
0: No, yo a Argentina te lo firmo el empate porque en penales se lo lleva.
1: Para vos si querés, pero jugar 120 minutos. Exacto. Para ambos selecciones es matarse porque tienen un día menos de descanso versus a España.
2: Exacto, y ya vienen los dos arrastrando 120 minutos. Bueno, ninguno de los dos va a querer repetir eso. ¿Porcentaje para el partido de hoy?
1: Para mí está 55 para Inglaterra, 45 para Argentina.
2: Dale, Cristian.
0: 80 para Inglaterra, 20 para Argentina. ¿Cómo va a pasar Inglaterra? Falklands.
2: Sí, yo creo 60-40 a Inglaterra.
3: Un 70-30 porque Argentina va a tener ya la presión de buscar sí o sí clasificar en este partido.
2: ¿Quién 70,
3: Argentina.
2: ¿Argentina? Ah,
3: porque, o sea, contra Suiza vos podías perder y no pasaba nada. Decías, ok, llegamos hasta acá, listo, ya nos vamos, muchachos. Hoy, mañana se habla y listo, para de contar. Pero ahora, acaso, en esta instancia... Nula. ¿Qué es lo que vos hacés? Tenés, o sea, ya estás contra Inglaterra, tenés todo el morbo, tenés que pasar a la final. Y la final te va a exigir sí o sí que la ganes. O sea, son dos partidos donde empieza el Mundial para Argentina.
1: Esto yo lo hablaba con Fabián y con, por camiseta ya vemos por quién hincha Cristian y vos, obviamente, por Argentina. Yo creo que están abriendo paraguas.
2: ¿Quiénes?
0: Nosotros te estamos bufando.
2: No. Yo creo que es muy superior igual a Inglaterra.
0: No, Inglaterra.
2: Para
0: Inglaterra.
2: Inglaterra.
0: Yo creo que el partido más fácil de Inglaterra al Mundial. 3-0, así Messi llorando. Y
2: para mí está cantado. Yo creo que hoy Bellingham la rompe.
0: Julián Álvarez atrás de la araña, pero por otro lado, así como The Voice. Así que Inglaterra 3-0.
2: Sí, así que quédate tranquilo, José, lo que hoy ya sabemos que el finalista va a ser España contra
0: la Premier, como siempre, arriba.
2: ¿Sabes qué? 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Bueno, agradecerles, chicos, y bueno, será hasta mañana para hablar de, ya conociendo la final, Inglaterra o Argentina. Hoy a partir de las 3 de la tarde se juega este gran encuentro, pero como lo digo y adelantamos, Ya sabemos, Inglaterra va a ser finalista junto con España. Gracias, Joshua, José.
1: Qué tristeza, si no va al mundial.
0: Nos vemos,
2: nos vemos. Nos vemos mañana, chao, chao.
0: Nos vemos en las Malvinas.

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Salud, muchachos. Por esa mujer.

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0: ¿Cómo están, amigos? Buenos días. Bienvenidos a Fama, Poder y Ganas. Iniciamos el programa en este miércoles, mitad de semana. Es 15 de julio del 2026. Estamos aquí ya en Radio Activa 91.9, listos y preparados para abordar toda la información de esta jornada y lo que necesitas saber. Como decía, que a continuación iniciamos. Esto es Fama, Poder y Ganas.
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9: Son

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0: 6:51, amigos, ¿cómo están? Bienvenidos a Fama, Poder y Ganas. Iniciando el programa en este miércoles, le damos la bienvenida a don José Pomacusi.
1: Gran saludo, arrancamos el programa en este miércoles. Miércoles estoy con la polera, fíjense, la camiseta de la selección argentina. Una que me he hecho hacer para mí y para mi familia, que vamos a ver el partido juntos de manera especial. ¿Qué les parece?
0: Está pintuda, está bonita.
1: Ah, mira este detalle.
0: Está con la 10.
1: Este, todo, las 3. Ya después vamos a hacer otra acá, digamos, para ponerle la cuarta. Pero va bien, ¿ah?
0: Debió ponerle la cuarta ahí como para tener la segunda.
1: El domingo ya hacemos una con la cuarta, tenemos lista. Está bien. Arrancamos el programa. A ver, temperatura en este momento en Santa Cruz y en el país. En Santa Cruz, 26 grados, es un día con mucho viento, es lo que estoy viendo, con mucho viento, hace calor. La máxima va a ser un grado más que en este minuto, va a ser de 27 grados centígrados en La Paz. Que están de fiesta en La Paz, han comenzado sus festejos por el 16 de julio, celebrando en julio el gran día, 13 grados en La Paz, en Cochabamba 17 grados, en Potosí 11 grados, está haciendo frío en Potosí, en Tarija 27 grados, está caliente, en Oruro 9 grados, está haciendo mucho frío. Al otro lado del planeta, en Madrid en este minuto 34 grados centígrados, en Roma, Dios nos libre, 36 grados centígrados, en Washington 32 grados centígrados, en Nueva York 33. ¿Dónde se juega hoy el partido de Argentina?
0: Ahorita le decimos el dato exacto.
1: Vamos a ver con qué temperatura están allá. Está todo el mundo con calor, pues, allá, ¿no? A ver si me dicen la ciudad en la que se juega.
0: En Atlanta.
1: Atlanta, bueno, debe estar muy parecido a Miami, están muy cerquitas. Atlanta en este minuto 26 grados. Están como nosotros. 26 grados centígrados en Atlanta. Así que, bueno, así viene la mano. Me voy a ir a Santa Cruz para ver cómo va a estar el tiempo. No tenemos frío a la vista hasta el subsiguiente viernes. O sea, tenemos por lo menos 10 días sin frío. Bien, arrancamos con el tema del presidente. Estoy inquieto con el presidente. Algo pasa con el presidente. Pero esto de que se haya hecho poner una condecoración me llama la atención profundamente. Me llama la atención profundamente y me hace pensar en un concepto del que quiero hablar ahorita. El tema es que el presidente se hace poner una medalla, se la pone su subalterno, que es el canciller, es decir, el presidente elige al canciller, le dice, vos que no eras nada, hoy vas a ser canciller. Y el canciller 8 meses después le dice, oiga, le quiero dar la máxima condecoración del país. No sé. Entonces me pongo a pensar, ¿por qué el presidente acepta que le pongan esta medalla? ¿Por qué el presidente acepta que le pongan esta medalla? ¿Por qué no se da cuenta que esto es tirarse un tiro en el pie? Que te van a llover críticas de Pedro, Sancho, Martín y todo el mundo. ¿Por qué no se da cuenta? Y ahí viene el concepto que voy a desarrollar en unos minutos. Pero antes, Miguel Ángel, ayúdame con este dato. ¿Por qué en teoría es la medalla? En teoría, ¿cuál es el mérito para la medalla?
2: José, si me permite, por favor, estoy en llamada con una diputada. 30 segundos me da, por favor.
1: Ya, claro que sí. ¿Por qué le ponen la medalla? Es decir, jefecito, aquí, ponémelo el audio, ¿qué le dicen ahí?
3: El Estado Plurinacional de Bolivia, la joya de condecoración de la Orden Nacional Cóndor de Bolivia.

0: Que siga el video, para ver, se va a mover la cámara y vamos a ver más gente. Con audio, muchachos, vamos, nos ponemos las pilas ahí.
1: De la Orden Nacional del Cóndor de los Andes, en el grado de Gran Collar, a su excelencia, Rodrigo Paz Pereira. En la ciudad de La Paz, el día lunes 13 de julio de 2026, a horas 19, se procede a la...
0: Para ahí, ahí está Oscar Mario, ahí está Ernesto Justiniano, el ministro de Defensa, el ministro de Economía creo que también está ahí. Muy preocupante esta imagen, muy preocupante esta imagen. Si todos ellos creen que esto estuvo bien, es muy preocupante. Porque claramente esto está mal. Y todo el coro de aplaudidores, si creen que esto está bien, quiere decir que todos estamos mal. No, entonces creo que corresponde con el cariño que se merece el presidente, que corresponde hacerles un llamado de atención para que ellos puedan romper su ecocámara. Y en un ratito, todavía no me pongan nada de la ecocámara, que en un rato lo voy a explicar. ¿Qué dice Samuel Doria Medina? Pónelo ahí. Samuel Doria Medina dice: el ministro de Relaciones Exteriores quiso hacerle un favor al presidente condecorándolo con el Cóndor de los Andes. Como por ley el presidente es quien otorga esta condecoración, ocurrió que por culpa del ministro, el presidente se dio la medalla a sí mismo. El asunto está haciendo hervir las redes. Mi opinión es pensar menos en condecoraciones y más en transformaciones. De verdad, lo encuentro un despropósito fuera de lugar, pero eso no me preocupa tanto como qué piensa el presidente, qué piensan los ministros. ¿Fue solo una locura y una tontería del canciller decirle vamos a poner la medalla al presidente que nosotros damos a nuestro jefecito? Y el resto de ministros, ¡bravo! El resto de ministros está ahí porque los obligan a ir, o están todos en el error. Eso es lo preocupante. Que nadie le hubiera dicho, presidente, no haga esto. Presidente no lo necesita. Presidente, no se va a ver bien. Presidente, no escuche nuestros halagos porque nosotros somos algo porque usted nos ha puesto aquí. Y si nosotros le ponemos una medalla es porque somos tirasacos, chupa. Presidente, no acepte. Alguien tendría que haber ido a decirle al presidente eso. ¿Tenés alguna otra publicación sobre este tema, Vangelis? Es polémico el tema, como dice Samuel, las redes están ardiendo con este tema.
2: Tenemos un video de John Arandia que se quejaba también.
0: Sí, y busquen más publicaciones, porque okay. El tema está en todas partes, por favor. O sea, el tema es que yo digo, yo voy a hacer una reflexión desde el cariño que yo le tengo al presidente y a su gobierno. Y quiero que le vaya bien, porque si le va bien a él, le va a ir bien a todos. Pero esta es la señal más preocupante que he visto en el gobierno desde que el gobierno está en funciones. Esta es la señal más preocupante porque me muestra divorcio de la realidad. Ecocámara. ¿Qué dice John Arandia?
3: Primero, mira la foto que te voy a poner ahí en pantalla, Mario. Mira la foto. ¿Sabes quién está con su ruedita al lado de bici? Edgar Cueto, el que acaba de fallecer hace unas horas atrás y que fue enterrado ayer. Este ciclista que ha dado su vida en el tema de las Olimpiadas, este ciclista que ha peleado sacando el nombre de Bolivia adelante durante tantos años, se ha muerto sin recibir el Cóndor de los Andes. Y ayer que se lo entregan al presidente, esto es como una especie de afrenta, ¿sabes? Esto es como una especie de afrenta. No estoy en desacuerdo que se lo den, pero esperen los resultados para ver si realmente lo que está haciendo es un tremendo servicio a la nación, que la gente se lo agradezca al presidente. Es más, o sea, no sé, según leí el requisito es que el Senado lo apruebe. No sé si el Senado lo habrá aprobado o no, Mario. Para mí esto, cuando yo veo esta mañana, digo, a ver un momento, prácticamente, ¿de qué lo van a condecorar? A 6 meses del gobierno, ¿de qué lo van a condecorar?

0: mejorar. De los 53 días que hemos sufrido los paseños acá, ¿de eso lo van a condecorar al presidente? Si ya es, ¿para qué se lo dan? Esto es una especie de provocación. A eso me voy, Mario, en el sentimiento legítimo de muchos sectores con los que he hablado hoy día. He hablado con algunos dirigentes, he hablado con políticos en la mañana, les he preguntado, ¿qué te parece esto? O yo soy el loco. Y todos están en la misma línea de que esto no debería ser así, Mario.
1: Sí. Es pues llamativo, ¿no? O sea, eso sacala porque eso es IA, ¿no? Y de verdad que Edgar Cueto fue un grandísimo ciclista hace muchos años, ¿no? Pero a ver, me preocupa cómo lo van a manejar el país si solo se están escuchando entre ellos. Si nadie se da cuenta, dice, presidente, la estamos cagando, ¿cómo se va a poner usted la medalla? La medalla que usted da, ¿cómo se la va a poner usted mismo? ¿Qué me preocupa? Que el presidente esté con malos asesores. ¿Qué son malos asesores? Asesores que piensan en sí mismo y no piensan ni en el presidente ni en el país. Y seguro que esto que yo estoy diciendo el presidente no lo va a ver. Porque así funcionan los círculos sobre los presidentes. A los presidentes solo les llega lo que sus círculos quieren que les llegue. Evo Morales dijo algo, ponerlo mientras buscan qué otras repercusiones hay en redes sociales sobre esto, porque hay miles, por si acaso he visto miles.
2: En un concurso de mentirosos y de robos sería medalla de oro el gobierno.
3: Ya se ha hecho entregar medalla.
4: Ya han entregado su ministro, Andes, creo.
3: Su canciller.
4: Su canciller lo ha entregado.
2: ¿Qué es eso?
3: La gran medalla del cóndor, ¿no?
2: Sí. ¿Pero qué es eso? Autonombrarse, pues. Autoproclamarse, pues. Es una vergüenza.
4: Es como el Ramiro lo obligaría al Chema y con decorame, digamos, ¿no?
1: Para. ¿Y estos dos que hablan si lo condecoran a Evo todos los días? Estos dos que hablan si lo condecoran a Evo todos los días. Sí, jefecito, como usted dice, jefecito. Evo dice, y le cambia el rumbo al programa a su muchacho, al otro. ¿No? Al que está ahí con ellos. Voy a ponerle el video al otro. Al otro chico. Al
2: ¿y de robo? Sería medalla al Ayuco, de oro
3: de
2: gobierno.
3: Ya se ha hecho entregar medalla.
4: Su ministro, creo.
1: No sale en la imagen.
4: Su canciller lo ha entregado.
2: ¿Qué es eso?
3: La gran medalla del cóndor.
1: ¿No? Buscar a la foto de él que no sale, pero para que la gente lo ubique. Estos dos, digamos, ¿de dónde van a cuestionar? Si ellos son la ecocámara de Evo. Porque ahora voy a entrar al concepto de la ecocámara. Dame un ratito, todavía no me ponga nada. Pero este es el concepto que yo me interesa que quede. Y ellos están criticando. Ellos son la ecocámara de Evo. No, a ver, sigamos escuchando qué más dijo Evo en su ecocámara.
2: Después, es una vergüenza.
4: Es como el Ramiro lo obligaría al Chema y con decorame, digamos, ¿no?
2: Claro, el compañero te estaría condecorando.
3: Pero es una vergüenza.
2: Una vergüenza eso.
3: Lleno de ministros.
1: Para. Una vergüenza lo que este muchacho hace con Evo todos los días. Se la tiene brillando, ¿no? Y criticando, pero bueno, a eso voy. Es decir, es tan criticable esto que el presidente ha hecho, que les da motivo a los que le quieren el mal a burlarse. Vamos con el... ¿Hay alguna otra publicación? Que Miguel Ángel me diga, ¿por qué fue la condecoración? ¿Cuál fue el mérito?
5: José, se le da a las personas porque hacen algo, ¿no? Pero no hay...
1: No. En este caso. ¿Cuál
5: no,
1: ha sido
5: no, el no tema? Hay, no tengo la información de que...
1: Búscalo, por favor. Búscalo, okay. Lo vamos a buscar. ¿Por qué mérito? Es decir, ¿por qué hizo esto? ¿Por qué hizo lo otro? Yo recuerdo muy bien un caso hace muchísimo tiempo. Pérez Monasterio se llamaba, un canciller que se descubrió que se condecoró a sí mismo. ¿Gobierno de quién era este? No me acuerdo. Se condecora a sí mismo Marcelo Pérez Monasterio. Lo descubrimos, porque yo fui parte del descubrimiento. Yo trabajaba en esa época en La Paz. Y tuvo que devolverla la condecoración por indebida. Ese fue un acto secreto, este es público, ¿no? Pero al presidente sabe que lo que está haciendo no está bien. ¿Sabe qué, presidente? Se va a ver como que usted se está colocando con una mano el anillo en la otra. Lo van a criticar, presidente. Si nadie del equipo de Rodrigo Paz es capaz de decirle eso, es preocupante. Si el presidente no se da cuenta de eso, es preocupante. Y ahí parece que le dice algo así lisonjero el canciller, y él dice, gracias, digamos. Ponerle a ver ese segundito ahí. Y todos los ministros aplaudiendo. Qué patética la imagen.
6: De julio de 2026, ahora es...
1: Vamos a la reflexión. Vamos a la reflexión y me avisan cuando ya sepan el motivo de la condecoración. Vamos a ir a la reflexión. Pone lo que es una ecocámara, porque se trata en la vida de aprender. Y digo, conociendo yo el concepto de la ecocámara, esto que estamos diciendo aquí no lo va a ver el presidente. Y ahorita lo van a entender por qué. Si te refieres a la ecocámara o cámara de eco, echo chamber, es un concepto muy usado en política, redes sociales y comunicación. Una ecocámara es un entorno en el que una persona recibe casi exclusivamente información, opiniones y argumentos que confirman lo que ella piensa. Por ejemplo, vos sos el mejor. Vos mereces todo, ¿ok? Repito, una ecocámara es un entorno en el que una persona recibe casi exclusivamente información, opiniones y argumentos que confirman lo que ella piensa. Las ideas se repiten como un eco, mientras que las opiniones diferentes se filtran, se ignoran o se desacreditan. Seguí, por favor. Por ejemplo, en redes sociales, el algoritmo te muestra contenido similar al que ya consumís, ¿no? Ustedes se van a dar cuenta que ponen algo en las redes sociales, se quedan unos segundos y le va a dar todo parecido a eso. Te refuerza. Terminás viendo publicaciones de personas que piensan como vos. Y con el tiempo podés llegar a creer que todo el mundo comparte tu visión, cuando en realidad solo estás viendo una parte de la realidad. ¿Ok? Entonces, cuando yo digo que esto es preocupante, es porque el presidente podría estar divorciado de la realidad. ¿Por qué? Porque tiene un entorno que le dice lo que él quiere oír y lo terminan aislando del resto de los criterios, de las percepciones nacionales, y cometes este tipo de errores. A alguien se le ocurre, le vamos a dar al presidente el cóndor de los Andes, por este tema, por este motivo. Y el presidente, primero, que alguien debió saltar diciendo, para un rato, viejo, ahí nos van a sacar la mugre. Hasta los que nos quieren nos van a sacar la mugre. ¿Cómo le vamos a dar el cóndor de los Andes? Si el cóndor lo damos nosotros, se supone que se lo damos a otro. Y si a nosotros nos quieren, nos ven bueno, alguien nos va a tener que distinguir. Pero van 8 meses de gestión. Los problemas no están resueltos. La situación está en proceso. Al culminar el proceso, veamos si amerita o no. Y ojalá que lo proponga un opositor en reconocimiento al buen trabajo. Pero nosotros dárnoslo entre nosotros no se va a ver bien. Es decir, si alguien no fue capaz de decirle esto al presidente, hay ecocámara. El presidente está escuchando lo que le gustaría escuchar y no está escuchando lo que debe escuchar. Me preocupa, de verdad. Esta para mí es la escena más preocupante de los 8 meses de gobierno. Aislarte del concepto nacional, de lo que la gente está pensando. Llegar a creer que alguna idea mala que alguien te da es buena. Y entre todos creer que es buena y aplaudirla de pie, ¿no? Ese tipo de cosas son muy complicadas. Y pasa siempre. Recuerden ustedes que Donald Trump se hizo nominar candidato al Premio Nobel de la Paz. Piensa en eso. Y como él también tiene su ecocámara, nadie le dijo, pero Trump, ¿cómo te vas a proponer si vos vivís haciendo guerra todos los días? Es el que está haciendo la guerra en Irán y el que está haciendo que suba los precios del petróleo, el que suba el precio de la gasolina en todo el mundo, el que complica las economías de todo el mundo. Entonces, ¿sabes qué, Donald? No hagas eso. Ah, pero me dice, lo hago, ¿no? Entonces, Donald Trump nominado al Premio Nobel de la Paz. Y el Rodrigo Paz se hace poner una condecoración que alguien le dice, déjensela al presidente. Ojalá que Jaime Paz, el papá de Rodrigo, porque nadie lo quiere a uno como su padre, ojalá que Jaime Paz lo ponga a buen recaudo de las ecocámaras. Él sabe lo que son las ecocámaras, él tiene la experiencia, la vivencia. Esta es una señal peligrosa. Pone el tema de las ecocámaras y los presidentes. ¿Qué pasa con la ecocámara y los presidentes? De hecho, un presidente, un primer ministro o cualquier líder de alto nivel puede ser especialmente vulnerable a una ecocámara. Esto puede ocurrir por varias razones. Los asesores filtran información. Algunos colaboradores, por lealtad o por temor a contrariar al mandatario, terminan presentándole solo las noticias o análisis que creen que quiere escuchar. La ecocámara es una cámara de ecos. Repiten todo lo que la persona quiere escuchar. Le repiten todo y le hacen, mira lo que se publicó bueno de vos, mira lo que se publicó bueno de vos, y lo malo nada. Entonces el otro dice, estoy siendo el ídolo. ¿Ok? Sigue. El aislamiento del poder. A medida que una persona asciende, disminuyen las oportunidades de recibir críticas espontáneas o puntos de vista independientes. Lo aíslan. Le filtran información primero y lo aíslan después. Sin embargo, dice, no todos los presidentes caen en una ecocámara en el mismo grado. Algunos buscan deliberadamente mecanismos para evitarla. Consultan expertos con opiniones diversas. Fomentan el debate dentro de su equipo. Realizan recorridos frecuentes por el país o prestan atención a datos e indicadores independientes. Esto de los recorridos por el país tiene sus bemoles. ¿Por qué? Porque un presidente puede estar recorriendo un país como en una cápsula. Esos tus asesores que te aíslan, que te filtran información, te filtran la gente que se puede acercar a vos, la gente que te puede decir algo. Te hacen entrar por atrás porque adelante te silbarían. Y te hacen salir por atrás. Y te dicen, todo el mundo estuvo contento, presidente. ¿No? Entonces, esto de los recorridos frecuentes, si son auténticos, valen. Pero si son... es que aquí ya me entró la duda. ¿Quiénes lo están aislando al presidente? ¿Quiénes lo están aislando al presidente? ¿Quiénes le están filtrando información? ¿De quién fue la idea del cóndor de los Andes? Vangelis, pedile a Ariel, cuando lo entrevisté yo a Alex Contreras para mi podcast, que no te la charlen, y hablamos de Evo Morales, él marcaba que el principal error de Evo Morales fue hacer el referéndum que él pierde el 21F. Y el que le lleva la idea de que haga ese referéndum, el que le lleva la idea fue Álvaro García Linera. Que te diga esa parte, que te la pase, porque con el tiempo se va a saber quién fue el de la idea de este cóndor de los Andes. No se sabe rapidito, porque el que le dio la idea no va a querer que se sepa y finalmente no ha sido seguramente con mala fe. Pero todos se terminan siendo parte de la ecocámara y se escuchan entre ellos, pues, ¿no? Y al que les dice cosas diferentes a lo que ellos piensan, ya no va por ahí. Entonces, ¿quién le dio la idea al presidente? ¿Y por qué el presidente la aceptó? Un presidente que no es víctima de su ecocámara, no acepta. Dice, no, me está proponiendo huevada, mi hermano. No, viejo, a ver, avivate. avivate, ¿no? Pero un presidente que ya es víctima de la ecocámara no detecta, no lo huele el peligro. Entonces le dice, ok, ya dámela, perfecto, ¿no? Entonces, ahí es donde hay un problema. No sé si es que es esta parte, te la voy a pasar a ver, Joao. No sé si es esta parte, pero en la ecocámara que tenía Evo Morales, según Alex Contreras, que eres el hombre que más lo conoce a Evo, lo conoció cuando era Yesca, cuando era nadie, y lo conoció presidente y fue su vocero cuando era presidente, García Linera lo endiosa. Le dice, vos sos Superman. El tema es que cuando alguien te dice que sos Superman, vos te la crees, te subís a la azotea, te lanzás y no sé, la capa no funciona y te sacás la mugre, ¿no? Entonces, esos son los riesgos de las ecocámaras. A ver, escuché acá.
7: A Evo en cierto momento lo han endiosado.
1: ¿Quién es?
7: Y uno de los responsables es Álvaro.
1: Ok.
7: Claro, o sea, vos, Evo, tienes en tus manos el poder ejecutivo, legislativo, judicial, fuerzas armadas, policía, justicia, tienes todo el poder. ¿Lo ves? Entonces, cuando le dices a una persona que tiene todo el poder, entonces lo crea. Además, no estás aquí 5 años, vas a estar 50 años en el gobierno. Esas cosas, ideológicamente, tiene mucho que ver Álvaro.
1: Sí.
7: Por esa razón yo creo que han tergiversado lo que ha sido.
8: ¿Arce era un personaje secundario en tu época?
7: Sí, totalmente.
1: Hasta el 2008 te quedaste vos, ¿no?
7: Hasta el 2008. Los primeros años cuando era ministro de Hacienda y de Finanzas, como dijo más o menos...
1: Un cajero.
7: Sí, como dijo más o menos Evo. ¿Quiénes definían en ese gabinete todo, no solamente en el caso de
1: Luis
7: Arce?
1: Evo.
7: Evo y Álvaro.
1: Álvaro lo manejaba Evo. No digo que era su títere, le manejaba la cabeza, lo podía manipular.
7: Ideológicamente, en algunas, en algunos aspectos, sí. ¿No? O sea, como te digo, por ejemplo, endiosar a una persona y que te convenzan, ¿no es cierto?, que eres capaz de todo, ha sido la habilidad de Álvaro García Linera.
1: Ahí está. No sé si le está pasando algo parecido a Rodrigo. Y si luego diremos que el que lo endiosaba era tal o era cual. ¿No tenés ya, Miguel Ángel, cuál fue el motivo de imponerle la condecoración máxima de Bolivia al presidente?
9: Por lo que he visto, José, y he leído y he buscado, solamente es por su investidura. No ha habido postulación, no ha habido no ha habido la postulación ni el mérito correspondiente para que pueda recibir la condecoración, excepto la investidura que tiene.
1: Ya.
9: Dice el texto.
1: Me pasó un cuadrito ahí, yo hago ponerlo a ver ese cuadrito.
9: Por su investidura constitucional como presidente de Bolivia. Por eso recibe la orden.
1: Terrible, más terrible todavía, ¿no? Le estoy preguntando aquí a ChatGPT, desde 1982, ¿qué presidente en funciones recibió el Cóndor de los Andes? Dice aquí, lo que es novedoso es que Rodrigo Paz Pereira recibió públicamente la imposición de la insignia de Gran Collar el 13 de julio del 2026 en una ceremonia oficial. No he encontrado, me dice, evidencia documental que desde 1982 los presidentes anteriores, Siles, Víctor Paz, Jaime Paz, Sánchez Lozada, Banzer, Quiroga, Mesa, Rodríguez, Belcé, Evo Morales, Yanine Áñez, Jorge Arce, hayan tenido una ceremonia pública de imposición equivalente a la realizada por Rodrigo Paz. Es posible que hayan ostentado el grado por mandato de la ley o por la naturaleza del cargo, pero no aparece registrada en una ceremonia oficial similar en las fuentes consultadas. Le voy a pedir que haga una búsqueda más profunda para saber, ¿no? Pero me llama la atención, hombre, y me inquieta. Yo quiero que a Rodrigo le vaya bien y que a su gobierno le vaya bien. es que a Bolivia le vaya bien fundamentalmente, ¿no? Entonces esto se lo hago desde el afecto y desde el deseo de que vaya bien todo, y esto lo veo como la señal más preocupante de los 8 meses de gobierno. A ver, mensajes de la gente, ¿qué me están diciendo? Mientras buscan que, si alguien más se pronunció en redes sociales o otras publicaciones, que se las voy a pedir ahorita, por favor. Don José, de repente mi comentario no es tan relevante, pero sí apreciativo. Él está queriendo subir su popularidad. Lamentablemente, Arce lo quiso hacer también, dice. Buenos días. ¿Qué moral tiene Evo Morales para hablar de este tema? ¿Él cuántos honoris causa tiene? Claro, el honoris causa no se lo da el gobierno a sí mismo, lo da una universidad, ¿no ve? Pero también el honoris causa, por si acaso, el gobierno gestiona con una universidad que se lo den al presidente. Y la universidad, que algún tipo de acuerdo tiene con el gobierno o espera un beneficio, le impone el honoris causa, ¿no? Pero eso por lo menos es indirecto. El cóndor es directo, es decir, me pongo este anillo de esta mano al otro. Ese es el cóndor de los Andes. Querido Pepe, buenos días. Qué buen análisis, pero ese nombramiento se debe a una aceptación para el ingreso a una logia. En esa logia no ingresaría el presidente en grado aprendiz, así que con esa medalla es equivalente a un grado maestro. No, no hay eso. Si fuera una logia de los que han recibido el cóndor de los Andes, sería una logia unipersonal. No hay gente que ha recibido el cóndor de los Andes, tanta. Y te pueden dar, digamos, a un presidente, me parece honroso, a un expresidente, cuando dejó el cargo, ¿no? O se entrega el cóndor de los Andes a presidentes de otros países, ¿no? O a ciudadanos que han hecho méritos, etcétera, ¿no? Mira lo que me dice ChatGPT. Hice una búsqueda más amplia y la evidencia apunta a una conclusión interesante. La ceremonia realizada en julio de 2026 con el presidente Rodrigo Paz parece ser un hecho sin precedentes documentados desde el retorno de la democracia. Estos son los elementos que encontré. La ley número 1762, promulgada en 1997, establece que el presidente constitucional de Bolivia es el gran maestre de la Orden Nacional del Cóndor de los Andes con el grado de Gran Collar. Al concluir su mandato, conserva en propiedad la condecoración. Esto significa que el cargo lleva aparejado ese grado. O sea, por ser presidente ya lo tenés. Eso está contemplado. El acto público de entregártelo, de, ¿no?, que a la gente se haga la pregunta que me hago yo, ¿por cuál mérito? ¿Qué hizo? Y la aplaudidera de los ministros. Eso es lo que está desatando. Ahorita voy a ir con las publicaciones que hay sobre el tema. No encontré registros oficiales ni periodísticos de ceremonias de imposición del Gran Collar a Hernán Siles Suazo, Víctor Paz Estensoro, Jaime Pazamora, Gonzalo Sánchez Lozada, Hugo Banzer en su periodo democrático, Jorge Quiroga, Carlos Mesa, Eduardo Rodríguez Bercé, Evo Morales, Yanine Áñez, Luis Arce. Existen abundantes registros de estos presidentes entregando orden a jefes de Estado extranjeros, claro, eso es normal, y otras personalidades, pero no de que ellos mismos fueran objeto de una ceremonia pública de imposición. En cambio, sí existe un registro oficial y ampliamente difundido de la ceremonia del 13 de julio del 2026, en la que el presidente Rodrigo Paz recibió la insignia de Gran Collar por parte del Consejo de la Orden y la Cancillería. Hay un matiz jurídico importante. La ley no dice que el presidente deba ser condecorado mediante una ceremonia. Lo que establece es que la dignidad de Gran Maestre corresponde al presidente constitucional del Estado en el grado de Gran Collar. Por ello, durante casi 3 décadas, pudo entenderse que el presidente adquiría esa condición automáticamente al asumir el cargo sin necesidad de acto público. El acto público es lo que tiene eso de la lisonja. ¿Ah? El queda bien. El te distingo, pero además ya está bien. Yo siempre recuerdo... No voy a hacer ese comentario para no herir a una persona que ya murió. Pero, a ver, la expresión es esta. Si a vos se te ocurre una frase nada que ver, digamos, y la convertís en un poema, y ese poema lo escribís en tu libro, el poema, y el poema es malísimo. De ahí a que alguien lo ponga en un edificio público, el problema no es del loco que creó el mal poema, es el que lo pone en el edificio público, ¿no? Aquí el tema es, ¿a quién se le ocurrió? ¿Y cómo es que todos los demás creyeron que eso estaba bien? ¿Y cómo es que no hicieron esto que estamos haciendo ahorita? ¿Y esto lo hizo alguien antes? ¿Por qué tendría que hacerlo yo? ¿Y qué me va a provocar, sumas o restas? Poneme otra cosa a ver qué se está diciendo en redes sobre esto.
10: Ya, pues, es un exceso.
1: No, dame publicaciones de ¿a qué voy? En redes sociales de algún líder nacional.
11: Sí, estábamos buscando, no hemos encontrado, no se ha pronunciado más.
1: Por Dios, hay mil. O sea, está llena las redes sociales de esto. Están llenas las redes sociales de esto. ¿No? Están llenas. Entonces, ¿qué pasó con esto? No lo sé. Pero es bueno hacer esta reflexión para que no sea que esta ecocámara continúe haciendo daño. José, para recibir la Orden Nacional del Cóndor de los Andes, la condecoración más alta del Estado boliviano, se deben acreditar servicios eminentes prestados a la nación. No, en este caso está previsto que le corresponde. Entonces, no el acto público de ensalzar ese tipo de cosas. No sé. No sé por qué pasó esto, ¿no? Bien, vamos a esperar a ver que aparezcan las publicaciones que dice Vangelis que no hay, y hay centenares, ni siquiera decenas. Hasta publicaciones en los medios de comunicación van a haber un montón, ¿no? Porque el tema es, pues, como dice, ponerlo de nuevo lo de Samuel, arden las redes con este tema. El ministro de Relaciones Exteriores quiso hacer un favor al presidente condecorándolo con el cóndor de los Andes. Como por él, el presidente es quien otorga esta condecoración, ocurrió que por culpa del ministro se la dio a él mismo. El asunto está haciendo hervir las redes. Atención, producción. En mi opinión es pensar menos en condecoraciones y más en transformaciones. Ahí mismo te lleva a Brújula Digital, que tiene una publicación. Y la nota dice, diplomáticos ven irregular la entrega pública del cóndor. Abrir esa nota, a ver, de Brújula Digital. No hay más, me dijeron. Miércoles. Diplomáticos ven irregular la entrega pública. La vamos a leer esa nota ahorita al aire. Esta reflexión es importante porque yo digo, no he visto un error más grande del gobierno desde que asumieron, considerando los políticos, los económicos y los sociales y todo. Este me parece porque te marca que pueden haber problemas adelante. Porque estás en una irrealidad. Ese es el valor que tiene esto. Que te marca que si no se notó que esto iba a ser lo que está haciendo, es que la ecocámara está muy fuerte. La ecocámara está muy fuerte y hay que romperla, la ecocámara. Romper la ecocámara es básico. Yo hago este trabajo muchas veces. A mí me contratan para ir a romper ecocámaras. De gente que contrata el abogado que es su amigo, el asesor que es su amigo. Y todo el mundo le miente y lo hacen equivocarse y irse al demonio. Romper ecocámaras. Es muy difícil romper ecocámaras. ¿No? Y lo que estamos viendo aquí, ¿ya pongan la nota? De Brújula Digital. Es eso. Nada. Diplomáticos ven irregular la entrega pública del cóndor de los Andes al presidente Paz. Tres diplomáticos consideraron irregular que el canciller del Estado haya entregado públicamente la condecoración del cóndor de los Andes al presidente en ejercicio, Rodrigo Paz. Vamos al desarrollo de la nota. Algo le ha pasado hoy a mi equipo. Hola, ya está. Tres diplomáticos consideraron irregular que el canciller del Estado haya entregado públicamente la condecoración del cóndor de los Andes al presidente en ejercicio, Rodrigo Paz. El lunes, el canciller Fernando Aramayo entregó en la ceremonia no sé qué. El diplomático Ricardo Martínez explicó a Brújula Digital que el presidente de Bolivia ostenta esa distinción por el solo hecho de ejercer el cargo, ya que además es el gran maestre de la Orden Nacional del Cóndor de los Andes. Acá hay una situación en la que el presidente es el gran maestre de la orden que entrega el Cóndor de los Andes, señaló Martínez. Agregó que es el propio mandatario quien confiere esa condecoración y que el canciller no tiene la atribución de entregársela al presidente. Recordó que todos los mandatarios poseen el Cóndor de los Andes mientras ejercen el cargo y que al concluir la gestión conservan la medalla. En el mismo sentido, el diplomático Jaime Aparicio afirmó que un presidente no recibe públicamente el Cóndor de los Andes, sino que simplemente lo ostenta por su investidura. Por otra parte, un análisis elaborado por el especialista en protocolo Álvaro Calderón cuestiona la ceremonia en la que el canciller impuso la condecoración. Hay más publicaciones para que podamos mostrar, para que veamos lo que esto está provocando, porque es lo que tiene que a su vez provocar la reflexión adentro del gobierno. Tenemos una ecocámara y tenemos que romperla. ¿Y quiénes son parte de la ecocámara y los principales fomentadores de la ecocámara y los que están divorciándolo al presidente de la realidad del país? ¿Y por qué entre todos hemos ido a aplaudir ahí? Todos los aplaudidores deberían estar en una reunión viendo por qué hicieron esto y no se dieron cuenta que estaba mal. Eso es lo que corresponde. Voy a buscar yo notas, ¿ya? Fernando Untoja dice, la condecoración del cóndor de los Andes y la rebelión del colibrí. Toda sociedad necesita símbolos para pensar el poder. En el mundo andino, seguí subiendo. No tiene que ver con el tema esto, ¿no? ¿Ahí acaba la publicación de Fernando Untoja?
12: Sí, sí, ahí acaba.
1: No, no tiene que ver entonces con el tema, ¿no? Hasta ahí la reflexión. Y espero que sea útil de verdad. Buen día, don Pepe. Qué pena que el canciller fomente el ego de Rodrigo. No nos atiende el canciller, no nos atiende el vocero, sí. No nos atiende, a ver, está sí, ahí Ernesto Justiniano, que estaba entre los aplaudidores, Lupo, Oscar Mario Justiniano, ¿nadie?
5: Están en actividades protocolares por el efeméride de la Paz.
1: Ah, por lo de la Paz. Sí. Por lo de la Paz, sí, se entiende. A ver, poné un poquito los actos de la Paz, cómo están ahorita.
13: Mental. Álvaro Arias está en el lugar. Adelante, Álvaro.
14: Sí, muchas gracias, buenos días a todo el país. Como tú bien lo decías, nos encontramos en ambientes del Banco Central de Bolivia, porque acá se lleva adelante la sesión de honor de la Asamblea Legislativa Departamental de La Paz, en honor a la gesta libertaria de 1809. Es el 217 aniversario, y como ustedes pueden observar, el primer mandatario acaba de llegar a los ambientes, ha sido recibido por el gobernador Luis Revilla, y en este momento es saludado por el presidente de la Asamblea Legislativa Departamental.
1: Después es riesgoso el cargo, ¿no? Pensaba, estamos hablando de la ecocámara y mostramos el video y justo todo el mundo lo está aplaudiendo, ¿no? Y todo el mundo le sonríe. Es bien delicado para un presidente conservar tu sentido de realidad, ¿no? Porque todo se dispone para tu agrado. Todo se dispone para tu agrado. Entonces, un presidente tiene que saber construir sus puentes con la realidad más allá de su círculo y su entorno que lo protege, y al protegerlo se protege a sí mismo. Ese es un desafío enorme que tiene un presidente. Entonces esperemos que él lo pueda resolver por el bien de él, de su gobierno y sobre todo por el bien del país. Hacemos la pausita.
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0: ¿Lo escuchamos, querido José? Estamos de vuelta con más de Fama Podería.
1: Estaba silenciado mi micrófono. La gente que me escribe por la polerita, te pasé la página de Hydra. Ya no da el tiempo para que se las hagan ahora, digamos, ¿no? Pero ya si ahora pasa Argentina, que seguramente va a pasar, se las pueden hacer para el domingo. O de repente esperan y se las hacen ya la que es con 4 estrellas, ¿no? Si es que Argentina gana el domingo. Pero para ver el partido del domingo está excelente. Hydra hace unas poleras espectaculares. El otro día, para otro partido, nos hizo otra polera. No sé si tengo por aquí una imagen de esa otra polera. Pero las hace muy bonitas. Vos le decís, quiero este modelo. 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Mira este detalle. 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Y tiene las máquinas y el talento y todo ahí en Hydra. Para ponerte un sellito, a ver. Las fantásticas poleras de Hydra, ponerle arriba. Son muy buenas de verdad, así que recomendadísimas para los que quieran ver los partidos con el equipo que del equipo que vos querrás, pues, ¿no? Sé que van a hacer una, por ejemplo, con los dos finalistas. Ellos hacen siempre mitad-mitad para que se vea así como de manera más festiva, sin que nadie le quiera ganar a nadie. Así que hay también esas otras. 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
0: Está buenísima.
1: ¿Está buena, no?
0: Está buena, está buena. Y lo bueno es que lo hace al modelo que a uno le gusta, pues, ¿no?
1: Pero tal cual, fíjate. Ahorita te voy a mostrar el modelo original del cual nosotros sacamos. Porque te las hace así, lo que se llama tal cual. Fantásticas, las tilde la A. Te voy a poner para.
0: Ahí vemos una fotito.
1: Ese con la anterior, ¿te das cuenta? Para cada partido nos hacemos una. Diferente. Y ya para este nos hemos hecho esta, ya para la final nos hacemos otra. Te pasé de dónde sacamos el modelo, porque uno lo encuentra en alguna parte y tan se lo pasa a ellos, ¿no? Y te la hacen tal cual. ¿Qué te parece? Hermosa, ¿no?
0: No,
1: está bonita. Te voy a sacar de dónde la sacamos nosotros, de internet. Porque la buscamos en internet y de ahí tan se la mandamos a él, a José Ever Aguilera. Esta ya está con la hechura de Hydra. Y él le hace unas variantes, la hace un poquito más bonita. Te estoy mandando ahorita de dónde sacamos el modelo.
0: Ahí está, ahorita lo va a poner.
1: ¿Ya?
0: Ahí está.
1: Mira, claro. No, con la ventaja, digamos, que yo más o menos tengo los mismos brazos, todos los mismos pectorales, entonces se ve igualita, ¿no? ¿Se ve igual o no?
0: Sí. Estamos acá observando.
1: Ah, bien. Bueno, vuelvo al tema. Quiero agradecerle a Jimena Antelo, que viendo mi desesperación por la falta de notas sobre esto de la condecoración, me mandó un rollo. A ver, pon el rollo que mandó Jimena de cosas que ella encontró mientras estábamos yendo al aire. Jaime Aparicio, ¿qué dijo? Diplomáticos ven irregular la entrega pública del cóndor de los Andes al presidente Paz, Brújula Digital, y pone la nota de Brújula. Jaime Aparicio, que fue canciller, no sé si fue en el gobierno de Carlos Mesa. Dale, ¿qué otra tenemos? De las que mandó Jimena. N25, última hora. El presidente se autocondecora con el cóndor de los Andes. Críticas por la crisis y corrupción, pero expertos aclaran, es un símbolo de investidura, no un premio. Ironía o tradición, hilo. Hay un hilo, no quiere decir que hay varias publicaciones sobre el mismo tema. Autopremio, dice la imagen anterior. Rodrigo Paz y el cóndor de los Andes en la polémica. El otro, Red de TV Oficial, ¿de qué van a condecorar a Rodrigo Paz? De los 53 días que hemos sufrido los paseños, esto es una provocación. Es lo que dijo John Arandia, que ya lo sacamos con video. ¿Qué más se ha publicado sobre el tema? Otra vez Red de TV, cóndor de los Andes a Paz, que eso es como autoproclamarse. Es una vergüenza. Más o menos, para Evo, le vamos a explicar este más o menos como que lo perdás el referéndum y te sigas. No me lo saques el dedo. es como que lo perdás el referéndum del 21F y te sigas postulando. Es así, Evo, que a veces Evo es medio escaso de memoria. Dale otro.
0: Esos son todos los que mandó.
1: Ya, y Vangelis tiene varios porque me mandó varios, a ver, poné algunos. Para mostrar que el tema es un tema serio. A ver qué dice este señor.
2: Rodrigo Paz, en la Cancillería, presenta sus lineamientos políticos en materia de relaciones internacionales. En esa oportunidad, Rodrigo Paz...
1: ¿Cuánto dura este video?
2: La línea...
0: 2 minutos.
1: ¿Cuánto dura? ¿Ah? Muy largo. Dame otro más corto, dame otro.
3: Ahí se pregunta, ¿no? Yo creo que el Ejecutivo ha visto que el presidente ha estado haciendo sus relaciones a nivel internacional para poder traer inversiones a Bolivia. Pienso que por eso le han hecho el reconocimiento, ¿no? Ha sido de parte del Ejecutivo. Entonces, quienes tendrían que responder serían ellos, ¿no? Pero yo pienso que todos los presidentes también merecen que se les haga un reconocimiento,
1: ¿no? Bueno, debe ser parte del gobierno. Ella, ¿quién es ahí, Vangelis, vos que me mandaste? Porque claramente la pregunta la incomodó. Y trató de inventarse una justificación por traer inversiones, dijo, ¿no?
4: Sí, ella es la diputada de Alianza Unidad, Clotilde Padilla.
1: Sí, no es como dice la señora Clotilde, ¿no? O sea, respondió ahí para salir del paso. ¿Cuál otra tenemos? A ver.
5: Lamentablemente, si es un reconocimiento del mismo Estado boliviano, estamos hablando de que necesitan elevar su índice de aceptación del presidente, ¿no? Tenemos nosotros claro de que la gestión del presidente en estos 8 meses no ha sido buena, más bien por el contrario, en vez de subir ha ido bajando, porque es lo que sienten las familias, es lo que nos han hecho sentir con el tema del combustible, con el tema de las narcomaletas, ¿no? Entonces, con el tema de las narcomaderas. Entonces, eso no puede premiar a un presidente que, en vez de avanzar para adelante con un paso firme y de manera transparente hacia los bolivianos...
1: ¿Quién es ella, Vangelis? ¿Quién es ella?
4: Ella es Patricia Arancibia, diputada de Libre.
1: De Libre, es crítica, ¿no? Por eso le digo, todo el mundo está notando este error... Y todo mundo está diciendo lo que está viendo, que está mal. Y la única persona que era del gobierno y que quiso decir que estaba bien no lo pudo decir. Si tenés otra persona más, poné.
6: Que estén trabajando en gestión, en política gubernamental, para solucionar la crisis que hoy vive Bolivia. Se están entre ellos en un show entregándose reconocimiento. ¿Qué ganamos al pueblo boliviano? Muy lamentable, de verdad, que entre ministros se estén condecorando. La verdad, eso lamentablemente para mí es un show barato, lo cual el pueblo boliviano quiere escuchar propuestas, planes, leyes que nos saquen a los bolivianos de esta crisis económica. No solamente es una crisis económica, crisis de hidrocarburos. Se viene... ¿Hay alguna propuesta? No, hasta el momento no nos llegan los paquetes de leyes. Miles de funcionarios tiene el Estado. No lo ha traído. El día de mañana este diputado está presentando 10 paquetes de leyes. En el tema de hidrocarburos, en el tema de desarrollo, en el tema de salud, en el tema de educación, en el tema de energía, en el tema de criptomonedas. 10 paquetes
1: de leyes que benefician a todos. Acá una persona me manda un mensaje y dice: hola Pepe, esta noche en el desfile de TEA se sabrá cómo va la relación entre el presidente y los paceños. También eso, digamos, si vos querés armarle una silbatina a alguien, se la armás. Eso no es tan real. Y si querés armarle una aplaudidera, también se arma. Eso tampoco es tan real, ¿no? Pero el presidente debería inquietarse por tener una verdadera y real conexión con lo que la gente está pensando y cuidarse mucho de los entornos aislantes, de esos que te aíslan y que te llevan a creer cosas malas. A mí lo que me preocupa de esto es... que entre todos nadie detectó que esto era un error. ¿Qué quiere decir? ¿Que todos están dentro de la ecocámara? Eso sería terrible, ¿no? Si todos estuvieran dentro de la ecocámara, eso sería terrible, de verdad. Espero que no sea así. Porque si es así, es preocupante, ¿no? Y el oído siempre es un órgano muy débil. El oído es un órgano muy débil. Por ahí se te meten todos los apaches, siempre digo yo. Te dicen algo bonito y bajas todas las guardias, ¿no? Entonces, cuidado que al presidente le estén diciendo un montón de cosas bonitas y se esté divorciando la realidad, ¿no? Espero que tenga autocrítica y lo mencione este tema. No se puede deshacer el acto, o sea, la medalla la tenía sin el acto. Este acto lisonjero que se ha hecho para imponerle la medida, no se lo puede revertir, no se puede decir el acto no existió, vamos para atrás, no se pone rewind, digamos, como en las grabadoras de antes. Entonces, nada, esto ya pasó. Lo que hay que hacer es que para adelante la cosa no vaya de esta forma, digamos, la realidad por aquí, nosotros por allá y... Bravo, jefecito, esa cosa, miércoles que ha estado fea. Feíta, feíta. De verdad que se la pueden evitar y que necesita de repente el presidente. De repente el presidente podría ser como hacía Goni. Goni se reunía, invitaba 10, 12 directores de medios y almorzaba con ellos. Y ahí se le decía de todo al presidente. Eran tensas esas reuniones. Se le decía lo que hacía mal, lo que hacía bien, porque si le decís todo lo que él quiere escuchar, pues se va a equivocar seguido, ¿no? Se va a equivocar seguido. Yo le entiendo esa imposición de medalla como que se la han impuesto a sí mismos los que se están beneficiando, ¿no? Entonces, y lo han hecho cometer un error al presidente que no es bueno que lo hubiera cometido. Voy a hacer la pausa porque en un ratito se va a conectar a alguien que sabe mucho de fútbol. Ponémoslo los cuadros del Mundial. Vamos a hablar que esta tarde hay un partido increíble, por eso estoy con esta polera tan bonita. Esta tarde hay un partido increíble, pronóstico reservado. Ahorita, Vangeli, vas a poner mi pronóstico que saqué ayer o antes de ayer.

0: Va a ganar España y el miércoles Argentina le gana a Inglaterra, no sé cuánto tampoco. Entonces el sábado sería el partido de Francia con Inglaterra por el tercer lugar, ¿no? Y el domingo la final entre Argentina y España. Así, ¿no?
1: Sábado a las 5 de la tarde.
2: Tercer puesto.
0: Y la final Argentina, España, ¿el domingo a qué hora es?
1: Domingo a las 3 de la tarde.
0: Y la vuelta olímpica de Argentina será tipo 5 y media, ¿no?
1: Sí.
3: Bien. Bueno, vamos a ver si se cumple. Pásamelo ese video que me dice que Rodrigo Paz ha pedido un minuto de silencio por todos los muertos en los 53 días de paro. En estos actos que está teniendo La Paz por su efeméride, mañana es feriado en La Paz. A ver, ¿qué dice?
4: Entre pedir un minuto de silencio, estos 53 días hubo gente inocente que murió en ambulancias, murió en bloqueos, murió por no tener acceso a una serie de cosas normales que ya habíamos superado y que, sin embargo, el dolor, las heridas, las diferencias, el racismo, el clasismo, el regionalismo, algunos intentaron brotar. Yo entiendo bien a los dirigentes que levantan la voz por necesidades justas de responder a aquello que decía el gobernador: voy por la paz y 20 años de olvido. ¿Para qué quiero tanta lata, tanta infraestructura en supuesta industria que no funciona, si no da de comer a nuestro pueblo, si no hay carreteras, si no hay trabajo? Por ello, yo les pido un minuto de silencio por aquellos que en estos 53 días, especialmente a La Paz, sufrieron estas consecuencias.

0: Se ha pronunciado Yanine Áñez, la expresidenta, a propósito de este tema. Pues yo decía en el comienzo, yo no me podía estar equivocando. Este es el tema del día, digamos, ¿no? Este error, el haber cometido este error tan terrible y que está provocando reacciones de un lado y del otro. Yo creo que algún ministro nos va a atender, de verdad creo que sí nos va a atender, porque el tema es fuerte, ¿no? No es más que salirse un ratito del acto y atender 5 minutos una llamada, digamos, ¿no? Entonces, Yanine Áñez, ¿qué dice? Las máximas condecoraciones de un país deben ser motivo de orgullo nacional. Capaz que hasta Yanine nos atiende. No de controversia. Su valor reside en representar el reconocimiento de la nación a personas cuyos méritos han trascendido el ejercicio del poder. Cuando un gobierno, en el presente caso, a través del canciller, decide otorgar esa distinción al propio presidente mientras está en funciones, inevitablemente surgen dudas sobre el sentido de ese homenaje y refleja una preocupante confusión entre el reconocimiento institucional y el adulonerío. Los honores más importantes del Estado deben preservar su independencia y su prestigio, porque pertenecen a todos los bolivianos, no al gobierno de turno. Las instituciones se fortalecen con prudencia, humildad y respeto por sus símbolos. Está ardiendo el tema y tienen que sacar lecciones del tema. Hago la pausa y hablamos de lo que se va a pasar esta tarde.
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0: 12 del mediodía con 8 minutos, retornamos aquí en Fama, Poder y Ganas.
1: Bien, lo voy a saludar a José Gary Áñez para que nos hable un poquito de Mundial, de lo que va a pasar esta tarde. ¿Qué tal, José Gary?
2: ¿Cómo andas, José? Gusto de saludarte. Muy buen mediodía ya. ¿Cómo
1: ya estás en Santa Cruz? ¿Seguís por allá?
2: No, ya estoy aquí. El lunes llegué.
1: Está bien. ¿Qué tal vivirlo el Mundial? Yo siempre digo que mejor que en el estadio es en los alrededores, ¿no?
2: No, lo que pasa es que creo que la fiesta la instalaron. O sea, yo fui a la Copa del Mundo, he escuchado mucha queja de que el pueblo norteamericano no se involucra y demás. Yo fui a la Copa del Mundo y lógicamente los ambientes estaban relacionados a la Copa del Mundo. South Beach estaba absolutamente tomado por los norteamericanos, argentinos, digamos. Pero estuve en Orlando 2 días después y todo Orlando tomado por los brasileros. Entonces, yo vi un ambiente muy festivo, por supuesto, distinto a la Copa de Brasil, ¿no? Donde parte de la identidad del país es el fútbol, no ocurre con la identidad norteamericana que tiene otros deportes. Y hablando con la gente de negocios de Estados Unidos, algunos puertorriqueños y algunos argentinos, me decía que el tema que no termina de pegar es que es muy corto el fútbol. Los deportes que le gusta a la sociedad norteamericana son de mayor duración. Entonces, es como que van a un tema no por el hinchismo, sino por disfrutar de los sándwiches.
1: La cerveza, obvio.
2: Exacto. Sí, porque es tan corto que no termina de pegar en la sociedad norteamericana, que me parece un punto de análisis interesante del por qué ahora es más extenso, ¿no? Hoy llegamos a los 115 minutos, 105 minutos por partido promedio, ¿no?
1: Y otra cosa, que ellos están acostumbrados a marcadores mucho más abultados, digamos, ¿no? En básquet más de 100, en béisbol, todo. Aquí a veces acaba 0-0, imagínate.
2: Claro, y no hay esa emotividad, ¿no? Y el juego en realidad tiene que ver permanentemente con lo pasional que uno tiene dentro del escenario, ¿no? Te veo con tu polera de Argentina, y es la lógica pasional. No tiene nada que ver con la nacionalidad, con el patriotismo. Es un tema netamente de la pasión por el juego. Algún jugador o algún equipo o algún momento de un mundial hizo un shock en tu afecto.
1: Oye, fíjate los noruegos y su remada. O sea, no, yo digo, no tiene que ser el norteamericano, así, por eso se llama mundial, pues el escenario es Estados Unidos, pero el mundo está festejando ahí, ¿no?
2: Claro, oye, yo miraba la realidad, como ayer me produjo una ansiedad el partido de hoy. Yo soy poco ansioso con el juego, pero por Argentina yo, por culpa de Maradona, por culpa de varios factores, digamos, que me tocaron entre mi niñez y adolescencia, yo soy hincha del fútbol rioplatense, en líneas generales de toda la Conmebol, digamos, pero de Uruguay y Argentina en forma particular y con particular afecto sobre Argentina. Entonces anoche a las 2 de la mañana me desperté y me dio un insomnio y hasta las 4.
1: Hay una edad que es así.
2: Ah, puede ser.
1: Y ahí, y
2: vos estás con insomnio hace harto, ¿no?
1: ¡Vivo!
2: Entonces, y me puse a mirar videos y YouTube y demás cuestiones, y las realidades que coinciden en los, antes de ser futbolista, las dificultades que han atravesado el 95%, menos si querés, McAllister y Simeone, que vienen de una cuna. Sus padres vienen de una cuna pobre, pero ellos ya vivieron otra cuna. La mayoría de ellos con un montón de necesidades. Vi una entrevista de la familia, de la mamá de Paredes. Oye, terrible lo que han sufrido esos muchachos para llegar hoy a ser lo que son. Y me puse en el contraste con Haaland. Y ahí, perdón por hablar de la política, digamos, pero el desarrollo humano del país de Haaland es muy diferente, pues, a las realidades de estos muchachos. El nivel de ingreso per cápita, su riqueza petrolera repartida en una sociedad dentro de la propia estructura del país para el pueblo. O sea, miércoles, vos ves que las diferencias son muy notorias y desde ahí, desde esa necesidad, el tomar la pelota pues como para equipararte en todo, es decir, que un triunfo de fútbol con esa potencia no es solamente ganarle la pelota, es sentirte por un momento
1: superior. Mira Paraguay con Francia. Mira Paraguay,
2: claro. En un momento, en un instante, lo de Alemania, ¿no? Lo de Paraguay con Alemania. En un instante, le ganaste. No tenés posibilidad de ganarle en ninguna otra forma. Esa sensación, eso es lo mágico que tiene.
1: 70 veces más grande su PIB.
2: Claro. Y vamos.
1: Además, tocaste el tema de Haaland. En Noruega, José Gary, vos no tenés que hacer nada que te destaque y no te va a faltar nada nunca. No tenés que hacer nada que te destaque. Ser normalito, así nomás.
2: Noruego nomás.
1: Exacto. Vas a tener casa, médico, todo, ¿no?
2: Sí, San Javier.
1: Escúchame, ahora. Fíjate vos, en el tema de los argentinos, vos estás contando la historia de Leandro Paredes. Muchos de ellos hasta habrán tenido que robar, como aquí hemos robado alguna vez, una manga, digamos, ¿no? Para comer. Claro. No, entonces, por eso es que aquí la garra está intrínsecamente ligada a tu ser, la garra, porque has tenido que pelear para vivir, ¿no? Ellos no.
2: Y este partido tiene una carga patriótica muy fuerte, indivisible. Más allá de lo que diga Scaloni, lo que digan los actores, que tienen que decirlo, ¿no? Porque si no lo dicen, mira, lo han dicho y se han agarrado a puñete ayer todo el día, y por último, ¿no? Entre ellos, ¿ya? Entonces, el punto, creo que hoy tenemos un juego que entiende el fútbol de diferente manera. Lo rectilíneo, lo justo, adecuado, versus esa garra que está involucrada en un sistema, porque Argentina, más allá de que ha generado sensaciones de fragilidad, ha sido muy sólida y ha tenido mucho carácter. ¿Qué es lo que le ha pedido siempre, principalmente la prensa británica, a su selección?
1: Explica esas dos cosas, sólida y carácter, en Argentina.
2: Primero, creo que el carácter genera la solidez. Esa solidez está en que lo suplen a Messi. Messi ya no es el mismo solucionador de antes, porque hoy tiene menos recorrido, menos explosiones. Es influyente en una, porque te cambia el rumbo de un partido, pero esa una ya no la tiene con tanta frecuencia. Me explico, sus niveles de influencia en el juego para desequilibrarlo son menos frecuentes. Desde ahí armaron un equipo en torno a él. El único que nunca va a salir de Argentina mientras quiera jugar, va a ser él. Entonces, pero se asumen los otros debajo de él. Que el problema que tuvo Portugal no se asumió debajo de Cristiano Ronaldo. Tal vez si lo hubiese explotado de otra manera, hubiese tenido mayor capitalización de ese talento.
1: Siguieron esperando el Ronaldo de hace 6 años.
2: Correcto. Y el otro punto que tiene que ver con a lo que juega Argentina. Porque no es ni expectativa la que tiene que cumplir Argentina. Es el plan que ellos desarrollan. Lo alto preocupante fue que le llegaron poco y le convirtieron mucho. El contraste es que no llegó tanto, pero
1: metió mucho.
2: La selección más goleadora. O sea, fíjate que tiene, esos son los factores que le generan esa solidez. Ahora, si hoy Argentina soluciona, porque para mí el más bajo de la Argentina ha sido De Paul, muy lerdo en los retrocesos y muy impreciso en la salida. ¿Me entendés?
1: Y solo dicen que no juegan hoy.
2: Dicen que no juega. Pero hay que verlo, ¿no? Dice que probablemente vaya por ahí Simeone, ¿no? Por lo menos lo que yo he visto.
1: Ni lo ha puesto hasta ahora, ¿no?
2: No, pues. Y el tema es que en la memoria vos tenés el Mundial del 2022 en tu cabeza. El gran Mundial de De Paul. Entonces, hacés el contraste no con lo que está sucediendo. Yo le aclaraba hoy a la audiencia de la radio en la mañana y le decía...
1: Está muy bueno eso.
2: Miremos lo de ahorita. O sea, yo hice un comentario sobre Mbappé. Mbappé presiona en Francia. En el Real Madrid no presiona. Entonces la gente tiene un estigma y dice, no presiona Mbappé. No, en Francia presiona. Es en el Real Madrid donde no presiona. Te pongo otro ejemplo. El preconcepto y el maltrato general de falta de darle un lugar del juego de España que tuvimos por el preconcepto del primer partido. Como el primer partido no lo ganó
1: de Cabo Verde,
2: la descartó el mundo fútbol como una candidata seria, y es una selección que ha venido jugando de la misma manera y en base a su fórmula. Ayer logró sacar al
1: ¿Cuál es su fórmula? ¿Cuál es su fórmula?
2: Su fórmula es, ellos apuestan a la pelota y desde el control de la pelota la toma el espacio. O sea, ellos predominan.
1: Lo dejaron loco a los franceses con eso.
2: Claro, le quitaron la pelota y le coparon el espacio. Y construyeron el resultado, porque lo parten el partido en el gol, ¿no? Porque es un infortunio el gol del pobre lateral, ¿no? Él quiere controlar para salir jugando, le sale largo el control con la cabeza, no lo ve venir y mete la patada, pues, ¿no? Penal, sí, por donde lo miren, digamos. Sí. Entonces, fíjate cómo desde ahí ellos no bajaron la intensidad de su plan. Yo decía, no es un penal el que lo clasifica, es el fútbol. Ellos apuestan al fútbol. Te puede gustar, no te puede gustar, eso es otra cosa. Entonces, jugar con solidez es apostar a lo que vos crees que debes hacer. Fíjate que se queja Francia, lo que dijo ayer Mbappé, de que fueron a presionar muy arriba y debieron presionar 1-1, no 3-2, no 3-1. Entonces, dentro de esa lógica que imprimió ayer Francia, que tenía un partido parejo hasta el gol, ¿no? Desde esa perspectiva, hoy la crítica es al entrenador, porque ¿quién manda a hacer eso? ¿De quién se está quejando Mbappé? Del entrenador. Claro. Bueno, el nuevo entrenador va a ser Zidane.
1: Gary, ¿verdad?
2: ¿Verdad?
1: Me gusta.
2: Zidane va a dirigir Francia.
1: No, después de Real Madrid no dirigió a nadie, ¿no?
2: No.
1: Escúchame, no. Gary, ¿cuál era tu favorito para ayer?
2: España.
1: Ah, ya. No te sorprendió.
2: Pero tengo una historia con España. Yo la descarté después de Cabo Verde, en mi locura futbolera. Y un chico que trabaja con nosotros, que tiene 22 años, que tiene 4 meses aquí, haciendo comentarios, en Gente de Fútbol en la Noche, hace una semana cuando estábamos conversando de la un poquito más, me dice, ¿quién es tu candidato? España, me dice. Y yo tenía el preconcepto.
1: 22 años.
2: Ajá.
1: De nuevo.
2: Claro, y me argumentó de tal manera el juego, ¿no? Y yo dije, ¿sabes qué? La voy a mirar de nuevo. Y lo volví a ver el partido de Cabo Verde. Porque en realidad lo que no tuvo el partido de Cabo Verde fue un rompimiento individual que habilita una situación, digamos. El trabajo de Cabo Verde fue extraordinario en una asignatura, ¿no? Defender como sea, digamos. Renunciaron a lo otro. Sí, después sí, se sí. Dieron cuenta que podían yapar lo otro y complicaron a todos desde lo otro, pues a también sabían atacar, ¿no? Habían sabido atacar también, ¿no? Entonces, desde ahí me puse a mirarla a España y reconsideré mi criterio en relación a España. Evidentemente ha sacado a la selección que no había lucido grietas hasta ayer. Y supo cómo jugar, le dicen mucho. No, le jugó como juegas España. No es que le planificó el partido para Francia, así juega, así ha jugado todo el transcurso de la Copa. Le salió un resultado malo y nosotros la estigmatizamos, le costó mucho con Portugal y la estigmatizamos, pero si vos lo analizás el tema, los tipos han sido coherentes con su idea.
1: ¿Y eso que eso es la fuente?
2: En realidad este proceso viene desde Aragonés, ¿no? España juega más o menos igual, lo que pasa es que la generación de futbolistas te van brindando las
1: alternativas, más chance o menos. A ver, le voy a poner un poquito de picante a esto. Ponérselo al cuadrito este a Gary. Vamos a ver si vota. Ponerle el cuadrito que te pase. ¿Quién debe relatar hoy la final para todo Bolivia? Gustavo Fuss, Gonzalo Cobo, Ernesto Moreno, Pablo Fernández. Se cae de risa. Agustín Suárez, ¿cuál?
2: Cualquiera hoy relata. Todo
1: eso. Ya fue uno.
2: Ahora, si vos me preguntás a mí.
1: Eso.
2: Yo pues...
1: Fus.
2: Escuchame, Gustavito Fus, pues.
1: Ya sabía, güey. Pues. Claro.
2: Pero es más por el cariño y todo lo que yo lo he visto a ese chico.
1: A ver, habla de Fus, ¿cómo relata?
2: Fus ha logrado establecer un nivel de relato justo para la televisión, con la emotividad, la emoción correcta, sin entrar en exageraciones.
1: Ok. ¿Y cómo es la cabeza de Fus?
2: Es un chico bien.
1: Está bien formado, sí, se ha ido gran formando.
2: Chico. Sí, gran chico.
1: ¿Lo ha tomado en serio?
2: Siempre.
1: Tiene recursos.
2: Él estudiaba farmacia. Claro, él llegó a la radio con 17 años.
1: Ah, ok. ¿Qué edad tiene ahora?
2: Ahorita debe tener unos 35.
1: Ah, ya tiene 18 años.
2: 33. ¿Cuántos años tiene Gustavito? Por ahí, ¿no? Unos 33.
1: Ahora, otra pregunta. A ver, cosas que a veces la gente no entiende. Cuando el que relataba para todos era Cobo, desde La Paz lo mataban. Y hoy que se ha abierto un debate, ¿quién debe debatir? De país en que sea Cobo.
2: Les gusta, lo que pasa es que Cobo entró en una emotividad. Fíjate cómo es la vida. Un tema político hoy no lo tiene al artífice de la inmortalidad del relato del gol de Maradona.
1: Sí, ¿no, Víctor Hugo?
2: No está relatando la Copa del Mundo.
1: Increíble, ¿no? Antes genio para relatar.
2: No va a relatar la, no está relatando.
1: Y cuando te pregunto cómo la tiene la cabeza Fus, yo siempre pienso en la cabeza de Víctor Hugo. Esa cabeza vale oro, bueno, ¿eh? No claro. Solo fútbol, vida, mundo.
2: Claro, no.
1: Arte,
2: no,
1: literatura, no. Todo.
2: Gustavo es un chico, como decimos popularmente, como la gente, de verdad. Y es un tipo dedicado, además, y laburante. Porque el tema es que a veces el talento, como tenés talento,
1: te no te la tenés que creer, no, te la crees y moriste.
2: Yo tengo una impronta en esto, siempre el mejor relato es el que viene, el mejor partido es el próximo. Porque esto es una moledora de carne, José. Todos los días la gente.
1: Escúchame, la vamos a volver a poner difícil. Lo vamos a sacar a Gustavo Fus porque tenés una relación más afectiva con Gustavo. Entre los otros cuatro, ¿quién debiera relatar para vos? Porque vos lo querés al público y vos sabés de relato.
2: A demostrármelo a todos.
1: Gonzalo Cobo, Ernesto Moreno, Pablo Fernández y Agustín Suárez.
2: Yo creo que por identidad lograda después del llanto aquello de que todo nos cuesta a los bolivianos, afectivamente sería Cobo.
1: Ya.
2: Si vamos a la narrativa del relato, yo me inclinaría, yo si fuese Unitel Reduno, no soy, digamos, y no tengo nada que definir, yo me inclinaría por Pablo Fernández.
1: Repetí tu argumento, ¿por qué? Por Cobo, desarrollado.
2: Cobo porque Cobo tiene un afecto nacional cuando él emocionó a la gente diciendo a los bolivianos nos cuesta todo y llora. La gente le toma un afecto, lo toma de ellos.
1: ¿En qué momento dijo eso?
2: En una de las, creo que donde ganamos a Brasil.
1: Ah, ok.
2: En la eliminatoria.
1: Buena frase, ¿no?
2: ¿Ah?
1: Buena frase.
2: A los bolivianos nos cuesta todo. ¿Por qué nos cuesta todo? ¿Por qué nos cuesta tanto a los bolivianos? Y llora. Eso lo identifica con la gente. Él tiene una cercanía.
1: Buenísima frase, sí.
2: Y yo creo que Pablo Fernández ha logrado una ruptura del relato para no hacerlo tan entretenido. ¿Qué le juega en contra a Pablo? Se distrajo en el penal y no gritó el gol. Entonces yo, si fuera Unitel o Red 1, valoraría esos temas, digamos. De que el tipo se me distrajo en un penal, pues. Entonces,
1: ¿vos crees que se distrajo?
2: Yo creo que se distrajo porque no lo cantó el gol.
1: Sí.
2: Yo creo que se distrajo. Seguramente viendo algún dato, porque eso es así, pues.
1: Claro. Pero un poquito más difícil que te distraigas en un penal, ¿no ves?
2: Lo que pasa es que por ahí le entró un dato, pues. ¿Cuántos penales marraste? Porque la producción te auxilia, ¿no ves?
1: Contalo, porque vos tenés la vivencia que esa cosa puede pasar.
2: No, te pasan el dato de cuántos penales tiraron, cuántos marraron, qué sé yo.
1: Justo agachaste la cabeza y lo pateó.
2: ¡Pum! Lo pateó, ya está. Entonces, hasta que volvés a meterte en esa fracción de segundo, todo el mundo está gritando el gol menos vos.
1: Claro, y la gente es...
2: Y te también, mata la gente.
1: Claro, por mí le hicieron un video comparándolo con... ¿Qué se llama? El gaucho...
2: ¿Cuál?
1: El toro, lo gaucho. ¡Colos! No, fíjate cómo lo cantó Colos. Y hacen, digamos, el de Pablo y el de Colos tampoco, digamos, ¿no?
2: Claro. Ahora, en esa decisión, digamos, el de mayor experiencia en mundiales, porque es un reto una Copa del Mundo y la final mucho más, ¿no? No hay nadie que no esté. La audiencia es total ese día.
1: Sí, sí, sí.
2: y te tiemblan por la choquizuela. No es tan sencillo.
1: Ahora te diré una cosa.
2: De la experiencia ahí es Ernesto, ¿no? Ernesto es el más experimentado de todos, ¿no?
1: Okay, ¿pero qué? ¿Te gusta el relato, Ernesto?
2: Me parece que para televisión, a mí me parece que es un buen relato para televisión.
1: Ok. Te diré una cosa, a ver, ayer lo seguí con un poquito más de atención el relato de Pablo, y harto ha crecido, ¿no?
2: Es bueno su relato,
1: harto no es malo. Harto ha crecido, Pablo.
2: Lo que además, pasa es que...
1: los datos...
2: Y además tiene cambio de ritmo.
1: Sí.
2: Hace cambio de ritmo, te hace una broma, tiene alternativa. Si él se asienta, puede llegar a ser un enorme relator, digamos. Porque tiene inventiva y es rápido. Es muy rápido.
1: ¿Hay algún parangón entre Víctor Hugo y Gary? Víctor Hugo no está relatando el Mundial en Argentina y Gary no lo está relatando en Bolivia. Maldita la pregunta, ¿no? ¿Ah?
2: No sé, fue complejo, ¿no? Nosotros intentamos los derechos de televisión y no se concretó la reunión. Fue complejo, pero ya pasó.
1: Ok. ¿Y vos qué haces el día de la final? ¿Lo ves?
2: Yo lo miro, pues, Solín, el partido. Y tenía contigo, yo no soy cabalero, oye, pero mira vos, yo estaba mirándolo el partido de Suiza contra Suiza en mi casa, con mi corteja. Y en la parte final, digamos, en el drama ya del alargue, yo no quería llegar a penales en mi cabeza. Decía, pucha, los penales pues son muy, muy complejos. Y el otro era taja penales también.
1: Y el Dibu no viene también a este Mundial, ¿no?
2: Claro, entonces yo dije, ay, caramba, ¿no? Y miro, y yo me he comprado unas pelotinas así chiquititas de las cuatro copas del mundo de la Argentina. Y no estaban debajo de la mesa donde yo las había puesto como adorno ahí en mi livingcito. Y en medio de todo me levanté, yo creo que más buscando un desestrés, y las acomodé como las había acomodado con un gol de Julián, oye. Entonces, como los pelados son cabaleros, me dice Sergio, papi, no vas a mover las pelotas. Le conté esto, me dice, esa es la cábala de esta casa, no sé qué. O sea, los pelados ahorita están afanados porque ya se le acabaron, en el caso de Sergio, digamos, ellos hicieron una cábala de ver en una casa diferente cada partido. Su paso a paso de ellos, su tengo fe, elijo creer, todas esas cosas que se dicen entre ellos, ha sido ir de casa en casa. Bueno, y se acabó pues el grupo ahora. No tienen casa para la final.
1: Mierda, mala señal. Mala señal. Entonces, oye.
2: Sí.
1: Ya hemos visto que no es tan fácil poner un favorito. Para el de hoy, sin apasionamiento, que nos gusta un equipo o no nos gusta un equipo, ¿hay favorito o no? Por lo que han mostrado hasta ahora, por su sistema, por sus jugadores, por la carga física que tienen.
2: Yo creo que llega más desgastadito Argentina, ¿no? Pero el contraste del desgaste es el corazón, ¿no? Yo lo veo mucho más apasionado en la búsqueda de su objetivo al equipo argentino. Y yo creo que ese apasionamiento genera esa conversación de paredes con el técnico, ¿no? En medio partido. Poneme uno más porque me pasa. O sea, si vos lo analizás, ese tipo de indecoros no se ven habitualmente. Salvo que sea un equipo tan consustanciado que no importa el protagonismo de nadie, ¿no?
1: Sabes que lo preguntaron a Scaloni, dijo, esto pasa siempre, dijo, y lo mismo en el entretiempo, dijo, lo que no está bien es la traducción, que no es exactamente así, pero claro, pasa siempre. O sea, qué tipo más democrático el cojudo, ¿no?
2: Claro, porque en realidad el fútbol, pues, todos han ganado con su fórmula. O sea, los resultados están claros, ¿no? Vos tenés una Italia cuatro veces campeona del mundo, hoy no clasifica.
1: Oye, ¿y qué te pareció que Bellingham le diga a Tuchel que capaz que te nunca jugó por un partido de esto? Dijo, ¿no? Cuando los criticó. Oye, terrible.
2: Es que estamos en las pasiones, pues estamos en los niveles. Y vos fíjate cómo a Messi lo odian porque ganan.
1: Y le inventan porque... que lo ayudan.
2: Decime, yo a Maradona entendía que haya gente que lo odie porque era polémico para declarar, porque era controversial, si querés porque tenía los problemas de la enfermedad de la adicción. Por un montón de cosas habían razones para odiarlo, ¿sí? Los que lo odiaban, digamos, ¿no? Pero Messi está sentado, lo viste sentado así ayer, así, sentadito.
1: Oye, vos sabés que Fantino usó una palabra... Oye, Fantino usó una palabra para Messi que lo hallo, la hallo una... un acierto absoluto. Para definirlo a Messi, dijo, es magnánimo, dijo. O sí. sea, es decir, en el momento en que alguien, hasta si lo ofendiste, él va y te da la mano. ¿No? Claro. Viste que cuando esta chica, cuando esta chica dijo que murió el padre, su familia fue la buscó a ella y le tendió la mano, y cuando todo el mundo la estaba matando y ellos podían liquidarla, digamos, ¿no? Y él es así, ¿no? Ese es magnánimo. Por eso, como vos decís, puta, si el tipo es magnánimo, encima lo jodés.
2: Claro. Además, fíjate vos que él, cuando lo estaba entrevistando, los Cabo Verde le pedían polera, ¿no ves? Y él dice...
1: Allá me sacá la puta, le dice. Y aquí le pedían...
2: Me cagan a patadas. O sea, yo creo que en realidad se ha cargado algo totalmente injusto contra el perfil del jugador, ¿no? Ahora, yo miraba...
1: ¿Cuál es favorito, si hoy, considerando todo? ¿Hay un favorito o no?
2: Argentina es favorita.
1: Por el corazón más que por otra cosa.
2: Sí, porque
1: por la pasión que le ponen.
2: ¿Vos lo conocés a Cortés, no? Alfonsito Cortés.
1: Claro.
2: Él escribió un libro de todo lo que experimenta una persona cuando corre maratones. Y dice que los últimos 100 metros ya no es preparación física, ya no es en corazón. Porque ya no sentís las piernas, no razonás. Es una inercia, ¿no? Y el corazón, y la ves la meta, y la ves lejos, y la ves cerca, y dice que es una sensación de una emoción. Eso tiene Argentina.
1: Sí.
2: Y no sé si lo tiene Inglaterra. Por cómo son ellos, ¿no?
1: Uh-huh. Además hay una cosa, ¿no? En esto, digamos, que muchos intentan desligar lo que es la parte histórica, las Malvinas. A ver, las Malvinas ni son fundamentales para Gran Bretaña, ni son fundamentales para Argentina. Y la gente que vive ahí no quiere ser argentina porque son británicos, y vivir de Gran Bretaña es hermoso, pero para los argentinos le mataron sus chicos, pues ese es el claro. punto, les mataron sus chicos. Entonces,
2: ese es el punto.
1: No es que quieran recuperar las Malvinas, no saben ni para qué las quieren, y cuando Galtieri hizo la guerra estaba yema, digamos, irresponsable, pero les mataron sus chicos, pues esa cosa está en el alma del argentino, ¿no?
2: Y es la arenga de Maradona en el anterior partido en el 86, ¿no? No te olvides que esto nos mataron a los primos, nos mataron a los amigos, ¿no? O sea, no, eso es indivisible. Pero más allá, en el duelo futbolístico, el balón detenido favorece a Inglaterra. Yo hice 4 puntos, mira.
1: ¿Por qué le favorece el balón? Dale, dale, dale, dale tu análisis, dale, dale tu análisis.
2: Tienen buenos cabeceadores. Tienen buen juego aéreo.
1: ¿Quiénes son los cabeceadores?
2: Estas son las claves tácticas que yo anoté del partido anoche en mi desvelo. Inglaterra intentará que el encuentro sea físico, intenso y de pocos espacios. A eso va a querer conducir la Inglaterra a la Argentina. Argentina, en mi criterio, me puedo equivocar, por supuesto, buscará imponer el control mediante la posesión de la pelota y la calidad técnica explotable de Messi.
1: La que alcanza.
2: Claro, la presión inglesa contra la salida argentina puede definir gran parte del partido. Si va y lo presiona allá arriba, lo puede incomodar. Es decir, porque siempre lo mete a paredes, no es para que sea el que lleve el juego. Si va y lo presiona ahí en la salida, lo va a incomodar. Porque Argentina es lenta. Juega lento, sale lento. ¿Sí? El balón, ya te digo, el balón detenido favorece a Inglaterra. El talento individual y las asociaciones cortas favorecen a Argentina. ¿Qué quiere decir? Vos fíjate que antes del gol de Julián, hay dos jugadas de Messi, que se cambia 6 veces de lado antes de esas dos jugadas. Una que toma de izquierda a derecha y define con derecha y se va ancha, y otra que saca el arquero. Esa sacada del arquero produce el corte, que es el gol de Julián Álvarez. Ese talento individual lo tiene con Messi y ahora con Julián, que lució recuperado en el anterior partido, va a correr mucho, ¿sí? Y tiene asociaciones cortas porque las paredes son parte del ADN de este equipo, tic-tac, tic-tac, entonces puede penetrarlo por ahí.
1: Oye, un paréntesis, y la pared de ayer de España para el segundo gol.
2: Qué calidad, ¿no? La devolución del 10 es extraordinaria, ¿no?
1: Dios.
2: Ya, con dale, la marca dale. Encima, ¿no?
1: Sí, apretado, medio pisado por el otro.
2: Con la marca encima, qué sí. Jugador, qué técnica. El equipo que domine el medio campo tendrá mayores probabilidades de ganar el partido. El duelo va a ser en el medio campo y el gran déficit que ha tenido
1: Argentina. ¿Quiénes son los protagonistas de ese duelo?
2: Ha sido su medio campo en el...
1: ¿Quiénes? ¿Qué jugadores van a estar en ese duelo?
2: No sé, pues estoy esperando ahorita la confirmación.
1: Ahora yo te digo una cosa, a ver qué pensaba.
2: La FIFA no ha subido todavía, nada.
1: Ok. Yo le daba a Argentina la siguiente ventaja, quiero conocer tu criterio. Lautaro y Julián no tienen el desgaste físico que tienen las principales estrellas, porque no jugaron tanto, ¿no? No han jugado de titulares todos los partidos, han entrado minutos. Considerar las edades de ellos y la de Messi, que ha jugado todos los partidos todo el tiempo, salvo un ratito que salió. O sea, esos tendrían que estar un poquito más frescos.
2: Sí, pero tienen características muy diferentes. Lautaro juega de vértice a vértice, ¿no? Es más centralizado contra la zona. Julián tiene mayor despliegue. Y yo creo que llegó casi no vano por un tema de lesión. Y yo creo que se ha recuperado en el transcurso de la Copa del Mundo. El problema de la Argentina está un poquito más atrás. Fíjate que no ha tenido ese cambio de ritmo que revolucionó la idea del juego. Porque si vos lo traes a la memoria a Enzo del 2022, a McAllister del 2022, y a De Paul del 2022, era distinto y no podías identificar en el propio juego cuál era el volante central. Acordate. Sí, porque había tanta movilidad y hoy esa movilidad se ha perdido. Entonces, Argentina termina. Yo en un momento pensé que era el ritmo de Messi el que lo llevaba a eso, pero no es eso. Es que estuvieron muy bajos. Algunos han recuperado un poquito de la posición, ¿no? De lo que anteriormente fueron. Pero el problema, si hoy lo soluciona, si le mete un poquito más de movilidad con la salida de De Paul, que según veo ahorita los medios argentinos parece que no va, puede encontrar una solución ahí, ¿no?
1: Sí. Una crítica, dice, magnánimo le dicen al que dice anda pa' allá, bobo. Lo que pasa es que magnánimo no quiere decir perfecto, pues, ¿no? Algún rato todos somos de carne y hueso y nos enojamos, pues, ¿no? No te quita lo magnánimo, ¿no? Ya, si me trataste, seguí, digamos, ¿no? Según la IA dice Inglaterra es favorita. Gary, no sé si tenés este dato vos que andás más en el fútbol. Como ahora todo se registra, ¿no ves? ¿Cuánto corrió cada uno? ¿Cuánto? ¿Messi es el que menos corre en Argentina?
2: Sí, 8 kilómetros promedio.
1: ¿Y otros jugadores?
2: 12. Julián corrió como 12 de 600 en el último. No está, hay una página para que entendés, se llama Opta.
1: ¿Opta?
2: Ajá, que ahí están todos esos datos. Obviamente, no tienen aval FIFA, digamos, ¿no?
1: Claro.
2: Y la FIFA antes te ponía esos datos y no los pone, no sé por qué. Parece que los venden como derechos, dentro de los derechos, una cosa así ahí, ¿no?
1: Oye, no sé quién fue el que dijo, si Verón o Riquelme dijo. A mí qué puta me importa, pues digo, no, que corrió 14 kilómetros, sino pues maratón, dice, ¿no? O que dio 12 pasos, de 43 pasos correctos y ninguno fue gol, dice. O sea, yo quiero el que hace un pase y es gol, dice, ¿no? Y en eso te hago una pregunta. ¿Es esperable un gol como el segundo de Maradona a los ingleses o en el fútbol de hoy eso ya no? Ya tenés que ir tocando la, el otro y no sé qué, y triangulando y no.
2: Con Messi podés esperar lo que te dé la, lo que puedas suponer, lo que supongas. Es un tipo de otra dimensión. Es decir, ayer escuchaba en este insomnio que te digo los testimonios de Iniesta, de su compañero, Nosotros hemos visto lo
1: que... Ya es unánime, ¿no? El reconocimiento.
2: Unánime. O sea, el tipo no tiene par. Lo que sí me apenaría a mí mucho, y esto es un tema por el afecto al jugador, digamos, que no lo conozco, no, nunca lo voy a conocer personalmente, más allá de alguna entrevista, algún cruce, digamos, es que si no logra hoy ganar Argentina, le van a asignar que está inferior a Maradona, digamos, por esa relación.
1: Por supuesto, va a definir todo. Si hoy gana Argentina, ya Messi lo superó a todo Maradona. Así van a decir.
2: ¿Sabes por qué es insuperable Maradona para el pueblo argentino? Maradona para el pueblo argentino. Porque es como ellos.
1: Claro.
2: Y Messi no tiene el perfil argentino.
1: No.
2: Tiene otro perfil.
1: Total. Escúchame, ¿conoces Nápoles?
2: No conozco, oye.
1: Bueno, te digo una cosa. Yo recién he conocido Nápoles hace unos 2 meses. Cuando vas a Nápoles, entendés por qué Maradona fue eso. Es lo que vos acabas de decir. Maradona es como es el napolitano. El napolitano es caótico, atrevido, pasional. Puta. En ningún otro lugar podía haber sido como fue, digamos. O sea, cayó en el sitio preciso, digamos. El pueblo más pobre del sur de Italia. Sus callecingas, una mierda. La gente te quiere cobrar por sacarte una foto. O sea, digo, ahí tenía que estar Maradona. Y en eso que vos decís de Messi, Messi no está en el ADN argentino, no es el gaucho típico, ¿no es?
2: No es. Él es educado, callado, retraído, poco opinador. No es discutidor, parece. O sea, está lejos de lo que es el argentino. Sí, ahora, sí. ¿Qué es lo grande de todo esto? Fíjate que él, salvo Fantino, él ha callado todas las bocas de los detractores de verdad desde la cancha. O sea, ¿qué le puedes objetar a Messi ahora? ¿Que se envejeció?
1: Ni eso, carajo, ni envejece.
2: Además, o sea, ¿qué le puedes objetar ahora a Messi que no hizo esto? Entonces, yo pienso en esa prensa que tiene un tema con él y con esta selección, de que si no logra una victoria en Argentina, no pudo. Y además hay un tema de vigencia, José, que es otro tema a revisar. No ha habido, entre Cristiano Ronaldo y Messi, no ha existido un ciclo tan largo del top del mundo en la historia del fútbol.
1: Mira el privilegio que tenemos los de esta generación.
2: Claro, no ha habido. Porque vos mirás, los 3 mundiales de Pelé, uno estaba lesionado, en el primero no fue la figura él, y el que él fue figura fue el 70. Y entró al top y duró 6, 7, 8 años, porque después se fue al Cosmo en el 78. Si vas a lo de Maradona, tenés Maradona en el Nápoles, Maradona campeón del mundo, hasta el 90, si querés, vuelve con cierta fuerza el 94 y pasa lo que pasa. Pero si sumás todos los años, 7 años, no 20. Si vas a Cristiano, a Ronaldo, Nazario, Dalima, el fenómeno, lo mismo. Si vas a Ronaldinho, 3 años en el Barcelona, 2 años en Italia, y listo. O sea, vigencia en top, así, ¿y eso qué implica? No perder el ojo de tigre, no perder las ganas de volver a ganar, la disciplina de seguir entrenando, la disciplina de seguir comiendo como comés cuando sos deportista. O sea, hay un montón de sacrificios que la gente no ve. Por eso es que creo que hemos asistido...
1: Tiene que ver con esto. ¿Sabes qué pasa? Y lo dice un autor que es un filósofo francés que se llama Gilles Lipovetsky, que esto va a ser cada vez más así como vos has dicho, porque hoy te monitorean todo. O sea, no era monitoreado de esta forma Maradona, claro. Ronaldinho. Hoy más o menos vos podés determinar tu longevidad, digamos, ¿no? Ya depende de tu disciplina y tu voluntad, digamos, ¿no? En esa época no, digamos. Dice que vamos a tener más de estos tipos. Hay una invitación, José Gary, te la voy a poner ahí en la pantalla. Dice: queridos Pepe y Gary, si no tienen dónde ver el partido, los esperamos cordialmente en Club de la Sierra. no sé dónde será. Pueden confirmar su asistencia al 6203-0967. Poner a la fotito, te la pasé, ¿no? Tenemos, dice, un salón con un televisor de 100 pulgadas. ¿Conoce dónde es eso o no?
2: No tengo idea, ¿ve?
1: ¿Dónde será? Pero bueno, la gente que quiere ir a Viti tiene una telezanga. Ya lo saben. A Pablo le cuesta mucho dejar pasar muchos datos, dice, y concentrarse más en el juego. Los invito a escuchar un poco los relatos de Caracol en Colombia. El relator dice lo que ve en la cancha. Hay alguien que comenta las tácticas y otra persona que pasa los datos y porcentajes. Eso le falta al relato boliviano. ¿Qué te parece?
2: El relato de Caracol es un relato radial, así se acostumbró el público colombiano.
1: ¿Te cuenta lo que estás viendo?
2: Es un relato radial.
1: Sí. Gracias, Gary.
2: Gracias a vos. Un abrazo.
1: Vamos a ver si gana esta hora. Es de Hidra, ¿eh? Te cuento que es de Hidra. Esta es de Hidra, oye, muy bella.
2: Bueno, cuento,
1: de Joyejo. Le das el diseño y te la hacen.
2: ¿De Joyejo?
1: De Ever. Ah, mira, me acaban de llegar Todinga, mira. Mira esta locura de polera que va a hacer. Pues aquí nos montamos en bollo a mirar. Mira. O sea que ya. Bueno, que gana Argentina.
2: Bueno, el diseño.
1: A la mierda. A la mierda la neutralidad. Chao, Gary. Bien. Hacemos una pausita, muchachos.
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6: Es la una.
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0: Yo. Ajá, mi Goldie produciendo.
1: Suena mirante el CC.
0: Yeah, cake, en el marcho, escuchando Fercho.
2: Son las 3.

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0: señores, ¿cómo están? Muy buenas tardes, bienvenidos. Así arrancamos casi serios. Soy Matías Guzmán, me dicen Matius. Son las 5 de la tarde con 11 minutos. Arrancamos con el programa, le doy la bienvenida. También está la China Tapia. Hola, China.
1: Hola, hola, buenas tardes. Ya estamos aquí, como dice Mati, todos los días. A pesar de todo, estamos. Es casi serio y usted se va a acompañar de nosotros hasta las 6 de la tarde.
0: Bueno, nos estamos esperando a Bequito. Está un poco ocupado, ¿no?
1: Sí, no voy a decir.
0: Está ocupado.
1: Pero está ocupado.

0: Bueno, fue una jornada, la verdad, muy intensa. La verdad es que le decía a Mati, ya, preséntelo.
1: ¿Cómo anda, querido Beco Durán, que también está contento por la victoria de Argentina? Hola, Beco.
2: Hola a todos. Ay, ya, espera, ahora sí. Casi serio.
1: Gracias, querido Beco. Sí, qué raro. Pero no suena, ¿eh? Ah, ya, que no te ha subido. Ahora sí.
3: Así es. Amigos, hola Mati, hola a todos, bienvenidos a Casi Serio. Bonita la tarde, todos estuvieron pegados a la radio, a la pantalla, viendo el partido. Ya saben los resultados, y para los que no, cuéntemelo, China, por favor.
0: Bueno, el resultado final. ¿Querés el resultado final?
3: Sí, sí, el resultado final, porque he sufrido el partido.
1: Como la goza, ¿no?
0: Ay, espera, me cansé.
1: Hoy hace calor, ¿no?
0: Me cansé, China, de jugar al fútbol.
3: La China estaba... Sí, hasta la puerta, Chente nos dejó abierta.
0: Sí, Chente.
1: Ya, yo voy a cerrarla.
0: Bueno, el resultado final, para los que estaban distraídos, no pudieron ver el partido, 2-1 de la Argentina, 2-1 en el...
3: En la edición.
2: No puede hablar la China, nada.
3: Está emocionada. Tiago está fónico, no es para menos, porque sí, gritó con mucha fuerza, con mucho entusiasmo los dos goles.
0: La cábala en realidad aquí fue Matías. ¿Por qué? Cuando llegó Matías iba ganando Inglaterra. Sí, ¿no, eh?
1: No, yo llegué y justo hicieron el gol en los británicos.
0: Bien.
1: Ah. Hicieron el gol justo cuando yo llegué.
3: ¿Al 1-0?
0: Sí, ahí empezó la emoción, entonces.
1: Claro.
3: Sí, estabas en el momento exacto, entonces. Porque sí, a partir del...
1: Segundo tiempo.
3: Del segundo tiempo recién se vio todo, ¿no? Bueno, en el minuto 55, si no me equivoco, Inglaterra anota el primero. Se bajaron todo. Bueno, se dedicaron a defender su área, su portería.
0: Sí. Vimos nosotros, ¿no?, que el técnico había, digamos, para lo que estábamos mirando, que había cometido el error de cerrar el partido, ¿no?
3: Claro.
0: A ese minuto.
3: Exacto, a ese tiempo, cuando aún faltaba veintitanto todavía. Sí.
0: Y una Argentina que ya...
3: Venía con sed Argentina, ¿no? No, no, no se dio por vencida, sí.
0: Se conoce de la capacidad de reacción. Ayer, en realidad, lo que se vio fue que, por ejemplo, Francia no tuvo eso. Sí. Esa capacidad de reacción que tuvo.
3: Digo, estamos perdiendo. Sí. Ni modo, más o menos siguieron como para marcar presencia, como diría un amigo. Ajá. Y se quedaron ahí y hasta recibieron el segundo, ¿no?
0: Bueno,
3: segundo gol.
0: Ya desde temprano nos mandan mensajitos 770-69991. Usted sabe que está habilitado para que se comunique con nosotros y nos diga qué hace, cómo la está pasando, qué esperaba de este partido y qué espera de la final que se viene, que será España-Argentina. La finalísima que nos...
3: ¿4 o 3 de la tarde? La final es el domingo. 3 de la tarde del domingo.
1: Lo voy a presentar a él, que está contento, está feliz.
0: Sí, está feliz.
1: Cada gol
3: doblemente está feliz.
0: ¡Ah! ¿Y por qué ganó?
1: Más bien no estábamos en un segundo piso porque los saltos hacían temblar el piso. ¿Cómo andas, querido Tiago? ¿Todo bien? Me imagino que feliz, ¿no?
4: No, contento, feliz. Fue un partido difícil.
1: Fue complicado.
4: Complicado, lo subamos hasta el minuto 90 y bueno, se abrió el gol. ¿Qué podemos hacer? Tú vas por la tota, don Diego. No, ¿cómo están? Oye, estoy contento.
3: ¿Estás afónico?
4: Estoy feliz.
1: Qué manera de gritar, viejo.
4: Sí, estoy un poco afónico.
1: Eli, solamente he visto dos personas gritar así.
3: ¿Eh? Epa, ¿quién? Sí.
1: Tiago y la otra no lo puedo decir.
3: ¿La profu?
4: No. Oye, estoy contento porque más allá de eso... No sé, me sale a mí el fanatismo por Messi, ¿no? Ustedes tienen que aceptar que a mí me vale... me vale,
3: un pito.
4: Me vale la selección argentina. Yo sí estoy contento es por Messi, por lo que es mi ídolo. Entonces, bueno, estoy contento por eso. Gracias a Dios tenemos otra vez un sudamericano en la final. Y más allá de eso, también creo que igual me sale lo regionalista, digamos, ¿no? Que me enojaría que...
1: Los sudamericanos, ¿no?
4: Los sudamericanos, que estén dos europeos en la final del mundo y no un equipo sudamericano. Y bueno...
1: Ayer lo decíamos con la China, ¿no? Iba a ser aburrido, sí, si Inglaterra y España... Bueno, aburrido para nosotros, ¿no? De este lado del mundo.
3: Sí.
1: De que estén en la final Inglaterra y España. Pero ahora se
3: está
1: pone
3: más bonito
1: más
3: de este lado y de,
0: claro,
3: ese lado, ¿no?
1: Correcto, se pone más picante la situación.
0: El partido previo, el que va a ser del sábado, será entre Francia e Inglaterra, perdón. El del sábado.
1: Ah, ya, sí. Ese partido va a estar bonito igual. Bueno, va a estar bonito para

0: para mirarlo a ver quién, quién hace el tercer lugar, ¿no?
1: Por estadística, porque ya claro, cuenta solo eso, digamos, ¿no?
0: Los goles, asistencia y demás, ¿no?
1: Sí.
2: Se
1: sí.
2: vio, se vio el partido, lo vimos acá. Un partido que yo le decía a Matías, vos, Matías, que ni hincha por el uno ni hincha por el otro. ¿Cómo lo viste? No, ganó bien, dijo Matías, porque lamentablemente el equipo inglés fue el que bajó los brazos, bajó las revoluciones y sí. el equipo argentina...
0: ¿Aprovechó? Pues no.
2: Aprovechó y a puro huevo ganó.
0: Claro, ¿qué vamos a tiene con qué también, pues, ¿no? Y como lo decía la China, su capacidad de reacción lo hace notar siempre y aún más a los minutos finales de los partidos, como ya lo estamos viendo, ¿no? Es donde más apretan. Cualquiera sí. empataría y esperaría el alargue.
3: Se queda el alargue, ¿no? Tiago estaba desmoralizado, yo le dije, espera, hay tiempo, viene el empate y fácil puede ser en alargue. No, pues sí, o sea, no hay que perder la esperanza, digamos, ¿no?
0: Claro.
3: Y encima ganó su combo, porque claro. él fue el que dijo 2-1, vamos a recordar.
0: ¿Vamos a revisarlo eso? ¿Lo tenés en la imagen?
3: Sí, sí, sí. ¿Lo tenés en imagen?
2: Sí, sí, lo veo.
1: Mientras tanto ya. les digo que seguimos vivos para la final.
3: Tiago y China. Sí,
0: sí, sí, sí.
1: Ahí está.
3: Sí, puede sí, ser tu primera ganada, China. Sí. Puede ser tu primera ganada,
1: la única.
3: Tu última oportunidad puede ser el doblete de ganada Tiago. De Tiago.
0: Yo lo quiero ver a Tiago en la final. ¿Qué va a hacer?
1: Claro.
0: ¿Qué va a hacer en la final, Tiago?
3: No va a estar insoportable.
0: O sea, va a apoyar a Messi y Argentina, a España, no entiendo. ¿Qué, claro. ¿qué va a hacer?
1: Por su combo a España.
3: Por cualquiera de los dos te vas a alegrar. Si gana España, ganas tu combo aquí con Marañón.
0: Pero si gana España, te vas a alegrar, Tiago.
2: ¿Qué va a ser eso? ¿Va a ser ese sentimiento de no sé, de estar feliz por un lado?
1: Encontrados.
2: Claro, son sentimientos encontrados, como dice Matías, hasta yo no sé qué voy a hacer, digamos, porque por un lado quiero que gane Argentina y por otro lado yo siempre he sido muy fan de la selección de España, digamos, ¿no? Porque uno de mis equipos es el Barcelona, entonces me gustaría igual verlo a España campeón, pero... No sé qué hacer, no sé a quién voy a apoyar, la verdad.
1: A esta hora la gente escuchando casi serio dice, hola, ¿podés mandar un saludo a los de producción de CABE? Dice,
3: ¿de qué?
1: Estamos trabajando y disfrutando la victoria de Argentina.
0: ¡Buena!
3: ¡Ahí
1: están! Hay gente comunicándose. Magnánimo, el que dice, anda para allá, bobo, dice.
0: ¡Anda para allá, bobo!
1: Audio.
0: Está apagado.
4: Lo único que estoy viendo es que la chinita anda últimamente encontrando mucha coincidencia ahí con Matías.
1: ¿Qué?
3: No entendí.
0: Pero está bien, pues, ¿no?
1: Claro, somos un equipo.
0: Claro.
1: Un equipo de trabajo.
0: Correcto.
3: ¿Rompiste la cábala, China?
0: Sí.
1: Sí, la verdad.
3: De ver el
1: sí.
3: partido, sí, sí, sí. Yo creo que la cábala es que vos estés junto a tu familia, porque llegó Don Chino Tapia para el segundo tiempo.
1: Es verdad.
3: Lo vio acá el partido también con sí. la China, obviamente, todo el equipo de Casi Serio. Además de estar con nosotros acompañándonos ahí, Toñito.
1: Pero
3: también, ¿no?
1: En contacto permanente con mis amigos, con los que siempre nos juntamos, la verdad.
3: Los caballeros.
1: Temprano,
3: ¿Qué se llama ese grupo?
1: En realidad nuestro grupo de WhatsApp tiene un nombre chistoso ya. Se llaman los Amiwis.
0: Amiwis.
3: Esos son los que se juntan.
1: Los que nos juntamos
3: a ver en la casa de Alejandra, ¿no?
1: Con la familia Solís. Alejandra, que es amiga de la casa, uh-huh. y que probablemente esté mañana con nosotros. Le voy a decir que venga.
3: Feliz,
1: que esté,
0: ¿verdad?
3: Para
0: que se traiga algo,
1: claro, ¿eh? Para que esté fuera de lugar, que esté aquí con nosotros y casi serio.
0: Sí, claro. Tráenos una empanadita.
3: Y que... Tucumana.
1: Hay que...
3: ¿De dónde, Tiago? Del hornito, dijo Luciana.
1: Verdad, hay que celebrar, pues, ¿no?
3: Luciana debe estar que no puede ni hablar. No,
1: sí, un saludo a la gente...
3: Afónica.
2: Quinto shot.
3: A los residentes chinos, ¿no?
1: Claro, a la gente que está disfrutando de este resultado. No solo somos nosotros. De repente, los residentes, como dice Beco, los residentes de Argentina. Los que viven acá, los que han estado pendientes de... estos partidos, de todo el mundial. Mira, mes y medio que se ha pasado volando y ya en 4 días tenemos la final.
3: Sí.
2: Saludos a César Claure, que está
1: viéndonos.
2: Está haciendo su belleza.
1: Claro.
3: ¿Sabe? Pues no es que es con multa.
2: Había.
3: Así había recién pagan todo.
2: Portugal, sí. ¿No?
3: ¿Ah?
2: Había apellidado Portugal.
1: Sí.
3: Sí, apellidazo, Claure, ¿no?
1: Mira. Magnánimo. La finalísima que fue cancelada, dice por acá.
3: ¿Por qué?
1: También.
3: Sigue en competencia mi revista. Hay uno de rojo.
0: Tenías que decir, explícalo, ¿por qué no hay un videito?
3: ¿De?
0: Hay uno de rojo, decir, solo por eso, porque está España.
1: Porque está
0: no
1: España.
0: Hay más.
3: No, es que no es... hay un dato de lo de la chutera.
1: Sí, pero creo que ya es muy conspirador.
3: Claro, es que...
1: De verdad.
3: Es que le pillan a todo, también pues, los que se dedican a esto, a crear contenido, ven que... ¿Quién es el GOAT que jugó en España, que se formó en España? Eso refleja la chutera, lo empezaron a relacionar con la chutera.
1: Gracias,
3: a Messi,
1: querido Lorgio.
3: Y por eso, ¿no? Epa. ¿Quién es Lorgio?
0: Lorgio, Lorgio Álvarez.
3: Ya no digamos nada, ahí no va. No hay que quemar.
1: Exacto.
3: Pero lo...
1: Quiso hacerse el anónimo, ¿no? Y no pudo.
0: Qué partidazo que se viene, pero...
1: Sí.
0: Partidazo.
1: Cuéntenos la gente cómo vivió.
3: Ponelo a ver, Tiago. No tenemos acá pantalla. Sí.
0: Tenemos que repasar.
3: Revisemos quién ganó el combo. Ustedes ahí al otro lado vayan diciéndonos qué pálpito tenían.
1: ¿Se acuerdan de la ruleta?
3: A la Argentina, ¿se acuerdan de la ruleta? Estos son los resultados. No tenemos imagen
1: pantalla.
3: No tenemos
1: retorno, Teito.
0: Están apagados los, pero... Y...
1: Sí, están apagados.
0: Ya,
3: entonces, resultado de la ruleta, la primera victoria para Tiago.
0: Y tenemos los temas ahí.
1: Perfecto, muchísimas gracias. Ahí está.
0: Ya te estoy pasando los temas para hoy también, ¿ya?
3: Dalex.
1: Ahí, mientras
0: bueno, ahí está.
1: Nos acomodamos.
0: Ya lo estamos viendo, Bequito, si querés puedes decirlo. Ya.
3: Sí. Ya está. Bueno, salió en la ruleta el primero yo, Inglaterra, dije 2-2. Casi serio.
0: Poquito.
3: Casi empatan. César dijo igual empate 1-1. Tiago, el ganador, dijo Argentina 2-1. 2-1, perdón. Matthews, Inglaterra. Oh.
1: Inglaterra 2.
3: Ah, ya 2-1. Perdón. Yo, sí. Ahí está. Y Marañón, que tiene que pagarte o vas a descontar de ahí. 4-1. Metió a cantidad de goles.
1: Belleza. La verdad es que, mira, muy cerca Beco.
0: Sí.
1: Cerca. César también, ¿no? Por ahí pasó. Recordemos igual que yo no participé.
2: Ay, ¿verdad?
1: Igual pagué.
3: Matthews igual
0: ¿De
3: cerca.
0: ¿Verdad?
3: ¿De
0: verdad?
1: Sí.
0: ¿Por qué? ¿Por qué está contenta? Bueno, mi cuota. ¡Pago, China! Te debes esperar 2 días, como hiciste verano.
3: Hay norma, cuidado.
1: Sí.
2: Hay multa, ¿no?
3: Según la FIFA, hay norma. Si no pagas hasta las 12 de la noche, pagas el doble.
0: Quiero pagarle 10.
3: ¿Qué
2: este, ¿sabes qué? Lo que va a hacer me va a pagar las 11:58.
1: A esa hora no hay banco.
3: Vos tranquilo, no le chatees nada a esa hora.
1: ¿Verdad?
3: Esperá 12:00 y un, o 12:01 minutos.
0: Me voy a poner alarma ya.
3: Lo va a hacer sufrir hasta lo último, como hizo la Argentina.
2: Todos ganamos. Menos a la China y menos César, ¿no?
0: Sí, al momento sí.
2: Pero,
3: ni Marañón.
2: Pero la China se puede llevar a la grande.
3: Claro, epa.
0: ¡Epa! No,
1: a la grande le puse cuca.
3: Ajá.
1: Así es.
3: Y Marañón también, pues, sigue en competencia por España.
1: Por España. Sí,
3: claro, puede ganar Marañón con vos, puede ganar solo la China, pero César fuera de toda competencia.
0: Che, ¿es verdad que se equivocó Unitel al poner esta imagen?
3: A ver, pasarla.
1: ¿Verdad?
0: A ver, la acaban de pasar en unos grupos.
1: Puede pasar, ¿no?
3: Porque en realidad el editor, pues, ¿no?
0: Capaz hicieron 2 imágenes para subirlo al toque ni bien acaba el partido y se equivocaron de imagen para subir, ¿no?
1: Creo que también les pasó con lo de
3: Happy Taylor,
1: Masterchef. Bien, ¿no? Con lo de Masterchef.
0: El ganador.
1: En el interior. Me parece que en Cochabamba o en La Paz pusieron un video que no correspondía.
0: Creo que sí.
3: Son errores humanos, digamos,
1: sí,
3: ¿no?
1: Puede pasar, o sea, porque no... para hacer todo esto muy rápido se hacen previas, ¿no? Se hacen imágenes previas, eso la gente tiene que saber, todo eso se produce.
3: ¿Qué imagen podemos ponerla, tío?
0: A ver, te la voy a pasar. Ya, pero capaz.
3: Pásala casi serio.
0: Capaz es un GIF que cambiaba, no sé, a ver, vamos a pasarla. Se equivocaron, dice. Capaz sí, pues, ¿no? Porque pusieron España, Inglaterra la final. En su imagen de anunciar el partido final.
1: Pero
3: es como dice la China, tenés los dos artes, acaba, ya suba y vez lo tenían de favorito a Inglaterra y
1: fíjate en el titular que tiene abajo, dice finalísima en la Copa del Mundo.
0: Habrá finalísima en la Copa del Mundo 2026 con España y Argentina. Sí, se equivocaron en la imagen, creo. Sí, solo en la imagen.
1: Parece que solo en la,
0: sí, porque
1: en la banderita, en realidad.
0: España y Argentina pusieron, correcto. Bueno, yo creo que ya lo corrigieron, ¿no?
3: Sí, bien, yo voy por ahí, que iba, que tenían las dos imágenes y ya, ganó esta y zaspa, ¿cierto? Ya. Ganó esta, digamos, ¿no? Y esta imagen y la pasaron
2: ¿quién
3: la...
2: ¿Quién ganó, Eco? ¿Quién ganó?
3: O sea, tenían dos imágenes, ganó esta y tenía que ponerla, ¿verdad?
0: Presentemos los temas, mi loco. Presentemos los temas, antes de que nos vayamos a la pausa. Ya, dale.
1: A ver.
2: Los temas el día de hoy dice: si tuvieras que elegir el lugar perfecto para mirar la final del mundial, qué buena pregunta, ¿dónde sería y con quién? Ahí está, y como segundo tema dice: ¿qué habilidad crees que todos deberían aprender antes de los 25 años?
0: Ah, reciclado.
3: Muchas de las habilidades, ¿no? Porque ya a esa edad, ya tenés ya tus añitos, y que tu madre te mande, aunque sea cambiar un foco y seas un inútil, ya claro. Está bueno.
2: Yo, por ejemplo, un día fui a la casa de un primo, para allá por la pampa de la isla.
3: Ya.
2: Y lo íbamos que más, a cocinar.
3: ¿Lo quemaste al primo?
2: No, claro, lo quemaste al primo. Y... oye, ¿sabes qué? Mi primo no sabía cambiar una garrafa. Y ya ¿qué? Tenía algo de 28
3: ahí
2: años.
3: Ahí
2: y...
3: está. Un dato. Claro.
2: Sí, y a mí me puedes cambiarla, por
3: no,
2: favor.
3: No, pero solamente dijimos hasta los 25.
2: Yo tenía 28
3: años. Peor,
0: ya se pasó,
3: ¿no?
0: Ya se pasó.
1: Claro.
0: No, se pasó.
3: Peor, 28 años y que no sepas cambiar una garrafa.
2: Puedes
3: garrafa.
2: Cambiarla, yo le dije, pero bueno, ¿sabes? No sé, mejor sí.
0: No. Claro, los pobres, ¿no? No era el muerto.
2: Populacho.
0: Bueno, pero...
1: vaya pensando.
3: No te vengan domiciliarios, te digo.
1: Vayan pensando. Populacio.
0: Vayan pensando.
3: ¿Andás para buscando garrafa al aire en una radio?
0: Lugar perfecto para mirar la final.
3: Con ser populacho.
1: También.
3: A ver, de momento...
0: El teatro.
3: Me agrada la idea que está haciendo Sergio, no solamente por la final, sino porque está juntando dos cumpleaños.
1: Sí.
0: ¿A vos te agrada la idea? Porque van a haber drinks, ¿no?
3: No, porque voy a ir conduciendo, digamos, ¿no? Sino porque ya. Bonito...
2: Ah, andate en auto,
3: Claro,
2: nosotros por eso. En la tarde.
3: Entonces, por eso, digamos, no por ir y además los amigos que van a estar, la experiencia de vivirlo así con una pantalla gigante, buen sonido, que eso tiene el show de Mier. Entonces, va a estar bonito, pues.
1: Ya show de Mier vio un partido de cuartos de final.
3: Al final del show,
1: después
3: ¿no?
1: Después del show.
3: Después sí, del show, sí. A las 9 de la noche, era el de Argentina, pues si no me equivoco.
1: Me chismearon que es pantallana.
3: Sí, es pantallana.
0: Sí, seguro.
3: Claro.
0: Pero, ¿cuál es mejor? ¿Un restaurante, quizá, con los amigos, o una casa? ¿Cómo se viviría mejor el mundial? En un restaurante, claro, puedes en un grupo de, no sé, 10 personas, y hay un montón de gente más que son extrañas.
3: Sí.
0: O ahora, algo más íntimo, ¿qué prefieren ustedes?
2: Yo creo que tenés que ver la final con personas que no tengan las notificaciones encendidas.
3: Mínimo.
1: Con personas que eso no chateen tanto.
2: No chateen,
1: durante
2: sé
1: el
2: que
1: partido.
2: A mí me da mucho coraje. Yo estaba mirando el partido y todo. Y ya estoy agarrando el celular, pero.
3: Que te canten el resultado, ah, ¿no? Y voy esperando. Sí.
2: O se pongan a ver videos fuertísimos, digamos. Ahí voy mirando.
3: Sí. Por ejemplo, Cielo, digamos, mandaba audio en otro video.
1: Mandó audio todo el partido.
3: Todo el partido mandó audio.
2: Y yo la miraba como diciéndole amor, parate y ahí.
3: No puede ir allá afuera, detrás del blinde, leíste vos.
2: No se da cuenta, ¿ves?
0: Pues que le va a decir eso.
3: Pesada.
2: Agarraba su mochila y se iba.
3: Pesada la mano, pues.
0: Así le voy a decir, decía en su mente.
1: La verdad es que sí, ella también quería ser parte, pues, ¿no? Quería estar con nosotros, pero tenía cositas que hacer.
2: No, aparte, recién se había dado cuenta que su deudor había debido a todo Santa Cruz.
1: Claro, así que estaba, la verdad, ella solucionando algunos problemillas, pero también quería compartir con nosotros este partido. Es el único que hemos compartido así entre todos.
3: Entre varios, ¿no? Entre varios, sí, sí. ¿Verdad?
0: La masa, como dicen por mi Rioba.
3: No estaba yo.
0: No estaba
3: yo. Sí,
0: no.
3: Yo estoy diciendo malo. Porque somos varios, pues.
1: Igual no estábamos acordando.
3: O lo estás asimilando con
0: esa
3: él,
0: discriminación,
3: no.
0: Peor que a Happy Taylor. No.
3: A Happy Taylor le hicieron sabotaje. No es.
1: Y la verdad, nosotros estamos con él.
3: Claro, sí. O sea, mal a yo cualquier no, artista. Yo, ¿por qué?
1: ¿Vos no?
3: ¿Por
0: fans
3: qué?
0: De Happy Taylor.
3: ¿No sos Team Happy Taylor? ¿Sos Team Sonidista?
2: No.
3: Haberle abierto el micrófono sabiendo que es un playback, que eso se graba en una presentación.
2: Bueno, oye, ahí la fregó el sonidista.
0: Dice. Capaz ninguno de los dos se dio cuenta.
3: ¿Quién más? Pues, no, el sonidista se da, pero el sonidista tiene retorno. Vos sabés, Mati, tenés retorno aquí, tenés monitor.
2: Este no es el único que no se da cuenta.
0: No, capaz no se dio cuenta porque puede pasar. En una consola hay 20 botones para un canal, digamos. Y peor si vas a salir
3: al aire
0: en vivo en TV... supuestamente en la presentación no estaba sonando playback, digamos, o sea, solamente la canción.
3: Ajá.
0: Y al aire sí estaba saliendo el micrófono prendido. Eso pasa cuando un micrófono, un canal tiene 20 botones que puedes distribuirlos para diferentes lados, digamos, vos sabes.
3: Pero no debió, o sea, el sonidista, tal vez si querés la primera estrofa o la primera línea.
1: En algún momento te tenías que dar cuenta.
3: Está sonando la voz y cortarlo, digamos, ¿no?
0: Capaz no se dio cuenta. Yo prefiero pensar de que no lo hizo por malo, ¿no?
1: Pero
3: para dejarlo harto tiempo, yo creo que sí.
1: Ya el después.
3: Ahora que no, perdón, Chinita, ahora que los managers o sus familiares no le digan por qué está sonando, cantando él fuera de tiempo, también ahí debieron saltar rápido los familiares o el manager, pues, ¿no?
1: Ya el después también corre por la gente que ha hecho la burla, digamos.
3: Claro.
1: No corresponde.
3: Él no estaba cantando, ¿cómo se llama? Bien, si querés, porque él sabía que tenía que hacer playback, si quería hablaba, si quería cantaba, pero simplemente sin hacer fuerza podía hacer solo agarrando el micrófono.
0: ¿Sabes qué me dio la impresión? Yo vi un video al otro día de esa presentación, de que la gente ya se reía como todo, como cualquier cosa que aparece en este pueblo, pero yo dije, bueno, ya, y lo dejé. Y luego empecé a ver publicaciones de famosos, de presentadores, como que queriendo ayudar, respaldar al chico, pero
3: se hizo viral.
0: Hacían el tema de hablar, digamos, ¿entendés? Sí. O sea, lo seguían avivando indirectamente. Yo dije, o sea, creo que le dieron mucha pelota porque en este pueblo las cosas se olvidan rápido.
3: Sí.
0: Y no sé, de repente pudo haber desaparecido el tema en uno o dos días, como el de la chica esta que estaba en su presentación, de los caporales y no sé qué, la reina que dijo que la ley de cruceño es la irresponsabilidad, etcétera, etcétera, ¿no?
3: Sí.
1: Es verdad.
3: Pero mal, pues, que hayan hecho de criticarlo también, ¿no?
0: Claro, claro.
3: Vos sabés que aquí todo es contenido. Lo llevan a entrevista porque le están dando duro. Sí. Entonces todo eso es tendencia y se tiene que hablar, digamos, ¿no?
1: Bueno.
3: Pero mal por criticarlo, ¿no? Y los que critican, como te decía China internamente antes de que empiece el partido, son personas que ni siquiera han subido a un escenario a cantar.
1: Sí. Es verdad.
0: Sí, sí.
1: Así entonces, que más de parte también de nosotros, más ¿cómo se llama cuando?
0: Empatía.
1: Más empatía. Que esa es la palabra, ¿no? Más empatía y tenemos que dejar.
3: Igual con
1: un poco,
3: Inglaterra, más empatía.
1: Un poco el hate en redes sociales, ¿no?
0: Sí, sí. Es
1: creo
0: que hay gente que vive para eso nomás, ¿no?
3: Verdad.
1: Creo que eso está.
3: Vive frustrada.
1: Está de más.
3: Está mal, digamos, ¿no? En su.
0: De repente, no sé, digamos, ves el video y ya te parece gracioso. Y
1: reíte para vos.
0: Dejalo, digamos. No hay para qué sacar tu odio y dejarlo ahí.
3: Sí. Porque es un niño, pues, ¿no? Y vos le estás haciendo eso, lo estás traumando o le estás afectando.
1: El ciberbullying también, ¿no?
0: Sí. Bueno, nos tenemos que ir a la pausa.
1: Pausita.
0: A la vuelta escuchamos audio, mensaje para que la gente pueda opinar de nuestros dos temas. ¿Dónde sería el lugar ideal para mirar la final, esta finalísima? Ajá, ya tienen varios su lugar preferido.
1: Sí.
0: Y la otra, ¿qué habilidades tendrías que aprender tener a los 25 años?
2: Yo te digo un mensaje.
0: Ya venimos.

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0: 5:38, bienvenidos a nuevo bloque de Casi Serio. Estamos de retorno.
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3: Listos. Audio.
4: Buenas tardes. Volviendo a casa, viendo, escuchándolos. Les cuento que vi el partido y dejé de ver el partido cuando metió gol Inglaterra. Yo dije, hasta aquí llegó Argentina. Volví a ver cuando escuché el griterío de gol. Y de ahí, miren ustedes, ¿no? Este equipo ganó. Mejor dicho, este gana sufriendo. ¿Qué van a decir ahora los anti-Messi, los anti-FIFA? ¿Qué pasó ahora? ¿Cuál ha sido el desfavorecimiento ahora?
3: ¿En qué favoreció la FIFA hoy?
5: Aquí tiene que preguntar. Especialista.
3: Fantasmas.
6: Aquí.
3: Hoy estaba por ahí Chente, ¿no?
5: Sí.
3: Adiós.
6: Era la tabla, ¿no?
5: No, la tabla.
7: Buenas tardes, el programa Casi Serio. Un saludo para la chinita. Felicitar a la chinita. Si usted no, esa final yo la espero y la esperaba. España-Argentina. Saludos para Beco, para Matthew, para amigo Tiago. La verdad que chinita, ya el lunes vamos a ver quién goza a quién.
6: Esa es.
7: Digo, me mantengo y me sostengo. Yo quiero que sea España campeón. No por los jugadores argentinos, sino por los periodistas. Aguantar los 5 años, 4 años o periodistas hasta que empiece otro mundial. Dios mío, Dios me guarde. Así que voy por España y sigo por España hasta el lunes. Vamos a ver cómo andamos. De ánimo. Felicidades, chinita. Sufrió.
3: Se sufrió.
5: Yo sé que Francia ya no está en competencia, era quien yo decía que iba a salir campeón, pero yo ahora, entre estas dos, hincho por Argentina. ¿Vos?
6: Por Argentina.
5: Mati, no sé. España-Argentina.
6: Voy a ver qué polera alterna está más bonita y me acuerdo de eso.
5: No,
6: ya.
5: Hablando de selección.
3: La polera alterna más bonita, la verdad, que a mí más me gusta, es la de España.
6: La blanca,
3: linda.
6: ¿No? Oh, hermosa. Sí. Con un jean.
5: Ay, ya le hizo
3: es que está, ¿no? De salida.
5: No,
3: ¿de
5: pero
3: verdad?
5: A ver, puede ser que te guste, pero no quiere decir que.
6: No, la verdad que, o sea, me gustaría por Sudamérica que gane Argentina, ¿no? Pero.
5: ¿Ya tiene copa de sí? ¿Le toca?
6: Sí, no gana, ni modo, digamos, no es que también me.
3: No le va a pesar.
6: Claro, correcto.
3: Como a Tiago, digamos. ¿No?
6: Sí.
5: Está en otra, está.
3: Tiago,
8: no está viviendo. Hay hartas reacciones, ¿no? De varios.
6: No se la
8: ¿sí?
6: cree.
8: No puedo creer, hermano.
3: ¿Qué dijo Davito, por ejemplo?
8: No, está aprendiendo.
3: ¿Está aprendiendo el stream?
8: Sí,
3: ay.
8: Coreval.
3: Decirlo a eso. Decirle a eso del.
5: O sea, Alex, bueno, contéstale.
3: No podemos. Bueno, se dispara.
8: Y bueno, para mí, la final tiene eso, que todavía no sé. A mí yo creo que va a llegar el sábado y de acuerdo a cómo vaya yendo la previa, declaraciones, prensa y ahí. Pero creo que voy a ir por España esta vez.
3: A ver.
8: Porque me gustaría verlo a Lamine Yamal levantando una Copa del Mundo. Yo sé que ya lo hizo Messi. Me gustaría verlo, obviamente, como su Copa América, que tenga dos. Pero va a tener, yo creo que difícil el partido de Argentina por cómo juega España.
3: Sí.
8: Entonces va a ser un partidazo, pero... Esperemos que, obviamente, al equipo sudamericano Argentina le vaya bien y pueda traer otra vez una Copa del Mundo a Sudamérica.
6: Pienso que Argentina le va a ganar.
8: ¿Vos decís?
6: Sí.
8: Este es muy mufa.
5: No. Yo, como dice Tiago, yo lo veo difícil. España juega difícil. Más tranquilo.
3: España, la
5: fría,
3: verdad, sí.
5: Y
6: la agarra,
5: viene,
6: la agarra,
5: viene
6: la
5: con todos los titulares, ¿no?
3: Tiene ese plus Argentina.
6: La garra, la pasión, el corazón es algo que a veces rompe tu formación, tu tranquilidad.
5: Sí, te desacomoda la Argentina, ¿no?
8: Argentina tiene eso, que cualquier jugador cuando se pone la camiseta de Argentina es otro.
6: Lo ven al equipo que se viene con todo y de verdad que te sorprende. Sí. Imagínate vos, siendo el jugador, imaginemos que ya están jugando la final. Imagínate que se vaya con todo a lo último España y lo ves y quedas en shock, pues, ¿no? A veces el equipo en sí no reacciona con esa rapidez de que cambió el partido.
3: La verdad es que hoy
5: lo arriesgó todo.
3: Hoy,
5: ¿no?
3: A mí me pasó eso de ver la capacidad de reacción de la Argentina y de desconocerlo, digamos, ¿no? De que haya sido buena la reacción y bueno el rendimiento también.
6: Porque al principio estaba
5: los Genex y no se lo notaba a Julián tampoco. Sí. ¿No? Y poco hizo también Messi, pero apareció. ¿Para qué, Tiaito? Asistencia.
3: Y gol. Audio.
7: Argentina ganó todos al obelisco del plan.
5: Yo dije que no iba a poner ese audio.
6: No,
5: lo mandó para el grupo.
3: La mejor forma de ver es en un pollo chino comiendo pollo y su soda popular, dice por acá.
5: No, ¿eso es para él?
3: Aquí sintonizando desde la radio canchera, dice, y nos manda, creo que es el mismo audio.
5: A ver.
3: Bueno.
6: Digamos, o sea, solamente la canción.
5: Ajá.
6: Y al aire sí estaba saliendo el micrófono prendido. Eso pasa cuando un micrófono...
3: desde la radio.
5: Oye, qué nítido graba, mejor que el celular de, Tiago. Va. Buena tu cancherita, amigo. Gracias por,
6: bien, la
5: por escucharnos.
3: En la casa. Sí. Sin 3 se ve bien. El... No. No, no, no, gente.
6: Sería bueno un lugar así que la pantalla se vea súper bien, ¿no? Un lugar más oscuro, que no haya mucha luz.
5: Uno quiere ver el partido, obviamente, y cualquier otro deporte, con personas que vayan a eso también, que todos estén en esa sintonía, digamos, no importa si hay de ambos lados,
6: claro,
5: pero que haya esa energía de...
6: ¿Vos crees que el bollo haga que el partido sea más emocionante?
5: Sí, yo creo que
6: el ambiente
5: sea... Por ejemplo, si a mí me darías una elección para ir a mirar fútbol, ese lugar a donde hay un lugar concurrido, que está por la avenida, entre tercera y cuarto, de la avenida Brasil, pantalla grande, harta gente, entonces es un lugar... que todo está a tono a eso, digamos. Y así distintos otros restaurantes, o puede ser también una casa donde sea un motivo y todos estén en esa onda, digamos, ¿no?
6: Un churrasquito, capaz.
5: Claro.
3: Aquí hay un audio, a ver.
6: A ver.
3: ¿Conocen la
2: voz? Ahora sí siento lo que la chinita siente cuando juega a Argentina. Primer partido que de verdad me nació así apoyarlo y convencido de que de verdad la selección que se merece otra vez la copa.
9: Uno quiere ver el partido.
2: Qué lindo, la verdad, reconocer. Qué lindo que el equipo de Argentina ya tiene como una campaña que estaba viendo, tiene una aura que es única del equipo. De verdad, bien merecido. Ahora sí, de verdad que me convenció mucho Argentina. Bien, China, bien.
5: No, y además tu hijo es nació en Argentina.
3: Claro.
5: ¿No? Tiene nacionalidad argentina su hijo de George.
3: De George.
5: Y tenés que hinchar por la Argentina mínimo, pues, pariente.
3: Aquí va al otro tema y dice, saludos. Una habilidad que todo hombre debe aprender antes de los 25 es a usar herramientas.
5: Sí, también. O sea, no te digo que... A ver, yo soy de la idea de zapatero a su zapato.
3: Sí.
5: Pero por cambiar un foco, ir a comprarlo a la venta, de sacarlo y cambiarlo... O sea, no vas a llamar a un eléctrico para nada más, ¿no?
6: Claro.
5: Entonces, son esas cositas. Después...
3: Detallitos.
5: Claro, detalle. Después, digamos, no quiere decir que no tengas plata o que no o que otra persona tiene que hacerlo, de que se te fregue tu vehículo, cuando, mejor dicho, que se pinche la llanta del vehículo y no puedas cambiarla. O sea, poner un gato, una maquinita ahí, va a comer, un gato lo levanta, desajustaste la llanta, pusiste... Bájate el gato.
3: Yo la verdad quisiera...
6: Primero se ajusta la llanta así, Beco.
5: Claro, primero ya, se ajusta.
6: No, ya está cambiando así y después...
5: Ah, no. Yo ya he cambiado varias veces la llanta del auto, digamos, ¿no? De moto sí, no sé, digamos, pero ya he tenido la curiosidad hasta de tesar cadena. Ya estuve ya ahí chequeando cómo se hace.
6: Parecía, o sea, más complicadito de moto, ¿no?
5: Me compré, sí, para tesar, para parchar, la llanta de la moto.
6: Claro, parchar.
5: Se ve más difícil.
6: No, pero parchar hasta la del auto, pues.
5: Ah,
6: pero,
5: no, la del auto no la parcho, yo te digo cambiarla, pero yo de bici,
3: Eso te iba a decir, sí, con la cambiado, bicicleta, digamos. Vos sos bien,
5: claro,
3: práctico.
5: Cambiaba todo, digamos, ¿no?
6: Cambiar la llanta a la de auxilio, todo el mundo debería saber si tiene vehículo.
5: Si tiene vehículo, claro.
3: Yo no sé, por ejemplo, yo quisiera saber.
5: O sea, pero a ver, no es por ser machista, pero yo te digo, la mayoría de los hombres. No, la mayoría...
3: Entiendo.
5: Claro, es que no es, a ver, no es obligación que la mujer lo haga, digamos, ¿no?
3: Es por tema fuerza.
5: Claro, porque sí, es verdad, ajustar y desajustar.
3: Porque hay mujeres que van al gimnasio y todo, y yo he visto que no tienen fuerza.
6: Pero creo que es más maña, porque vos desajustás con tu cuerpo, con tu propio peso incluso. Claro, desajustar la...
3: Hay que aprender.
6: Claro, es más que todo maña.
3: Sí.
6: Y aprender, digamos.
3: Audio.
10: Hola, chinita, Mico, caramba, también quiero trabajar por el partido. Bueno, dedicarle pues esta victoria, ¿no?, de la selección argentina a todos los antimesis y a esos anglobolitas que estaban hoy presionando el mismo. Increíble gente apoyando a un equipo europeo, o sea, ¿qué tienen en la cabeza?
6: Equipo chico.
10: Explíqueme.
3: Pero tienen derecho.
10: Saludos, chicos, Mico, un saludo para ustedes y, bueno, el domingo va a ser espectacular. Hoy, Argentina, por ahí. Bueno, el equipo mexicano, aparte que es la selección del Conmebol. Tantas cosas, ¿no? Que yo soy, por ejemplo, soy hincha de Boca. Me gusta Gustavo Cerati, Soda Estéreo. O sea, me he criado toda mi familia.
5: Sí, bien.
10: O sea, la verdad que me puede ligar a Europa, a Inglaterra, por ejemplo. O sea, pero la gente, o de Haitiar, sí o sí. Bueno, ¿qué vamos a hacer? Ah, perdón, me olvidaba. Queridos amigos, ustedes que opinan sobre el deporte, sobre el fútbol en especial, nunca se olviden esto, ustedes. El fútbol no tiene lógica. Y eso es lo que pasó ayer y hoy. Así sí. que espero que sea una rayita más al tigre. Aprendan, como dicen eso, queridos chicos. O sea, no es como afán de molestarse. Aprendan, aprendan esos sabios, esas frases tan sabias que son antiquísimas, pero son reales, ¿no?
5: Claro.
10: Un aplauso para ustedes, chicos, que estoy ahí.
3: Bueno, gracias, amigo.
5: Perdón si yo a veces, perdón, si a veces yo comento algo. Yo no soy especialista en comentar fútbol, pero opino, si querés, a veces, muchas veces el corazón.
3: Del corazón.
5: Pero sí. como digo, quiero que salga campeón la Argentina y voy a hinchar por la Argentina.
3: Pero yo digo que, o sea, cuando uno opina de cualquier cosa, siempre vas a tener tu.
6: Claro.
3: Tu punto de vista, ¿no? Y sentimientos,
5: este
3: siempre.
5: Es sentimiento.
6: Lo haces desde tu perspectiva.
3: Claro. ¿Eh?
5: Claro, y querés que gane. A ver, hay muchas personas que están hinchando por España, es viviendo acá en Bolivia, porque han tenido la oportunidad de viajar,
6: sí.
5: tener mejores días sí. en España, y en agradecimiento hasta están apoyando a
3: sí,
5: España.
3: Sí. Digamos, claro. Y es totalmente válido.
5: Exacto, sí, todo sí, tiene sí. un motivo.
3: ¿Audio?
9: Yo lo estaba viendo el partido en la Centro Comercial Avenida Brasil y mira, Colina, que había harto chacuibeño que evitaba los goles. Y, que iba Chacuiba, decía yo.
6: Lo de la mochilita roja.
5: Está. No, de cuando estás en el fútbol te olvidas, pues, ¿no? Hasta Tiago se le
3: y
5: sale
3: ahora
5: alguna palabra.
3: Es miércoles,
5: palabrita.
3: ¿No?
6: Sí.
3: Seguro, allá estaba yendo, seguramente estaba por esa zona.
6: Sí. Olvidate,
5: el no, caos, sí. es en moto.
6: No, ¿no, si es que van a ir por esa zona, les recomiendo que, no sé, hagan todas sus cosas de su teléfono antes, porque no hay señal.
3: Sí.
6: Ya me ha pasado para las ¿verdad? Eliminatorias, fui para ese lado a verlo, porque casualmente estaban yendo unos amigos, y era miércoles, creo, igual, y a ver feria.
3: Claro, se satura.
6: Ahí, la verdad se satura la señal.
3: Está bien, dice que les guste Argentina, que eviten los goles, pero cohete para festejar, ya no se pasen, pues. No se olviden que hay aquí, ¿no?
5: Hay argentino.
3: Va,
5: aquí en la esquina nomás nuestros amigos. ¿Te acordás, Tiago, cuando nos quedamos a ver el alargue?
8: Ah, sí.
3: Sí.
5: Y en la esquina fue un griterío, cohetes y todo, y está bien.
3: Claro.
5: ¿No? Pasaron, cuando pasaron con Egipto.
3: Ya, pues, ¿cómo van a mirar? No, el fútbol, No.
6: Bueno, chicos, nos vamos a...
11: ¿Qué tal, amigos? ¿Cómo vamos? Buenas tardes. El mejor lugar, pues, para que nos juntemos entre amigos, hacer un churrasquito ahí, ver bien el partido nítido en la mejor pantalla de Santa Cruz, Casa 23.
3: ¡No! ¡Ah!
11: Juntamos, hablen.
3: Vamos a la pausa.
6: Bueno, mi casa es sin número.
5: Listos.
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6: Me subí. 5:52, estamos de vuelta con esta canción que dijo el amigo que le gustaba a Bomba Estéreo, ¿no?
3: Soda Estéreo. No, está bien.
5: El fútbol no tiene lógica, cuidado.
6: Hace rato le puse Bomba
5: Perdón,
6: Estéreo.
5: Perdón, mi brother.
6: Soda Estéreo.
3: No se olvide que más tarde es salsa, jueves, miércoles de salsa.
6: Miércoles de salsa. Estoy haciendo la mejor salsa.
3: Sí, pero...
5: Eso salió al aire, mi brother. Qué temón.
6: Bueno.
3: Esa es la canción que estaba.
6: Esta sonando. Es de Bomba Estéreo, sí. Bomba Estéreo, soy yo. Y tiene otra bonita igual.
3: Ah, es que no está saliendo el audio. Pensé que era lo mismo.
6: No.
7: A ver, ese partido yo aproveché, pero como todo el mundo, modo mundial estaban, y yo creo que éramos, yo me puse a trabajar, pues hay que aprovechar, cero tasas, cero movimiento, arrasé yo, mientras miraba el partido, yo hice más plata que las apuestas y trabajando de tasas, ahí ya la vamos a, para la carne, el domingo, para ver la final, ahí hemos hecho para la carne, así que, mira, todo el mundo, modo mundial, y yo trabajando, ni este, capaz subir a los costos del pasajero, eran ni aplicaciones, parece que había, aproveché, este, debería ir todo partido, todos los días semifinales, porque a eso que le sobra la plata, se pusieron a ver partido.
5: Claro, lo, ¿te acordás, Tiago, cuando pedimos una vez con Kitty unas hamburguesas y estábamos mirando el fútbol acá afuera? Pedimos y dijimos, hasta que llegue. Terminó el partido China, una hora y tanto, recién llegó. Y estaba aquí, cerquita, cuatro cuadras, en el segundo anillo.
6: Lo aceptó y seguía mirando el partido.
5: Seguía mirando. Acabó el partido, cinco minutos y llegó. Bien, amigo, felicidades.
16: ¿Cómo están, queridos amigos? ¿Cómo están ustedes? Yo, la verdad, no apoyo ni España ni Argentina. Lo único que no me gusta de Argentina es que los gauchos son muy alzados y muchos idolatran a Messi y lo comparan con Dios. Es lo único, después que sea cualquiera campeón, pero ojalá que sea España, porque ya quiero que le bajen la diarrea a todo eso al gaucho. Saludos de parte de Carlito, amigos.
5: Yo tengo una opinión también sin lógica. Yo creo que el amigo no se pone en el lugar del hincha argentino. A ver, si fuéramos nosotros, estaríamos insoportables, bro.
3: Claro.
5: Sí, cuando casi clasificamos, nada más, ni siquiera campeón, cuando casi clasificamos en repechaje, ¿qué era? Se paralizó Santa Cruz cuando jugó Turquía, incluso cuando jugó contra México. ¿Contra México fue antes de Turquía, perdón? Contra México, ¿no? O sea, eran pantallas gigantes en las calles, aquí en el cuarto anillo.
8: Y de hecho nosotros empezamos a cargarlos a los peruanos y a los chilenos. Ajá. Nosotros habíamos llegado más lejos
5: que nosotros que estábamos a punto de clasificar, casi clasificamos, casi serio. Y los chilenos fuera.
3: Ajá.
5: Hace rato, entonces, ni para repechaje.
8: Nosotros que le ganamos en Chile 2-1.
5: Y que le ganamos después de cuántos años, o sea. Y era una fiesta a nivel nacional acá, digamos, ¿no?
3: Es que cada uno puede apoyar a su selección, pues, ¿no?
5: Sí.
3: Imagínense cómo están en España.
5: Y si están, claro, igual a Argentina. Y si están así insoportables, no es para menos.
3: Dice que Beco estaba cambiando su llanta y estaba desajustando para el lado contrario. Y le dice, feo. Pero si estaba ajustando. Entonces Beco le dice, era para darme impulso.
6: Roque
5: izquierda. Coge, la y lo fregó, ¿no? Roque. Sí, yo por lo menos sé. A ver, otra profesión.
8: Un día salí.
6: Yo por lo menos sé.
8: Yo un día salí de un boliche. Era para Navidad, no sé si te acordás.
6: No.
8: Estaba con vos.
5: Navidad, se la fregó.
3: ¿Por qué no te acordás?
6: Ah, ya me acordé.
8: Y yo fui con mi hermano. Matías, ¿lo conoces, mi hermano?
6: Sí, ya me acordé.
8: Yo, obviamente, estaba Navidad, ¿no?
6: Soltero era.
8: Cumpleaños de Jesús. Viva la mano.
5: Claro.
8: Ya eran las 6 de la mañana. Y mi hermano, como él tiene su auto, tenía su auto, él me iba a llevar a mi casa. Yo me estaba subiendo al auto de Matías. ¿Por qué? ¿Por qué? Porque yo salí, voy a orinar, le dije a mi hermano, y mi hermano se le había pinchado la llanta. Entonces él salió, sacó su esa llave que tiene como cuatro, como una cruz.
5: Llave L. Llave cruz.
8: Ajá, sacó esa y estaba ahí y queriendo desajustar. Y yo hasta que apure, voy a ir al baño, dije, te vaya. Y me fui y lo encontré a Matías. ¿Qué haces, perri? Vení, subiste. Y yo ya le olvidé.
5: No.
8: Y me estaba subiendo y había un tío. Vení acá. Vamos a continuarla en mi casa, no sé qué, vamos, estaban con varios amigos. Yo me estaba siguiendo y me jaló otra vez. Mire, ¿qué no sabes sacar esa llanta? Le dije, a ver, lo aparté y estaba ahí metido y pum, salté y se la giré y lo quebré el
5: tornillo.
8: ¿Cómo era la tuerca?
5: La tuerca.
8: Lo giré.
5: No. Y talla ese, eso, digamos.
8: No, estaba flaquito ahí.
6: Estaba
8: flaquito.
5: Y Matías manejando a esa hora.
8: No, era
5: y
8: su mujer. Que
6: mi chofer.
5: Mi chofer. La mamá de Emi.
8: Su chofer.
5: Claro.
6: No, lo que pasa es que ella es el conductor designado a veces y yo también.
5: Digamos. No, pero está bien eso, responsable, claro, hermano. Claro. No te vas a hacer el machito y decir, no, yo manejo mejor cuando estoy con dos wiki encima.
8: No, ella iba a manejar.
3: ¿Qué más habilidades tienen que aprender la gente antes de los 25?
5: Lo que dijo ahí el amigo, un oyente o aquí, aprender a usar llaves. Es más, yo me compré un juego de dados con chicharra, ¿no?
3: Ajá.
5: Para tener todas las llaves, digamos, ¿no? A ver, sé cambiar las bujías del vehículo, sé limpiar el carburador, sé tesar la correa del ¿cómo se llama esto? Del alternador.
6: Pero claro, porque
5: varias cositas, digamos, ¿no?
6: Tener familia mecánico, pues.
5: Claro, mi hermano mecánico, pero te juro, yo no sabía antes de tener auto, yo no sabía ni cuál era el alternador. Ventilador, obviamente, porque da vuelta, sabía que era el ventilador, digamos, ¿no? Después no sabía más nada, te lo juro. Y ya uno teniendo aprende. Claro. Y el la China lo buscaba el motor atrás y decía, este vehículo es sin motor, es el maletero.
3: Y el claxon. Claxon.
5: Clac, clac, clac.
16: Audio. Ah, qué güero, dijo esa comparación, ¿no?
0: Así, aquí lo mismo bolivianos se creen gauchos, o sea que no, estoy hablando de una forma global de todos los que se crean gauchos. Claro. Bueno, está bien, tiene su lógica, ya.
3: No, pero imagínense que nosotros estuviéramos en el Mundial, no íbamos a apoyar a otra selección. Claro.
8: Por ejemplo, a mí, ¿qué me dicen mis amigos? Que ya te tía, que vos sos boligaucho. Ahí, por ejemplo, le pelan. ¿Por qué? Porque yo no apoyo a la selección argentina. Yo, de hecho, yo no apoyo. Si no estuviera Messi, lamentablemente me valiera, digamos, ¿no? Porque no estoy apoyando en sí a la selección. Claro. No es que yo digo, vamos a Argentina, vamos a mi selección. Porque hay bolivianos que dicen eso, que tal vez confunden y dicen, vamos mi Argentina. Y no sé, cuando no tiene que ser así, digamos. Claro. Por ejemplo, yo apoyo a Messi, que es muy distinto a que yo apoye a toda la selección. Y eso yo le digo a todos mis amigos. Y a ellos es como que le quedó claro, digamos, que yo no apoyo a la selección. Claro, yo apoyo.
5: Porque hay más hinchas, va, ¿cómo es? Porque hay más jugadores de River, claro, que de Boca.
3: Eso, no, Davo dice de Defensa y Justicia.
5: También.
6: Cosas que hay que aprender antes de los 25, cocinar,
3: sí.
5: Mínimo, ¿no? Teniendo. Todo varón. O sea, por ejemplo, ahí la mayoría de las chicas sí saben.
6: No es por ser machista.
5: No es por ser machista, pero las mujeres tienen que saber. Y yo... Mentira.
3: No, pero es de supervivencia, claro, más que todo.
5: Todo,
3: ¿no?
5: Varón, o sea, algún día te va a tocar ir a la U, vivir solo, claro, y
6: soltero.
5: Antes de los 25 ya tenés que saber hacer tu desayuno, tu mínimamente, digamos, no te hagas aquí el toro.
3: Tiaguito, te pasé un video, please.
5: Eso, a ver qué otra cosa más, a ver, mándennos, queridos amigos, qué habilidad debe aprender una persona antes de los 25 años, que ya debe saber, ¿no? Ya lo hablamos. Dimos algunos puntos, coméntenos ustedes cuáles. Vos, Chinita, ¿cuál crees que es la habilidad que uno tiene que saber? Antes de los 25.
3: Antes de los 25.
5: Por ejemplo, también ahorrar, saber o tener un trabajo si querés, porque a los 25 ya estás a punto de salir de la U. Oye, entonces ya debiste haber tenido un trabajo para saber de dónde viene, y no es que estás en el colegio y todo, pedís recreo, te molestás cuando no te dan, vas al colegio enojado con tus padres si es que hay algo que no te cuadra o que no te compraron ese inicio de clase dos mochilas como
3: por
5: quería.
3: Por ejemplo, a mí me tocó aprender a manejar recién, y yo haya querido aprender antes de los 25, digamos. A los 26 aprendí, sí, digamos, ¿no? Pero
5: ese dato que da la China es bueno, sí. O sea, aprender a conducir antes de los 25, aprender a conducir un vehículo. Sí.
3: Videito, para que nos vamos.
6: Ya nos vamos.
21: Yo aquí, feliz de la vida. Aquí miré el partido mientras trabajaba.
5: Y ahora
21: gané mis 800 pesos. Le metí 100 a Argentina.
3: Epa.
21: Dentro de un rato me compro.

0: Son las 6.
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0: 6:15, amigos, les damos la bienvenida a Palabra que es Noticia, en miércoles mitad de semana, 15 de julio del 2026. Ya está con nosotros la señora Nardi Rodríguez, le damos la bienvenida, buenas
1: hola, noches. Hola, Mati, yo quiero la música primero.
0: Ah, ya, ¿quiere la canción?
1: Quiero, primero que nada, quiero, bueno, la canción.
0: Ahí está, para festejar,
1: ¿no? Y se emociona, Tiaguito.
2: Esta es
1: vamos, Tiaguito, la cumbia de los trapos. Baila, Tiago, baila la China Tapia en Radio Activa, porque ganó Argentina hoy y ya está en la gran final. ¡Qué partido, por Dios! Chinita, te llamé porque sé lo que representa para vos este partido.
2: He sentido esta final más larga que todos
1: semifinal.
2: Los partidos. Ay, perdón.
1: Semifinal.
2: Iba a decir semifinal.
0: Es que estoy tan acostumbrada a que mi equipo llegue a la final que ya no sé.
2: Verdad que he sentido esta semifinal más larga que cualquier otro partido. Y no hubo alargue, ¿no?
1: Claro, no parecía alargue. Que venía el alargue, sí. Pero después del minuto 90, cuando ya estaba en el adicional, llega el gol que cambia todo, ¿no?
2: Sí.
1: O sea, una locura realmente lo del partido de hoy.
2: La verdad es que sí se esperaba un partidazo. Luego lo que pasó ayer, un poquito para recapitular, digamos, el otro finalista que fue España, nos dejó un sabor a poco, ¿ya? De parte sobre todo de Francia, ¿no? El que esperábamos un partido un poco más disputado, con más fútbol, con más propuesta de parte de la selección de Francia.
1: Claro.
2: Una España que controló todo y que estuvo hasta ahí bien, digamos, ¿no? Porque termina en la clasificación de España. Pero ahora, cuando mete el gol Inglaterra, la verdad es que se cayó todo, ¿no, Tiago? Aquí se cayó todo y era esperar una reacción.
1: Inglaterra solo hizo el gol, creo yo. Después del gol, Inglaterra no pasó nada con
2: sí,
1: ellos,
2: el
1: ¿no?
2: técnico, y lo charlábamos también.
1: Intentaban cuidar el resultado,
2: sí,
1: y nada más que eso.
2: En eso se equivocó. Ahí es donde él precisamente se equivoca, que no asegura el resultado haciendo más goles, sino cuidando su bolsito.
1: Claro.
2: ¿Ya? Y todo lo contrario de Argentina, ¿no? Vio la oportunidad, cerró los ojos y hacen un primer gol, que fue de la mano de Enzo Fernández. La verdad, un golazo.
1: Sí. ¡Qué golazo!
2: Tremendo
1: qué
2: gol.
1: Golazo el de Enzo.
2: Es una inyección anímica tremenda, ¿no? Para la selección argentina y para algunos jugadores. Con los cambios, además, que se hicieron después, se refuerza Argentina adelante. Y en el medio campo, donde habían algunos jugadores que estaban bajitos de rendimiento, y termina haciendo un gol Lautaro Martínez, que fue el último que entró, ¿no?
1: Oye, escúchame, sí, ese gol como pasado con las manos de Leo Messi,
0: sí,
1: ¿no?
0: Sí,
1: tenía uno adelante, uno atrás, él estaba al centro y él
2: y
1: viene directo a la cabeza, más o menos.
2: Exactamente.
1: Ya, de
2: y
1: una vez.
2: Un Lautaro que había sido también criticado. Bueno, creo que toda la selección argentina venía siendo mirada con una lupa. Cada jugada que se hacía, cada gol, o sea, todo era todo era para crítica o era para mirarlo bajo la lupa, digamos, ¿no?
1: Claro.
2: Pero ahora la verdad se dio un partido que creo yo ya está para decir es un finalista y dejemos de criticar.
1: Sí, no fue la FIFA, no fue la ayuda, no fue el árbitro, no fue nada, ¿no? Yo creo que hoy también quedó eso muy bien sentado,
2: claro,
1: el asunto,
2: sí,
1: ¿no?
2: Y habrá que ver también.
1: Escúchame, China, sí, quiero hablar de la remontada. Ah. O sea, ¿qué pasa con Argentina y dos remontadas en un mundial que viene emocionando y de un partido de infarto?
2: ¿Qué pasa?
1: Porque
2: con
1: la anterior
2: Argentina,
1: remontada,
2: claro,
1: igual, digamos, ¿no?
2: Sí.
1: Estaba como que ya no hay más, se fue a Argentina, hasta aquí llegó. Y Argentina vuelve a cancha, cuando vos decís se equivoca el DT de
0: Inglaterra,
1: al querer cuidar solo un gol, digamos, ¿no? Uh-huh. Cuando tenés un antecedente que Argentina te ha volcado ya un partido.
2: Claro, confiaron en sus defensas y la verdad...
1: ¿Es espíritu de ganador o es técnica o por qué se puede remontar en pleno mundial, digo, cuando ya están en una fase además tan complicada?
2: Yo creo que Scaloni, aparte de tener el plan B, tiene el plan B del plan B.
1: A, B, C, D.
2: Sí, entonces va fallando algo, él tiene otra carta, él va sacando las cartas y le va funcionando. A ver, vos hablabas del sufrimiento y eso nos ha pasado en todos los partidos de definición directa, ¿ya?
0: Pareciera que esperan el gol para despertarnos.
1: Sí, para despertarnos, ¿eh?
2: Argentina ha estado jugando así al límite y creo que con España esto no le va a funcionar en primera. Y pero sí, a ver, el momento en el que se hace el 1-0, la verdad, yo cerré los ojos y dije, porque yo había dicho que hasta cuartos llegaba Argentina, hasta cuartos final. Quizás si era otro el rival,
1: claro,
2: que podría haber sido Colombia o Portugal.
1: Ajá.
2: De repente Argentina se iba antes, ¿no? En cuartos de final. Pero ninguno de los dos pudo clasificar. Argentina se enfrenta a Suiza, iba también perdiendo. Y, o sea, estas remontadas, yo no sé hasta dónde van a llevar a la gente.
1: No, ahora los ha llevado a festejar, están en las calles, sí, hay una fiesta, algarabía total en Argentina después del triunfo y de asegurar su pase a la gran final que será este fin de semana ya, la gente está esperando. Increíble, ni la inteligencia artificial, ni la gente que ve el tema de las estadísticas, daba esta final, ¿no? Pensaban que Francia estaba en la final, ¿eso es lo que pasa ahora mismo, sí?
0: Sí, esto es en el plan, no, mentira.
2: Wow, ¿no? Si esto para la semifinal, imagínense la final, lo que significaría. Pero hasta aquí creo yo que Argentina ha cumplido, ¿no? Ha cumplido con su gente. Obviamente, el objetivo es volver a ganar una final.
1: Tres veces a un mundial, a una final de mundial, digo, Leo Messi. Esta participación de él no pasa desapercibida, no solo por sus goles, que está en la cima de los goleadores del Mundial, sino también por la participación que ha tenido, ¿no? Hoy en un equipo que se vio en un trabajo más conjunto, más que en el individualismo, sino en conjunto, él estuvo ahí para apoyar y para entregar los pases que realmente fueron importantes. Otro detalle es que De Paul no entra desde el inicio, De Paul entra en el segundo tiempo. Siempre lo he visto a De Paul como un jugador pro Messi, ¿no? Él siempre juega para Messi. Sí. O sea, yo creo que si alguien es capaz de dejar su propio gol, su propio ego, su propio, es De Paul en ese equipo. De Paul se lo da a Messi, siempre juega para Messi. Y hoy el ingreso de De Paul no se mencionó mucho, pero a mí me parece que fue muy importante para el giro que dio Argentina.
2: Y claro, cambia la perspectiva de lo que se había visto durante el primer tiempo. Mucho se reclamaba por Simeone en cancha, lo vimos esta vez, o sea, colaboró hasta donde pudo, pero también tuvo sus fallas y la verdad es que el aporte de Paul en un segundo tiempo fue básicamente, como vos decís, la ayuda en equipo,
1: claro,
2: que se necesitaba para el objetivo que era hacer.
1: Claro, porque finalmente De Paul pasa a Messi y Messi hace ya lo que tiene que hacer, digamos, ¿no? Pero siempre la pelota de De Paul va a terminar en pies de
2: Messi. Y está el chiste ese, pues, ¿no? De que De Paul siempre piensa, la agarro y se la paso a Messi, la agarro y se la paso a Messi, digamos.
1: No sabía eso, sí, yo, mira. O sea, claro, es muy notorio, ¿no?
2: Claro.
1: Yo no tenía idea, pero sí, obvio, te das cuenta cuando lo ves jugar así.
2: Pero finalmente es un trabajo, es un equipo el que se logra ensamblar, el que hace que ocurra estas cosas, ¿no? Es
1: claro,
2: un equipo completo.
1: Ahora, me encanta, le decía yo a conversando con Gerti aquí a la puerta cuando llegaba, que la gente lo vive de una forma que llora, que ríe, que se abraza, es la euforia del fútbol,
2: sí,
1: ¿no? Yo solo cuando juega Bolivia, ¿no? Al final termino sintiendo eso, digamos.
2: Claro.
1: Después me puedo emocionar, pero si veo que el rival está jugando mejor, digo, pucha, lo merecen los otros y pare de contar, digamos, ¿no? Pero esa euforia, ese fanatismo, hoy se vivió en muchísimos lugares, también en Santa Cruz.
2: Sí.
1: Hay muchos argentinos viviendo en Santa Cruz, en Bolivia, que hoy están festejando en Argentina una fiesta como ayer en España.
2: Claro.
1: Se han convertido en los finalistas. Y este será un partido que seguramente Scaloni, el gran Scaloni, que llega con cifras altísimas también. No sé si el mejor DT que ha tenido la Argentina, pero de los últimos tiempos, sin lugar a duda, ¿no?
2: Ahora, para tener una selección ya casi 8 años asumando, creo que
1: que inicia con muchas críticas, además.
2: Sí, porque pensaban, en Argentina, pensaban, nos merecemos esto, decían mucho. Claro. Fue muy criticado por prensa, por gente allegada al fútbol, los mismos dirigentes de otros equipos, cada quien quería que su favorito esté, digamos, no siendo el técnico de la Argentina, una Argentina que después del Mundial 2014, cuando pierde la final, había quedado como sin rumbo, ¿no? Uh-huh. Habían pasado varios técnicos que no pudieron.
3: Pero lo criticaban hasta la convocatoria de los jugadores que hoy están brillando, ¿no?
2: Exactamente. Entonces, se logró sin ser las mayores estrellas de cada equipo, si vos querés, o del extranjero, o los que juegan en Europa. Pero llega un equipo y él hace el equipo. Y si te das cuenta, hay muchísimos de los que fueron finalistas y ganadores del anterior final acá.
3: Sí.
2: Hay muchos.
3: Hay muchos que están ahí. ¿Qué dijo Scaloni? Podemos escucharlo, no podemos mostrar, podemos escuchar lo que dijo el DT de la Argentina. ¿Se puede también? Sí. Bueno, ok, listo. Entonces veamos y escuchemos a Scaloni, que llora, ¿no? Es muy sentimental él. Además, este partido creo que le robó lágrimas a muchísimas personas. A ver qué decía Scaloni. ¿Lo tenés ahí? Vamos.
2: Este es el post partido, ¿no?
3: Sí, claro, cuando termine.
4: Esta gente hoy nos llevó a ganar el partido. Somos únicos, de verdad, y no es arrogancia, ¿eh? De corazón, somos únicos. Esta gente hoy nos llevó a ganar el partido, así que agradecido. Sin palabra. Una alegría a nuestro país, a nuestra gente. El otro día dije que este grupo no deja de sorprenderme, la verdad. Y te digo la verdad, vamos a intentar ganar, vamos a dejar todo, pero ya después de esto es muy difícil intentar que la gente entienda lo que demuestran los jugadores. Es impresionante. La camiseta lo amerita, dar todo hasta el final, no guardarse nada. Y han demostrado una vez más que lo sienten como uno más, así que contentísimo. Gracias.
2: Es lo que yo te decía, ¿no? Antes, ya hasta aquí han cumplido. Pero obviamente el premio es lo del domingo, ¿no? Para cualquiera de las dos selecciones, igual, España.
3: Claro.
2: Creo que es sacar a Francia, que también ha sido durante 8 años una selección muy, muy buena, y más que todo que estuvo presente en finales, semifinales, y estar nuevamente casi en una semifinal para Francia, también es meritorio, pues, ¿no?
3: Claro.
2: 8 años entre los primeros lugares, ajá, junto con Argentina.
3: Y ¿sabes qué, China? Para los que mirábamos el show de video Match después, estos
2: ya
3: días,
2: los
3: Jaimitos.
2: Los Jaimitos han vuelto con todo.
3: Están viejitos los Jaimitos, pero siguen con el mismo...
2: La misma chispa, ¿no?
3: La misma chispa, el mismo canto, además, ¿no? Este es el de las semifinales, que lo estaba buscando recién ahorita que me acordé, pero a ver, un poquito nada más, mira.
2: Va a haber gente que no le va a entender, pero vamos.
3: Espera, ahí está.
2: Estamos muy contentos.
5: Ya semifinales, informándole a Marcelo, le ganamos a Suiza, se viene de Inglaterra, y nos salta un inglés y no chupa bien los...
3: Los Jaimitos hicieron otra para el partido que
2: y se... obviamente para la llegada a la final,
3: sí,
2: van
3: para
2: a
3: la
2: estar
3: llegada
2: presente
3: a la final, con seguridad que también van a estar, pero bueno, como mirábamos, yo lo sigo, digamos, ¿no? Algunos de los personajes que quedaron por ahí, y es súper, súper interesante. Lo tenés también a Lautaro, ¿no? Lautaro, no pillé lo de Enzo Fernández, a ver si después me ayudás vos, Tiaguito, porfa, porque qué golazo.
2: Nadie habla.
3: Sí.
2: De él. La verdad es que bajó en muchos de los partidos, pero llegó con goles demasiado importantes.
3: Le pasó a Álvarez también, le pasa a Fernández hoy.
2: Que si te acuerdas, en el anterior Mundial ellos llegaban como las promesas.
3: Claro.
2: ¿No? Y llegaron a ser los titulares al final y las figuras de la gran final que hubo contra Francia en el anterior Mundial. Ahora están llegando como que bien discretos ambos.
3: Claro.
2: ¿No? Los ex River, por si acaso, que ahora están en Europa, y que, de por ejemplo, Julián no se sabe todavía un futuro. ¿no? ¿Qué va a hacer?
3: No se sabe de lo que va a pasar, dónde va a jugar y todo. Escuchémoslo un poquito a Lautaro, porfa, qué decía después del partido.
6: Es muy fuerte esto. Es muy fuerte, de verdad. La primera vez que mi viejo me compró un par de botines. Siempre soñé con hacer este gol. Perdón,
7: Está mirando, Mario. Está mirando Bahía, está mirando tu familia. Es una locura Argentina. Es una locura este equipo.
6: Para mi vieja que... Del día también que yo me fui a Racing. Jamás dejó de tender mi cama. Y eso para mí vale más que un gol, que una final. Es muy fuerte esto.
2: Siempre recordar a la familia, ¿no? Primero,
3: claro.
2: Antes que nada. Y eso está en el corazón de cada uno de los jugadores. Se ve un Julián, por ejemplo, que fue el jugador que ha llevado más familia y amigos de todos. 34
3: ¿Quién
2: en total. Julián
3: ¿Quién?
2: Álvarez. Ha llevado 34 personas a ver el Mundial junto con él.
3: Del fondo hay sitio, Argentina.
2: Sí, una avionada se mandó, ¿no? Y las familias ahí presentes. Nos acordamos también de que el papá de Messi no ha podido estar presente por temas de salud.
3: De salud, ¿no?
2: Entonces, no, ellos me parece que sacan una fuerza de ahí precisamente, ¿no? Desde las familias, desde la gente.
3: Claro.
2: Los que no pudieron ir y estar en Argentina... esperando también que vuelvan con el máximo trofeo, pues, ¿no?
3: Eso es lo que no hay que olvidar, que Argentina es campeón actual, sí, ¿no? Y está nuevamente compitiendo para quedársela una vez más la copa. Yo te pasé unas imágenes de Enzo, porque no pillo lo que dijo después del partido, no sé si habló, me imagino que sí.
2: Celebraba,
3: ha tenido que hablar la prensa con él tras la salida, sí, pero no la he encontrado. Pero esto sí podemos, ¿no es cierto? Mostrarlo es su festejo con, sí, llanto, con emoción, a puro corazón. Y lo de las gallinas, dice, ¿no? Enzo Fernández festejó la clasificación
2: mucho,
3: a la final.
2: Y eso se vio en estos dos partidos que tuvo la oportunidad de marcar y de desahogar un poco eso que tenía, ¿no? Guardado.
3: Claro.
2: Después de los goles y de haber hecho poco. Para mucha gente, poco, digamos, ¿no?
3: Claro. Bueno, a ver, Argentina ha tenido remontadas frente a Cabo Verde, frente a Egipto. Hoy nos ha mostrado también, sí, esta otra. O sea, no es única.
2: Con Suiza también.
3: ¿No? Con Suiza y con
2: fin de semana.
3: Y con Inglaterra hoy. Es decir, en este Mundial, las remontadas de Argentina han sido un tema en cuestión para la gente que está siguiendo el Mundial. ¿Qué aspectos importantes a tomar de las remontadas de Argentina? Pregunto, digamos, ¿no? Y me dice, acá me aparece en la IA. Mentalidad ganadora y fortaleza psicológica. Porque yo creo que llegar al Mundial y encontrarte, sí, con rivales como los que ya tienen, y la gente y la presión, la sociedad, las redes, la prensa argentina, lo que es la prensa argentina, ¿no?
2: Y bien que se toque ese tema y que la IA lo puntualiza, porque más de un jugador de la Argentina lo ha dicho, ¿no? Ellos se han apoyado muchísimo,
3: claro,
2: en el tema de trabajar con un psicólogo directo. Estamos hablando del Dibu Martínez desde el anterior Mundial, Enzo Fernández, que también está muy agarrado tanto de su fe en Dios y de ayuda profesional. Está Licha Martínez también, que lo habla, son los que lo han hablado públicamente y le han recomendado también a otros colegas que lo hagan, digamos, ¿no? Porque es un apoyo más allá de que sí, la familia te dé fortaleza, de todo lo que... Pues, también cuidarte vos, cuidar tu salud mental igual, ¿no?
3: Claro, mira, bueno, aquí yo puse los aspectos para que Argentina, perdón, logre remontadas en el Mundial. Entonces la IA me manda. Uno, mentalidad ganadora y fortaleza psicológica, importantísimo. Sí. Dos, liderazgo determinante de Lionel Messi, que se lo vio muy activo además y pedía, sí, a la gente que no deje de aplaudir, ¿no? Ahí los aplausos y sentirte apoyado, sentir la hinchada, hace jugar otro partido. me enumera el siguiente como capacidad para reaccionar bajo máxima presión. Plantel con variantes ofensivas para cambiar partidos. O sea, aquí mérito también el DT, digamos, claro, ¿no? Me imagino yo. Aspectos preocupantes, me pone. Le costó más de lo esperado frente a rivales teóricamente inferiores. Mostró fragilidad defensiva y dependencia importante de Messi para generar el juego en momentos decisivos.
2: Ahora, claro, en el anterior Mundial Messi tenía 36 años, y ya se decía que era su último Mundial. Uh-huh. A este ha llegado, claro, gracias a su disciplina, ya que ha cuidado su cuerpo, digamos, ¿no? Para poder llegar a este Mundial, igual que Cristiano Ronaldo, con una edad avanzada para el fútbol, ¿no?
3: Claro.
2: Pero ya se nota, ¿no? Lamentablemente tenemos que decir que partido a partido ya vamos notando que Messi, que Cristiano Ronaldo ya nos van a decir adiós en algún momento y va a ser de lo que creemos.
3: ¿Messi es posible que le dé jugar el siguiente Mundial todavía?
2: No.
3: Pero mira lo Cristiano Ronaldo, ¿no? O sea, nadie dice que va a ser su mejor Mundial, pero Messi está con 39, Cristiano llegó con 42, entonces sacar los números, llegaría más o menos como Cristiano, un poquito más que él, pero más o menos podría todavía llegar.
2: Es como él dice, pues, ¿no? Hay que ver el día a día, el momento en el que llegan. Va a ser mucha exigencia ya pedirle, digamos, a un cuerpo normal seguir jugando al fútbol después de los 40 años.
3: Claro.
2: Y al nivel, en realidad, en lo que se juega. Sacando cuentas, desde el 2004 que juega a nivel profesional Messi, ya son 22 años de carrera.
3: Claro.
2: Entonces, la presión,
3: ya,
2: tanto psicológica como de todo, física, ¿no? Te juega también.
3: ¿Es Yamal el jugador referente de España o no? Para poner, digamos así, un Yamal Messi y decir la gran final el próximo domingo,
2: previa,
3: o
2: sí,
3: no.
2: En la previa,
3: porque en
2: sí
3: la cancha falta todavía, ¿no? Para Yamal no lo veo yo todavía.
2: Es una deuda que tiene Yamal. La verdad que en esto del Mundial recién se lo ha visto en los últimos partidos. Claro que él llegaba con una lesión que venía arrastrando desde el Barcelona.
3: Claro.
2: Pero que se lo cuidó para que él juegue el Mundial. No juega los primeros dos partidos y ya empieza, va poniéndose en forma futbolística, uh-huh, digamos. Y en este último partido sí acompañó, pero no ha sido la figura que necesitaba,
3: sí,
2: España.
3: Sí. En
2: o
3: este
2: que
3: hayamos, último partido algo ya se lo vio, pero
2: no ha
3: sido.
2: O que hayamos esperado,
3: sí,
2: digamos,
3: sí,
2: ¿no?
3: Sí, sí, sí. La gran final, o sea, tercer y cuarto lugar se va a jugar el sábado.
2: El sábado.
3: A ver, Tiaguito, habilítalo tu micrófono.
8: Sí, el sábado
2: 5 de la tarde.
3: Sábado a las 5 de la tarde,
8: sí,
3: se enfrenta Francia
2: con Inglaterra.
3: Inglaterra, partidazo también, ¿no?
2: También, también.
3: ¿Quién pensás que gana
2: ahí?
3: Ha
2: sido gran final igual.
3: ¿Francia o Inglaterra?
2: Yo creo que por el impacto, Inglaterra le ganaría a Francia.
3: ¿Vos pensás?
2: Sí.
3: ¿Vos, Tiago, qué decís?
8: No, yo creo que Francia lo
3: pasaba. Yo también, sí, pero sí, pensaba que iba a ganar la Copa y no, digamos.
2: Claro.
3: ¿No?
2: Yo creo que el que ha tenido más impacto en la pérdida de ayer fue Francia. En semifinales
3: sí,
2: ha quedado más
3: bueno,
2: golpeado
3: Francia. Y domingo
2: creo,
3: a las 3 de la tarde también, ¿no?
2: Sí, es la gran final.
3: Ya es la gran final. Las entradas carísimas para,
2: sí,
3: para la gran final.
2: Sí,
3: hay
2: sí,
3: gente
2: sí,
3: que se está quejando por los precios que las están revendiendo, ¿no?
2: Porque ha sido un Mundial desde ya demasiado caro, ¿ya? Porque las entradas sí subieron con relación a otros Mundiales.
3: Claro.
2: Pero ya la reventa es un escándalo.
3: Sí. Escuchen que las entradas más económicas disponibles rondan en los $8,000. Las oficiales.
2: Reventa.
3: Que quedan. No es reventa.
2: No es reventa.
3: Estos son oficiales.
2: Oficiales.
3: En el mercado de reventa, algunas están siendo vendidas a $115,000.
2: No.
3: O sea, una persona, ¿no? Imagínate el Álvarez que llevó a cuántas personas, decís vos de su familia, ¿no? Lo que cuesta. Es a las 3 de la tarde es en Nueva York, en New Jersey Stadium, sí, el partido, ese es el estadio de la gran final de este Mundial 2026. El árbitro no ha sido anunciado oficialmente todavía para la gran final, sin embargo, hay candidatos, algunas opciones que aparecen. Simon Marciniak, de Polonia. Slavko Bilic, de Eslovenia, no sé si lo estoy pronunciando bien. João Piñeiro, de Portugal. João. Ay, se emociona. Se emociona. Los de Portugal se emocionan. Sven Eskas, de Noruega. Mauricio Mariani, de Italia. ¿Cómo has visto a los árbitros en estas semifinales?
2: Yo creo que los dos partidos de semifinales no hay mucho que observar.
3: A Francia, digamos, ayer le reclamaba harto, ¿no? Dijo, no quiero ser mal perdedor, pero el árbitro ha tenido, le reclamaba muchas cosas.
2: Sí, igual en el tema VAR han habido reclamos y todo, pero ya escapa, creo, del escándalo. Sí. Van a tener sus problemas, pues, ¿no?
9: Hubieron algunas fallas, digamos, pero no se veían determinantes como para cambiar el partido. La verdad, hubieron fallas sí, en el partido de Francia, que mucha gente reclamaba, pero no eran tan determinantes como para decir que por eso Francia perdió, sino que fue por su juego.
3: Claro, no, es verdad eso. O sea, el partido igual no iba a cambiar, digamos, por más que se noten o se evidencien esas fallas. Argentina busca su cuarto título mundial y convertirse en la primer selección en lograr un bicampeonato desde Brasil, que lo consiguió el año 1958 y 1962.
2: Sí.
3: Y España aspira a conquistar su segunda Copa del Mundo. Su título lo obtuvo el año 2010 cuando cantaba Shakira Waka Waka y salía Piqué en el video. Sí. ¿No?
2: El gran mundial que recordamos
3: y
2: todos.
3: Y otra cosa, no hay que olvidar que Shakira fue más veces al mundial que Piqué.
2: Es verdad, también.
3: ¿No? También, digamos. Nada que ver con el fútbol, pero no nos gusta, pero nos entretienen esos datos. ¿Qué?
2: La sobrevalorada.
9: La sobrevalorada, Shakira.
3: Sobrevalorada.
2: Dentro de... ya esto de la comidilla y de los chismes, dicen en las redes que Shakira se quedó con la custodia de Messi en los en la relación, decía.
3: Viejito, ella cantando y él jugando más o menos ahí, sí. ¿No? Pero está bien, si lo están haciendo bien, que sigan. A ver, ¿qué más dicen los mensajitos? En realidad recién voy a empezar a ver los mensajitos por acá que nos están
2: la gente,
3: llegando.
2: ¿No?
3: Sí, escuchemos lo que dicen. Aquí hay un audio directo con vos, ¿no?
2: Sí.
3: Vamos.
10: Así mismo, felices de la Argentina. Buenas tardes a todos. Feliz. Yo tenía fe en mi equipo. Miren, el pronóstico desde temprano era 2-1. No me falla mi Argentina, no me falla mi Messi, no me falla. Concentrados ahora, tranquilos, serenos, pero a la vez eufóricos para llegar a la gran final del día domingo. Saludos a todos. Y el que no confío en Argentina, pues, creo que le está pelando al gajo. Bien mal.
3: Bueno, ahí está. Los que han confiado en Argentina, que desean que vuelva a ganar la Copa, se están pronunciando. ¿Qué más dice acá? El que se fue bravo habrá sido Speed, que apoyó a Inglaterra.
2: Sí, hasta... Él la apoyó hasta que se fue Cristiano Ronaldo, ¿no?
9: Sí.
2: A él.
9: A Portugal.
3: Yo pues también, pero siempre vi que no, o sea, que no le iba a dar. Pero sí. Hubiera sido lindísimo.
2: El técnico en Portugal fue
3: hasta
2: el que
3: sus jugadores terribles, ¿no? O sea, Argentina funciona muy bien porque sabe que Messi es un tipo de mente muy muy rápida, muy ágil, ni qué decir de su cuerpo, su físico, cómo reacciona, los goles que mete. Pero en Portugal no entienden eso, ¿no? O sea, en Portugal no...
2: Lo que pasa es que
3: no le sacan provecho, creo.
2: Sí, en Europa el fútbol se vive distinto.
3: Muy individual.
2: Sí.
3: Sí. Bueno, a ver. Dice, Chinada, vos que sos fan de Argentina. China, me imagino que quise. Mirá los números y decime si no significa algo. Me refiero a las dorsales, dice.
2: Ah, sí, hay fotos de eso.
3: 15 el día de hoy, 19 y el 7 la fecha de la final. 4, la cuarta que se ganará el domingo, 22, el año que salió campeón Argentina.
2: Andulo Mufa.
9: Sí, hay otra imagen que aparecía igual, en el anterior mundial, en la final, cuando mete el gol Di María y se abrazan los jugadores de Argentina, aparece el 4, el 19 de Argentina y el 7. Entonces lo relacionaban la cuarta de Argentina, el 19 y el 4, que es el 7, que es la fecha de la final, digamos, 19-7. 19-07. Entonces están como que sacando
3: señales.
9: Ahí.
3: Claro. Sí.
2: Para pero el anterior mundial, sí, la gente jugó más con eso, ¿no?
9: Sí.
2: Había.
3: No, si este año no hubo ni mascota que adivine, ¿no?
9: El no hubo nuestro pronóstico,
3: no hubo nada de eso este año.
9: Pero hablando de datos, todavía este sábado y domingo se puede haber un récord, ¿no? El
2: puede,
9: del máximo goleador de los mundiales. Messi está con 21 y Mbappé con 20.
3: Bueno, y ahí dice, México, acércate. Creo que deberías apoyar a Argentina, mira.
2: Dice Bellingham.
3: Bellingham, que no tuvo su mejor partido hoy, ¿no?
2: Hoy, sin embargo, fue uno de los mejores de su equipo hasta que se cansó.
9: Claro.
2: No, la verdad es que fue pesadito para él.
3: Es que
2: llevar solo, digamos, ¿no? Por momentos.
3: Era defensa y defensa y defensa y defensa, ¿no? El contraataque no llegaba mucho. A ver este audio más.
10: Buenas noches, señora Nardi. La verdad, yo voy por España, pero no por ser contrario a los argentinos, porque la verdad es que no me caen los periodistas argentinos. Aguantar los 4 años, todo inflado, todo con ese ego. El domingo voy por España, siempre dije España en este mundial. El otro mundial que lo ganó Argentina lo lloré, lo gocé, molesté a todo el mundo porque quería que Messi por lo menos gane una Copa del Mundo, pero ahora voy a España, esa es mi selección. Así que el domingo hay que verlo, el partidito ahí, como leía la chinita, yo laburando duro en el trabajo, mientras la gente, modo mundial, no habían mucho taxi, parece que todo el mundo estaba mirando el mundial.
3: Sí. No había gente en la calle, yo salí un ratito igual y no había nada, estaba paralizado, ¿no? El mundial ocasiona eso y el sábado seguramente mucha gente se va a aprender también, pero mucho más el domingo, que es ya el gran día.
2: Va a estar bueno.
3: No serán incendios, serán humos de churrascos en Santa Cruz.
2: ¿Verdad que sí? ¿Verdad? Si para algo se excusa siempre un churrasquito.
3: Siempre, pero
2: una final del mundial.
3: Si cae domingo, digamos, ¿no? Sí. Entonces es más, ¿qué vas a hacer vos el domingo? ¿Dónde lo ves? ¿Con quién lo ves el partido?
2: Nosotros tenemos un grupo de amigos con los que los vemos siempre y en el anterior mundial éramos dos familias.
3: Ya.
2: Con unos 2-3 amigos más. Que se unieron en mi casa. Queremos hacer lo mismo exactamente por cuestión de cábala. Y se ha unido mi amiga también que llegó de Argentina. Así que con ella más vamos a estar mirando.
3: ¿Qué haces, Matius?
9: Yo tengo varias invitaciones, así que me toca decidir.
3: Bien.
9: No me llames,
3: yo te llamo.
9: No. Tengo varias invitaciones.
3: Yo les confirmo.
9: Entretenidas.
3: Entretenida. ¿Y vos, Tiaguito?
8: Si no es en mi casa, me voy a mirarlo al teatro con Sergio.
9: Show de mierda.
3: Ahí lo pasan el partido.
2: Ahí van a tener un.
3: Pero es privado, es abierto, ¿cómo es? Bien. Sí. Y no me dice.
9: No me invitaron.
3: Sí, te invitaron. Bueno, pero no me han dicho que me van a invitar.
2: La verdad, yo me acoplo.
9: No me invitaron, pero no me han dicho que no vaya tampoco.
3: Claro, buen dicho eso. Bueno, está bien. Hablamos de mundial, hablamos de fútbol, que es lo que la gente está en este momento comentando muchísimo.
2: Es
3: gracias, Chinita. Mostrame tu tatuaje, mostrarle ahí a la gente que está.
2: ¡Opa! Tiene 3 años y medio el tatuaje.
3: Dice.
2: Y tiene 3 estrellas.
3: Lionel Messi,
2: 18 del 12 del 22. Que fue el día, sí, eterno. Pero.
3: ¿Fue el día qué?
2: Que se consiguió.
3: La copa. Ya.
2: Tiene un detalle este tatuaje.
3: ¿Qué tiene?
2: Un espacio aquí.
9: Ah.
2: Tiene 3 estrellas y
3: un espacio. Tu brazo, pues entran muchísimas más. No me digas que solo una.
9: Vuelta.
3: Claro.
2: No, pero estaba.
9: En el 2084 ahí está la vuelta de
3: O sea, con Messi vos decís una más ahí.
2: Sí.
3: Sí. Imagínate, corona y a todo, ya Messi, ¿no? Lo de Inglaterra hoy también había mucha expectativa, que Maradona sí lo hizo, que a ver si Messi lo lograba. Digamos, habían otros tintes que no necesariamente eran de fútbol, sino históricos y demás,
2: sí.
3: Que también jugaron hasta con el atrevimiento de la gente que cuando empezaron con los himnos no los respetaban, ¿no?
2: Es verdad. Y la verdad es que desde antes, en la previa de este partido, ya en el anterior, el técnico lo dejó en claro, esto es un partido de fútbol y así se debe tomar.
3: Debería.
2: No, se debería, sí. En cancha pasó.
3: Claro.
2: Pero la gente eso no lo entiende, ¿no?
3: ¿No?
2: En la euforia y todo sí seguía el tema.
3: Seguro.
2: Pero se comportó bien la gente en el estadio.
3: Bien.
2: Sí, apoyando
3: a su
2: selección.
3: Listo, China. Perfecto. Gracias, Chinita. Felicidades, porque China es fanática de Messi y hoy lo ha disfrutado muchísimo bastante con Argentina.
2: Lo sufrí
3: también. Lo sufrió también. Nos vamos a ir con esta cumbia, pero es miércoles de salsa.
2: Es verdad.
3: Que me mandan sus mensajitos para en el próximo bloque complacer algunas cancioncitas.
2: Yo te pido una, Matías.
9: Ya.
2: La noche más linda del mundo.
3: Okay. Al retorno. Sí, ya. Ahora nos vamos con cumbia porque ganó Argentina.
9: Y no se olviden que hoy son los 15 de julio.
3: Los 15 de julio. ¿Dónde están esos memes? Que aparezcan, por favor. Nos vamos a la pausa.

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0: 6:53, volvemos con esta canción, y es miércoles de salsa.
1: Y ahí está la primer canción que nos pidió la chinita que nos acompañó todo el bloque anterior hablando un poquito de el mundial, ¿no?
0: Claro.
1: Fabricando fantasías de Tito Nieves. Qué canción tan bonita. A ver, Matius, por favor.
0: Este es un clásico, ¿no? Fabricando fantasías.

0: Bella la canción, me encanta. Hay serenata, ¿no?
1: Sí, hoy es el la serenata
0: de la paz, sí, por su gesta libertaria, 217 años el día de mañana. ¿Dónde festejan en Santa Cruz?
1: Generalmente lo hacen en el Cambódromo, ¿no? No sé si hoy va a ser así, ojalá si alguien nos está escuchando.
0: Nos avisan.
1: Claro, que nos pueda pasar el dato.
0: Perfecto, bueno, felicidades anticipadas porque mañana es feriado en La Paz.
1: Sí.
0: ¿No? Mañana tienen feriado y hay, por supuesto, agasajo en diferentes departamentos con todos sus residentes. Algunas de las noticias destacadas para esta jornada, hoy el gobierno ha lanzado una lista de 15 empresas públicas que se encuentran en estado crítico y anuncia la reestructuración de las mismas. Recordarán que esta fue una promesa desde campaña, hacer los cambios, hacer los recortes y eliminar las empresas que no eran, que no podían solventarse solas y que eran más bien una pérdida para el país. También identifican al presunto captor de bolivianos para guerra entre Rusia y Ucrania. Aparecen muchos más testimonios de personas no solo que están en Rusia en este momento, sino de personas que están en Santa Cruz, que habrían sido contactados y que ya tienen fecha para viajar. Al ver la noticia, han frenado esta conversación y acuerdos que tenían para poder realizar el viaje, y son ellos los que también están ayudando a contar de qué forma es que los contactan, de qué forma es que se dan los contratos y qué les ofrecen. En muchos de los casos, de las familiares que también han hablado en las últimas horas, alertan de que las propuestas del 100% que les dicen les van a pagar, el 70% se queda con los terciarios, las personas que los contactan. A ellos apenas si le llegan a dar el 30%, que es el envío que hacen desde Rusia hacia Bolivia. Ya habló la Cancillería sobre este tema, se está poniendo en contacto para ayudar a bolivianos que se ha comprobado estarían en ese lugar y estarían en la guerra, ¿no? ¿Qué más hay hoy? El reclutamiento para la guerra es un tema del que se ha hablado mucho, y Libre, por ejemplo, ha anunciado de que se va a coordinar con pares de otros países para poder tener una unión y realizar una investigación de este reclutamiento que involucra a gente principalmente de Cuba, gente de Colombia, gente de Perú, gente de nuestro país, Bolivia, que son más de 30 según el informe que se dio oficialmente la jornada de ayer. Un informe que señala 30 casos identificados, es decir, pueden ser muchos más, pero de 30 se puede todavía confirmar. ¿Quién es este reclutador? Esa es la gran pregunta, ¿no es cierto? Los familiares de los jóvenes que fueron reclutados para ir a Rusia para luchar en la guerra contra Ucrania han revelado un video. Allí se observa el supuesto captor de los muchachos. Es más, una mujer lo ha identificado, ha dado su nombre, sus apellidos, aseguró que se reunió con este hombre para que le dé más explicación sobre el viaje que iba a hacer su hijo. El sujeto aparece en este video con una gorra y con documentación de varios chicos en la mano en las oficinas de migración. O sea, no van los chicos, ¿no? Va él con varios documentos. Según la publicación, eran dos personas que ofrecían trabajo a Rusia con beneficios como ciudadanía rusa, pago en dólares americanos, jugosa recompensa en caso de cualquier eventualidad. El tema es que no hay forma de comunicarse. Han perdido comunicación muchos de los familiares con quienes se encuentran en este momento en Rusia, y al estar en guerra pues no se sabe el estado de salud en el que están. Desde la embajada han dicho que no conocen, no saben sobre este sistema de reclutamiento. El embajador de Rusia más bien es el que ha manifestado y negado además que su gente, es decir, de forma oficial, digamos, Rusia, esté haciendo esta convocatoria o reclutamiento. Ha dicho que es un ilícito, que debe ser investigado y que su país no tiene en absoluto que ver con esta situación. Asegura que decenas de jóvenes han viajado bajo ofertas de trabajos y elevados salarios con contratos irregularidades y se pone a disposición para la colaboración de los datos que seguramente se darán a conocer ya luego de que avance esta investigación. ¿Alguna de las noticias? Matius, ¿cómo va a estar el tiempo antes de irme? Por favor, ¿llueve o no llueve? Hay mucho viento.
1: Sí, eso.
0: Mucho viento.
1: Eso es lo que está confirmado, que vamos a seguir con fuertes vientos en la ciudad, así que hay que tener mucha precaución. Tenemos hasta ráfagas de 80 kilómetros por hora, han bajado un poco, estamos actualmente con ráfagas de 59 kilómetros por hora, siguen siendo fuertes, así que hay que tener mucha precaución. Para mañana vamos a tener una mínima de 21 y una máxima de 29, cielos despejados y calor en la ciudad.
0: ¿Cuál es la temperatura, me dijiste, para mañana?
1: Para mañana mínima de 21 y máxima de 29.
0: Máxima de 29, sí. Ok.
1: Van a continuar los fuertes vientos.
0: Bueno, nos vamos con Idilio, de Willy Colón, ¿te parece? Sí, okay. Es linda, linda salsa para ir despidiendo nuestro programa en esta jornada de miércoles con un poco de información y hablando muchísimo del Mundial. Con esta cancioncita nos reencontramos el día de mañana. Chau Matius, chau Tiaguito, un gusto compartir con ustedes. Amigos, gracias por habernos acompañado. Chau, hasta chau. Mañana. Chau.

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0: 7 de la noche con 8 minutos. Ya estamos dando inicio aquí en 3 con vos en Radioactivo 91.9. Y están con nosotros la señora Viti Zubieta y el señor Mario Espíndola. ¿Cómo están? Buenas noches.
1: Buenas, buenas, buenísimas noches. Música, a ver esa música. Hola, Marito, escucha. Escucha.
2: Vamos para los gauchos falsos.
1: Ah, vamos, vamos. Dale. No tengo ningún tipo de complejo yo. Así que apoyo a quien quiero porque quiero. Hoy ganó la Argentina un partidazo.
2: Todos apoyamos a quien queremos.
1: Partidazo. Bueno, pero ¿qué es eso de gaucho falso?
2: Pablo, gaucho falso.
1: ¿Ah? ¿Qué es eso de gaucho falso? Qué complejos, Dios mío. Qué complejos que se tiene. Hola, Claudita. ¿Cómo andás?
2: Como dijo el técnico.
1: Eso, bien, Claudita.
3: ¿Qué tal?
2: ¿Cómo estás, Choca?
1: Qué partidazo, ¿viste?
3: Poder ingresar nuevamente hasta sus hogares resfriada.
1: ¡Uy, así te escucho!
3: Pero feliz, feliz, feliz, feliz. Creo que hemos vivido, disfrutado, vibrado con el Mundial, cada uno con sus corazoncitos. Y bueno, son espacios de vida que de alguna manera nos alegra. Y pues también nos alegra que un equipo sudamericano,
1: les guste o no,
3: etcétera, etcétera, esté representando. Y bueno, vamos a ver cómo nos va este domingo, y la verdad que ha sido una temporada muy, muy bonita de fútbol que nos ha sacado un poquito de toda esta gran maraña de situaciones que en las que hemos vivido. Yo he estado la anterior semana en La Paz, y la verdad que todo lo que he podido escuchar y lo que me han podido contar, realmente la han pasado muy mal. Esperemos que nunca más se repita este tipo de situaciones. Están esperando la fiesta del 16 de julio, pero con una sensación muy, muy triste, y lo que también se ve es esa separación que hay entre bolivianos. Ya
1: así es.
3: Se siente, ¿no? Se siente esa brecha que lastimosamente pues se está viviendo. La he visto más en La Paz que digamos en Cochabamba, pero de que es muy triste todo esto, es.
2: Bueno, y están en vísperas, ¿no? El presidente ahorita está en un acto protocolar. Uh-huh. Están participando varias autoridades de gobierno. Está el alcalde, está el gobernador. Bueno, y hay anuncios, como siempre, ¿no? Hay anuncios. El presidente recién nomás anunció la carretera, una carretera importantísima, 95 millones de dólares que se va a invertir. Bueno, la de siempre. Un departamento está de aniversario, vienen las promesas y hay que ver si las cumplen también.
1: Claro. Hay que darles tiempo también para que las cumplan, ¿no? Porque si no...
3: Claro, hay que darles tiempo.
1: Obvio.
3: Pero también hoy día vamos a tocar un tema que creo que es muy importante, y me llamó también la atención. Es esto de los elefantes blancos en Bolivia. Infraestructuras millonarias que no tienen, pues, ningún uso ni beneficio en el país. En Cochabamba hay varias. Y bueno, aquí ese es un poquito el tema que me gustaría tocar desde Cochabamba, pues, ¿no? También para ir cambiando el tema y para no olvidarnos que han dispuesto de nuestros dineros, pues, a discreción, y que se tienen que o dar soluciones o buscar culpables, y esas infraestructuras tan, tan enormes, pues que tengan una utilidad y no queden ahí, que se están llenando de, qué sé yo, de maleza, y quedan ahí.
1: Justamente eso decía el ministro Zamora hace un par de días, o ayer, creo, ya no me acuerdo.
3: Ayer.
1: Eso decía ayer. Él, ¿no? Que van a buscar cuál es la forma para darle a esto un sentido, digamos, una utilidad. Y tienen toda la razón del mundo, es una infraestructura increíble. Y como esa, varias, ¿no? Ayer mencionábamos, varias. Mario, la del estadio
2: ese. Lo de la UNASUR, que el señor Loza dijo podemos convertirla en universidad.
1: Así es, aquí el estadio ese que se está cayendo, no tiene mantenimiento, no sé si alguna vez se utilizó ese estadio.
2: Lo han utilizado, ¿no, tío? Alguna vez es a la Peña, ¿no? El estadio Peña.
4: El que está en Montero, ¿no?
2: Cerca por Warner. Por Warner,
4: perdón, correcto. Sí,
2: lo han ocupado.
1: Bueno, ahí está, hay el Museo de Evo, es otro elefante blanco también, o sea.
3: Aquí tenemos un mega aeropuerto y un servicio de BOA terrible. Yo he llegado el martes a las 3 de la mañana. haya sido donde me he resfriado, porque son horas. A las 11. Pero hay que estar antes en el aeropuerto. Y para llegar al aeropuerto desde la zona sur, que vivo en Achumani, pues todavía tienes que tomarte un buen tiempo para estar a tiempo ahora, ser responsable y demás. Y nada, me dicen, no, va a salir a 1:30, creo que a la 1, a las 12. Y bueno, 3 de la mañana.
1: Increíble.
2: Terrible.
1: Qué barbaridad. Increíble.
2: Sinceramente.
1: Así es. ¿Tenés notas, no, Claudita, desde Cochabamba?
3: Sí, precisamente las declaraciones del ministro Zamora, un grupo de asambleístas y también diputados del departamento, han hecho notar y han hecho sentir que por favor hagan algo desde el gobierno. Y bueno, aquí está lo que nos dice el ministro Zamora en la nota número 1, querido Tiago.
5: Este nuevo ciclo tiene dos componentes: determinar el daño económico, porque aquí hay un grave daño económico, pero la idea es dar soluciones, porque la población no solo hay que mostrar el problema, sino también la solución. Vamos a recibir la propuesta del asambleísta, otras propuestas, pero la idea es determinar el daño económico, que aquí hay un daño que es ideológico, un daño a los bolivianos, pero vamos a ver de darle el mejor uso para el bien de toda la ciudadanía.
6: Ahora, ¿qué se le podría dar, disculpe?
5: Ya vamos a ver, hay propuesta del asambleísta, pero la idea es que estos elefantes blancos, la vieja política que hacía, determinaba un daño y lo dejaba, que se siga deteriorando. Y nosotros estamos en contra de eso. Nosotros vamos a hacer los procesos, vamos a determinar quiénes son los verdaderos responsables, pero vamos a ver de darle uso, porque fíjense, no puede ser que esta infraestructura no sirva para algo. Veremos a qué se destina. A la educación, a la salud, a la policía, veremos, tomaremos la mejor decisión, pero tenemos que darle uso a estas infraestructuras, a estos elefantes blancos. ¿Qué nos demuestra esto? Que se han malgastado los recursos. ¿Por qué? Porque, como dice la diputada, estos recursos podrían haber ido para otra cosa, podrían haber ido para salud, para servicios básicos, para riego, para lo que quiere la población. Sin embargo, tenemos una edificación de lujo, como ustedes pueden ver, que nunca se la ha utilizado. Entonces, vamos a ver el mejor uso que le pueda dar.
6: ¿Estos procesos podrían alcanzar al señor Morales, ya que él ha dejado varios de estos? Bueno,
5: el
6: gestión.
5: El viceministro puede explicar el área legal.
7: Bueno, en relación a la determinación de responsabilidad, hay que verificar que no se trata este de un hecho aislado. Ha existido una corrupción sistemática a través de la cual, por motivos ideológicos, se han despilfarrado recursos de todos los bolivianos. Este parlamento tenía un fundamento ideológico que ha ocasionado 500 millones de bolivianos de daño económico. Hablamos también de BOA. La ruta de BOA, Santa Cruz-La Habana, también era una ruta deficitaria. Y por motivos ideológicos se ha ocasionado más de 20 millones de bolivianos. Hablamos de un museo para una ex autoridad que también ha ocasionado un daño de más de 50 millones de bolivianos. Hablamos de una escuela antiimperialista que también ha generado un daño de más de 10 millones de bolivianos. Por lo tanto, las responsabilidades que son tan significativas no se van a limitar a la parte técnica operativa. Estas responsabilidades van a llegar hasta los más altos mandos del Ejecutivo.
1: Bueno, como tiene que ser, pues, ¿no? Quiero
3: como
1: ver,
3: tiene que
1: quiero
3: ser.
1: Ver cuando presenten cargos, digamos, ¿no?
2: Claro.
1: Cargos acusatorios.
3: Ahí vamos a ver.
1: Exactamente.
3: Exacto.
2: Sí, porque se está arrastrando mucho el tema este, e incluso de las empresas deficitarias, que en un inicio ya las habían identificado. ¿Cuánto están perdiendo? ¿Cuánto han hecho perder? ¿Si funciona? ¿No funciona? Todos esos datos ya los tenían. Uh-huh. Pero una vez que comenzaron las movilizaciones, bajaron las revoluciones respecto a ese tema. O sea, como que quedó ahí en el tintero, digamos, ¿no? Y es algo que tienen también que revisar, porque esas empresas siguen funcionando. Bueno, funcionando,
1: sí. Ya han dicho, ¿no?, que van a hacer las auditorías para eso. Decías, Claudita.
3: Bueno, y ahora nos vamos a trasladar a Entre Ríos, esto en Tarija, porque también Jaime Dunn ha ido ya a mostrar una planta de alimento balanceado, como idea espectacular, pero van a ver en las imágenes y en la descripción que él hace, pues que las terribles condiciones en las que se encuentra. Vamos a la 3, Tiaguito.
8: Hola, soy Jaime Dunn. Estoy aquí frente a una de las mejores fotografías del fracaso del estatismo. Aquí se gastaron más de 8 millones de bolivianos del dinero de los ciudadanos para construir una planta de alimentos que nunca produjo un solo saco de alimentos. Lo que sí produjo fue burocracia, abandono y corrupción. El Estado realmente es extraordinario para inaugurar obras, pésimo para hacerlas funcionar y obviamente muy bueno para que sea una fuente de robo. Cuando el dinero no es de nadie, nadie responde. Cuando no hay propiedad, responsabilidad ni rendición de cuentas, los elefantes blancos como esta planta de alimentos terminan cubiertos de maleza, óxido y no solo eso, se roban todas las partes. Esta planta no demuestra un fracaso de la ingeniería, demuestra el fracaso del modelo estatista. La corrupción, ojo, no siempre roba dinero, muchas veces roba el futuro. Bolivia no necesita más monumentos como este, monumentos al despilfarro. Necesita instituciones que respeten la propiedad, la ley y la responsabilidad. La verdadera obra pública no es la que se inaugura con discurso, es la que mejora la vida de la gente. Y eso solo ocurre cuando el Estado deja de jugar a empresario y se dedica por fin a cumplir su verdadero deber y su verdadero rol, hacer cumplir la ley, proteger la propiedad privada y la libertad.
1: Bueno, quiero saber qué va a hacer Jaime Dunn también al respecto, digamos, porque va, visita una planta, dice, este es un fantasma blanco, ta, ta, ta, pero ¿qué va a hacer?
3: Claro.
1: ¿Qué sentido tiene su visita?
3: Claro, ¿cuál es el impulso? No,
1: y ¿cuál es el objetivo, digamos, de ir a...? Y no estoy defendiendo, por favor. Lo que quiero decir es, está mostrando esto que me parece fabuloso, pero ojalá no se quede en el video.
2: Seguramente va a llegar a las autoridades. O las autoridades verán también el video y verán, bueno, uy, había habido otra planta por ahí que está
3: en desuso.
2: Había
3: habido.
1: No sé, ahora sí, si él está yendo, que les mande, pues que les haga llegar, claro, el videito, seguro, rapidito.
3: Sí, que les mande.
2: Impresionante,
3: sí, y
2: ¿no?
3: Y bueno, y para el gobernador Loza, lo que ha hecho el ministro ha sido solo criticar. Y ahí es donde ustedes comentaban lo que él propone, así una universidad, pero como que sin ningún estudio técnico. ¿Y quieren que le pasemos las declaraciones, amigos?
1: Sí, sí, claro.
3: La tenemos en la 2, Tiaguito.
9: En el día de ayer hemos observado que el ministro de Obras Públicas se ha dirigido hasta las infraestructuras de UNASUR, en Valle Alto. Bueno, ¿cuál será el objetivo? Ojalá sea para usar esas infraestructuras en lugar de criticar. Pero desde la gobernación del departamento de Cochabamba, nosotros queremos plantear de manera oficial a las autoridades nacionales, por supuesto, a nuestro departamento de Cochabamba, que esta infraestructura, que es construida para fines de integración de nuestra región, queremos plantear se convierta esta infraestructura en una universidad nacional e internacional.
1: Wow. Una universidad nacional e internacional y todas las barbaridades.
2: Es que es mucha sinvergüenzura. Realmente. Ojalá la utilicen. ¿Sí? ¿Por qué no la utilizaron ellos para lo que hicieron construir esa edificación de la UNASUR? Tuvieron todo el tiempo necesario, muchos años, ¿no? Para poder vincular lo que era esto de la UNASUR, los países del Cono Sur y qué sé yo, pero nunca lo utilizaron. Fue un gasto al bombo.
1: Realmente. ¿No? A veces siempre decimos, ¿no? Hablan porque tienen voz.
2: Sí, es increíble.
1: ¿No es? Bueno, vamos a hacer nuestra primera pausa, Claudita. Vamos a hacer nuestra primera pausa y aquí nos mandan una imagen de Fermín. A ver, ¿a dónde
2: estoy? ¿Qué pasó
1: estoy
2: con Fermín?
1: No, dicen, el campeón del Mundial 2026 será el que gane la final. Y aquí dice otro amigo, Gauchos falsos, dice. ¿Usted es gaucha verdadera? Dice, ¿no? Yo le cuento a este amigo que dice eso, yo le cuento que yo estudié en la Universidad Argentina de la Empresa, en UADE, en Buenos Aires. Viví en Buenos Aires, viví una época muy linda de estudiante. Amo Argentina, amo su fútbol, amo que sean, que estén, que lleguen hasta la final, y amo que sean campeones del mundo. Oye, ¿qué te pasa? Soltame. Así que les quiero decir que estoy muy feliz. Y Inglaterra ni conozco, digamos, ¿no? O quienes ustedes apoyen, o España, lo que sea. Yo voy a apoyar a Argentina, porque viví en Argentina y porque puedo apoyar a quien yo quiera finalmente.
2: En la final voy a apoyar a Argentina.
3: La foto que tienes con tu polera de la Argentina, me encantó.
1: Por supuesto. Vámonos con la música argentina, por sí, nada más, para nuestro amigo, al que me dice
2: a
1: gaucha.
2: A esos explotadores que se llevaron la plata del Cerro de Potosí, yo no voy a apoyarlo a ellos.
1: Vamos con la música de Argentina, pues, Matías.
2: Esa fue
1: ¿cómo? Eso está para usted, amigo, para que no niegue más todavía. Para usted esta música y para Mario.
2: como dijo el DT
1: fútbol. Es fútbol. Vamos a la pausa, volvemos enseguidita.
3: Ya volvemos.
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0: 7 de la noche con 27 minutos. Retornamos aquí en 3 con vos.
1: Argentina, Argentina.
0: ¿Quieres que le ponga la canción?
2: Yo voy a ganador siempre. Soy igual que Fermín. El que va a ganar el mundial es el que va a ganar la final. Se permite muchas cosas, ¿no? Si entraba era gol, ¿no? Es que tiene frases célebres, Fermín. Si entraba era gol. Bueno, Choquita, avancemos. Avancemos. 1:26.
3: Avancemos.
2: Son las 7:26 minutitos. ¿Qué más tienes de Cochabamba, querida?
3: Mientras esperamos que nuestra entrevistada esté lista, Tiaguito me dice que creo que ya entró.
2: Está con la cámara apagada.
3: Estamos con la... Muy bien, entonces quiero dar yo la más cordial bienvenida a nuestra entrevistada. Ella es Paola Zapata Montaño, que pues es asambleísta departamental y ha estado trabajando arduamente y mostrando, pues, con como tiene que ser, con todo el ímpetu, todo este tema de los elefantes blancos, especialmente este de la UNASUR, que alguna vez que uno pasa por San Benito o hace un sobrevuelo, al llegar a Cochabamba uno puede ver una infraestructura realmente enorme, grande, y da pena además el
2: despilfarro, ¿no?,
3: de 500 millones. Es realmente triste, y bueno, a ver, vamos a darle la cordial bienvenida.
4: Buenas noches, un placer saludar a todos ustedes, Mario, Vidia, Claudia, un cariñoso saludo desde Cochabamba.
2: Recordémosle a la gente, por favor, ¿en qué gestión se construyó ese elefante blanco de la UNASUR? Porque lo hemos escuchado, ¿no?, al señor Loza. Ojalá que lo utilicen y no estén criticando simplemente, pero no se terminó de construir ayer ni hace un mes atrás, digamos, ¿no? A ver, coméntenos, porque dentro de lo que está investigando, obviamente debe tener todos esos datos, ¿en qué gestión se terminó, se concluyó eso de la UNASUR?
4: Bien, es bueno que se sepa ese dato, que se pueda visibilizar. Este espacio con predios cedidos por parte del municipio de San Benito ha tenido... terminado cabalmente el año 2008, entonces estamos hablando de más de 10 años y de construcción final de estos predios, y algo que llama muchísimo la atención y también es bueno que la población lo sepa o lo recuerde, es que después de su conclusión, tan solo un año y medio después, estos espacios ya estaban cerrados y abandonados. Nunca han cumplido la función para la cual se ha creado. Entonces, aproximadamente unos 6 meses antes de su conclusión, la UNASUR ya estaba desarmonizada. Entonces, ya se sabía que no se iba a poder cumplir el fin para el cual se ha construido, pero no obstante ello, se ha terminado la construcción, no ha habido planificación, lastimosamente, y todos estos años se ha estado utilizando en pocas ocasiones para eventos sindicales, para ciertos encuentros que no tenían absolutamente nada que ver con el objetivo de su creación, básicamente como un salón de fiestas. Inclusive en la actualidad hemos podido corroborar juntamente al ministro Zamora y a la diputada Flores, a quien he invitado a esta inspección, porque es importante que trabajemos entre todos los niveles, que estos espacios están completamente deteriorados. Están sucios, resquebrajados, con daños estructurales, y es lo que más llama la atención, porque estamos hablando de 10 años y no es una data muy larga como para tener daño estructural. Entonces, no estamos hablando solamente de daños visibles y aparentes, sino de algo más hondo y más profundo, y que también tiene que investigarse, ¿no es cierto?
3: Exacto.
4: Entonces, esta investigación tiene que ir también a la fase de ejecución de este proyecto, a la parte constructiva. Hay que organizar desde los planos quién ha edificado, cómo, de qué forma, porque también hay que ver si acaso hubiere sobreprecio en una fase constructiva.
2: Ahora, quiero consultarle lo siguiente. Así como ustedes lo han revisado en este momento, ¿esas instalaciones son utilizables o con el deterioro que tiene de pronto dicen no, ya no se puede utilizar, puede pasar cualquier desgracia?
3: Claro, un derrumbe.
4: el daño es que hay que medir y hay que hacer un peritaje de cuán profundo es el daño. Hay zonas a las que hemos podido accesar juntamente con el ministro, con la diputada nacional, pero hay partes a las que no hemos podido ingresar. Evidentemente no nos necesitamos que se levanten informes técnicos correctos para que se pueda evidenciar en todo esto que suponemos y que, por supuesto, se va a aclarar porque tiene que ser esos informes que además no hay ni siquiera. A ver, les pongo a conocimiento de ustedes un dato importante. En 2023 se hace una última inversión en este espacio de 2 millones de bolivianos para aparentemente refaccionarlo, reanudarlo, arreglarlo, hacerle mantenimiento. Pero se ha podido constatar in situ de que o el daño se ha reanudado o que no se ha reparado bien. Entonces estamos hablando de que ahí también muy probablemente ha podido haber daño económico en este espacio. Ahora, es muy probable que para que se pueda volver a utilizar se tenga que hacer una nueva inversión, porque así como está, nada va a poder funcionar. Se necesita hacer mantenimiento. Ya sabemos que está deteriorado, ya sabemos que nunca se ha podido utilizar. Este 2026, ¿cuál es la pregunta? ¿Qué es lo que debemos preguntarnos los bolivianos? Y es lo siguiente, ¿cuánto le va a costar al país volver a hacer un mantenimiento de estos predios para que pueda utilizarse para lo que se decide, para lo que puede? Y en lo que vayamos a utilizar estos predios, tiene pues que ser compatible también arquitectónicamente, porque muchos hablan claro. De un hospital. Montar un hospital en ese lugar, reacondicionar, es una inversión millonaria. Me dejo entender. Entonces hay que ser muy, muy técnico, muy práctico. Y estas propuestas que varios están últimamente, recientemente, hablando, inclusive el gobernador, tienen que ser responsables, tienen que ir acompañadas de proyectos con estudios técnicos, con plazos, o sea, tienen que ser propuestas muchísimo más serias, porque si seguimos insinuando cosas que es muy probable que no se puedan llevar a cabo, vamos a seguir siendo responsables, y creo que es momento de actuar con absoluta responsabilidad política. Eso la sociedad lo está esperando.
3: Así es, en un momento también, asambleísta Zapata, se pensó en viviendas que podía convertirse en un complejo de habitaciones, habitacionales, y usted que ha podido estar por allá, ¿cree que pueda ser factible o la infraestructura realmente no da para aquello?
4: A ver, es muy importante que nosotros, como cochabambinos y como bolivianos, podamos hacer que este espacio sea autosustentable, que no le implique más gasto a los bolivianos, porque todos estos años se ha gastado hasta el 2023 en este espacio, en su construcción, en su mantenimiento. Solo la factura del consumo de luz es entre 40 y 45 mil bolivianos. Imagínense eso, gastar un municipio pequeño. Entonces, no podemos seguir sosteniéndolo más. Este lugar tiene que convertirse en un lugar que le reditúe a la sociedad, que sea autosostenible. Esta asambleísta está trabajando de forma conjunta con varios profesionales, una propuesta seria, una propuesta técnica, una propuesta que le va a llegar al ministro de Obras Públicas y al propio presidente del Estado. Como cochabambina, me place poder trabajar en esto, porque creo que de tanto mal que estamos verificando, viendo y viviendo con todo esto, puede salir algo bueno. Entonces, Cochabamba se ha convertido en la capital tecnológica de Bolivia. Nosotros somos pioneros en el software a nivel nacional. ¿Por qué no exportarlo a Latinoamérica? ¿Por qué no exportarlo al mundo? Necesitamos que este lugar se convierta en una incubadora de startups, de negocios digitales. Entonces, lo que yo voy a proponer va por ahí, y además se está construyendo este proyecto con un cuerpo colegiado.
5: Asambleísta, buenas noches. Viti Azubieta le saluda. Una consulta, Un gusto, muchísimo gusto y gracias por estar en el programa. Este es el único lugar que ustedes como asambleístas han visitado y han podido constatar que realmente se puede denominar un elefante blanco. ¿Hay otros lugares? ¿Tienen previsto visitar otros lugares para darle el uso, como usted está mencionando, por ejemplo, un uso que le responda a la sociedad, a las necesidades de la sociedad? ¿Hay otros lugares que ustedes han planificado visitar?
4: Por supuesto que sí. A ver, han sido 20 años de destrucción, han sido 20 años de gastar el dinero de los bolivianos. Los problemas serios y estructurales que hoy día tenemos los bolivianos han sido por ese despilfarro y nefasto gobierno que 20 años han manipulado las cosas y que se han gastado sin planificación el dinero de los bolivianos. Necesitamos visibilizar esas empresas deficitarias. Necesitamos visibilizar esos elefantes blancos que no cumplen absolutamente ninguna función. Necesitamos que la sociedad recuerde que se la ha envenenado durante todo este tiempo y que nuestros recursos se los ha prácticamente malversado también, porque también hay malversación de fondos y hay que ser muy claro con eso. Las investigaciones también van hacia ahí, seguramente van a haber responsabilidades penales, que las hay. Que las haya, porque tiene que hacerse justicia. No es posible que se burle tanto del pueblo boliviano y que hoy día todavía leen que son obras grandiosas cuando evidentemente no lo son. Entonces, estamos empezando por esta parte, estoy empezando por esta parte, voy a trabajar con asambleístas también a nivel nacional, con senadores, con los ministros que haga falta, porque aquí no se trata de qué partido sea uno, aquí se trata de hacer justicia y de que podamos viabilizar lo más posible para que las cosas funcionen y, ¿por qué no?, para que lo que no funciona vaya a funcionar de manera óptima y quizás inclusive generar fuentes de empleo. Hoy día la falta de empleo es uno de los problemas más grandes que tiene el país. Y nunca ha habido una política real para poder resolver esto. Entonces, lo que sea necesario, lo vamos a ir haciendo con el tiempo.
5: Qué bueno que nos dice que van a coordinar a nivel nacional. Quiero compartirle un mensaje. Nos dice, les paso el dato de la construcción del hospital Caja Petrolera de Salud en Tarija. Lo dejaron a medias, dice, por falta de presupuesto. Ese edificio está ubicado al lado de Impuestos Internos, Tarija. Esto es sobre la Daniel Campos y las Américas. Nos pasan el dato para también que vayan, que ya que usted ha dicho que están coordinando, que van a coordinar también a nivel nacional. Claro. Me parece fantástico porque así van a ser cuerpo de todo lo que de todos los elefantes blancos que tenemos en todo el país, donde, como usted bien dice, se han despilfarrado recursos y no nos podemos dar ese lujo. Si nosotros queremos, no. Hemos apostado por un cambio, creo yo, este cambio tiene que ser estructural y de beneficio a la población.
4: Correcto. Mis competencias son departamentales.
5: Sí, yo lo sé.
4: Me han dado la oportunidad de representar a mi departamento, de defenderlo, y estoy muy comprometida con ello. Pero, y bueno, a ver, voy a comentarles un poquito cómo así también es esta inspección. Yo lo invité al ministro Zamora cuando estaba en el aniversario de un municipio de Sacaba, en Cochabamba, y le dije, ministro, vamos, acompáñeme, porque tengo planificado esto desde el principio de mi gestión. Enviaba algunas notas a su ministerio y no tengo respuesta, acompáñeme. Y ha sido un gesto muy lindo de parte suya, porque en unas semanas ya se ha constituido en Cochabamba y pudimos hacer esto, que es el inicio de lo bueno que seguramente va a venir respecto a este predio. Pero también he invitado a la diputada Claudia Flores, una cochabambina que también está haciendo un excelente trabajo. Entonces, estoy trabajando de esa forma, porque Cochabamba y Bolivia tiene que tener mensajes claros por parte de sus autoridades. Hoy día nos toca construir. Estamos en estos espacios de decisión en representación de la población. Tenemos que representarlos bien. Tenemos que honrar cada día este espacio en el que Dios nos ha colocado. Entonces, Dicho sea eso, vamos a trabajar, estoy empeñada en hacerlo, yo he prometido, voy a trabajar del primer al último día de mi gestión, creo que lo estoy haciendo y se necesita para que las cosas mejoren el concurso de todos. Ya han pasado los tiempos del odio, del rencor, de la prédica de la envidia, de que la ideología sea primordial y por ello frenemos a los demás. Entonces, que venga un nuevo tiempo político, somos una nueva generación política y debemos hacer las cosas diferentes. Le guste a quien le guste. Seguro al gobernador de Cochabamba no le debe gustar, pero no importa, vamos a seguir.
5: Bueno, y hablando del gobernador de Cochabamba, la tienen complicada, ¿no? Porque mientras ustedes están remando para que las cosas vayan saliendo adelante, para visibilizar ciertas cosas, para transparentar otras, ahí lo tienen al gobernador muy metido y enganchado con el gobierno anterior, y me imagino que esto debe ser complicado, ¿no?
4: Bueno, es penoso. Y es vergonzoso también, porque en lugar de gobernar para todos los cochabambinos, está gobernando solamente para un sector y se está olvidando de su tarea más importante, que es precisamente gobernar. No puede estar de vocero de Morales, no puede estar de mensajero de Morales o de defensor de Morales. Si él tiene eso como primordial, que deje el cargo, seguramente alguien lo va a hacer muchísimo mejor, porque hoy día Cochabamba necesita propuestas reales. Necesitamos redefinir la agenda de desarrollo para Cochabamba y eso es urgente. A casi 3 meses de gestión no tenemos planteamientos reales ni objetivos. De los 53 días de bloqueo, no tenemos ni siquiera la cuantificación real y menos una propuesta de cómo vamos a salvar la economía. ¿Cómo vamos a ayudar a esos productores que lo han perdido todo? A esas personas que no han podido transitar, que han perdido su capital, su producto. Muchos están en quiebra, sectores enteros todavía no han resuelto sus problemas porque esto no ha terminado solo con el levantamiento de piedras. Los problemas se sienten y se siguen viendo. Entonces, es claro, no es el criterio de esta asambleísta. Mucha gente en la sociedad, inclusive en la asamblea, reconoce que el gobernador Loza no lo está haciendo bien. No ha coordinado siquiera con la asamblea, ni siquiera con sus propios asambleístas, una agenda legislativa y estamos a 3 meses. Entonces, no es en vano todos estos reclamos. Yo creo que tiene mucho tiempo, porque si puede viajar hasta el Chapare para hacer programas de radio, o de cualquier otro de televisión, no sé qué está haciendo ahora, creo que es uno de radio. Debe haber tiempo también para poder trabajar por el pueblo cochabambino, porque lo necesitamos. Necesitamos una señal clara de parte de él. Pues lastimosamente ya desde el conflicto hemos visto que le da la espalda al pueblo cochabambino y que solo quiere gobernar para un sector.
2: Asambleísta, esto de los 50 y tantos días de bloqueo ha puesto de moda eso, ¿no? De destitución, revocatorio y demás. Como el gobernador Loza no está haciendo casi nada, ¿cuánto tiempo tiene que darse para que pueda sugerirse un revocatorio del gobernador allá en Cochabamba?
4: A la mitad de la gestión. Ahí correspondería si lo plantea alguien.
2: ¿Y por ahí surgen algunas ideas al respecto o nada todavía?
4: Se escucha, porque la gente está inconforme. Se escucha bastante, porque la gente se da cuenta, la gente sabe que no se está trabajando de forma correcta. No es justo, porque los sueldos, los honorarios de las autoridades las pagan los cochabambinos con sus tributos, ¿no es cierto? Entonces no es justo tener a personas que estén en pos de gobierno que hagan lo mínimo posible. Entonces, para el departamento es penoso ello y, por supuesto, hay muchísimo descontento por parte de cierta población.
3: Así es, asambleísta. Lo que yo he estado la anterior semana en La Paz y lo que se veía es que muchas empresas quieren migrar, ¿no? No solamente de La Paz, de algunas del interior, pero tienen ese miedo de que en Cochabamba no puedan encontrar pues la la
5: seguridad,
3: el sostén necesario para poder estabilizarse como empresa. Es una pena que quieran salirse de La Paz, pero están migrando, prefieren ir hacia Santa Cruz. Muchas veces Cochabamba puede ser mucho más fácil por estar en el centro, pero muchas personas hablaban y me comentaban y me decían, es que nos da miedo Cochabamba por su gobernador. Entonces, es complicado todo aquello. Creo que todos estamos viendo a ver cómo va hasta la mitad de su gestión, ¿no?
4: Bueno, Cochabamba tiene muchísimas bendiciones. Geográficamente estamos bendecidos. Podríamos ser un centro integrador hoy día del país, de Latinoamérica, pero lastimosamente le asusta Cochabamba, bien lo has dicho tú, a la gente que quiere venir a invertir. Es más, estamos ahuyentando a los posibles inversores. El artículo 300 de la Constitución Política del Estado es sumamente claro. Quien debe fomentar inversiones privadas es el gobernador, y está haciendo absolutamente lo contrario. Yo no sé si él sabe, si él cae en cuenta que podría también tener responsabilidades por omisión, responsabilidades por incumplimiento de deberes, entre otros, porque realmente es evidente que a él no le interesa que tengamos inversionistas. No le interesa. Y después de estos 53 días que han sido terroríficos para el país, que le ha costado mucho a los bolivianos, a los cochabambinos, menos somos, Cochabamba es pensada para que vengan inversionistas. Entonces estamos espantando a esas posibilidades de generar empleo, porque ¿qué pasa cuando hay inversiones? Se generan pues recursos, claro. La economía empieza a circular, hay consumo. Me he reunido con la Cámara Hotelera hace un par de semanas y los datos son devastadores, ¿no es cierto? Cochabamba es, repito, tan bendecida, tenemos lugares tan preciosos para ser explorados y explotados, y no se lo hace, ¿no? Nos falta también una ley de turismo que muy próximamente se va a estar trabajando. Pero más allá de ello, realmente no hay una política por parte del primer gobernador, y eso uno espera, ¿no? Uno espera que la primera autoridad de su departamento sea pues quien comande nuevos desafíos, no que esté de vocero ni haciendo reposicionamiento político de personas que ya no están en situación de poder. Entonces, exacto, ese tipo de cosas esperemos que él pueda reflexionar muy pronto, porque mientras tanto Cochabamba se ahoga, se asfixia por el tema económico.
5: Así es. Bueno, así vamos a ver, definitivamente. Asambleísta, le agradecemos muchísimo por acompañar el programa. Vamos a estar conversando, claro, con seguridad más adelante para conocer cuál es el trabajo que vienen realizando. Gracias.
4: Encantado,
3: un
4: placer. Buenas noches, que estén bien.
3: Buenas noches.
5: Gracias. Tiaguito, vámonos, Matías, a la pausa. Volvemos enseguida. Tenemos todavía más información para compartir con ustedes.
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1: CENTARREC, el Consejo Consultivo de la Asamblea Departamental Cruceña, se reunió ayer en su sesión habitual y en la ocasión el arquitecto Carmelo Paz, gerente de CRE y miembro del Consejo Consultivo, dio a conocer un importante estudio sobre seguridad energética en sí, que se transparenta la situación y condiciones energéticas de Bolivia y nuestro departamento. Bueno. Bueno, vamos a... Se cortó todo. Seguimos.
2: Ahora sí, volvió. Ya.
1: Pase otra.
3: Voy a poner la otra, hombre.
1: Mira, Tiago se
3: chiqueó. El día. El vocero presidencial, José Luis Gálvez, ha afirmado este miércoles que la fluctuación del tipo de cambio de dólar debe asumirse con total naturalidad y pidió a la población mantener la calma al señalar que el comportamiento de la divisa norteamericana responde a la oferta y la demanda. Desde que el tipo de cambio se flexibilizó el pasado 29 de junio, la cotización del dólar pasó de 9.73 hasta 10.70 para este 15 de julio. Gálvez sostuvo que este comportamiento no debería generar incertidumbre porque la fluctuación implica que la moneda va a subir y va a bajar.
1: Discúlpame, pero ya un dólar a 10.70 a mí me preocupa.
3: Asustaste, Piti.
1: Pero claro que me preocupa. ¿No sí, te preocupa sí. vos? O sea, va subiendo y imagínate.
3: Eso ya es.
1: Seguimos.
3: ¿Por qué me preocupa, hija? No sé qué querés que haga.
1: Bueno, y Paola Aguirre en sus redes decía: hoy luchamos por el censo, luchamos por la democracia y ahora lucharemos contra el centralismo por más y más autonomía. Demandar la coparticipación no es un tema de dinero, es un asunto de justicia histórica. Sueño con el día en que los recursos de Santa Cruz generen. Que Santa Cruz genera, se distribuyan desde aquí. No podemos seguir dependiendo de un grifo centralista cuya fuente emana de las regiones. Eso decía la vicegobernadora Paola Aguirre.
3: El vigilante juez federal de Miami condena a Nicolás Maduro y a Alex Saab a pagar 314 millones por torturas. 314 millones de dólares por torturas. Un juez federal de Miami ordenó entonces ya a Maduro y a Saab y otros 5 funcionarios venezolanos pagar esta cantidad en dólares en indemnizaciones a 3 ciudadanos estadounidenses que fueron detenidos y sometidos a torturas durante su cautiverio en Venezuela.
1: Bueno, y un gesto que pocos conocían de la selección de Inglaterra, queremos compartirlo con ustedes. Muchos hablan de premios y millonarios bonos por representar a su país. Los futbolistas de la selección de Inglaterra llevan 20 años renunciando a ese dinero. Desde el 2007, por iniciativa de una generación liderada por figuras como David Beckham, Steve Gerrard, John Terry y Gary Neville, los jugadores acordaron donar todas las ganancias obtenidas por jugar con la selección a diferentes causas benéficas. A lo largo de este tiempo han destinado cerca de 20 millones de dólares, perdón, de euros a organizaciones solidarias.
3: Qué bonito, ¿no?
1: Qué lindo, bueno. qué lindo, sí. Realmente.
3: Periodismo somos todos, captan el rostro del presunto reclutador de bolivianos para la guerra en Rusia. La madre de uno de los jóvenes que viajó desde la comunidad Rincón de Palometas logró grabar al hombre que presuntamente contactaba a ciudadanos bolivianos con promesas de altos ingresos para viajar a Rusia. Las imágenes fueron registradas el 9 de marzo en la terminal bimodal de Santa Cruz, donde se observa al sujeto despidiendo al grupo que partía por tierra hacia Brasil. Según la denuncia, el hombre respondería al nombre de Amador Méndez Arancibia y actualmente es investigado por su presunta participación en el reclutamiento de jóvenes.
1: Bueno, ya tiene rostro eso. Vamos a un mensaje antes de seguir, Claudita. Ya nos queda un par de minutos nada más.
4: Buenas noches, don Mario, doña Vitian. Hola. Para esos anti-Messi que siguen diciendo boligaucho por el hecho de que uno apoya a Argentina, no tenemos pues la culpa que ellos hayan seguido a todas las selecciones menos Argentina y que Argentina le haya ganado a todas, que España le haya ganado a su favorita y así pues no, le guste o no le guste, la Argentina van a jugar los dos mejores equipos del mundo hoy por hoy, España y Argentina, y que gane el mejor, grande Leo Messi, lo mejor que ha visto esta última década. Chau.
3: Es lo mismo que yo digo, caramba.
1: Exactamente.
3: Bien Messi. Arriba Messi, caramba.
1: Bueno, vamos a ver, el domingo va a estar de infarto.
3: ¿Quieres apostar otra vez?
1: Infarto.
3: ¿Otra poke?
2: ¿Quiere apostar una hamburguesa otra
1: una
2: vez?
1: Una muerte lenta. Mario apuesta a las muertes lentas, aquí te cuento, Claudia.
2: Lo que pasa es que para pa la final está apostando otro equipo.
5: Sí, que eso es lo que pasa, que los dos son mis equipos favoritos. Los
3: ay, llegaron a la final. Dios mío, está en una disyuntiva, querido.
5: Sí, sí, sí.
2: Pero como usted va a apostar a Argentina, entonces puede haber la apuesta.
1: Yo creo que Mario va a apostar a España.
5: ¿A quién va a apostar?
3: Argentina. Voy a apostar a Argentina para que pierda. ¿Eh?
1: No va a perder.
3: No, ya yo apuesto a Argentina.
2: Va a venir a llorar. Tiago. Ahí está, voy a apostar a España.
3: Voy a apostar a España, querido.
5: Bueno, ya estoy.
3: Ya, yo voy a Argentina.
1: ¿Y vos, Matías?
3: Argentina.
1: ¿Y vos, Matías?
3: Vamos, Argentina.
2: Bueno, yo pienso que va a ganar Argentina.
3: Eso, caramba. Sí. Apoyemos a Argentina, caramba.
1: Bueno, ¿quién va a ganar? Claudita, ¿cuál es tu pálpito? A ver, ¿quién gana? Domingo. ¿Quién va a ser?
6: Creo que gana Argentina. Creo. O sea, es lo que deseo, ¿no? A ver, vamos a ver cómo nos va.
1: Bien,
6: esperemos que así sea, para una alegría aquí,
1: pero claro,
6: sudamericana, aunque ha habido una especie de anti-Messi muy generalizada también, ¿no? Se ha sentido aquello, pero bueno, esperemos que sí, que gane Argentina, por el hecho de que estamos tan cerquita, ¿no? Ese es mi pálpito.
1: Bueno, pero los anti-Messi deberían googlear todo lo que hace este hombre, porque no solamente es brillante en la cancha, oye, él realmente hace muchísimas obras, salud, educación para niños vulnerables, ha construido escuelas, ha pagado tratamientos médicos para niños con enfermedades graves, ha dado becas educativas en Argentina y en otros países, el deporte lo fomenta como herramienta social, apoya proyectos de fútbol en barrios, dona equipos deportivos, donó durante el COVID 1 millón de euros a hospitales en Argentina y en España, mira. Ayuda a UNICEF en campañas contra desnutrición infantil. Y si sigo, nos vamos a ir a las 8:05 y don Roberto nos va a mandar. Pero igual,
3: fútbol,
1: o sea, las personas
3: así,
1: pues son las personas también. Tenés que ser un ser
3: Messi,
1: humano,
3: por si acaso, ayudó a un terremoto allá en Venezuela.